0: Y luego se enoja porque...
1: No, o sea, tú sí viste a Pelé, güey.
0: Y luego se... No digas eso de la cárcel.
1: Digo, porque ahora acabo de ver con mi chavo la película esta de Pelé ahora, justamente la...
0: No vi a Pelé, porque cuando yo tenía uso de razón...
1: Los goles
0: Pelé...
1: que le hace a Francia en la semifinal aquí del Mundial 58, qué cabrón.
2: Pero, por ejemplo, ¿tú pones a Pelé por los mundiales que ganó?
0: No, yo pongo a Pelé por la calidad y yo pongo a para mí Maradona, para los que digan que soy antiargentino, para mí Maradona es el mejor de todos los tiempos.
1: No importa que se metiera todo por la nariz.
0: No, bueno, pues aquí no importa que le ayudara el cabeza de bombilla, como le dicen, ¿verdad?
2: Infantino. Para ti, Enrique Beas, ¿Lionel Messi es el mejor jugador en la historia del fútbol?
1: Sí, sí lo es.
2: ¿Por qué?
1: Sí lo es. O sea, lo que pasa es que yo sí voy a poner un doble empate. Para mí los mejores de la historia es Edson Arantes, Du Nascimento, Pelé y Leo Messi. Muy abajito Diego. Y la diferencia para mí es muy elemental y sencilla. La primera de ellas es, Leo no solamente obtuvo lo que quiso con la selección, sino también obtuvo lo que quiso con un club de época. Y para muchos, el mejor club de todos los tiempos, el de Pep Guardiola, no, el Barcelona no. De Pep Guardiola. Puta solamente madre. Por ahí el, si no el Chile, Milan de Arrigo Sacchi. ¿No? Y sí, el campeonísimo, o sea, está en el top 10 de la historia de los...
0: Tenía que ahorita... decir campeonísimo. Sí, sí.
2: Y ahorita aparte, lo ponemos. La junta previa dijo, hoy no voy a hablar de Chivas, hoy no se habla de Chivas.
0: Por eso,
2: y
0: por eso...
2: voy a sacar.
0: Por ahorita, eso te quiero, bombeas.
1: Ahorita les voy a mandar el top 10 de los mejores proyectos de la historia del fútbol.
2: Para mí sí, ¿eh? Para mí sí es el mejor jugador de toda la historia del fútbol, okay. Lionel Messi.
0: Yo creo que hay que respetar quien diga sí,
2: sí.
0: Quien diga que no.
2: A ver, habrá quien nos diga, es que ustedes no vieron a Pelé y no vieron a Maradona. A Maradona...
0: No lo ya, viste tú a Maradona ni lo viste tú
2: ya
0: a tu
2: muy, señor. Ya muy en la etapa final
0: sí?
2: de su carrera.
0: ¿Tú sí lo viste a Maradona?
1: No, lo vimos en la etapa final.
0: Pues yo lo vi desde que empezó, cabrón.
2: Pero sí quiero que la gente entienda que Pelé... jugaba un fútbol distinto al que jugaba Lionel Messi.
0: No, pues sí. Yo lo que puedo decir.
1: Es que
0: Messi digo, jugaba un fútbol distinto al que jugaba Pelé.
2: Yo creo, yo... A ver, no sé si lo que voy a decir
1: Pelé
2: es lo
1: Pelé
2: correcto.
1: Pelé es como Mbappé.
2: Pero a ver.
1: Con Diego, con Cruyff. O sea, lo que pasa con Pelé...
2: Pero yo te digo algo. Yo no sé si Pelé hubiera sido campeón del mundo las veces que lo fue actualmente.
0: Ah, bueno, si no lo sabes, entonces pues no...
2: ¿Tú crees que sí?
0: Porque no, es que no sabes la no sabes el monstruo que era Pelé, no lo sabes, o sea, no lo sabes, no sabes.
2: Sí lo he visto en documentales.
0: Ah, no, pues yo también sí vi a Pancho Villa cuando llegaba en su caballo.
2: Es que no hay otra manera de verlo más que en documentales, en videos.
0: La culpa no la tienes tú, la tiene tu papá, te hubieran hecho antes.
2: Pero no veo yo algo distinto.
0: Bueno, no, está bien.
2: Messi
0: dijimos que íbamos a respetar.
2: Messi pasó por muchas cosas.
0: Sí, también por Messi, la cabeza de bombillo.
2: Messi pasó por un tema... de la estatura, de...
0: ¿Y luego qué?
2: Lo menospreciaban.
0: Nah, ya lo vas a tirar al piso. A ver, espérame, yo no estoy criticando a Messi. Ahora que se nos va, solo un punto número uno y el más importante. Hay que agradecerle a Messi por lo que dio el fútbol, lo que nos dio, güey. Vimos maravillas. ¿Cuánto, 20 años?
2: 20 años.
0: Vimos 20 años de maravillas con Messi, güey. No, estamos diciendo que Messi es top. Sí, eso no es... nadie puede, sería estúpido el que demerita a Messi, ¿estás de acuerdo? Muy bien.
1: Sí,
0: ahora también hay que poner a otros.
1: No, sí, es que no, mira, sí, por no ejemplo, hay, por ejemplo, no
0: para mí Pelé, Maradona.
1: De entrada los que ellos. Lo ponen, mira, de entrada la primera batalla, y qué bueno que nosotros por lo menos, al no ser creadores de contenido ni influencers, al ser periodistas.
0: Pues dice Luis Castillo que ya caímos en
1: no
0: eso.
1: Pusimos, no pusimos, ya no estamos en el mame de Cristiano o Messi, ¿no?
0: No.
1: O sea, porque Cristiano
0: se
1: y Messi.
0: Se agradece a los dos.
2: Nada más.
1: Cristiano y Messi
2: nada
1: son
2: dos. Te voy a hacer una pregunta antes.
0: Se agradece a los dos.
1: Qué bueno que ya nadie puso a Cristiano Ronaldo aquí, güey, porque qué hueva.
2: ¿Tú ocupas tus redes sociales para crear contenido?
0: Que no está mal si lo haces
1: para eso, informar, para analizar, para
2: o sea,
1: dar
2: tú
1: crítica.
2: No recibes dinero de tus redes sociales.
1: Muy poquito todavía.
2: Pero sí recibes.
1: O sea, yo recibo más dinero de mi empresa, del Grupo Radio Centro.
2: ¿Es tu empresa?
1: Sí.
2: ¿Tú eres dueño de Radio Centro?
1: Bueno, fuera. Ah, no. La familia.
0: No, es que Aguirre. así se dice sí. De mi empresa. No, aunque, ten cuidado, porque después te pueden dar una patada en el culo sin que lo merezcas.
1: No. O sea, yo creo que...
0: Todo mundo, toda empresa lo hace.
2: Nada más, perdón, se nos olvidó el contexto, ¿eh? Hoy anunció... Este podcast los grabamos todos los lunes por la mañana, muy temprano, por ahí de las 7 de la mañana.
0: Levántese temprano,
2: ya estamos grabando. Hoy decidió Lionel Messi poner fin a su etapa como jugador de la selección.
0: Y el resumen es, gracias Messi, gracias 20 Messi.
2: Años. Muy 20 bien. Años después, debutó en Alemania 2006, Lionel Messi. Fíjate qué curioso, nada más. Él y Guillermo Ochoa son contemporáneos.
0: No empieces, tú también, cabrón. No, pues, no, no hay comparaciones, espérate. Que no se puede.
2: No, nada más, cabrón. Estoy diciendo que los dos fueron a la misma cantidad de copas del mundo. Alemania, Sudáfrica.
1: Y Cristiano Ronaldo.
2: Brasil,
1: también.
2: Rusia, sí, Cristiano también. Y Qatar. Pero,
0: sí, mira, a Cristiano, Cristiano, sí, lo podemos, a Cristiano sí lo podemos meter en la conversación. No metas a Memo Ochoa.
2: No, cabrón. Yo nada más estaba diciendo que
1: de hecho,
2: los Cristiano dos fueron desde Alemania y justo se retiraron en México.
1: De esos tres grandes 20, mosqueteros que la FIFA tiene, aunque a ti no te guste, para la FIFA sí hay tres grandes mosqueteros de seis copas del mundo: Guillermo Ochoa, el caso de Leo Messi y de Cristiano Ronaldo. Solo hace falta que Cristiano Ronaldo anuncie su retiro de selección. Ya lo hizo Guillermo Ochoa, lo acaba de hacer Leo Messi y hace falta Cristiano Ronaldo.
0: Guillermo Ochoa lo hizo.
1: Los tres grandes mosqueteros de los seis.
0: Memo Ochoa se retiró hace 4 años de la selección, hombre.
2: Bueno, güey. Pero oficialmente.
0: Oficialmente. Sí, ahora. Yo tengo 54 años.
1: Yo sí quiero nada más extenderme un poquito con el tema de Leo Messi. Porque hay algo que es fundamental de entender en estos tiempos. Más allá de que te juega, de los 6 mundiales que jugó, te juega 3 finales, que eso está cabrón.
0: Sí.
1: Muy cabrón. O sea, Lothar Matthäus, es un puñado de futbolistas. Ni Pelé jugó las 3 finales, porque en una lo lesionaron, ojo, lo lesionaron. Sí, en Chile. Pero sí es campeón del mundo.
2: Sí.
1: ¿No? Pero lo lesionaron. Y Leo te gracias a él, Argentina llega a esas 3 finales. Brasil 2014, la de Qatar 2022, claro, güey. A lo mejor se te está olvidando ese mundial, pero yo no lo olvido. Y Leo Messi pone a Argentina en esa Copa del Mundo. Es más, tuvo que haber sido campeón Argentina en ese mundial si el baboso de Palacios o también... Sí. ¿Quién fue el otro que falló? Mira, de la que se ponía la colita aquí, güey. Ay, el como de Padawan. O sea, una también de frente, güey. No. Ah, pues Palacio y el Higuaín, cabrón. Son los...
2: El Pipita.
1: Los dos que fallaron terrible para que ya fuera campeón Argentina en Brasil. Pero Leo, lo que realmente termina generando como un legado, para mí sí es la capacidad, y aunque no te guste ahí, Juditas, de resiliencia. O sea, este güey, contra todas las adversidades, contra todos los dolores de perder finales. Porque perdió la final de Brasil 2014, perdió la final de Copa América de Chile 2015, pierde la final de Copa América Centenario en Estados Unidos, pierde todas esas, y Leo se retira 2 veces de selección. Lo puteaban, lo madreaban. Ahora toda la prensa argentina que se lo come a elogios y gracias, Leo, por todo.
0: Yo no sé cómo
1: lo querían fuera. Querían que jugara en la selección española. Esa es la realidad. Bueno, los argentinos querían que jugara en España.
2: Era por un tema cultural.
1: Los argentinos querían que Leo jugara en España.
2: Que él no se había hecho en Argentina.
0: Pobres, ya estoy llorando, pobres.
1: Por eso, o sea, imagínate todo lo que tuvo que hacer para que Leo hoy diga con todo esas, qué orgullo ser argentino. O sea, qué tapada de hocico le da a todos los periodistas, a los Lieberman, a los Viñolo, a todos, que los querían, a Ruggeri. A todos esos güeyes, sí, que lo querían fuera.
2: Una campaña
1: desmedida. Lo querían fuera.
2: Una campaña desmedida.
1: Claro, claro. Todos esos líderes de opinión, exfutbolistas, lo querían fuera.
0: A ver, espérame, pero...
1: Que el Apache Tevez lo quería fuera y ya después se terminan rindiendo.
0: ¿Qué importa todo lo que decían?
1: Gracias al fútbol lo que hace Leo.
0: Espérame, ¿qué importa todo lo que decían cuando lo importante de Messi, y que eso sí, nadie lo ha tenido en el mundo, bueno, salvo Maradona, salvo él, son sus piernas? Nadie mueve las piernas como Leo Messi. Eso sí estoy completamente de acuerdo, salvo Maradona, porque Maradona para mí es top, top, top. Maradona es el top.
2: O sea, para ti Maradona sí está muy por encima de Messi.
0: La calidad como futbolista sí.
1: A chinga.
2: ¿Más que Messi?
0: Sí.
2: Para mí, más que el Messi del Barcelona, el Messi de Argentina.
0: Ay, te estás poniendo ya estás poniendo
1: al Mira, Messi, yo acabo de ver hoy en la mañana el Sud Analytics en redes sociales sube una pista de no más de minuto y medio de Leo, 1:40, de las jugadas que hizo contra Inglaterra a sus 39 años.
0: Cabrón. ¿Quién? ¿Messi?
1: Leo.
0: En Atlanta. Yo lo dije hace 15 días.
1: A mí me toca, perdón, sin mamar, me toca estar en ese juego en el estadio, y cuando va 1-0 yo digo, ya no hay forma que se levante Argentina. Y lo que hace Leo, porque aparte, no solamente son las 2 asistencias del gol de Enzo y luego la pelota que le pone a Lautaro de pierna derecha, sino también ya le había puesto otro servicio a Juli para que lo rematara de cabeza, pero bellísimo también con piernas zurdas. O sea, ese día jugó el cabrón, como se le dice en el argot, encuerado, desnudo, sin ropa, a sus 39 años. Madre santísima. O sea, jugó un nivel que no te lo dieron, en verdad, muy pocos futbolistas. En la alta competencia, en el partido del gran clásico global. Es que global.
0: ¿Sabes cuál es el problema? Es que cuando hay gente como mi amigo Fombeas,
1: dime uno de Diego Armando Maradona. A sus 39 años el pinche Diego Armando Maradona era un cabrón que rodaba y no jugaba fútbol. O sea, era un güey que se la pasaba en asados, con 14 minas al mismo tiempo, ¿no?

0: único perfecto en esta historia. Parece que estamos demeritando a Messi los que le sacamos un punto negro, un arrocito negro, que los tiene porque nadie es perfecto. No, no lo ensalces tanto porque cualquier cosita parecería que los que sacamos un arroz negro ya lo estamos demeritando. No se puede demeritar a Messi nada. No se puede. No se puede, pero no es el único, ¿eh? Maradona tenía esa clase de piernas o mejores. Pelé era un chango, era un monstruo. Desgraciadamente ustedes no les gusta.
1: No, a ver, yo, ya ves cómo no te gusta escuchar.
2: No,
1: yo,
2: a mí no me gusta.
1: Yo dije empate, a ver, Pelé y Leo.
2: Pero para decirle a Arispe, para mí entiendo el tema y para los argentinos debe ser complicado de quién es mejor, si Messi o Maradona. Ellos van a estar felices de la vida que han tenido a dos de los mejores futbolistas.
0: Dos de los mejores tres de toda la historia.
2: Ahí lo van a tener ellos, campeones del mundo, campeones absolutamente de todo, de Copa América, con clubes rindieron. Sin embargo...
1: Justo Diego no ganó la Copa América, por
2: ejemplo. Sin embargo, la carrera de Maradona estuvo manchada por su vida personal y la carrera de Messi...
0: Estuvo manchada por manchado. Las... No, me digas que no está manchada por las ayudas de Infantino.
1: ¿De qué está manchada?
2: O sea, él fue para ti en Qatar 2022.
0: Infantino lo fueron llevando, Messi. Lo fueron llevando, sí. Pero, no estoy demeritando su calidad. Es que ese es el problema cuando lo ponemos como si fuera Dios. No estoy demeritando su calidad, pero entonces todo el mundo está equivocado con esas llevaditas, con los cinco penales y cómo fueron llevando y como en este también lo fueron llevando, que se enfrentaba a Zacatepec, a Uruapan y a El Irapuato en la primera fase y todo eso. Eso también es una mancha. Si todo el mundo está equivocado, entonces todo el mundo estamos equivocados. Entonces todos tienen mancha, güey. Así como Maradona tuvo mancha con su vida personal, que es su vida personal, pero dentro de la cancha era...
2: Pero sí le afectó.
0: Bueno, pues también acá, ante la imagen de todo el mundo también. Entonces, todo el mundo está equivocado, ¿eh? Al decir que los fueron llevando. Todo el mundo está equivocado y tú no.
2: Es que es cuestión de perspectiva.
0: Ah, bueno, pues entonces es cuestión de perspectivas también lo de Maradona. Yo te voy a defender a Maradona.
2: Lo de Maradona sí es tangible. O sea, sí
0: no, y también acá es sí tangible, cabrón. Nunca, no, y también está documentado que nunca en un mundial le han dado cinco penales a un cabrón y que lo lleva a la final. Y también está documentado sí,
2: pero,
0: que está, espérame,
2: pero es
0: espérame.
2: Es,
0: no, pero también está, también está documentado que nunca una selección que llegó a una final de una Copa del Mundo se enfrentó a todos sus rivales en la fase de grupos, octavos, semis y cuartos, se enfrentaron a equipos que estaban del 20 para abajo en el ranking mundial. Eso está documentado. De eso no hablan, ¿verdad?
2: Pero,
0: se acabó.
2: Pero ahí fue con base en un sorteo.
0: Ah, pinche sorteo amañado como que por el cabeza de Bombilla. Y no es que está viendo bombeas, pero así le dicen a Infantino, perdón.
1: Mira,
2: ¿a ti te han dicho cabeza de Bombilla alguna
1: varias vez? Veces, güey. También me dicen
0: Oye, ¿por qué el staff siempre se ríe de ti, güey? ¿Por qué? ¿Por qué, amigo bombeas?
1: Me dicen también cabeza de escroto, de glande y 20 mil.
0: No, ey, nos van a funar.
1: No, es la verdad, o sea, los memes que me ponen. Pero estoy curtido, bueno, estoy curtido, sí, no pasa nada.
0: Sí. Su calidad se impone, señor.
1: No, mira.
2: ¿Te han dicho maestro limpio?
1: Sí, cada rato. Ese sí. ¿Qué otro? De hecho, ¿sabes cuál me pone?
2: ¿Qué otro, muchachas?
1: ¿Sabes? De hecho,
2: mira cómo le enseña el celular, cómo sacamos.
1: De hecho, oye, por cierto, yéndolo también en TikTok por si quieren compartirlo. Si quieren chambear en lugar de que estén ahí cotorreando de su food truck. Fíjate lo que son las cosas, ¿eh?
0: Sí, señor. Lo escucho.
1: A mí me llegaban a decir que era el guarura de Messi. Neta.
2: Sí, te parece.
1: Y ubican a Rafael Garzón, que se parece a Messi.
2: Sí.
1: El de evento, entonces decían, o sea, ahí van el Messi y su guarro, versión mexicana, como bien se decía antes.
0: Sí, nada más que ese cabrón está región duro, 4. Cuadritos, abdomen.
2: Ahora, voy, a ver, papá, les quiero preguntar a los
1: entrale,
2: dos.
1: Entrale, perro.
2: Les quiero preguntar a los dos.
0: Sí, señor.
2: Se acaba la era Messi.
0: Sí, señor.
2: En selecciones nacionales. La
0: Mbappé,
2: próxima Copa del Mundo
0: Mbappé.
2: No va a estar.
0: Mbappé.
2: Yo sé que es difícil tomar el lugar de alguien, pero ¿quién se perfila Mbappé para ser la estrella de los mundiales?
0: Mbappé. Ya lo es. Con 3 mundiales, a sus 28 años, es el máximo goleador en la historia de los mundiales. Ya lo es, imagínate. ¿Va a jugar qué te gusta?
2: Tiene... ¿Pero qué le falta a Mbappé para ser tan mediático como Messi?
0: Mbappé, ¿pues que lo ayude la FIFA?
1: Mbappé sí va a jugar, y hacia el siguiente mundial, que habrá que ver cómo lo trabaja Zidane, en el 2030 o si no en el 2034, Mbappé va a jugar otra final más.
0: Dos mundiales más va a jugar.
1: Por eso, pero otra final más, la firma.
0: ¿Qué te gusta? Termine con 30 y tantos goles.
1: Por ende va a jugar también 3 finales, igual que Leo. Y entonces va a tener la oportunidad de ponerse también ahí lo que hizo. Por eso es lo de Pelé está cabrón, porque ganaron 3 títulos de 4.
0: Sí, pero con una final que gane Mbappé ya superó a Messi.
1: Pero muchos dicen que Mbappé es...

0: los que vieron justamente a Pelé, Mbappé más bien juega como Pelé.
1: Exacto. Entonces depende qué estilo de fútbol te guste,
0: porque Mbappé
1: juega como
0: Mbappé va a ser el máximo goleador histórico de los mundiales.
2: Me parece que a Mbappé le falta todavía.
1: ¿Qué le falta? Dígame qué le falta.
2: Ganar la Champions. No ha ganado la Champions League.
1: No, no la ha ganado.
0: Y ni la va a ganar
2: con el Real Madrid. Está más cerca de ganar.
1: Está más cerca, sí. Está más cerca de ganarla.
2: Espérame,
1: ¿a quién le vas tú en España, en Europa?
0: ¿Al Madrid? No, yo le voy al Milan.
1: Ah, tú le vas al Milan, muy bien. Este Madrid con Mourinho. Con Mourinho, sí, se me dio el nombre. Este va con, ya lo noto distinto, es más serio. Este Madrid es más serio. Y es un serio candidato, Este Madrid es más serio de los dos versiones que hemos visto el año pasado.
2: Yo creo que sí se necesita también el golpe mediático. Mira.
1: Ah, bueno, pues Lionel, ahí sí, se lo dé la FIFA a Messi.
2: Lionel Messi, 516 millones de seguidores en Instagram.
1: Ah, entonces estamos hablando de otra cosa.
2: Mbappé,
1: no, estamos hablando.
2: 136 pero estamos, millones.
1: Pero tú te fijas en eso, yo no me fijo en eso, yo me fijo en el fútbol.
2: Pero es que esto es la repercusión mundial.
1: Ah, pues eso es otra cosa.
2: Ponte
1: ahí, bájate los pantalones para que veas cuántos seguidores vas a tener.
2: Pero no importa, pero yo lo que quiero saber es cuándo va a ser mediático Kylian Mbappé. ¿Qué importa?
1: ¿Qué importa? Es un futbolista con calidad. ¿Qué es lo que importa? ¿Mediático qué? ¿Mediático qué?
2: En esta época necesita ser mediático.
1: Bueno, yo prefiero la calidad que sea mediático.
2: Vamos a ir al próximo mundial y se va a seguir hablando de Messi y de Cristiano Ronaldo.
1: No, eso estamos hablando ahorita. El próximo mundial se va a hablar del máximo goleador en la historia de los mundiales.
0: Pero eso sí estuvo muy cabrón, O sea, que estos últimos tres mundiales, ya Cristiano y Messi eclipsaron todo.
1: Ah, sí, por supuesto.
0: Ya tú lo veías, los reporteros.
1: ¿Cuál será la dupla? ¿Mbappé y quién?
0: Mbappé, pues es que, mira, Haaland no va a estar ahí porque la selección de Noruega no es una selección que...
1: Güey, van 64.
0: O sea, que...
1: Van y 64, bombeas.
0: Pues es Bellingham.
2: Oye, Cristiano Ronaldo tiene 679 millones de seguidores en Instagram.
1: ¿Para cuántos?
2: 679.
0: Sí, pero hay muchas chicas lo siguen para verle el cuerpo.
1: Lo que quieras, pero son...
0: ¡Neta, güey!
2: Pero son números.
1: Espérame.
0: Por eso ya leo, ¿no?
1: Espérame. 679. Somos 8 mil millones en el planeta. 8 mil millones. Casi el 10%, del 9%.
2: Fíjate,
1: planeta lo
2: sigue.
1: Las
2: matemáticas no mienten. Entre Cristiano Ronaldo y Lionel Messi, si suma los seguidores de la red social...
1: Que la mayoría lo siguen los mismos.
2: Son más de 1,000 millones de personas los que lo siguen.
1: Y somos 8,000 millones en el planeta. ¿Y cuántos de esos 8,000 millones que somos no tienen acceso, no tienen Instagram?
2: Yo sigo viendo muy gris a Kylian Mbappé.
1: Sí, pero...
2: No. Por eso le montaron el show de la novia, de la actriz.
1: Espérame.
2: Actriz,
0: no mames, Expósito. Show, güey, que me monten una así, güey. Estero Expósito, güey.
2: Aguas, güey.
0: No.
1: ¡Ah!
0: O sea,
1: aguas. Señora, esto...
0: No.
1: Señora.
0: A ver.
1: No, esto tiene que ser.
0: Pausa.
1: No.
2: Corte.
0: Pausa.
2: O sea,
0: pausa.
2: Yo dije montar, o sea, de.
0: Por eso, güey, pero, o sea, a lo que yo voy
1: y
0: me explico.
1: Y hoy no duermes en casa.
0: No, no es eso. A ver, todo el mundo lo sabe, Esther Esposito es hoy por hoy es una de las mujeres pues más guapas.
1: ¿Ya lo dejó? ¿Ya anda con otro vato?
0: No, güey.
1: ¿Sí?
0: No.
1: ¿Hubo un video donde anda con otro vato?
2: Estuvo en el Bernabéu muy sonriente.
0: No, Esther Esposito anda feliz.
1: ¿Por qué anda con otro?
0: Anda feliz.
1: Ah, ¿sabes por qué anda con otro? Porque aquí dijimos hace un mes y medio que las mujeres son más infieles que los hombres.
0: Yo ahí sí ya no voy a caer en ese tema.
1: Y es verdad, la mujer es más infiel.
0: Ya no lo voy a hablar. Pero de que Esther Esposito hoy por hoy es una de las mujeres, por lo menos consideradas más guapas del planeta Tierra, por eso...
1: Yo no lo creo.
0: Si le están montando ese showcito...
1: ¿Sabes quién es una de las mujeres más guapas de este planeta Tierra? Vive en México, pero no es mexicana.
0: Ah, cabrón.
2: Galilea Montijo.
1: No mames.
0: ¿Galilea Montijo no es mexicana?
1: No, pero ella cuál guapa, ella ni guapa es, güey.
0: Oye, ¿Galilea Montijo es la de la Casa de los Famosos?
1: Sí.
0: ¿Qué se hizo, güey?
2: No te hagas, güey.
1: Oye, ¿qué se hizo? Yo pensé que era Lucía Méndez, cabrón.
0: Sí, como que ya la... Anda así... Que...
1: ¡La madre! Wow. Bueno, no, pero vamos
0: ¿Mucho
1: a...
0: Botox?
1: No, pero vámonos a mujeres bonitas. Vamos a hablar de mujeres bonitas.
0: Y de hombres bonitos para que no nos vayan a...
1: No, pues yo estoy hablando positivo. Quiero que busquen, si no la conocen, quiero que busquen en redes sociales, Instagram, Facebook también, Twitter. Jimena Córdoba. Búsquenla, Jimena Córdoba. Televisa, colombiana, madre santísima.
0: Ya, güey.
1: Madre santísima.
2: Cálmate.
1: Es la belleza andando. Jimena Córdoba, búsquela. Trabaja en Televisa, es colombiana. me caso. Y mira que yo nunca me he casado. Me caso y sería mandilón lo que quiera, güey.
0: Si eres de otra década, güey. Si está cabrón, güey.
2: Bueno, si está ya cabrón, nada más para cerrar el tema. Messi, para ti, ¿qué legado le deja al fútbol?
1: ¿Qué legado? ¿Cómo?
2: O sea, ¿cuál es el legado que le dejó Messi?
1: Su calidad con cómo conducía el balón y su calidad con las piernas, güey, es top de todos los tiempos.
2: ¿Para ti Messi fue resiliente?
1: Sí.
0: Esta pregunta es muy valiosa y te la voy a decir.
1: Sí lo fue.
2: O sea, la resiliencia de Messi.
1: Sí lo fue.
2: Campeón del mundo.
1: Claro, sí.
2: Porque era mucha joda.
1: Su calidad no la tiene nadie más que Maradona y Pelé.
0: Yo lo veo en tres rubros. El primero de ellos es el tiki-taka. El tiki-taka, cuando viene Pep Guardiola a detonarlo y a explotarlo y a dinamitarlo.
1: Y es que desgraciadamente ahí se cruzó Negreira,
0: Tenía que pasar por...
1: Y los españoles saben de lo que hablo. Ahí se cruzó Negreira.
0: Por los pies de Leo. O sea, Xavi e Iniesta, si no hubieran tenido a Leo, no hubiera pasado nada con ellos.
1: Ni tampoco Negreira, ¿no? Hay muchas evidencias.
0: Luego, fíjate, su evolución con Luis Enrique para detonar la MCN, güey. O sea, dime qué pinche futbolista te maneja esos dos conceptos para que entonces ahora con Luis Suárez y con Neymar también volvían a ganar todo. No, o sea, estamos hablando de ese Leo. Y la tercera, una selección bañada, criticada, en verdad, ya para no ser repetitivo con toda la prensa que lo quería que fuera a España.
1: Estoy de acuerdo con Bombeas.
0: Pero viene un equipo que para muchos, incluso de manera errónea, decían, este equipo le quitas a Messi y es el Necaxa, ¿no? O sea, de la selección de Argentina.
1: No, obviamente no.
0: A ver...
1: No, sí, antes, hay que
0: antes, de que, antes de que viniera ese levantón emocional de la Argentina que jugó las dos finales consecutivas, etcétera, sí hay que decirlo cómo le costaba mucho a Argentina poderlo ganar, ¿no? Porque los Di María, los mismos, ¿cómo se llaman? El Mascherano que jugó con él en Brasil 2014. O sea, una generación gigantesca de futbolistas, Apache, Teo y todo, que no sabían ganar.
1: Estás diciendo, y él cambió. Estás diciendo muchas verdades. Eso es muy cierto. Chingo, me asusta que hoy coincida mucho con Bombeas. Okay. Es que no estamos hablando de Chivas y no vamos a hablar de Chivas, ¿verdad? Hoy no. Pero la pregunta, yo quiero cerrar con una pregunta. Yo sé que tú estás en centro y tu guía.
2: No. Okay. Tú.
1: ¿Qué va a pasar con Argentina sin Messi? Yo creo que ya no va a llegar a las finales que llegó.
0: No, ¿cómo no? Ahí viene...
2: Para mí Argentina...
1: ¿Ahí viene quién? Quiero que termine la frase. ¿Ahí viene quién?
0: Julián.
1: No.
2: Ese pobre hombre.
1: No, ese pobre hombre. Está deprimido. Ese pobre hombre me da...
2: Está en depresión. No.
1: Fíjate, yo no soy el máximo amante de Messi, ni soy amante de Messi. Sí reconozco que es top 2 en nivel mundial. Pero sí voy a decir algo. Sin Messi, Argentina, no sé si vuelva a llegar a una final de aquí a un buen tiempo.
2: No va a ser una selección del montón, pero va a ser una selección...
1: No, nadie está diciendo que
2: va a ser una selección que le va a costar ya mucho trabajo.
1: ¡Claro! Porque tampoco ya va a tener el cabeza bombilla.
2: Si con Messi le costó mucho trabajo ser campeón del mundo...
1: Y eso que lo guiaron...
2: Va a ser complicado.
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1: 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Muy buenas tardes, aquí el reporte vial. Continúa cerrada la circulación vehicular en Avenida Juárez, a la altura de Eje Central Lázaro Cárdenas. Evita el tráfico en el Eje 1 Norte, Artículo 123, Isabela Católica y Paseo de la Reforma. Intenso tránsito vehicular encontrarás en Avenida Insurgentes, de la estación del Metro Potrero hasta su incorporación con la autopista y carretera México-Pachuca. Tu avance será vuelta de rueda en Viaducto Miguel Alemán, de Insurgentes a la Calzada de Tlalpan. Similares condiciones vehiculares tendrás en Avenida Constituyentes, del Panteón Civil de Dolores al Colegio de Arquitectos. Y finalmente, complicado será tu desplazamiento en Avenida Oceanía, del Eje 1 Norte a Circuito Interior. Frena con suavidad en lluvia para evitar derrapes y la pérdida del control. Hasta aquí el reporte vial, te informa Alex Leiva.
2: Muy buenas tardes, vamos con las noticias. La Secretaría de Turismo Federal anunció la realización del primer encuentro gastronómico mexiquense Saberes y Sabores de mi Tierra los días 5 y 6 de septiembre. El evento gratuito se llevará a cabo en el Museo Batalla del Monte de las Cruces en Ocoyoacac para promover la cocina prehispánica, indígena, mestiza y lacustre de la entidad. La Secretaría de Gestión Integral de Riesgos y Protección Civil de la Ciudad de México activó la alerta amarilla por intensificación de precipitaciones fuertes y caída de granizo para la tarde y noche de este jueves 3 de septiembre en 11 alcaldías, entre ellas Álvaro Obregón, Cuajimalpa, La Magdalena Contreras, Tlalpan y Xochimilco. Al asumir la titularidad de la Secretaría de las Mujeres, Laura Itzel Castillo se comprometió a dar continuidad y profundizar las políticas públicas de la institución, orientadas a garantizar la igualdad sustantiva y el derecho a una vida libre de violencias para todas las mexicanas. En el mundo, un sismo de magnitud 6.3 sacudió este jueves 3 de septiembre las costas de Alaska, en la zona noroeste del país, sin que por ahora haya información sobre posibles víctimas o daños materiales. Para Noticentro informa Alicia Hernández.
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4: Buenas tardes, buenas tardes, buenas tardes, ¿cómo están? ¿Cómo amanecieron? Qué gusto saludarlos a todos, bienvenidos a esta transmisión de ABC Deportes, FC. ¿Cómo está el señor Quique?
5: ¿Qué haces aquí?
4: No lo hacíamos.
5: ¿Qué haces aquí?
6: ¿Por qué quitas mi silla?
4: No lo hacíamos aquí, Quique. Te dijo que usted dijo que no iba a venir.
5: Pero no lo puedo dejar solo.
4: ¿Qué pasa, Kiki? Adelante.
5: ¿Qué pasó?
4: Siéntate acá.
5: Dale un
4: siéntate en esta.
5: Hola, Robert.
4: ¿Cómo estás? Buenas tardes. Oye, ¿estás buscando el juego de borregos? No lo hallo. Ah, ahí está. Ahí está. ¡Borregos! ¡Borregos! ¡Borregos! ¡Ra, ra, ra!
5: ¡Ah, ya te cambiaste!
4: No, pero...
5: ¡Ya te cambiaste!
4: Son de la ciudad, hay que apoyarlo.
5: No, que se
7: ¿Qué chicles? Los...
5: Sí,
7: ven. Vamos.
5: ¿Quieres?
7: Toma. Todo esto.
4: ¿Cómo está mi Quique? ¿Cómo sigue? Me
5: gusta saludarlo.
4: ¿Cómo sigue ese yoyopo?
5: Tranquilo.
4: Ay. ¿Cómo sigue ese yoyopo, esa lloradera?
7: Yo pensé que iba a ser... ejercicio aquí, pero no,
5: yoyopo no está muy tranquilo.
4: ¿Eh? ¿Sí?
5: Porque con ese equipo estamos más cerca de ser campeones que ustedes, hombre. Y todavía falta Borja, y todavía falta Carlitos.
4: Sendejas.
5: Y Sendejas, Carlos Álvarez. Ustedes ya no les falta nadie. Ya con lo que tienen. Sarabia, pase al centro completo.
4: A la 25, ya del terreno de Ciudad de México.
7: Sí. ¿Ya es juego oficial?
4: ¡Apagando el cohetón! Ah, no, es béisbol ese.
5: Es béisbol, güey.
7: Ayer lo apagaron.
5: ¿Quieres escuchar la guerra? Pues súbele, güey.
7: ¿Eh?
5: ¿Quieres escuchar la guerra?
4: ¿Cómo se sube aquí?
5: No, allá con el otro control.
7: ¿A poco está guerra?
5: Con aquel, sí.
7: ¿Eh?
5: Agüitadón el juego, ¿ah? Agüitadón el juego.
4: Está lleno el campus de Ciudad de México.
5: Vale, caben 3,000 personas, Robert. Pues
4: ya ahí va la jugada directa. 6 yardas de ganancia.
7: ¿Cuánto le cabe?
5: Como unas 5,000 personas, más o menos.
7: ¿Y cuáles son los borregos de aquí?
5: ¿Los de blanco?
4: ¿Los blancos?
5: Ah, no, ese está en Ciudad de México, ¿no?
4: No, el blanco es Monterrey.
5: Monterrey, dije yo, porque es que están jugando de negro.
4: Y los negros son Ciudad de México.
5: Sí, señor. Entonces, primera serie ofensiva del equipo de los borregos. Ya están en la yarda 20.
4: Y lo importante es que ya está en marcha la temporada.
5: Mañana, 7 de la tarde, Estadio Gaspar Más, a través de ABC Deportes, los auténticos Tigres contra el equipo de las Águilas Blancas. A toda la gente de la Ciudad de México que nos está escuchando a través del 1110 de AM.
7: Sí, un saludo.
5: A través de la Octava Sports, a través de Radio Centro Noticias y Deportes. Bueno, a toda la gente, pues, tendremos el partido de las Águilas Blancas aquí en nuestra estación, en ABC Deportes, que lo puede escuchar a través de, si lo quiere escuchar hoy, en la aplicación de GRA, búsquela así, GRA, Grupo Real Alegría, GRA, y ahí va a encontrar usted ABC Deportes.
4: Sí,
5: ahí puede escuchar la estación y escuchar y ver, y no ver el partido. Vamos a buscar a ver si lo podemos transmitir el día de mañana. Y le avisamos cómo lo transmitimos también el día de mañana. Para que la gente nos acompañe. ¿Ok?
4: Ya se complica la serie. Tercera y cinco. Pase incompleto.
5: Cuarta oportunidad.
4: Y seguramente intento de gol de campo.
5: Sí, intento de gol de campo. Para que la gente...
4: Oye, ¿es la ilusión óptica? ¿Es la pantalla? O veo como que más rechonchito a Sarabia, más panzoncillo, más...
5: ¿Lo ves más panzoncillo?
4: Se ve, ¿no? Como más panzoncillo.
5: Es cuarta y cinco y se la va a jugar Borregos, ¿eh? La soberbia, Lolo, la soberbia.
4: Mira.
5: La soberbia del coach Altamirano. Cuarta
4: Trips
5: y cinco,
4: de lado,
5: pase al centro.
4: Completo.
5: Y... sí lo agarró. Pase sí. Bajo de parte de Sarabia, ¿eh?
4: Santos, tiene este Santos, ¿no?
5: Sí.
4: El 11.
5: Sí. Estoy buscando los rosters. Aquí está.
4: Y primero y gol.
5: Primero y gol para Borregos en este momento. Sí. Y van a correr y no hay nada.
4: Par de yardillas.
5: Tengo el de los zorros. ¿Eh?
4: Par de yarditas.
5: Oye, Robert.
4: ¿Qué fue?
5: ¿Qué copas, mira? Mira.
7: Y se deja.
4: Lo que es de Kike yo me dejo.
5: Lo que es mejor, güey. ¿Eh? Lo que es mejor, tú por qué no quieres.
4: Segunda y ocho. Se planta, pase, touchdown.
5: Touchdown de los borregos.
4: De los borregos salvajes del Tec de Monterrey. Favoritos para el título en esta temporada.
5: Mira, todos los equipos subieron su roster, menos los borregos de aquí.
4: Como siempre.
5: Aquí está.
4: Sí, es el receptor número 11.
5: ¿Eh?
4: Que parece que es el principal receptor del...
5: de borregos.
4: Hay que ya escautearlos, ¿eh?
5: Es Daniel Santos.
4: Daniel Santos,
5: es el que...
4: Hay que hacer la tarea, Zamora, ya empiezan los a escautear.
5: Ahí está nuestro mejor amigo, Roberto Medina.
4: No pateaba...
5: Novato del año.
4: Desde el beso al travesaño, ahorita es bueno punto extra.
5: Desde aquí el beso al travesaño, ¿eh? Pero bueno, 7-0 los borregos. 7-0 los borregos. ¿Quieres escuchar a guerra?
7: ¿Eh?
5: ¿Quieres escuchar a guerra?
7: No, yo...
4: Sí, sí.
5: Pues súbele.
4: Sí, sí, sí.
5: Nos pasa el güero el control para que escuche a su viejo.
7: ¿Quieres escuchar al rector?
5: ¿Rector de qué, güey?
4: Sí, sí.
5: ¿Eh? Bueno, 7-0.
4: Y a Mauricio Márquez.
5: Este...
4: Que es uno de los mejores analistas de... de fútbol americano en Monterrey.
5: Cuando no tiene lágrimas en los ojos. Cuando trae lágrimas en los ojos, es...
6: Y se acabó el partido.
5: Se acabó. Perdón. Ahí está. Vamos así como fondo, ¿no? Vamos a tenerlos ahí como fondo.
4: Como fondo.
5: Ahí como fondo. Ahí se debe oír allá medio lejano, ¿no?
4: Ajá.
5: Allá nunca la rejodida que se escucha el vato. Ahí como fondo los vamos a tener. Como cuando en transmisión gringa, ¿va? Cuando tienen la...
4: Ah, sí, cuando están...
7: Oye, ¿y si le saben?
5: Guerra, lo he tratado de pulir, güey. Lo enseñé, lo llevé, lo traje... como hijo del gordo, güey, pero de repente le pega más a la crema que a lo que...
4: A ver, primero y 10 para Ciudad de México.
5: Vamos a verlo. Ahí está Emilio, casi no se percibe. Le subimos más a ver si... A ver si se oye ahí en el fondo el señor Andrés Guerra, para tenerlo, a ver si puede estar mejor. Pero bueno, primero y 10 del equipo del Tec Ciudad de México, Corita.
7: No, pues qué felicidad.
4: En primera oportunidad y primero y 10.
7: Oye, el Mois debe estar contento.
4: Agresivo, ¿no? Ciudad de México.
5: Corita,
7: mande.
5: ¿Qué tanto te preocupa? O el técnico, ¿qué tanto tiene que estar preocupado, en el caso del América, porque el día de ayer perdiste un partido como lo perdiste el día de ayer?
7: Ayer se dan varias cosas, pero yo quiero felicitar a los dos equipos, la postura que tuvieron.
5: ¿Por ir al frente los dos
7: equipos? Los dos equipos cruzando el medio campo a toda velocidad.
5: Sí.
7: La única manera de poderse atacar...
5: bájale, Guerra.
7: De una manera seria... Bien, ojalá que así el fútbol mexicano jugara a todos los equipos.
5: Si no hay descenso,
7: busquen el arco rival permanentemente. Crucen el medio campo, bueno, vayan sin
5: Monterrey
7: miedo.
5: No lo encontró en el primer tiempo hasta el minuto 30 y tantos,
4: güey. Pásame el otro.
7: Pero creo que hay una cosa que hace jugar de una manera.
5: Sí.
7: El América obliga a jugar de esa manera, si no, no le puedes ganar.
5: De hecho, no le ganaste.
7: No le ganaste, pero compites con ellos.
5: ¿Te parecía penal?
7: No, para mí no fue penal.
4: Y
7: hubo un penalti que no le marcaron a la América.
5: El del pisotón en el primer tiempo.
7: Es correcto.
4: Cómprese calzones.
5: El pisotón en el primer
7: tiempo.
5: Sí,
7: yo creo.
4: Qué parecito, bueno, no se juntan.
5: No, o sea, es que
7: independientemente de eso...
5: Al margen de...
7: Me parece que hicieron un gran partido.
5: Tienes que decir, nosotros estamos para decir la verdad, no puedes venir como aficionados y decirle a la gente,
7: cargarse para un lado o para el otro, ¿no?
5: Claro. Oye, qué bronca está ahí la defensa de Borregos,
4: Sí, ya los estamos viendo.
5: Cruzaron medio campo al equipo de los Borregos.
7: O sea, hay que correrle la pelota.
4: Los estamos viendo.
5: Les están tirando la pelota.
4: Oye, al lado derecho.
5: Les están tirando la pelota con los corredores y ya van 3 primeros y 10 que les hacen, ¿verdad?
4: Bueno, a la derecha de la defensiva, a la izquierda del ataque. ¿Quiénes estaban en el VAR? ¿Quién era el árbitro?
7: Miranda es el que estaba
4: en el VAR. Y hay un Miranda en el VAR y un árbitro guatemalteco, creo.
7: Sí, era guatemalteco.
5: Que pues ya habías tenido una bronca con ese árbitro guatemalteco. Y además de la bronca con Eric Jair Miranda, ¿no? Que...
7: Pero independientemente de eso, hay que felicitar a los muchachos, a los dos equipos. Hicieron un gran partido, divertido, entretenido. Me gustó la postura. El gol, obviamente, que cambió las posturas de los equipos.
5: Sí.
7: Y se obligaron a ir a todo lo que daba. Entonces, fíjate, Monterrey se pone arriba... Y luego le remontan y el América se pone arriba, y eso me parece que habla muy bien de los dos equipos, ¿no?
5: Yo sigo viendo a este América.
7: Sí.
5: Y la única duda que yo tengo, y la expresé desde el inicio, es que a veces ha pasado en los equipos en el fútbol mexicano,
8: que a Almada se le cansa el discurso porque cansa a veces al jugador. De repente es tan demandante
7: y tan exigente. Lo hostiga mucho.
8: Es tan demandante y

0: y el jugador no le importa, y eso ha pasado en el Monterrey con varios técnicos.
1: Claro.
0: Y una cosa que hace Almada y que me gusta es que los pone a competir internamente a los jugadores. O sea, lo que vimos ayer...
1: Y le ha tenido confianza a Chavos.
0: Sí, sí, lo que vimos ayer es una picada de costillas lo que hicieron los muchachos contra el Puebla. ¡Ay, aguas! ¡Aguas! Y luego los que están llegando...
2: Sí.
1: No le vendría mal a Almada, viendo lo que está haciendo Volante.
0: Sí, y el que llegó...
1: No le vendría mal a Almada por la derecha, por el medio. Un poquito de autocrítica, eso es lo que le faltó ayer.
0: ¿A quién?
1: Almada.
2: ¿En qué?
1: En las fallas de su equipo y no en echar la culpa al árbitro nada más.
2: Pues si tuvo la culpa el árbitro, mejor
1: dices que no. ¡Ah! ¡Coviar! Ahí está.
2: ¡Castigó!
1: Se colgó del cuello del collar de...
2: En el colegial.
1: Del mariscal.
2: Ahora va a ser esa regla.
0: Ah, sí.
2: Dos que hagas y te suspenden un partido.
0: ¿Sí? O sea, no te puedes colgar.
1: Apunta quién fue el 29.
2: El 29. Favor personal, porque pues...
0: Pero no lo jaló de la máscara.
2: Se lo marcó de la barra.
0: Pero no lo jaló de la barra.
2: O sea, lo agarra de la barra y lo agarra del cuello.
0: Ah, ok. Ah, yo lo puse en zona de gol.
2: Primer gol. Y 3:22 lo que resta en el primer
1: cuarto. Se comieron luego el primer cuarto.
2: Porque han sido 12 de 10 ofensivas largas. Vamos a una pausa en radio, continuamos a través de las redes.
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3: Oye, préstame una plumita si tienen por ahí, por favor.
4: ¿Te echo una pluma?
3: ¿Mm? Échame una pluma.
4: Porque dice...
3: Sí,
4: viene
3: sí,
4: mal
3: sí,
4: escrito, exacto, viene sí. Mal escrito, ah. Viene mal escrito.
3: ¿Mm? ¿Quién es el coach de Ciudad de México, tú?
4: Ay, ¿cómo se
3: llama? No lo reconozco.
4: Ahorita te digo cómo se llama el coach de la Ciudad de México. No fue el hombre. ¿Lo traigo aquí en la punta de la lengua?
3: Nada
4: para Mayen, ¿eh?
3: Por tierra no existen los borregos.
5: ¿Eh? ¿Está bien diseñada la pizarra, Quique? Ahí como la estás viendo, todo lo que... ¿Está bien?
4: Sí.
5: ¿Sí?
4: Sí.
5: Ok. Eso amarillo son los tiempos que tienen, ¿verdad? Para pedir.
4: Sí, los son los tiempos que tienen.
5: Está bien, entonces, puesta la pizarra así como
4: sí,
5: está.
4: Sí, la vez pasada sí estaba mal. ¿Te acuerdas que la criticaste?
5: Ajá, ajá. Ahorita está bien.
4: Ahorita está bien.
5: Ok.
4: Ahora está bien. ¿Sí?
5: Oye, la cancha se ve muy bonita. Está,
4: ¿es sintético?
5: Está bien hecha.
4: Es sintético.
5: Ya se fue.
4: Buen pase.
5: Se fue.
4: Buen bloqueo.
5: Se fue.
4: Se fue. Hasta la yarda 5. Hasta la yarda 5.
3: Nomás hizo sombra, no bloqueó el 82. Pues como quiera. Una estupenda ganancia. Los rayados, como Pancio Pilato, yo me lavo las manos.
4: ¿En qué?
3: No sé, dice aquí, José Ángel. Dani Sotel, ándale, ya te cambió el semblante, Cora.
5: ¿Por qué?
3: No sé.
5: Ah, caray.
3: Ramón Acosta, Capi, sacando al Toluca de su zona de confort, ¿tú crees que Rayados tenga oportunidad de quedar campeón el domingo?
5: Pues se juega como le jugó al América, dándose, está bien.
3: Pues va a ser otro choque de trenes.
5: Sí.
3: Quiero ser el amor de tu vida. Aquí dice Jorginho.
4: Jorginho.
3: Y gol de Bertaname.
5: Oye, ese 21, que es la figura ahí, ahora
4: el corredor. Chavo era uno de los mejores corredores en otros borregos.
3: ¿Ahora te lo vas a sabrosear o qué?
4: ¿Eh?
5: Oye, se están dando
4: Hugo con... Lira es el head coach.
5: Oye, se están dando con todo,
4: de, en Ciudad de México.
5: No hay defensiva en los equipos.
4: Pues hasta ahorita dominando las ofensivas, ¿verdad?
5: Uh-huh.
4: Hasta ahorita dominando las ofensivas, ¿verdad? Es lo que está dominando, ¿verdad? Sí.
5: Para afuera.
4: Ah, le pega duro Roberto Medina. Le pega duro. Y en la Ciudad de México, con la altura.
5: ¿Eso es bueno, tirarlo para afuera en la patada?
4: Sí, porque no tienes regreso de patada. Entonces sales a la yarda 25.
5: Ah, ok.
4: Sí.
3: Para afuera, sales a la yarda de las diagonales.
5: Sí.
3: Porque
5: sí.
3: Para afuera, por la banda, es castigo.
5: ¿Ah, sí?
3: Sí.
5: Ah, ok.
3: Solamente en un despeje, si puedes tratar de que
5: la pelota salga. Ah, en un despeje si puedes sacarla, por decir, a la yarda 1, yarda 2, eso, ok.
4: Exactamente.
5: O sea, se reanuda por donde sale.
4: Sí.
5: En esta no, sería castigo.
4: En esta no sería castigo, exactamente.
5: Ok.
4: Ya vas aprendiendo, ahorita.
5: Ah, muy bien.
4: Vamos dando un
5: claro.
4: poquito de...
5: Yo estoy listo para que si me quieres ahí abajo en cancha.
4: Si te pongo abajo.
5: ¿Eh? Baboso.
4: No, en cancha, güey.
5: En cancha.
4: ¿Por qué estás pidiendo? ¿Qué me dices, baboso?
5: ¿Qué te enoja, porque, son mal pensados.
3: ¿Estás
5: ustedes
3: pidiendo? No, tú estás pidiendo estar abajo.
4: Estás diciendo que te ponga abajo.
5: Oilo el otro.
4: Y luego, luego sí, sales con...
3: A ver, bájate.
4: Una jalada. ¿En serio?
5: Sí, güey.
4: Sí.
3: Capi, bueno, anteriormente la Liga Intertec de fútbol americano había equipos llamados Cimarrones y Moruecos. Los castores de ingeniería civil del coach Esteban Ortega jugaban partidos contra ellos.
4: Ah, ok.
5: Ándale, ya lo agarraron. Ah,
4: ah, lo sacaron en movimiento. Ya
3: a medio campo.
4: Bien, Jorge Emilio González, el mariscal de campo.
5: Bueno, estamos viendo que los dos equipos defensivamente no...
3: Me gusta más el mariscal de Ciudad de México que el del
4: que el de Borregos.
3: Sarabia
4: es muy bueno.
5: Al rato van a ir por él.
4: Mira, yo he dicho, Sarabia es muy bueno. Mucha gente dice, es que a la hora cero, pues sí, con el equipazo que tienes, pues sí, a la hora cero tienes que responder, güey. ¿Sí? Pero con el equipazo que tienes, con los receptores que tienes, con la línea que tienes, con el corredor, habría que verlo en otras circunstancias, ¿verdad?
3: Yeah. Sí, sí, sí.
4: Como ves a Jorge Emilio González, ¿verdad? Como ves a Iker Ayala, como ves a algunos otros. Jugar en Borregos, con todo respeto le digo, pues tiene que ser cierto, con cierta facilidad, ser claro, fácil, ¿no?
3: Sí, claro.
4: Pero la gente a veces no lo
3: solamente hace. Gestionar, gestionar.
4: Exactamente. Que tiene un gran brazo, sí. Que tiene, y para mí la mejor prueba fue la final pasada. Ahí, los dos partidos que perdió contra Auténticos Tigres, uno allá en Houston y el otro en su casa, donde vamos 271 días, 72 días, le costó la hora cero. ¿Sí? Le costó la hora cero.
5: ¿Ah, sí?
4: ¿Por qué? Pues porque lo confundieron y... Le puso, por ejemplo, 9 a defender ahí atrás, le puso Jorge Valdés el pelón, y él se desesperaba y no encontraba a quién jodidos, y incluso tuvo tanto tiempo que 2 jugadores, uno de ellos, Pablito Treviño, lo captura atrás, y por esa captura atrás, lo sacan del gol de campo que pega en el travesaño.
3: Sí.
4: Sí. Entonces,
3: lo sacaron del rango. Sí.
4: Para mí, y en los juegos anteriores contra Auténticos Tigres, ha tirado la intercepción, o ha tenido la jugada que para que Tigres lo hubiera aprovechado y no lo pudieron hacer. Una se le cayó de las manos a uno de los defensivos de Tigres, otra se resbaló, y así ha sido, ¿no? Pero bueno, al final de cuentas esperemos que es un gran quarterback, sí, es un gran quarterback, pero a veces también menospreciamos a los otros chavos que están jugando contra.
3: Sí.
4: Y hoy Jorge Emilio González está haciendo un gran, gran trabajo. Sí, así de fácil.
3: Por aquí pregunta Álvaro Eric, si en tu tiempo de jugador llegaste a meter un gol como el que hizo Rossi.
5: Sí. Varios.
3: Un gol así que apuntaste. ¿Qué? ¿Al segundo poste?
5: No.
3: Y ahí la metiste.
5: Que la intención era tirar...
3: como Rossi.
5: Que la intención
3: era tirar... Donde puso el ojo, puso la bala.
4: El mismo jugador reconoce en la conferencia. Pues yo quería meter el centro y se metió,
3: ¿va? Ah, sí.
5: Sí, paquete. Hice uno así con los Coyotes del Nesa, ahí en Nesa, al Tampico, de don Carlos Miloc.
4: En esa,
5: Hualcoyo.
4: Ajá, yo pensé que dije en esa...
5: Así, quise tirar el centro a Mario Díaz y el balón salió,
3: A la madre, yo iba pañol.
5: Igual.
3: Oye, me acuerdo una vez aquí en el Volcán, el Pony Ruiz le anotó un gol a Tigres así. Y él vino festejando, pero le venía haciendo así.
4: Sí.
3: O sea, salió de pura
5: caca. Pero el jugador lo dice.
3: Caguama.
5: Pero el comentarista no quiere decir. No, sí fue, lo tiró ahí. Sí.
4: No, y ha habido otros jugadores que de repente meten un gol así. No me acuerdo quién fue y que le empezó a recordar.
5: Ay,
4: ya me la bañé, güey.
3: O sea, el tubán.
4: Me la bañé. Sí. Agarrando. Marcando.
3: Ahí va la lluvia castigo.
4: Ay, le dieron también a Jorge Emilio González.
3: Sí, ese mes que fue golpe. Y a ver si no fue con el casco.
4: Sí, ahí está. Con el casco. Ahí se la marcaron.
5: Ajá.
4: Se la marcaron. Porque se mueve y van con el golpe
5: ¿Qué, 20 yardas?
4: No, hombre, son 15 cabrón. Yardas.
3: Y expulsión.
4: Y expulsión, por el targeting puede ser expulsión.
5: ¿Ah, sí?
3: Vámonos.
4: La están revisando.
5: Ay, tiraron todos los pañuelos.
4: Pues sí, porque es un targeting. Va, ya soltó la pelota y va con el casco a la cabeza del jugador.
5: Sí, ya lo soltó.
3: Y todavía se voltea el mariscal.
4: Y
3: le pega por la nuca.
4: Vamos a decir guerra, va a decir que está bien.
5: Va a decir que no.
4: ¡Muy quisquilloso! ¡Cómprate calzones! ¿De veras?
3: ¡Quisquilloso, no!
4: ¿Es esto en la lista, güey?
5: ¡Hombre! ¿Cómo se ve que la ventanilla está bien?
3: A ver, qué vale.
4: ¿Va a seguir? ¿Va a seguir participando?
3: ¡No, hombre!
4: Pero le dieron el castigo. Ahora sí, a poner el...
5: ¿Pero va a seguir participando?
4: Sí. Pero quisquilloso.
5: Pero viste lo que dijo bien el señor Ávila.
3: Era de expulsión,
4: Pues es un targeting. Va con el golpe a la cabeza.
3: Borrego, o sea, es un cancholazo ese. No, hombre, qué barato.
4: Ya te voy a hacer garras, guerra, junto con el coach que tienes ahí. Coach Borrego. Jorge Emilio va a correr y le sacó 6 yardas a una jugada que no
3: le está moviendo el balón.
5: Va a anotar, de vuelta. No se ve la defensiva de Borregos bien.
4: Hoy se ve grande el equipo de Tec Ciudad de México. Se ve grande el Tec Ciudad de México. Se ve un equipo bien trabajado, físicamente. Se ve grande.
5: ¿No es lenta la defensa de Borregos?
4: Sí, desde el año pasado. Desde el año pasado.
5: Lo veo con poca Tigres, reacción.
4: Muy lenta y muy indisciplinada.
5: Okay.
4: Lo que acabas de ver ahorita, el golpe tardío, es por indisciplina.
3: Sí, ya el mariscal ya había soltado el balón.
4: Esta es una otra vez castigo. Fue con el casco al suelo. Le va a marcar targeting otra vez, foul personal. Porque fue con la barra.
3: Pero el jugador también se mete entre la línea.
4: Foul personal, jalando de la barra.
3: Pues sí, están muy, muy, muy indisciplinados los del
4: Tec. Ese es uno de los problemas que tiene, mira.
5: Ahí se le agarra.
4: Lo jala de la parte
5: de arriba. Le tiró el manotazo ahí a la barra.
4: Exactamente.
5: No, ya caído le quita.
4: ¿Qué iba a decir, guerra? Ahora, innecesaria, porque ya está en el suelo el muchacho.
3: Sí, el mariscal iba para abajo.
5: ¿Qué? ¿Primer gol? No.
3: No, primero y 10 en la 16.
4: Primer gol.
5: Oye, yo oigo a Guerra como que quiere llorar.
4: Quiere llorar. ¿Sí? Y ya estás en el segundo cuarto.
3: Por el centro nada.
4: Le están dando buena pelea al equipo de...
5: No, pues se ve muy parejo el partido.
3: Dice Manuel Martínez, Quique, a mí no me gusta verte dolido del yoyopo. Me encanta. Y entre más lo niegues, más te hago.
5: ¿Sí te duele el yoyopo?
4: A mí no. Mira, para la América, ya, todo esto es fracaso.
3: Bueno,
4: porque todo torneo que pelea la América es fracaso.
3: Bueno, yo no esperaba que también el Cora anda con el yoyopo...
5: ¿Yo por qué?
3: Porque dices que es penal, que no era penal.
5: Pues era penal, no era penal pues, ese.
3: No, sí, también estás ardido.
5: Ah, que la canción, no, hombre.
3: Automáticamente te pone como ardido.
5: A ver, ¿era penal el pisotón que le dan al del América?
3: Sí.
5: ¿Era penal?
3: Sí.
5: ¿Y por qué no lo revisaron? ¿Y eso qué?
3: Si lo hubieran marcado, lo hubiéramos aceptado... Perfectamente, porque si era penal.
4: Pero ni siquiera lo marcaron.
5: Exacto.
4: Y esa es la bronca con Eric.
3: Si lo hubieran revisado.
4: Esa es la bronca con Eric.
3: Se la trae con la Armada, yo creo. No sé.
4: Con el América.
3: O con el América.
4: Conducta antideportiva.
5: Okay.
4: Borregos. Van 3 jugadas.
5: Pues han avanzado de esa manera.
4: Le dio foul personal el targeting y luego foul personal agarrando la barra y ahora conducta antideportiva a Borregos
5: y ya lo pusieron en primer gol.
4: En primer y gol en las yardas 7. Es lo que te decía de la indisciplina que tiene la defensa.
3: Eso es lo que pasa cuando quieres cuando quieres.
4: ¿Puede ser multe tu rol?
3: Pues nomás le hago así. Nomás la aprieto aquí.
4: Al mismo.
3: Aquí.
4: Oh,
3: Oye, cuando quieres asustar con el jersey, con el casco, soy de Borregos Monterrey, y el rival te sale respondón y no lo puedes parar, esa es la reacción, ¿no? Así de golpear.
5: ¿Por qué se juntan todos ahí? O sea, ¿eso es muy colegial?
4: No. Bueno, el colegial es muy colegial.
3: Está en tiempo fuera y según los coaches están regañando acá a los del TEC, por tanto castigo.
4: Ahí va también, yo estoy chilado. Sí. Salió su lenguaje corporal, te lo dice. Ahí va. Por eso lo están tomando. Porque fue y habló con la defensa. Y no la jodan, güey. 3 castigos, 45 yardas.
5: En puros castigos, ya los pusieron.
4: ¿Ya los pusiste en primer y gol? ¿Otra vez?
5: Va a anotar, ¿eh?
3: Ya los pusieron en 4. O sea, en 4 puntos, porque la defensiva en línea se pone en 4 puntos.
4: Vamos a una pausa en radio, continuamos a través de las redes.
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3: Luis Roberto, buenas tardes, fuerte abrazo hasta el cielo para don Robert, saludos de parte de su amigo Luis Roberto, muchas gracias Luis Roberto, igual te mando un abrazo. Oye, primer y gol para el equipo de Borregos, Campus Ciudad de México, 12:52 lo que queda, corren en primera oportunidad, consiguen unas dos o tres yarditas, corriendo por el centro, abriendo la ofensiva. Pero nada más eso, o sea, consumiéndole tiempo al partido, ¿ah? Uh-huh. ¿Qué es lo que trata de hacer el Tec Ciudad de México? Consumirle tiempo al juego. O sea, hacerlo más rápido posible. ¿Para qué? Pues para que.
5: Esa es una gran oportunidad para empatar. No vayan a salir con tres puntos nada más.
3: Esa es la diferencia. Uh-huh. Esa es la diferencia. Las oportunidades que tengas, yeah, la tienes que meter.
5: Ajá. Uh-huh.
3: Cada que tengas una oportunidad. Que sea de touchdown, no de tres puntos. Otra vez, van por el centro y touchdown.
4: ¡Touchdown! Ciudad de México.
5: No tiene defensa.
3: La jugada contra la carrera del equipo de la defensa contra la carrera de Borregos desde el año pasado es nula. Nula.
5: A ver, viendo este equipo.
4: Y eso que se llevaron coaches también.
5: Auténtico ya también se tiene que preocupar por este equipo, claro, de Borregos.
3: Claro.
5: No del de aquí, el de allá.
3: No, Auténticos tienen que preocupar mañana por Águilas Blancas.
5: Ya no va a ser fácil lo que...
3: Águilas Blancas y Auténticos Tigres la temporada pasada empataron. Y en tiempo extra, allá en Ciudad de México, ganó el equipo de los Auténticos Tigres. Dicen que hubo unas circunstancias ahí raras dentro del la planeación del equipo de los Auténticos Tigres, que batallaron con los camiones, ¿no? Cosas de extra fútbol, ¿va? Pero al final de cuentas sacaron el triunfo y ganaron.
5: Oye, estos amigos...
3: 14-14 el partido, ¿eh?
5: ¿Sus viajes los hacen en avión o llegan en camión?
3: En avión.
5: ¿En avión?
3: En avión.
5: Ok.
3: En avión.
4: Bueno, depende de qué equipo.
3: Mañana, por ejemplo, Águilas Blancas no viajó el día de hoy. Viajan mañana en la mañana y llegan directo prácticamente al estadio, ¿eh?
5: Ah, sí.
3: Y terminan el juego y ya duermen acá. Pero
5: vienen
3: en la se vienen mañana en la mañana.
5: Los concentran hoy allá entonces.
3: No sé si los concentren o cómo le hagan o los concentren
5: nomás los citan en el aeropuerto.
3: O nos vemos a las 8
5: aeropuerto.
3: En el casco Santo Tomás o en el aeropuerto. Bien. Y de ahí nos vamos. ¿Sí?
5: Porque seguramente en la Ciudad de México muchos el transitar por la Ciudad de México es bien complicado.
3: Ahí. Entonces mañana viajan el mismo día, que mucha gente se molesta, no, pues no es lo mismo, Borregos y Auténticos, viajan un día antes, duermen allá, están tranquilos, se concentran,
5: ¿Tienen presupuestos diferentes?
3: Sí. Pero, Cora, la UNAM y el Politécnico, ajá, probablemente son las dos universidades en México junto con la UDG que más dinero reciben del gobierno.
5: Sí, es que es correcto. La U de Nuevo León también, ¿eh?
3: La U de Nuevo León está dentro,
5: claro,
3: de
5: ahí.
3: Pero, la U de Nuevo León, aparte, le está buscando, le está rascando. Acaban de cerrar dos nuevos patrocinios para el equipo de fútbol americano. Ya tenían tres o cuatro en la temporada pasada. Pues no están dejándole nada más al presupuesto.
5: Al presupuesto, ¿verdad? Ok. ¿Eh? Oye, ya puso bueno el partido.
3: 14-14. 14-14.
5: ¿Cómo dice, el comentarista? ¡Hay pelea, señores!
4: ¡Hay tiro, hay tiro! Decía, el...
5: Ya no sale, o sea.
4: Carlitos Aguilar.
5: Ya no sale, o sí.
4: ¡Pase largo! Y es incompleto. Se arrugó el receptor.
3: Oye, es la segunda que se levanta las manos. ¿Sabes qué? Que se le escurre, se cuquea. Como que primero...
4: Se arrugó el receptor, ¿eh?
5: No,
4: que... Y le dieron a Sarabia, ¿eh?
5: Pero si era atajable.
4: Sí, por eso, pero se va arrugando.
5: Sí.
4: Sí,
5: Ahora, de todas, todas ya las tiran para anotar. ¿No es desesperación?
4: ¿Quién?
5: De Borregos, mira.
4: Ese es su sistema. El sistema de Borregos es tirar la pelota.
5: ¿Ah, sí?
4: Ese es el sistema del equipo de Borregos.
3: ¿Mm? ¿Vas en serio?
4: Sí, a Borregos le gusta mucho el jugar con jugadas en serie. Y aprovechar el tiempo, obviamente. Van a correr, le dejan la pelota a Mayen y Mayen se va a escapar.
3: Bien
4: por parte de Mayen.
5: O sea, es que los dos equipos no tienen defensa.
3: ¿Qué? El otro agachó los cuadernotes y lo brincaron.
5: No tienen defensa, Kike. No presiona el mariscal, no.
3: No, cuando está bien ejecutada una jugada.
4: Le dieron duro
3: un buen bloqueo.
4: Le dieron duro al mariscal de.
5: Sí, pero con Fabu.
4: ¿Cómo que con Fabu?
5: Y con. Al de la Ciudad de México. Ahí va. Ajá.
4: Buen bloqueo de campo abierto.
5: Ya se fue.
4: Se fue. Quiso brincar, ¿no?
5: Ya va a anotar de nuevo.
4: Y ahora sí no le salió.
3: Ya se acercó otra vez el Tec. De tiroteo,
4: exactamente.
3: Este juego.
4: Es un tiroteo lo que estamos teniendo.
3: Uh-huh. Sí. Y que por lo general los equipos del Poli citan a los jugadores en el aeropuerto el día que viajan y ellos llegan por sus propios medios.
5: Sí, es que deben de ser de muchos lugares. Imagínate ir a un lado y luego después.
4: Pues no quiere decir que sea lo correcto, ¿eh?
5: No, pero pues.
3: Porque hay mucho riesgo de que uno llegue tarde, no alcanzó a camión, o taxi, o no sé.
4: Lo hacen, digo, pero no quiere decir que sea lo correcto, ¿eh?
3: Lo ideal es.
5: Llegando aquí, desde un lugar. Rentan autobuses, me imagino.
4: Sí, Borregos, por ejemplo, desde aquí. Rentan autobuses, van todo el equipo juntos, se sienta.
5: O les mandan los autobuses del el campus Ciudad de México de camiones.
4: ¿Allá?
5: Camiones.
4: No. Creo que no.
5: Ah, okay. Digo, porque son la
4: creo que no.
5: Son
4: aunque, no, aunque sean los de los mismos, creo que no.
5: ¿No?
4: Creo que no, correcto.
5: Y cuando vengan acá también a lo mejor les mandan el camión, ¿no? Yo digo, no sé.
4: Como institución que se ahorran pues, el presupuesto.
5: Dices, oye, pues, se habla rector, oye, échame la mano.
4: Pues a lo mejor, de director a director.
5: Yo digo, no sé, y se ahorran costos, ¿no?
4: Oye, ¿cuántos coaches tiene Borregos, güey?
5: ¿Cuántos?
4: Mira, a la madre.
3: ¿Los de aquí?
4: Uno, dos, tres, cuatro, cinco, seis, siete, ocho, nueve, diez, once, doce, trece, catorce, quince coaches.
5: ¿Y Guerra?
4: 15 coaches.
5: ¿Y Guerra además, es otro borrego?
4: 15 coaches. Y en el staff de apoyo, uno, dos, tres, cuatro, cinco, seis, siete, ocho, nueve, diez, once. 11 en el staff de apoyo.
5: ¿Y de los comentaristas? ¿Cuántos?
3: ¿Y de los? Y Mauricio, y el camarógrafo,
5: mételos
3: en jalacables,
4: ¿no? Oh, de veras.
5: Ya van a anotar otra vez los borregos.
3: ¡Venga, borregos, venga!
4: Ya está borregos en la yarda 7, segunda y 3. Presión sobre Sarabia.
5: Corre.
4: Presión, ya voló un castigo, el pase es completo, pues touchdown, pero hay un agarrando en contra de los borregos.
5: ¿Sí?
4: Sujetando el tackle del lado izquierdo, me parece que es el que sujeta.
5: ¿Dónde lo viste, Karen?
4: Y hay un castigo, ahí está.
3: Se agarró la jugada.
4: Yeah. Sí. Y el tackle que está del lado ciego,
5: uh-huh.
4: Le sacan la vuelta Y él mete las manos de forma...
5: ¿Cuántas yardas?
4: 10 yardas.
5: 10 de regreso.
4: Y ahora va a ser segunda oportunidad y casi 17 yardas para anotar. Segunda y 17 para anotar. ¿Sí?
5: Ahí ¿pasas está o corres?
4: ¿Paso o corro? Van a pasar.
0: Y segunda...
4: ¿Van a pasar?
0: A lo mejor corres y para acercarte, ¿no?
4: Segunda y 13. Ah, es segunda y 13, no era segunda y gol, es segunda y 13.
5: Ajá. ¿Corres o pasas?
4: Puedes correr. Carlos ahí se va a utilizar las 4 oportunidades, Altamirano, de ser necesario para conseguir el primer gol. Tiene la presión, pase a la zona de anotación.
0: Interferencia. ¡No, hombre!
5: Gol, ¡ah, el castigo!
0: El pase era inatrapable, ¿para qué te le cuelgas, hombre?
5: ¡Ah, qué la canción!
4: Primero y gol, se sintió superado el chavo.
0: Sí, se le colgó
4: y
0: ahí.
4: Y no sabe dónde está la pelota y ya le están diciendo, güey, ¿para qué, güey?
5: No, pues sí. Lo trompica, sí. Hey.
4: Lo trompica, lo jala prácticamente.
5: Es que se iba cayendo, ¿no?
4: Sí, lo jala prácticamente y con eso...
5: ¿Qué es el primer gol?
4: Alejandro Elizondo era el receptor y quedan en la yarda 3, prácticamente. Borregos. Y ahora le van a dar la pelota a Mayen.
0: A Mayen.
5: Ahora sí, correr.
4: 21.
5: ¿Ah, sí?
4: Exactamente.
5: A ver, vamos a ver.
4: Está Mayen y está Emilio Rocco Villarreal como corredores. Van con Mayen. Mayen, atrás... Atrás, rompió 2 tacleadas y
5: touchdown.
4: Qué buena corrida de Mayen.
0: Dio la vuelta a la esquina.
4: Qué buena corrida de Mayen porque el primer contacto y luego tenía 2 jugadores enfrente y vuelve a girar y le da, lo demás es pura velocidad de parte de Mayen, haciendo un extraordinario trabajo el chamaco. Muy buen trabajo de Fernando Mayen. Y es el segundo touchdown de Mayen.
5: Cada ofensiva es un touchdown.
4: ¿Eh?
0: 20-14, viene el punto extra.
4: 20-14, saludos a toda la gente de la Ciudad de México. Jueves, el próximo jueves ya estaremos con la NFL. El próximo miércoles estaremos con la NFL.
5: ¿El miércoles?
4: Va a haber partido el miércoles, sí señor.
5: ¿Quién con quién?
4: Arranca la temporada el miércoles, lo que fue el Super Bowl pasado.
5: Hey.
4: Patriotas contra Seahawks. El próximo miércoles. Y luego el jueves... San Francisco contra los Rams.
5: Allá okay, buen partido.
4: Allá en Melbourne. Sí, señor. En Australia. No, en Australia.
5: Ah, en Australia.
4: En Australia. Mira. Ahí lo tiene. Falla la tacleada al girarse. Y lo tiene a 2 enfrente. Y se estorban entre ellos, ¿eh? Y termina haciendo un touchdown.
0: Sí. Muy bien.
4: Ahí está.
5: Esquiva bien los golpes, ¿eh?
4: Ah, tiene una potencia. Ve las piernas del muchacho. O sea, las piernas del muchacho es fuertísimo, la verdad. Platicaba yo con la gente de Los Auténticos ayer, los entrevisté aquí a unos y a otros en Televisa. Y le preguntaba yo a Gael Reyes, ¿cuál es la diferencia, por ejemplo, entre Alvarado y Mayen? Dice, Mayen es más fuerte. Dice, pero Alvarado... Es un centro de gravedad más abajo. Y es difícil. Los 12, obviamente, ¿verdad? Yeah. Pero Mayen es muy fuerte. Y lo acabamos de ver, ¿no? Cómo es difícil de taclear. Es duro para taclear. Pero, equipos especiales.
5: ¡Se fue! ¡Se fue! ¡Se fue! ¡Se fue! ¡Se fue!
4: ¡Hasta la yarda 21!
5: ¡Qué bárbaro!
0: ¡Qué gran regreso! Y qué estupendo bloqueo de la cortina.
4: Oye, buen trabajo de Roberto Medina, que es el que entretiene al regresador de patada.
0: Ajá, lo hace que es
4: para que no
0: que tenga
4: no
0: que bajar la velocidad, sí.
4: Sí, José Rodríguez.
0: Y lo alcancen.
4: José Rodríguez es el que regresa la patada, el número 2, y
5: se escapa,
4: mira cómo llega Roberto Medina ahí. Ese que le, es más, parecía bloqueo por la espalda sobre
0: a Medina.
4: Lo bloquean por la espalda.
0: Sí.
4: Y al final de cuentas, bueno, no lo marcan y termina hasta en la yarda 22 de los borregos. Y otra vez ya está.
5: Para empatar
4: el juego, otra vez.
5: Sí,
4: está el juego, está muy bueno. Qué bonito que arranque la temporada así.
5: ¿Eh?
4: O sea, con un juego parejo, con un juego atractivo, con un juego que Que te llame la atención, exactamente.
0: De cubetazos y pastelazos.
5: Si te pregunto, ¿cuál es la parte débil de los dos equipos?
4: La defensa.
5: Ok. ¿Y las ofensivas son buenas?
4: Hasta ahorita sí. Y mira que es más difícil hacer funcionar a las ofensivas en las primeras semanas que a las defensas.
5: Ah.
4: ¿Sí? Porque necesitan más ritmo las ofensivas. ¿Sí? Ya se andaba equivocando el güey de los borregos.
0: Ya, sí.
4: Ya iba a cometer el castigo, pero está cambiando la jugada. Emilio González. Y por poquito y los agarran a los borregos en el movimiento. Ahí viene la carga, ¿no? Van a correr otra vez. Y primer gol.
5: Ándale.
4: Primer gol hasta la yarda 7. Vieron el scout de los auténticos Tigres y dicen, estos güey no paran, no paran la corrida, güey. Vamos a correrle, güey, estos vatos.
0: A lo mejor sí, sacaron ahí.
4: Sergio Camacho, ¿sí? Cambiaron de coordinador defensivo el equipo de los borregos este año. Llegó Mario Acevedo. Mario Acevedo ya había trabajado con el equipo de los borregos.
0: ¿Mm?
4: Regresa. Y pues están presentando exactamente la misma problemática del año pasado. 7.5 lo que resta en la primera mitad, 21-14 ganando el equipo de los borregos, pero está a punto de anotar el equipo de Tec Ciudad de México. Ha sido una buena jugada en la defensa de borregos, los detienen atrás, segundo y gol en la yarda 9 prácticamente.
0: O sea, cambiaron de coach, pero no resolvieron el problema.
4: Pues es que tienen los mismos muchachos, algunos han cambiado, han buscado que cambie, ¿va? Ahí está, como quiera, ya Araujo, del año pasado y algunos otros. Trajeron para los receptores a Carlos Rosado también. Para la línea ofensiva, sí, llevaron a Michel López.
5: ¿Por qué no le pusieron talco?
0: Ya nos emocionamos, ya nos estamos colgando. ¡Vámonos! ¡Pásenla bien!
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4: Jesús Corona se convirtió en el gran ídolo de Cruz Azul porque fue un ejemplo de trabajo duro y perseverancia. Defendió la portería del equipo de sus amores durante 14 años. Acumuló 45.280 minutos en el terreno de juego con la camiseta celeste y es el tercer jugador con más apariciones en la historia del club con 504 partidos. Corona había perdido 4 finales del fútbol mexicano, pero su revancha llegó cuando tenía ya 40 años de edad, en el torneo Guardianes 2021, donde ayudó a su amado Cruz Azul a romper una larga racha de 23 años sin título, convirtiéndose en leyenda de la institución.
5: Muy buenas noches, vamos con las noticias. La Secretaría de Seguridad Ciudadana de la capital realizará adecuaciones operativas en el programa Conduce sin Alcohol a partir del intercambio de experiencias con la Global Road Safety Partnership. Durante los encuentros de trabajo, mandos de la Dirección General de Prevención del Delito coordinaron la revisión de los procedimientos aplicados por los agentes de tránsito en los puntos de control. Las reformas prevén reforzar los esquemas de supervisión y resguardo en las vialidades con mayor flujo vehicular. En más de la Ciudad de México, la jefa de gobierno, Clara Brugada, instaló la Junta del Sistema de Cuidados, órgano encargado de coordinar y evaluar la política pública en la materia. Durante el acto en el antiguo Palacio del Ayuntamiento, la mandataria afirmó que este mecanismo busca redistribuir las tareas no remuneradas asumidas históricamente por mujeres. El Gobierno del Estado de México implementó un esquema de apoyo integral para la reincorporación social de las mujeres liberadas bajo el Programa Estatal de Defensoría Pública. La Secretaría de las Mujeres brinda asistencia para el pago de multas cuando procede, apoyo de traslado a sus domicilios y canalización a programas de desarrollo social. Asimismo, la dependencia mantiene el seguimiento continuo tras la salida del centro penitenciario para favorecer su reinserción familiar y económica. En información internacional, en Nigeria al menos 37 personas sospechosas de extraer petróleo de forma irregular fallecieron y muchas otras permanecen desaparecidas, según un comunicado de la organización no gubernamental Centro de Jóvenes y Defensa Ambiental. Para Noticentro informa Alicia Hernández.
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0: ¿Qué tal, amigos? ¿Cómo están?
1: Bienvenidos a Los Mariscales. Es jueves. Ya estamos a 6 días de iniciar la temporada regular de la NFL. Estamos muy contentos de que nos acompañen el día de hoy. Rolando Regil Hinojosa, Fernando Bonrosum, y ya se van a ir incorporando el resto de los mariscales. Me da mucho gusto saludarte, Rol. Qué bueno que todo salió bien en el compromiso que tenían ayer ahí familiar. Me da mucho gusto. Saludos al buen Rafita. Le manda un abrazo a su tío Fer. ¿Cómo estás?
2: Muy bien, Fer, te saludo con muchísimo gusto. Jueves de College Football. No crean que tenemos que esperar todavía 6 días más. Hoy juega uno de los fraudes más grandes de la NCAA, que se llama el Coach Prime. Mucho bling bling, pero el tipo no le ha ganado a ningún equipo del top 20 de la nación, y yo sé que Ian no está aquí para decirlo, pero en el College, Fer, se están moviendo muchas cosas en este momento.
1: Sí, Rol, y más adelante vamos a hablar de temas hasta legales para un entrenador montonero, dirían ahí en mi cuadra, que se quiso pasar de lanza y de gandalla. Todos lo conocen como el Tigre Mayor, y no es de la U de Nuevo León. Es el Tigre de LSU, el señor.
2: Igual de llorón que los auténticos.
1: Ah, bueno. Gracias a los que empiezan a escribir. Ahorita los vamos a saludar a todos los que nos están acompañando. Estamos en ABC Deportes. Saludos a toda la gente que está por allá. Leo Martínez en los controles. Ahí me avisas, Leo, si es un corte o dos. Y para estar al pendiente, ya, y aquí está. Me avisas cuántos cortes traemos el día de hoy, si eres tan amable. Quiero saludar a la gente en Monterrey, ABC Deportes. Estamos en el 660 de AM y en el 92.1 de FM. Saludos en la Ciudad de México. Allá estamos a las 8 de la noche en la Octava Sports, parte de la familia Radio Red, en el 1110 AM. La mera hora del tráfico. Pero yo creo que la hora del tráfico, Rol, se traduce a todo el día allá en la Ciudad de México. Creo que ya el tráfico ocupa unas 20 horas del día, ¿no?
2: Sí, bueno, para todos nuestros amigos de la Ciudad de México, yo vivía allá, pues uno entiende, pues que haces tu vida de acuerdo al tráfico. Sales a veces a las 5:30 de la mañana, 6, y acabas llegando a tu casa hasta las 10 por estas cuestiones para la gente que, por ejemplo, me tocaba compañeros de trabajo que vivían allá por el Estadio Azteca y trabajaban en Polanco, pues realmente los trayectos eran terroríficos.
1: Terroríficos. Estoy viendo que estoy mal encuadrado yo, pero creo que ya lo corregí un poquito. ¿Qué nos dice Leo en los controles? Vamos con 3 cortes. Muy bien, ahí me recuerdas, Leo, si eres tan amable. Y estamos viendo si crece la cadena nuevamente de los mariscales a otros lugares, a otras estaciones, a otras partes donde les gusta la NFL, el fútbol americano. Y bueno, vamos a empezar con varias noticias que tenemos preparadas, no en el orden de importancia, pero yo quería arrancar con esta, mi estimado Rol. Donde hay billete y donde haces el uso que si yo tuviera esos billetes, haría. Aquí ya estás hablando de niveles de billonarios, porque todos los dueños de equipos de NFL son billonarios por lo que vale su equipo.
2: Pausa. Aunque... Siempre quiero hacer esta aclaración. Son miles de millones de dólares. En México, si fueran billonarios, sería lo que sería trillions para allá. Poca gente lo llega, pero hay que dimensionarlo, Fer, porque sí... En el castellano es un poquito diferente.
1: Miles de millones de dólares. Ahí sí. Bueno, pues es que es un deporte americano. O sea, si aquí...
2: El concepto de decirle billions no hay problema. O sea, pero simplemente dimensionarlo dentro de lo que es. Porque si alguien, algún fanático es a rajatabla el castellano, va a pensar que tienen, en lo que dirían los gringos, trillions.
1: Si es purista o le gusta tomar refresco en una mamila, pues pues sí, en un biberón, podríamos decir. En algunos lugares les dicen mamilas, en otros le dicen biberón y en otros le dicen tetera. Pero bueno, exacto, eso ya depende de cada quien. Saludos a Alan Samaniego, que transmite por las redes sociales de ABC en Facebook, X y YouTube. A ver, Alan Samaniego, ¿cuántos promos están sacando los mariscales? ¿Están sacando reels? Te pongo a prueba. Ahí, pásame un reporte, Leo, para ver qué tal está trabajando este muchacho Alan.
2: Saludos a Alan.
1: Y bueno, recordamos a Paul Allen, que él fue socio en vida de Steve Jobs cuando fundaron Apple, y fue de los dueños. Seattle se lo iban a llevar a cambio a otra ciudad y dijo no. ¿Cuántos billetes ocupan? Él ya había vendido algunas acciones de su participación de miles de millones de dólares, para que no salgan los puristas, y compran los Halcones Marinos de Seattle. Paul Allen también compró a los Portland Blazers, Trail Blazers de la NBA. O sea, tienes el billete, tienes un equipo de la NBA y tienes un equipo de la NFL. Hasta ahí estamos bien. Llegan gente con miles de millones de dólares a la NFL. Llega el señor Tepper, el dueño de las Panteras de Carolina, que era hasta hace algunos años el dueño con más dinero en su cartera o en su portafolio. Será mejor portafolio, porque en la cartera, pues imagínate. Y era socio minoritario de la familia Rooney con los Steelers y compra las Panteras de Carolina. Hasta que llega la familia Walton, los hijos del fundador de Walmart, y bueno, pues o sea, hay niveles a niveles, y ellos son los que tienen más dinero como dueños, pero aquí cabe señalar que es dinero familiar, o sea, no es individual.
2: Un caso, Fer, que si me deja hacer una pausa, cuando estaba a la venta, bueno, cuando los Commanders se rumoraba que estaba a la venta por el tema de Dan Snyder, uno de los innombrables más grandes de la NFL, quien quería tener la oportunidad de compra era Jeff Bezos, pero no lo querían dejar comprar hasta que no vendiera el Washington Post, pero yo siento que era como una medida más en contra de este hombre que tiene tantísimo dinero, para no dejarlo entrar al círculo cercano de la NFL, porque no nada más es que sea rico, le tienes que caer bien a mucha gente.
1: Al club de Toby.
2: Y creo que eso pisaba muchos callos.
1: Bueno, hubo una persona de empresaria que tenía un show que se llamaba The Apprentice, porque no me gusta decir rayar muebles, sobre todo cuando tienen el control de tu visa, que quiso entrar. El señor que tiene ahorita anda en la política norteamericana, para no decir nombres, y no lo admitieron en el club de Toby. Y fundó su propia liga, la USFL, que fue un fracaso, ¿verdad? Una llamarada de petate. Entonces, Jeff Bezos, que trae una novia joven, o esposa joven, no sé si es su novia, no sé.
2: Yo creo que ya se casó.
1: Entonces su esposa joven, pues quiere andar en la onda y pues quería su equipo de NFL y pues es de los hombres más ricos, ¿verdad? Amazon, pues cállate, es una empresa totota, pero no le cae bien al club de Toby y no le dieron entrada. Bill Gates como que nunca le gustó ese rollo y pues por eso no, aunque es patrocinador oficial, usan sus tabletas, todos los equipos, salud, para la comunicación entre coaches y jugadores y demás. Pero bueno, él podría haber sido otro. Pero bueno, a lo que voy, después de tanto rollo, es de que el señor Stan Kroenke es uno de los desarrolladores inmobiliarios más importantes de la costa oeste de los Estados Unidos y que ha sabido gastar el billete. Fue el equipo que regresó a los Rams a sus orígenes, a Los Ángeles, cuando... Tú recuerdas que fueron campeones, pero en San Luis, Missouri, no en Los Ángeles. Señor Kroenke ha gastado más de 30 mil millones de dólares en los siguientes equipos. recientemente, hace unos días, compró un equipo de la del béisbol de las Grandes Ligas, los Angelinos de Los Ángeles. Tiene en Denver a los Nuggets de la NBA, tiene a los Carneros de Los Ángeles, es dueño del SoFi Stadium, que se lo renta a los Chargers. Tiene también, déjame hacer aquí un acercamiento, tiene equipo de la MLS, tiene a los Colorado Rapids, tiene equipo de la NHL, no sé si sean los del Avalanche. Sí, y el último es un equipo de la Liga Premier, no me da...
2: El Arsenal. Que también ha sido campeón. Ya fue campeón con los Nuggets, fue campeón con los Rams, el Arsenal ha sido campeón, y ya de los otros no tengo noción en estos momentos, pero sí, en lo deportivo le ha ido bien al señor Kroenke.
1: Creo que de todos los equipos que ya tenía antes de los Angelinos, los ha hecho campeón, creo, Rory. O sea, sería cuestión de verificarlo. Ahí los que tengan oportunidad ahorita de meterse a las redes y preguntarle al señor Google, pues pregúntenle, pero él se ha gastado más de 30 mil millones de dólares y tiene 6 franquicias, 5 norteamericanas y 1 europea. Hasta ahí vamos bien, ¿verdad? Inglesa.
2: Y tiene una demanda por parte de San Luis por el hecho de que hicieron que el equipo se fuera, y no nada más es los Rams, sino también la NFL.
1: Sí, ahí traen un tema, pues lo tienen ahí resguardado, ¿verdad? O sea, ya sabes que cuando no quieren que proceda...

0: a los Commanders de Washington, y tiene a los 76ers de Filadelfia y tiene otras dos franquicias profesionales. No reconozco los logos de franquicias de equipos que no
1: Es una de
0: juego.
1: NHL y el otro no tengo idea, la verdad.
0: Entonces también están en el hockey. Y luego tienen el Fenway Sports Group, que tiene a los Medias Rojas de Boston. ¿Son ellos del PGA Tour?
1: Son parte
0: Sí.
1: de los accionistas que hay en cierta manera, y del el Liverpool, como mencionabas, Fer. Pero en el PGA es diferente porque los jugadores realmente son mucho más dueños del tour de lo que son en otras organizaciones, si me pudieras entender, por lo que significa cada jugador y lo que representa.
0: Y este grupo es interesante. El Madison Square Garden Sports Corp tiene la franquicia más cara de la NBA, que son los Knicks de Nueva York, actuales campeones de la NBA. Y tienen a los New York Rangers, que eso sí sé que son de hockey, que supongo que juegan ahí en el Madison Square Garden también. Y pues están muy cerquita, o sea, de 15 a 17, nada más porque Jones tiene a los Cowboys. Pero el otro ya los dobleteó, el señor Kroenke. Quería mostrar los imperios. Estos son imperios, compadre, no, no fregaderas, como, ah, pues soy dueño del club de fútbol, de
1: Bueno,
0: la Liga MX.
1: yo eso es lo que les explico a todos mis amigos que les encanta el panball. Les digo, imagínate que la nómina de cuando presumían de, por ejemplo, Rayados, que llegaban 86 millones de dólares, dije, güey, el gimnasio nuevo de LSU costó 70 millones de dólares y lo juntaron de puros patrons. O sea, de pura gente que le dona a las universidades. Imagínate el poder que tienen.
0: Sí,
1: Y se los
0: no.
1: platico así. En Ohio hay una frase que dice: los dos hombres más importantes del estado son, en segundo, el gobernador y en primero, el quarterback de Ohio State.
0: Sí, exactamente. Entonces, bueno, cuando ya queremos hablar de niveles, pues esos son los niveles más altos de los deportes a nivel mundial. Y con esto vamos a la primera pausa. Nos vamos en radio. ¿Listo, Leo? Cuando quieras, córrele ahí el carrier y regresamos en un par de minutos. La pausa ahora en ABC Deportes, Monterrey, en la Octava Sports, en la Ciudad de México, ahora.
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5: Bueno, estábamos hablando, Rol, que ya inició la semana cero del college. La semana cero, la aprovecharon para hacer juegos internacionales. Hubo juegos en Europa y en varias partes, en otros países. La semana cero, para los que preguntan, Rol, ¿cuentan el calendario oficial?
6: Claro que cuenta. De hecho, North Carolina tuvo un juego allá en Dublín, donde jugaron los Steelers el año pasado. Ajá. Es un estadio que es una copia del Gigante de Acero que fue tan chuleado ahora en fechas mundialistas. Y estuvieron por allá TCU y North Carolina en un partido que sorprendió el hecho de que ganara North Carolina y donde Bill Belichick por lo menos ya empieza a respirar un poquito de manera diferente esta temporada.
5: Y respira de manera diferente porque ya no anda con la jovencita que le agitaba la respiración, ¿verdad? Entre otras cosas. Creo que ya no anda con la que podía tener la edad de sus nietas. Pero bueno, sí, la muchacha tenía mucho control y yo creo que distraía mucho a Belichick y por eso no estaba enfocado y bueno. Qué bueno por el coach Belichick. No sabemos si un día va a regresar a la NFL a romper el récord del entrenador con más victorias, que es el único que dejó pendiente, que sigue siendo de Don Shula. 400 y tantas victorias, ¿verdad?
6: Correcto. Que se quedó a 12, ¿no?
5: Algo así, sí. Necesita una buena temporada o dos para sacar esa marca, pero también ya no es del agrado del club de Toby. Entonces, hablábamos del college y hay una demanda, Rol. Hubo un coach que estuvo haciendo un despapalle tremendo. Despapalle, me refiero, estuvo diciendo que tenían la posibilidad de su quinto año, que se regresaran, que se vinieran a LSU, que aquí había lana del Nil, y que no cayó muy bien, no solo entre sus jugadores, Rol, ellos estaban partiendo en los entrenamientos de toda la primavera y el verano, para decir, mira, pues este ya viene porque allá no le dieron chamba, ¿verdad? Lo mandaron al escuadrón de práctica, si bien le fue. Entonces, fue un tema serio porque había litigios distintos. Cuando me refiero es que están las leyes estatales o federales del gobierno y están las leyes o los reglamentos de las conferencias. Vamos a hablar del SEC. El SEC es donde está LSU. 16 equipos, si mi memoria no falla, 16, 17 equipos son los que están ahí en el SEC. Pero dijeron, no, pues ¿cómo? Entonces, ellos se inconforman, todos votan a favor de que no regresen, y el Big Ten y las otras, las cuatro conferencias de los grandes, vamos a llamarle así, pues dijeron, no, no lo vamos a permitir. Pero una cosa es que las universidades digan, no lo vamos a permitir, o como conferencias. Y otra cosa es, los vamos a multar y el 50% de multas y les vamos a quitar no sé cuántas cosas más. A que venga un juez del estado de Luisiana, o también había uno en el estado de Florida, y no sé si también alguien en el estado de Texas, que esa ley sobrepasa cualquier acuerdo o reglamento de una conferencia de deportiva, vamos a decirlo así. Pues total, ya viene la demanda, Rol, pero la demanda para Lane Kiffin.
6: Es correcto, Fer, en el sentido de que principalmente el SEC siente que ha sobrepasado las cuestiones que pudiera tener él o las responsabilidades o atributos como coach, porque él se rumora que estaba brindando asesoría jurídica para estos jugadores para que pudieran regresar. Así que decían, a ver, una cosa es que tú puedas pedir que los reinstalen, o sea, que su estatus se mantenga como athlete student o estudiante atleta, pero otra cosa es que tú ya estés pujando y dando lana para estas situaciones, ¿verdad? Pero, o sea, ya no es lo mismo que lo que se está viviendo en eso. Así que, pues el SEC, que ya hoy en día estamos viendo una cantidad de litigios para la elegibilidad, para ver si que el dinero, que si es justo que se unan superconferencias, que no, o sea, hemos visto que hasta Rubio, el que creo que es secretario de Estado o una cosa así, que se están metiendo, o si, ah, no, sí, si es sí, congresista, sí, sí, por el tema de todo lo que está implicando en el college y ahorita también. Lo cierto es que en otras disciplinas hay precedentes, Fer, y los antecedentes siempre ofrecen como que un marco jurídico para esto. Si tú dejas de jugar golf profesional, tienes que pasar un año para poderte reinstalar en el golf amateur. Creo que también en el tenis y en otros más. Así que lo que están diciendo es, oye, compadre, te declaras profesional, entrenaste, fuiste parte, no sé si alcanzaste a firmar un precontrato para entrenar, porque si no firmas, no puedes estar entrenando.
5: Sí, hay según un contrato, yo, vamos a decir, de prueba.
6: Sí, pero es un precontrato, o sea, tienes
5: un contrato.
6: Hay una vinculación jurídica en la cual por lo menos estás recibiendo una paga por eso. En ese momento tú ya te volviste profesional. Si estamos de acuerdo. Más allá del estatus que tenga el college con todo lo que estás haciendo, dices, oye, te cortaron y ahora resulta que por fechas quieres regresar. Pues no, padre. O sea, no funciona así en esta parte, porque si hay una situación en la cual jurídicamente, inclusive creo yo, de cómo te percibe el fisco y todo, debería de estar muy bien marcado. Y creo que en este momento ya por lo menos en la NCAA va a venir una reglamentación acerca de esto, y que también la NFL tiene que apoyar en esa parte a la parte de la NCAA, creo yo.
5: Bueno, el apoyo al que te refieres existe. Jugador que ya llegó con cualquier equipo NFL, aunque haya sido un día, ya no es elegible si se regresa para el siguiente draft. Uh-huh. Entonces, esos muchachos que pensaban o que se quieren o que se van a regresar, porque tienen hasta el viernes antes de que empiece la temporada, y ahorita los que más están ganando son los abogados que están ahí en los litigios, es de que ellos podrían regresar, pero como agentes libres. No pueden regresar pasando nuevamente por el draft. Es algo, Rol, que nunca nos hubiéramos imaginado los que ya traemos algo de bagaje y años en esto, de que se entiende jugador profesional. Una cosa es que la competencia o tu nivel no dé para que te quedes como profesionista ganando un salario, devengando un salario, pero para poder practicar en los campos de entrenamiento y en los OTAs y demás, pues necesitas firmar un contrato. Y ese contrato es también para implicaciones de lesiones, la asociación de jugadores, o sea, hay muchas, muchas cosas. Entonces, como ahora hay lana en la NCAA, el famoso NIL, pues hay muchos jugadores, Rol, ya lo habíamos platicado aquí en el programa, que ganan más en el college que en su primer contrato de NFL, a excepción de los drafteados, pues, en el top 10 y de posiciones importantes. porque tú sabes que lo que ganaba Fernando Mendoza, siendo el pick número uno, pues sí, acá en la NFL le fue bien, pero jugadores que fueron elegidos en del 20 para adelante o de la segunda ronda, van a ganar menos de lo que ganaban en el fútbol estudiantil. La comparación es que en el fútbol estudiantil andan en 6 millones de dólares por temporada los top 5 o los más o menos top 6 jugadores de las universidades.
6: No, y gente como Carson Beck también, hay que decirlo. O sea, un tipo que ni siquiera fue primera ronda también estaba ganando 7 millones de dólares. O sea,
5: Va a ganar un millón o algo así.
6: Es correcto. ¿No? Y ya porque se le acaba la universidad. Y también entender que la NCAA se ha vuelto ridícula. Hay muchos jugadores que no tienen una sola materia inscrita. O sea, ya es ridícula esta parte. O sea, también NCAA. Ay, sí, te cortan las vestiduras. Tú también los tienes como profesionales sin hacer nada. O sea, ya también un poquito de congruencia. Mínimo lleva palitos chinos o una clase de cocina, desgraciado.
5: Plastilina, sí, colorear algo.
6: Digo, tampoco es como que están estudiando ingeniero físico industrial estos tipos. Y sí valdría la pena que por lo menos dijeras, oye, por lo menos mete una clase, güey. O sea, no seas tan descarado.
5: Pero eso no pasa, bro. Eso no pasa. Y antes que no existiera el NIL, pues también había lanita, les ayudaban para la renta y una lanita para la casa. O sea, sabíamos que eso pasaba. Y bueno, todo es negocio. Y ya el negocio llegó acá al fútbol, pues al deporte estudiantil. Ya desde la preparatoria, ya empiezan a recibir dinero del NIL, de su imagen y promoción. Entonces, y no sé si ya pueden recibir también endorsements de marcas o eso es hasta que llegan al profesional, que llegue no, Nike o uno de esos.
6: Eso
5: ya también se permite. Entonces, no, sí está complicado. Aquí lo dijimos, necesitan un comisionado que tenga las facultades y lo respeten para que las pueda ejercer y ejecutar, porque tienen a alguien ahí cada o sea, la NCAA tiene un comisionado, pero no le dan las atribuciones de un Roger Goodell, ¿verdad? De la NFL. Exacto. O de un Adam Silver, bueno, pero bueno, por andar de alebrestando a la gallera, pues ahora le pueden caer demandas al señor Kiffin, y bueno, vamos a ver qué va a pasar. Lo que sí te puedo decir, Rol, es de que LSU ahorita es un equipo muy polarizado, hay mucho hate en contra de ellos. Y bueno, yo no sé en qué lugar los tengas catalogados, si los ves en el playoff o no, o hasta dónde van a llegar estos muchachos de Louisiana State.
6: Deberían de meterse, y entiendo la presión que tiene Lane Kiffin. O sea, Lane Kiffin lo traen después de lo que vivimos con la generación de Joe Burrow y Ja'Marr Chase y Justin Jefferson, que quedan campeones estos Tigers. Han venido a la baja considerablemente y ya en Death Valley necesitan un poquito más de por lo menos creo que de jugar bien, o sea, por lo menos estar en el playoff del college. Y en el SEC tal vez no, pero lo cierto es que Lane Kiffin por lo menos con Ole Miss había hecho las cosas lo suficientemente bien. Viene este desencanto cuando en el playoff pues acaba por abandonarlos por estas cifras millonarias, aunque dice Ian que lo hizo porque él quiere ganar. Pues también, ya cuando empiezas a meter abogados para ganar y todo esto, pues ya se vuelve un poquito más tedioso. Pero lo cierto es que en donde están ellos, tienen que hacer todo lo posible por ganar. Sí. Son programas que no te soportan 2 años malos. O sea, no te van a decir, tienes 2 años de reconstrucción. O sea, eso solo se lo dan a Coach Prime, y porque pues tiene un discurso muy raro ahí que aporta mucho dinero a su universidad, y es una universidad que no está compitiendo en el top 25. O sea, si tú estás en Michigan, después de lo que le haya pasado cualquier cosa y todo el escándalo, ya te están pidiendo por lo menos que estés en el top 15. Si tú estás en Ohio State, no te van a permitir estar fuera del top 5. Si tú estás en Notre Dame, lo que pasó el año pasado, ya te están pidiendo que estés regresando al top 5. Ya te están poniendo ahí. Sarkisian tiene una presión enorme. Arch Manning tiene una presión enorme. La gente que no lo sabe, o sea, yo creo que hay veces que hay más presión en los coaches de college y en los quarterbacks de college por el tiempo que implica que en otros que pudiéramos ver.
5: Vamos al segundo corte, Leo, adelante. Estamos en ABC Deportes en Monterrey. en la Octava Sports a través de Radio Red en la Ciudad de México. Vamos a la segunda pausa. Regresamos mientras seguimos aquí platicando de las cosas interesantes que suceden en la NFL y en la NCAA. Volvemos.
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7: En solo 6 ocasiones se han jugado finales con clubes del mismo país. La primera se disputó en 2005, cuando chocaron Sao Paulo y el Atlético Paranaense de Brasil. Luego, Sao Paulo repitió en 2006, pero ante el Internacional de Brasil. En 2018 se enfrentaron Boca Juniors y River Plate de Argentina, mientras que en el 2020 jugaron Palmeiras contra Santos, ambos de Brasil. 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
8: Muy buenas noches, aquí el reporte vial. Servicios de emergencia continúan laborando en Constituyente Echanove, al cruce con Julián Adame en la Alcaldía Cuajimalpa. En otro punto de la capital tendrás lento avance en Avenida Río Mixcuac, de Avenida Revolución hasta la Avenida Universidad. Similares condiciones viales encontrarás en Periférico, de Insurgentes a Viaducto Tlalpan. Tu avance será vuelta de rueda en la calzada Ignacio Zaragoza, de la Avenida Canal de Río Churubusco hasta la estación del metro Peñón Viejo. Y finalmente favorable será tu avance en Aquiles Cerdán, de la calzada México-Tacuba hacia Tezozómoc. Si te sientes cansado o distraído, detente en un lugar seguro y descansa un momento. Hasta aquí el reporte vial, te informa Alex Leiva.
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5: Ya salieron el top 100 de jugadores, Rol, y quedó como el número uno, Myles Garrett. Myles Garrett, que ahora está con los Carneros de Los Ángeles, viene de Cleveland, viene a haber roto la marca de capturas de mariscal de campo. Y te quiero mostrar a los tres jugadores que han quedado rankeados en el número uno. ¿Qué hay aquí en común? Que dos de ellos jugaron o jugarán juntos en el mismo equipo. Estamos hablando del Pato Donald, de Aaron Donald, que lo ganó en el 2019. En el 2015 lo ganó J.J. Watt con los Tejanos de Houston y ahora es Myles Garrett. Entonces, dos jugadores defensivos que han sido nombrados el número uno entre todos los jugadores de todos los equipos, uno sale del retiro, otro cambia de equipo y los dos van a estar en una defensiva que yo le decía ayer, Rol, que pienso que si es imponente lo que traen, que si es algo que si no se lesionan, durísimo. Pero también sé que para eso es el ajedrez de la NFL, donde de alguna manera van a encontrar el punto débil de Aaron Donald, el punto débil de Myles Garrett, el punto débil de McDuffie, el punto débil de etcétera, etcétera, etcétera, etcétera, y de alguna manera van a encontrar esos pases rápidos atrás de la línea, porque estos son linieros y esos slots o escuadras hacia adentro no van a ser invencibles, Rol. O sea, sí creo que van a ser muy dominantes, pero no van a ser invencibles.
6: Lo más importante, Fer, va a ser las primeras oportunidades. Si un equipo les alcanza a correr la bola con por encima de 3.5 yardas y no permite estar en situaciones de tercera y largo avance, va a ser donde los Rams pueden estar en un problema. Y sobre todo, yo se los voy a decir, hay gran talento y hay juventud, pero estos dos hombres ya son hombres de 35 y 30 años. O sea, ya te empiezas a cansar, ya te empiezan a poner en situaciones de predicamento. Claro que la ofensiva de los Rams te puede poner en un sentido de favor si están produciendo. Pero lo cierto es, yo quiero saber el castigo de Puka Nacua si es que va a haber. Porque no vaya a ser que sean tres partidos, Fer, y te puede pesar. O que le vayan a sacar algo después y que puedan ser en momentos claves. El calendario tampoco va a ser tan sencillo considerando la división. Aaron Donald, se habla de inclusive que a lo mejor no viaja a Australia. O sea, mucha gente está considerando esto. Así que yo entiendo el relámpago y el shininess y los fuegos artificiales del hecho de que vuelva, pero es un jugador de 35 años. Sí, un jugador de 35 años que a lo mejor a la mitad de su potencial es mejor que el 80% de la NFL, pero en este momento todavía no lo es. O sea, todavía no. Hay que considerar algo. Los jugadores tienen que llegar listos con ciertas cosas. Aaron Donald no se había equipado hasta este momento. O sea, no había jugado un snap en 2 años. O sea, sí pesa. O sea, y te voy a decir no nada más en qué pesa. Pesa en tus reflejos, pesa en cierta forma. O sea, sí, no va a tener dolor tal vez. Pero si no lo están considerando ahorita, o sea, los rumores de los insiders, acaba de decir Mina Kimes el día de hoy en la mañana, pues es que hay algo que pues todavía no estás al punto que necesita tu equipo. Y ellos, realmente los Rams lo están considerando para diciembre, para noviembre, que es donde venga esta situación. La otra cosa que les quiero decir es, nunca un equipo que ha sido favorito para ganar el Super Bowl por debajo de más 500 ha llegado al Super Bowl, ¿eh?
5: 0 de 30, Rol. Uh-huh. Está. No sé si era arriba de 200 o 300 o únicamente de 500 o más 500, pero 0 de 30, esta es la mala noticia para los seguidores de los Rams, que ya se sienten ganadores levantando Lombardi. Pues como dijeron ayer, pues las estadísticas están para romperse, pero 0 de 30 es una losa bien pesada, Rol, para los que analizan como tú y se van a las probabilidades de las apuestas. ¿Tú ahorita le meterías toda tu lana a que los Rams son campeones?
6: Yo ahorita no creo que sea un buen momio más 500. O sea, si tú en septiembre estás descifrando el campeón del Super Bowl, por lo menos deberías de tener un pago de más 1,000. ¿Sí me entiendes? O sea, el uh-huh. tiempo, lo largo, el riesgo, no creo que sea lo suficientemente bueno.
5: Métanle 1,000 pesitos y si ganan, pues sé que llevan, ¿qué?
6: Es que el costo de oportunidad, Fer, es mejor, por ejemplo, a irte a un corredor que probablemente vaya a tener vete con Jonathan Taylor, semana 1. O sea, vete con Jonathan Taylor, a lo mejor te paga 600 sobre 1,000 y puedes tener otro y es más rápido y alcanzas a tener un costo de oportunidad con ese dinero. En vez de esperarte y que tengas las cosas en contra. Yo lo que creo es, yo lo sigo insistiendo, diciendo, yo no sé si en determinado momento un sack a Matthew Stafford ya con la edad, el tema del cuello y esta historia se puede volver una historia muy triste si tuviera que estar tuviera que estar Ty Simpson o Stetson Bennett.
5: Bueno, pues ahí está la estadística y por algo está ahí. Vamos con más imágenes. Rol, pues ayer quería comentar esto contigo. Ya nombraron a Kirk Cousins como abridor de la temporada para los Raiders. Creo que era una noticia que se esperaba. Pero desde Baker Mayfield, pues lo reclutaron los Browns, no había sucedido. De los últimos 6 mariscales de campo elegidos en primera ronda, 5 habían iniciado la temporada como titulares. Mendoza no, pero no creo que sea algo malo para Mendoza, que también tiene un contrato asegurado de 10.4 millones de dólares, ¿verdad?
6: Y tiene un mes de noviembre terrible, Fer. Juegan contra Rams, Seattle y San Francisco y lo único decente ahí es Cleveland, que le podría dar espacio. Así que es mejor que, pues a lo mejor Kirk Cousins pase esto, él se vaya acostumbrando y a lo mejor ya en el mes de diciembre le das 4 o 5 jueguitos.
5: Sí, pues Mendoza, poquito a poquito lo van a ir llevando.
6: No, y también Fer, o sea, es una selección global número uno, pero vestida de un campeonato nacional. Y te voy a decir, trae esta. ¿Cuántos jugadores que han sido campeones nacionales hoy están en equipos, chécalo, de la NFL, que realmente estén compitiendo por un Super Bowl? Trevor Lawrence no está, Bryce Young no está, Deshaun Watson no está. O sea, chécalo, o sea, Fernando Mendoza, digo, acaba de llegar en este caso, pero hay, los jugadores que son determinantes realmente para los equipos que han venido en esto, los Josh Allen, Lamar Jackson, Patrick Mahomes, venían de otra clase de equipos en las cuales a lo mejor tenían que hacer más cosas, pero que son un perfil un poquito diferentes. ¿Por qué? Porque los equipos que pelean los campeonatos nacionales, Fer, están rodeados de talento. Ohio State ni siquiera necesita un buen quarterback, o sea, con la cantidad de receptores que hace y las defensas. Está el caso de J.J. McCarthy, o sea, por Dios, J.J. McCarthy, a lo mejor lo cortan.
5: Oye, si ganaron con Will Howard el campeonato nacional, Ohio State, oye, el equipo que tenía Joe Burrow, los receptores que tenía Joe Burrow cuando estaba allá en LSU, o sea, estás hablando de talentos.
6: Jamar Chase y Justin Jefferson, con eso te lo pongo.
5: O sea. Nada más, nada más. O sea, extraterrestres los tres y Burrow ya llegó a los 30 años. Con las declaraciones que hizo Roll, yo creo que si este año no le va bien a Cincinnati, va a pedir que lo cambien, ¿eh?
6: No sería descabellado y también el chiste que es Zach Taylor como entrenador. O sea, este es un tipo que tratan de meterlo todo en la ofensiva, pero la defensa no les ha dado. Cuando llegaron al Super Bowl era porque tenían un equipo sumamente balanceado, pero lo cierto es que también yo creo que el mismo Joe Burrow ha sido bastante, pues ha tenido injerencia. Por ejemplo, yo nunca entendí el sentido de darle un contrato multianual a T. Higgins. No es lógico, Fer. Con la cantidad de receptores que están saliendo en el draft, lo hubieras mandado por una segunda y hubieras tenido un receptor de segunda. O sea, ¿tú qué hubieras preferido? ¿Pagarle $22 millones a T. Higgins? No sé cuánto está ganando ahorita porque no tengo el dato a la mano. ¿O un Deshaun Stribling que estás viendo lo que está haciendo con San Francisco, que le tomaste en la selección número 32?
5: Yo creo que ahí se metió este Joe Burrow a decir que quería a Chase y que quería a Higgins. Yo creo que fue ahí que metió la mano el quarterback, pero bueno, no sé. O sea, si te parece el rol, leer algunos mensajes más. Mm-hmm. Rápido, Tania Ramírez dice que ahora Belichick se le hace más divertido y disfrutable en colegial que en NFL. Entonces ya no es el monje, ahora es el seminarista. Fermín Vicenteño, el que los programas Big House de la NCAA que tienen tanta presión por ganar, ya lo decía Rol, y tomo esto de lo que señalaba Ian, en que invierten más de $120 millones únicamente en reclutamiento, entre otras cosas. Sí. Hay equipos o universidades tan importantes, ya lo decía Rol, que sí o sí están en el top 5. O sea, no es opción porque también de eso depende los dineros que entran a la universidad. ¿Verdad, Rol?
6: Sí, Fer. O sea, si los Patriots están contentos, la lana fluye. Y no nada más eso, ¿eh? La lana que fluye muchas veces del fútbol americano sostiene programas como el de gimnasia, como otros que no son tan populares en cierta manera.
5: Dice Fermín, digo lo de Michigan State porque yo ya le metí dinero. Aunque le bajé a -6. Fer, estoy de acuerdo contigo en lo que te has referido hoy y antes respecto a los Rams. Bueno, gracias, Fermín. Me desespera un poco, dice Tania Ramírez, que la gente no entienda en qué consiste el top 100 de la NFL. Es una votación de los jugadores, un reconocimiento entre ellos, influye mucho la popularidad, y está bien, y sí, ok. Sí, pero bueno, sabemos que hay concursos de popularidad, pero también estar ahí entre los mejores 20, pues no es porque les caigas bien a todos y que seas a todo dar, ¿verdad, Rol?
6: Sí, creo que tiene que ver con un sentido de reconocimiento. Pero a mí ya los power rankings, ya todo este tipo de cosas ya me generan, no quiero decir aversión, pero la gente nunca está contenta. O sea, realmente es una situación en la cual pueden estar contentos, pueden no. O sea, imagínate, yo creo en lo particular que hay momentos en los que a los corredores no se les reconoce lo suficientemente bueno que son, a los linebackers no se les reconoce lo que hacen. Hay corners, hay jugadores, inclusive a las cerradas, y siempre nos vamos por otras cuestiones, por popularidad. O sea, hay veces que tú dices, oye, pues, Dakota Prescott debería estar más abajo, pero como es el quarterback de los Vaqueros de Dallas, pues tiende a tener más reflector y lo acaban por poner ahí.
5: Bueno, nos vamos. Ya estamos a 6 días de iniciar la temporada. Gracias, Rol, te mando un abrazo.
6: Saludos, Fer. Empiecen a disfrutar el fútbol americano todos. We are back.
5: Si quiere meterle, busque a Rolando. Ahí tiene todavía para los seguidores de Mariscales un cupo muy pequeño. Si quiere agarrar NFL y NCAA, es de aquí al viernes. Y si no, watch and go. Rol, ¿te puedo hablar después ahorita del programa?
6: Sí.
5: Sí, bueno, a nombre de Rolando Regil, Fernando Bonroso, un gracias a toda la gente que nos sigue aquí en Los Mariscales. Los esperamos mañana, 3:00 p.m. en Monterrey, 8:00 p.m. en la Ciudad de México. Hasta entonces.
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24: 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Apague ese cuetón.
25: Deben ser uno de los peores en la historia de una selección mexicana jugando en el Estadio Azteca.
26: Mucho seguidor de Pittsburgh que no quiere a Tomlin.
27: Esto fue Los Mariscales.
28: De los mejores talentos en nuestro país.
29: ¿Qué está pasando en Highfield? ¡Estoy que se me revienta el corazón!

0: 30 años de torneos cortos, 30 años en la Liga MX.
1: José Saturnino Cardoso era un delantero letal y así lo demostró desde su llegada a México en 1995. Aunque en la Liga MX también portó las camisetas de Cruz Azul y Pachuca, fue con el Toluca, donde logró sus mejores momentos. El apodado Diablo Mayor consiguió la cifra de 29 goles en un solo torneo corto de la Liga MX.
2: En el Apertura 2002, récord que hasta ahora no se ha podido romper.
1: Además, con el Toluca, logró en la temporada 2002-2003 58 goles y 9 asistencias en 45 partidos. Ganó 4 campeonatos con los Escarlatas y es sin duda uno de los mejores extranjeros que ha venido a la Liga MX.
3: Muy buenas noches, vamos con las noticias. La Secretaría de Seguridad y Protección Ciudadana de la Ciudad de México y la plataforma de viajes Didi firmaron un convenio de colaboración para emplear la tecnología a favor de la seguridad y utilizar herramientas avanzadas de inteligencia artificial para la detección y atención de posibles incidentes durante los viajes. La Secretaría del Medio Ambiente de la Ciudad de México anunció la realización de una nueva jornada del Mercado del Trueque el domingo 13 de septiembre de 8 a 13 horas en la explanada de la estación del Metro Tlatelolco. Se recibirán materiales como plásticos, empaques flexibles, metales, papel, cartón, vidrio y residuos electrónicos. Un juzgado de Bogotá ordenó como medida provisional al gobierno de Colombia evitar lanzar ataques aéreos contra objetivos militares en zonas en las cuales exista información sobre una posible presencia de menores reclutados o utilizados por grupos armados. De nuestro almanaque. El 3 de septiembre de 1992, la Conferencia de Desarme de las Naciones Unidas aprobó en Ginebra el proyecto de convención para la eliminación total de las armas químicas. Para Noticentro informa Alicia Hernández.
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0: Muy buenas noches. Esto es La Octava, una producción de Radio Centro Noticias. Y este jueves, ya jueves 3 de septiembre del 2026, arrancamos escuchando ¿Cuál es la razón? De David Byrne, con Natalia Lafourcade y con el Instituto Mexicano del Sonido. Y es que David Byrne, quien fuera vocalista de aquel grupo denominado Talking Heads, ¿lo recuerda? ¿Se acuerda de ellos? Van a presentarse, él no, Talking Heads no. Talking Heads, ojalá en algún momento. Se ve difícil el asunto en realidad para una reunión, aunque el año que viene cumplen 50 años, en una de esas se nos hace. Pero es David Byrne quien viene, quien fuera vocalista de Talking Heads, se va a presentar en nuestro país a partir de mañana como parte de su gira mundial Who is the Sky. Aquí en la Ciudad de México se presenta 4, 5 y 6 de septiembre en el Metropolitan. En Guadalajara estará el martes y el jueves en Monterrey. Está promoviendo su álbum más reciente que se titula Who is the Sky, con una experiencia multisensorial en la que combina música, teatro y baile sin cables ni ataduras en el escenario. David Byrne es un neoyorquino distinguido desde hace casi 50 años, aunque haya nacido en el Reino Unido. Su espectáculo es una crítica ácida contra el gobierno trumpista, por lo que bien vale la pena ver su espectáculo. Ojalá que no se lo pierda. ¿Para calentar motores? Por supuesto que sí. Estaremos poniendo en el espacio de hoy canciones de Byrne y Talking Heads. Pero para entrar en materia, el día de hoy vamos a hablar, por supuesto, vamos a seguir hablando de los diferentes rubros del segundo informe de gobierno de la presidenta de México, Claudia Sheinbaum. Hoy abordaremos el asunto que tiene que ver con seguridad. Se va a poner bueno. Yo soy Carlos Castellanos y gracias a mis compañeros, mis colegas, mis compañeros profesionales de la comunicación y las comunicaciones a los que les agradezco, y les agradezco porque son ellos los que hacen posible que lleguemos hasta donde usted se encuentra, siempre con el mejor contenido. Así que gracias a mis colegas, amigos, compañeros profesionales de la comunicación y las comunicaciones. Bueno, pues ahora sí, sin mayor dilación, vamos a comenzar platicándole que la seguridad en el segundo informe de gobierno de la presidenta Claudia Sheinbaum ha sido un tema que sin duda merece su análisis particular. La presidenta reportó una reducción del 51% en el promedio diario de homicidios dolosos. Eso lo hizo durante el segundo informe de gobierno. Sheinbaum Pardo dijo que los delitos de alto impacto registraron una disminución de 54% también en lo que va de este 2026 y en comparación con el 2018. También señaló que se reportaron más de 63 mil personas detenidas por delitos relacionados, incluyendo a 207 objetivos prioritarios. La mandataria destacó que hubo bajas en robo a transportistas con violencia, también en robo de vehículo con violencia y en lesiones dolosas por arma de fuego, y anunció más de 30 mil nuevas plazas para la Guardia Nacional. Todo esto parecen buenas noticias. Sin embargo, el asunto merece un análisis con detalles para ver los números de manera fría y para poder tener una mejor perspectiva de este segundo año del gobierno de la presidenta de México, Claudia Sheinbaum, que está por concluir, acuérdese, el próximo 1 de octubre, arranca el tercer año de mandato de Sheinbaum Pardo. ¿Qué le parece si para profundizar en el asunto nos vamos a la entrevista?
1: La entrevista.
0: Y esta noche, la bienvenida en este espacio con el gusto y el agradecimiento de siempre es para David Saucedo, consultor en políticas públicas y seguridad. David, qué gusto verte siempre, saludarte y escuchar tus análisis. Muy bienvenido.
2: ¿Qué tal, Carlos? Qué gusto saludarte a ti, el auditorio, a tus órdenes.
0: Muchas gracias, David. Vamos empezando con el asunto quizás que es el que más ha cacareado el oficialismo. ¿Qué tan confiables son las cifras oficiales que hablan de esta reducción de 51% en homicidios dolosos y de 54% en delitos de alto impacto, mi estimado David?
2: Bueno, hay varias versiones, hipótesis que tratan de explicar esta aparente reducción de homicidios. Los colectivos de búsqueda de personas rechazan esta afirmación de manera tajante, diciendo que no es que haya menos homicidios, sino que hay menos cadáveres, porque los mismos están siendo ocultados en las narcofosas por parte de los grupos de crimen organizado. Por otro lado, hay quienes aseveran que hay un incremento exponencial del número de personas desaparecidas, es decir, que muchas de esas personas que no figuran en la lista de homicidios en realidad sí lo están, pero están en condición de desaparecidas. Tenemos un problema muy grave de personas que no regresan a sus hogares. Hay quienes advierten, además, que hay una elaborada estrategia de maquillaje de cifras en varias fiscalías estatales. Esto se puede constatar con un hecho sencillo. Si el día de hoy se encontraran 5, 10, 15, 20 cadáveres en las así llamadas narcofosas, de acuerdo con la metodología del Sistema Nacional de Seguridad Pública, dichos cadáveres no serían contabilizados como homicidios, ni ayer, ni hoy, ni mañana. Tenemos un subregistro. También hay casos de fiscalías que están modificando las cifras de homicidios dolosos, haciéndolas pasar por homicidios culposos. Para la comprensión de nuestro auditorio, una ejecución del narco se registra como si se tratara de un accidente de tránsito. Entonces, hay varias hipótesis. Quizá la que más ha ganado terreno es la famosa paz narca. Es decir, que en algunas zonas de del país tenemos una reducción de la violencia y de los homicidios producto de acuerdos en el bajo mundo criminal. Es decir, de grupos de narcotráfico que se reparten los territorios y que de esta manera reducen de manera importante el delito de homicidio.
3: Oye, David, en este sentido, entonces, ¿qué podemos entender cuando hablamos de que más de 63 mil detenidos, incluyendo 207 objetivos prioritarios, lo que presumen en el gobierno? Sin embargo, si nos ponemos del lado de la oposición, quizás podrían decir, esto más que indicador de eficacia, podría ser un indicador de que persiste el problema. ¿Cómo lo analizas tú?
2: Bueno, incluso de esas 63 mil capturas, habría que ver cuántas de ellas terminaron con una vinculación a proceso. ¿Cuántas de las personas detenidas tienen una sentencia condenatoria? ¿Y cuántas están ya propiamente recluidas, no se dieron a la fuga y que están en el sistema carcelario? Incluso desde nuestro propio sistema carcelario hay integrantes del crimen organizado que siguen teniendo el control de sus respectivas organizaciones delictivas. Lamentablemente, nuestro sistema penitenciario es sumamente poroso, sumamente corrupto. De ahí que incluso en el caso de las personas enjuiciadas, procesadas, sentenciadas, encarceladas, tampoco es una garantía que ya no estén dirigiendo, como todo mundo sabe, desde las prisiones. Muchos grupos de narcotráfico siguen operando y tienen el control de las propias cárceles.
3: Este asunto, el hecho de que desde las cárceles, de hecho ahorita que las mencionas, se entendía que siguen operando grupos delincuenciales, todavía sigue ocurriendo el asunto, y de pasadita te pregunto, mi estimado David, ¿por qué se compara el 2026 con el 2018? Uno entendería que evidentemente pues tiene que ver con que eso beneficia a las cifras oficiales. ¿Esto no nos habla también de una manipulación de las mismas? ¿Qué pasaría si las comparamos con otros años?
2: Sí, por supuesto, lo que han hecho en las distintas conferencias mañaneras ha sido tratar de encontrar comparativas que beneficien a esta narrativa que está tratando de construir el gobierno federal. Los integrantes del Gabinete de Seguridad son personas inteligentes, personas informadas. Ellos saben perfectamente que están generando una estrategia de comunicación y de mercadotecnia políticas con el objeto de enfrentar la elección intermedia, también con el objeto de responder y enfrentar a Donald Trump en el terreno declarativo. Donald Trump es el principal crítico muy ácido de lo que ocurre en México en materia de seguridad, y ante esta estrategia de erosión mediática que despliega el gobierno norteamericano, el gobierno de México reacciona construyendo una narrativa falsa, pero que con ella espera dar respuesta a estos constantes señalamientos de que México es poco menos que una narcodemocracia.
3: ¿Qué riesgo se enfrenta entonces con estos 2 años que lleva de gobierno la presidenta Claudia Sheinbaum, y en los cuales incluso hemos escuchado a algunos analistas, no necesariamente afines al oficialismo, que dicen, bueno, por lo menos ahora sí se nota un cambio en la estrategia y hay detenciones y hay capturas, etcétera, etcétera? ¿Qué significa este asunto cuando a veces hasta la oposición lo reconoce, pero por el otro lado pareciera ser que no le reconocen en realidad que se llegue al fondo del asunto cuando se trata de personajes políticos?
2: No, y en efecto hay quizá un incremento de los decomisos porque hay más droga circulando. Quizá haya un incremento de las detenciones de los cabecillas de los grupos del narcotráfico, pero estos rápidamente son reemplazados por otros personajes de la propia estructura criminal. Sin duda, también allá hay varios narcotraficantes que estaban en el sistema penitenciario mexicano que ahora están en Estados Unidos. Pero todas estas mermas que ha sufrido el narcotráfico en materia de capturas, extradiciones, decomisos, desmantelamiento de narcolaboratorios, no ha impactado en dos temas importantes. El consumo de drogas ilícitas en los Estados Unidos no solo no disminuyó, sino que incluso se ha incrementado. El precio de mercado de las drogas en la ciudad de Estados Unidos también va al alza. Mientras haya este nivel de consumo y este precio de mercado en Estados Unidos, habrá proveeduría de drogas ilícitas, ya sea de Colombia, de México o de China. Y en efecto, para mí los dos principales desafíos, como tú bien señalas, la presidenta Claudia Sheinbaum, en estos dos primeros años son dos. El narcoterrorismo, es decir, los ataques del narco a la población civil mediante coches bomba, por ejemplo, y la narcopolítica, es decir, la penetración del crimen organizado en las estructuras de gobierno municipales, estatales y quizá federales.
3: Oye, David, por último, entonces, ya nada más para cerrar esta charla, pues si bien tú has mencionado que estas entregas de capos a Estados Unidos, pues más bien parecen un sometimiento del gobierno de México, por eso tendría que preguntarte qué falta en realidad para que todas estas cifras que nos dan desde los informes de gobierno de veras se traduzcan en una percepción ciudadana de mayor seguridad, o si lo están logrando.
2: Eso va a ser muy complicado porque los eventos de alto impacto o atrocidades, como les llama la organización que usa en común, se mantienen. Mientras que, por un lado, el gobierno federal insiste en tratar de convencer a la ciudadanía de que hay una reducción de los homicidios y, en general, de la incidencia delictiva. Por otro lado, tenemos eventos de alto impacto, masacres, cadáveres colgando de puentes, actos de narcoterrorismo, narcobloqueos, asesinato de políticos. Lo cierto es que la ciudadanía no reconoce que haya una disminución de la violencia y de la seguridad en el país. Por supuesto que Donald Trump desde la Casa Blanca tampoco lo ve de esta manera. Incluso en las propias encuestas gubernamentales, la del INEGI, la Encuesta Nacional de Seguridad Pública Urbana, nos refieren una percepción radicalmente distinta. No creo en consecuencia que vaya a cambiar esa percepción, pero hay que reconocerle algo al gobierno federal. Esta percepción negativa de lo que ocurre en México en materia de inseguridad hasta el momento no parece estar afectando los niveles de intención de voto en la contienda por las gubernaturas y por el Congreso Federal del próximo año.
3: Excelente punto. Con esto nos quedamos precisamente, a pesar de que no pueda existir la percepción tajante de que se está haciendo lo que se debe hacer, a final de cuentas dices, pues no hay afectaciones tampoco, a por lo menos no aparentes hasta este momento en lo que se refiere a cuestiones electorales. David Saucedo, siempre un verdadero placer escuchar tus análisis. Muchas gracias por el de la noche de hoy.
2: Gracias, Carlos. Te mando un fuerte abrazo.
3: Otro de regreso con afecto para David Saucedo, consultor en políticas públicas y seguridad, aquí en la octava de Grupo Radio Centro. Primer paréntesis en la información. Vámonos escuchando Psycho Killer de Talking Heads. Estamos celebrando la visita de David Byrne a México. Regresamos, no se vaya.

0: Regresamos.
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0: Ya estamos de regreso. Muchas gracias por continuar con nosotros. Esta canción que suena de fondo se llama She's Mad. Es David Byrne, de su disco UO. Estamos celebrando su visita, por supuesto, a nuestro país. Y en lo que tenemos preparado para todos ustedes, lista nuestra buena noticia de esta noche. Sí sabe, ¿verdad? Siempre hay una buena noticia para usted en este espacio. Como mínimo es información amable, pero siempre habrá datos útiles para toda nuestra audiencia. Y precisamente, en esta ocasión se trata de una buena noticia ante el inicio del mes patrio. César Cervantes, tú nos platicas la buena de esta noche, que tiene que ver con los festejos de septiembre. Bienvenido, te saludamos.
1: ¿Qué tal, Carlos? Como siempre, es un gusto saludarlos. Con la llegada del mes patrio, se enciende entre los mexicanos este orgullo que arraigamos muy dentro. Las calles de la capital del país se llenan del emblemático tricolor de nuestra bandera. Y es que ya desde ahorita, Carlos, podemos encontrar en cada esquina del centro de la ciudad estos módulos móviles donde se vende cualquier cantidad de artículos de colores verde, blanco y rojo, mismos que nos identifican como mexicanos. Sombreros, trompetas, bigotes, stickers y especialmente las banderas son tan solo algunos de los productos que en este mes patrio abundan en cualquier rincón. Y desde el primer día de septiembre, Carlos, ya hay vendimia tricolor en las calles como Madero, 5 de Mayo, Avenida Juárez y 20 de Noviembre. Y en estos puntos de venta son familias de artesanos procedentes de Xilotzingo, Estado de México, quienes ofrecen sus productos en el primer cuadro. Artículos, Carlos, que ellos mismos elaboran desde el inicio de cada año para tenerlos listos en este mes de septiembre. Fue así como nos lo contó el señor Juan Flores. Escuchemos.
2: Nosotros esperamos porque prácticamente casi todo hacemos. Los diademas, los moños, releces, las banderas. Si somos artesanos, todo lo fabricamos en el pueblo de Santana Xilotzingo. Entonces siempre esperamos estas ventas por de todo el año casi lo fabricamos. Entonces, por ejemplo, lo que es Juárez, el Eje Central, 5 de Mayo.
1: En este pueblo del Estado de México se ha vuelto

0: vuelto una tradición familiar la creación de estos artículos patrios y que por años se ha transmitido el gusto y tradición a cada nueva generación, tal como nos lo comentó el señor Bruno Romero, que a sus casi 80 años sigue viniendo a la capital para vender sus productos que él mismo elaboró.
1: ¿Alguien le enseñó a hacer este oficio?
2: Pues no. No, pues ya, ahora sí que nomás tomamos la medida, las muestras y ya empezamos. No, pues yo solo. Sí, porque varios compañeros vecinos del pueblo y vendían, y pues yo también vendí, empecé a vender también.
0: Y es que, Carlos, como bien comentaron los vendedores, hay una competencia desleal con la mercancía china que también se vende conmemorativa al mes patrio, porque dicen ellos, al ser muy barata, es de muy mala calidad. Incluso los colores que se utilizan son distintos a los que de verdad debe tener nuestros símbolos patrios. Aquí nuevamente el señor Juan Flores.
3: A diferencia de nuestros productos a los de chino, por ejemplo, toda esta que es hecho en el pueblo, todo traen estas costuras, porque cortamos la tela, se unen y todo eso se estampa. A diferencia de los chinos no traen nada de costura. Entonces a veces es difícil competir con ellos porque son productos de baja calidad y a menos precio.
0: Mencionar, Carlos, que recientemente el gobierno anunció que se repartieron 255 permisos a comerciantes para vender en el primer cuadro artículos del mes patrio, que inició esta misma semana y que estarán instalados hasta el próximo 16 de septiembre. Por lo pronto, Carlos, es la información. Muy buenas noches.
4: Gracias, César. Esa definitivamente es nuestra buena noticia de esta noche. Sin embargo, sí, lo sabemos todos perfectamente. Estas verbenas populares que se realizan en el Zócalo de la capital del país o en las diferentes explanadas de las alcaldías que hay, no solamente en la Ciudad de México, sino prácticamente en todos los kioscos y centros del territorio nacional, pues ofrecen acceso gratuito a la cultura y a la recreación masiva y conciertos, obras de teatro, pastorelas, juegos sin costo a veces para la familia. Son espacios temporales también de venta para artesanos y productores locales, como acabamos de escuchar hace César Cervantes. Sin embargo, la realidad es que también se satura el espacio público, se generan conflictos con el comercio formal, se colapsan los centros históricos, se dificulta el tránsito peatonal y se satura el transporte público aledaño. Y los comerciantes establecidos suelen denunciar año con año pérdidas y competencia desleal ante la proliferación de puestos irregulares en las calles. Eso como contraste. Pero hoy que es precisamente jueves 3 de septiembre de 2026, nuestra sección Corazones Mágicos, el poder de construir un mejor mañana, está lista para usted enseguida.
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4: María Fernanda Lasso Pairó, directora de Corazones Mágicos, bienvenida, muy buenas noches. ¿De qué nos platicas hoy?
6: Muy buenas noches, Carlos. Me da muchísimo gusto saludarte y volver a estar contigo y con tu público esta noche. Y hoy quiero hablar principalmente de lo que es la prevención de la violencia sexual infantil y con un punto básico y medular con el que tenemos que empezar. Porque generalmente pensamos que tenemos que enseñarles lo primero a los niños es que nadie debe tocar sus partes privadas. Y sí, efectivamente es importante, pero la prevención va más allá y debe de empezar mucho tiempo antes. Lo primero es empezar enseñándoles a nuestras niñas y niños a reconocer y confiar en lo que sienten. Por eso hoy quiero hablarles de emociones. Desde que nuestras niñas y niños son muy pequeños, necesitamos enseñarles algo fundamental. No existen emociones buenas y emociones malas. Existen emociones placenteras y emociones displacenteras. Hay emociones que nos encantan sentir, como la alegría, la tranquilidad, el entusiasmo, y hay otras que no nos gustan, como el miedo, el enojo, la tristeza y el asco. Pero todas las emociones tienen una función determinante en la vida del ser humano. Las emociones tenemos que entender que nos dan información y nos ayudan a protegernos. Por ejemplo, pensemos en el miedo. A nadie le gusta sentir miedo, pero imaginemos que en este momento entra un tigre al lugar donde estamos reunidos. Si yo no tuviera la capacidad de sentir miedo, me quedaría sentado y el tigre posiblemente me atacaría. ¿Qué hace mi cuerpo cuando aparece este miedo? Me avisa que estoy en peligro y me prepara para reaccionar, para correr, para protegerme, para salir corriendo, etcétera, etcétera. Entonces, el problema no es sentir miedo. Necesitamos sentir miedo cuando existe una situación que puede ponernos en riesgo. Y lo mismo ocurre con otras emociones. El asco, por ejemplo, nos dice, esto no me gusta, aléjate. El enojo puede aparecer cuando sentimos que alguien está traspasando nuestros límites. La tristeza puede decirnos que algo nos lastimó y que necesitamos apoyo. Por eso es tan importante dejar de decirles a las niñas y a los niños frases como, no tengas miedo, no llores, no te enojes, no pasa nada. Tenemos que validar sus emociones. Porque sí está pasando algo. Ellos están sintiendo y eso necesita tener un reconocimiento y un valor. Y en lugar de enseñarles a desconectarse de esa emoción, podemos ayudarles a reconocer esa emoción. Podemos preguntarles, ¿qué estás sintiendo? ¿Dónde lo sientes en tu cuerpo? ¿Qué crees que hizo que te sintieras así? ¿Qué necesitas en este momento? Porque también hay que recordar que las emociones no todos las sentimos igual en el cuerpo. Yo puedo, por ejemplo, tener miedo y me pueden temblar las piernas, pero otra persona puede sentir un nudo en la garganta, o puede sentir un nudo en el estómago. Entonces, lo primero es reconocer la emoción. Después, enseñarles a nuestras niñas y niños a ponerles nombres. Y finalmente, aprender poco a poco a gestionar esa emoción. ¿Y qué tiene que ver todo esto con la prevención de la violencia sexual infantil? Muchísimo, porque queremos niñas y niños capaces de reconocer cuando una situación los hace sentir incómodos. Queremos niñas y niños que sepan identificar esas señales y que hayan aprendido que pueden hablar de ellas con nosotros. Pero para que esto ocurra, necesitamos construirlo mucho tiempo antes. Si cada vez que un niño tiene miedo le decimos, no tengas miedo, si cuando llora le decimos, no llores, si cuando algo no le gusta le decimos, no exageres, estamos enseñándole, sin querer, a desconfiar de lo que siente. En cambio, podemos decirle, entiendo que tienes miedo, vamos a ver qué está pasando. Esto no significa que las emociones siempre determinen lo que tenemos que hacer. Significa que aprendemos a escucharlas, a entenderlas y a gestionarlas. En Corazones Mágicos, todas las semanas vamos a dar talleres de prevención de violencia sexual infantil a escuelas de gobierno, de manera gratuita. Si ustedes quieren sumarse a esta gran iniciativa, pueden contactarnos a través de redes sociales. Necesitamos niñas y niños que sepan detectar situaciones de riesgo, que sepan protegerse, que sepan reconocer sus emociones. Y ustedes pueden ser parte de este gran cambio que estamos haciendo con muchas chiquitas y muchos chiquitos. Pueden encontrarnos en redes sociales como Corazones Mágicos, en Facebook, en Instagram como Corazones Mágicos 2012 y en TikTok como Corazones Mágicos. Y también llamarnos a nuestro teléfono, al WhatsApp 442-110-9831. Recuerden que queremos niñas y niños que conozcan su cuerpo, reconozcan sus emociones y sepan establecer límites y que tengan la certeza de que cuando algo les preocupa, habrá un adulto dispuesto a escucharles y protegerles.
4: Muy bien. Efectivamente, hay que aprender a reconocer, a respetar y a validar las emociones de los pequeños. Muchas gracias, María Fernanda Lazo Pairó, directora de Corazones Mágicos. Recuerde, nuestra sección cada 8 días. Vámonos a otros asuntos, porque por fin, después de más de 4 meses sin un titular al frente, la Secretaría de las Mujeres ya tiene quien la encabece. Se trata, por supuesto, de Laura Itzel Castillo. Ya nos lo habían anticipado, pero tenía que terminar primero su encargo al frente del Poder Legislativo. Por eso voy contigo, Ilse Aguilar. Bienvenida, muy buena noche. Tienes todos los detalles, te escuchamos.
7: Así es, Carlos, muy buenas noches, un gusto saludarte. Efectivamente, después de 4 meses con 3 días de una secretaría federal sin titular, este jueves la senadora con licencia Laura Itzel Castillo por fin asumió formalmente el cargo de secretaria de las mujeres. A través de una publicación en sus redes sociales, la propia institución dio la bienvenida a Laura Itzel Castillo y consideró que su llegada dará continuidad y fortaleza a los programas, así como a las políticas públicas para avanzar en la garantía de los derechos de las mujeres. Y es que hay que recordar, Carlos Auditorio, que tras la renuncia de Citlali Hernández el 16 de abril de este año para regresar a tareas partidistas dentro de la dirigencia nacional de Morena, la secretaría estaba funcionando bajo la subsecretaria Ingrid Gómez como encargada de despacho, un tema que fue muy criticado y que le hemos dado seguimiento. Y pese a ello, desde el mes de junio, la legisladora, tras el anuncio público de la presidenta Claudia Sheinbaum de su nombramiento, inició reuniones en las áreas sustantivas de la dependencia federal para iniciar con la entrega-recepción. Cabe destacar que hoy, en el encuentro con las y los trabajadores de la institución, reconoció su compromiso y su experiencia, pero también le señaló que ella ha formado parte de los derechos que hoy tienen las mujeres en México. Recordó que fue fundadora del Partido Mexicano de los Trabajadores, donde promovió la organización de las mujeres trabajadoras del hogar, y en 1991 en la Asamblea de Representantes del entonces Distrito Federal recordó que promovió en la mesa directiva que dicho órgano estuviera integrado exclusivamente por mujeres. También hay que recordar, ha sido diputada federal y también ha estado en administraciones locales, Carlos. Y otra de las propuestas incluso que ha presentado en esta última legislatura fue nombrar a la Cámara del Senado como Cámara de Senadoras y Senadores, una propuesta que solo quedó en la congeladora. Así que uno de sus retos, dijo, será la continuación y garantizar que los derechos de las mujeres y la violencia termine. De esta manera arranca formalmente sus trabajos dentro de esta institución, que hay que también destacar, fue reformada en el año 2024 para transitar de instituto a secretaría con más capacidades. Carlos, la información.
4: Muy completa, como siempre, mi querida Ilse Aguilar. Pues ya veremos cómo Laura Itzel Castillo le cambia o no la cara a la Secretaría de las Mujeres, porque recordemos que su primera titular, Citlali Hernández, pues en realidad, o por lo menos, a lo mejor tú me corriges, mi querida Ilse, pero yo no recuerdo que haya hecho mucho al frente de la Secretaría de las Mujeres. Esperamos ver a Laura Itzel Castillo haciendo algo al respecto.
7: Y una batalla importante, solo agregar, Carlos, será también cuánto presupuesto van a solicitar para el próximo año, porque hay temas fundamentales que han criticado organizaciones, activistas, abogadas, como es la implementación de las alertas de género a nivel nacional, un tema que está pendiente todavía.
4: Excelente apunte, por supuesto, porque si no hay dinero, ¿cómo entonces va a poder funcionar esta secretaría? Ya veremos en ese presupuesto cómo viene. Muy bien, mil gracias, mi querida Ilse Aguilar.
7: Buenas noches, un abrazo, pendientes.
4: Otro de regreso con afecto para ti. Más información del día. El Centro de Investigaciones y Estudios Superiores en Antropología Social, el CIESAS, que está adscrito a la Secretaría de Ciencia, Humanidades, Tecnología e Innovación, denunció la desaparición de Jenny Kalindi Bolívar Guayacundo. Es de origen ecuatoriano, estudiante del programa de doctorado en Historia, Unidad Peninsular. En el comunicado apuntan que el reporte oficial emitido por la Fiscalía General de Justicia de la Ciudad de México y por la Comisión de Búsqueda de Personas, se registra que Jenny fue vista por última vez el 26 de agosto en la colonia Pedregal de Santo Domingo, en la alcaldía Coyoacán. El CIESAS hace por ello un llamado enérgico y urgente a todas las autoridades para que se activen y agoten los protocolos especializados de investigación y búsqueda en vida, con perspectiva de género y en estricto apego a la Ley General en materia de desaparición de personas. Al encontrarse la familia de Jenny fuera del país, la institución informó que asumirá de manera indeclinable el acompañamiento solidario y la exigencia de actuaciones ministeriales. Jenny Kalindi Bolívar Guayacundo, de 40 años de edad, fue vista por última vez, le repito, 26 de agosto pasado, vestía de negro y como seña particular presenta melasma principalmente en las mejillas. Si tiene usted alguna información sobre su paradero, comuníquese al número de la Comisión de Búsqueda Local 55 54 84 04 30. Lo repito con todo gusto, 55 54 84 04 30. Jenny Kalindi Bolívar es la extranjera número 12 con reporte de desaparición y sin ser localizada, esto según los registros de la Comisión Nacional de Búsqueda. Las otras víctimas son, por ejemplo, 5 desaparecidos en nuestro país de nacionalidad venezolana, 2 personas desaparecidas en nuestro país de nacionalidad estadounidense, 1 persona de Colombia, 1 de Canadá, 1 de El Salvador y otra más de Francia. Cambio de tema. Vámonos con Félix Hernández. Bienvenido, Félix. Muy buena noche. Tú le estás dando seguimiento al caso del tecladista de Camilo VII y lo que sigue, por supuesto, para los ya dos detenidos por este multihomicidio que ha conmocionado a la opinión pública, ¿verdad? Félix, bienvenido. Muy buena noche. Infórmanos, por favor.
8: Gracias, Carlos. Efectivamente, te comento que fans, familiares y amigos de la banda de rock Camilo VII se dieron cita en la funeraria Galloso de Santa Mónica en Tlalnepantla para rendirle un homenaje y despedir con música a Jonathan Meléndez, a su esposa Paula y a su hija Sofía de 3 años, tres de las 4 víctimas de este multihomicidio perpetrado en el exclusivo fraccionamiento Gran Biur en Atizapán de Zaragoza, Carlos. En tanto, en el municipio de Chalco, amigos y familiares de Aleida Romero, esta mujer de 21 años de edad, que era nana de los hijos del tecladista de la banda de rock Camilo VII, velan su cuerpo en la casa de la abuelita. Decenas de personas se dieron cita en la colonia Loma Bonita del pueblo de San Martín, Cuautlalpan, y mañana a mediodía será enterrada en el camposanto de esta comunidad, Carlos. Date a conocer que en un comunicado también la banda de rock Camilo VII ofreció condolencias a los familiares de las víctimas. Con profundo dolor despedimos a nuestro querido hermano Jonathan Samuel Meléndez Ochoa Jonás. Comunicamos también nuestro pésame a la familia de Aleida Romero, quien colaboraba con ellos, refiere en un comunicado publicado en su cuenta de X, esta banda de rock. En tanto, quiero comentarte, en el caso de los dos detenidos, Diego Sebastián, presunto responsable del multihomicidio, en las próximas horas será trasladado, ha trascendido que será trasladado al penal de Barrientos en Tlalnepantla, junto con su cómplice Gerardo N. La fiscalía, que prácticamente tiene como principal línea de investigación de este multihomicidio el robo y las diferencias en la sociedad que mantenía la víctima con Diego Sebastián, este argentino nacionalizado mexicano, que tiene, por cierto, antecedentes de haber defraudado a varias personas con la renta de casas en diferentes estados de la República. Destacar que la dependencia, la fiscalía, halló el vehículo en el fraccionamiento Héroes de Tecámac, sección Bosques, y en el que se trasladaron los presuntos asesinos hasta el departamento de Jonathan Meléndez para cometer esta masacre. La audiencia inicial contra Diego N. y Gerardo N. en cualquier momento se va a dar a conocer, pero hasta ahora pues no se ha confirmado todavía la hora ni el día. Finalmente, también destacar, Carlos, que el hijo de Jonathan Meléndez, un niño de 6 años de edad, el único sobreviviente de este multihomicidio, que fue encontrado por policías municipales de Atizapán de Zaragoza, pues fue encontrado en una recámara y quedó ya a resguardo de los familiares de las víctimas. Carlos, pues así las cosas, y muy lamentable este multihomicidio que pues ha conmovido a toda la sociedad mexicana, Carlos.
4: Sin lugar a dudas. Por eso seguimos pendientes del asunto, mi estimado Félix Hernández. Por lo pronto, mil gracias por la información, siempre completa.
8: Te mando un fuerte abrazo, Carlos. Hasta luego.
4: Otro de regreso con afecto para mi colega y amigo Félix Hernández, corresponsal en el Estado de México. Vamos a cambiar de entidad, porque en Jalisco detuvieron a Óscar Adrián N. Él se desempeñaba como influencer, youtuber y organizador de eventos, pero ahora el sujeto es señalado por delitos relacionados con trata de personas y hasta pornografía infantil. Voy contigo, Elizabeth Rivera, que tienes la información completa. Bienvenida, buenas noches, infórmanos, por favor.
9: ¿Qué tal, Carlos? Un saludo para ti y para toda la audiencia de Grupo Radio Centro Noticias. Pues en efecto, la Fiscalía de Jalisco detuvo en Guadalajara a Óscar Adrián N., quien fungía como influencer y youtuber y organizador de eventos, señalado por su presunta responsabilidad en el delito de trata de personas en la modalidad de elaboración y almacenamiento de pornografía infantil. La captura ocurrió en la colonia 5 de Mayo, donde agentes de la Fiscalía, la Vicefiscalía en Investigación Especializada en Atención a Mujeres, Niñas, Niños y Adolescentes en Razón de Género y la familia cumplimentaron esta orden de aprehensión y realizaron un cateo en el domicilio del detenido. Así lo informó el fiscal general del Estado, Salvador González, quien anunció lo siguiente.
10: Este hombre, quien se identifica como influencer y youtuber, así como organizador de eventos, fue detenido en el domicilio donde se ejecutó la orden de cateo en la colonia 5 de Mayo del municipio de Guadalajara. En la finca fueron encontrados diferentes indicios, tales como teléfonos celulares, chips telefónicos, tarjetas de memoria, computadoras, un chaleco balístico, insignias y algunas identificaciones a su nombre de un supuesto Ministerio Internacional de Derechos Humanos. Hasta este momento se cuenta con información de que Oscar Adrián N. presuntamente visitaba sitios de internet para comprar material con pornografía infantil, lo que se configura en la comisión de un delito.
9: Pues ahí está justamente la voz del fiscal general del estado de Jalisco y pues actualizando la última información sobre este caso, pues destacar que el influencer y youtuber Oscar Adrián N. ya fue imputado este día por el delito de trata de personas en su hipótesis de elaborar y almacenar pornografía. Durante la audiencia inicial efectuada este día, su defensa solicitó la ampliación del término constitucional a 144 horas, por lo que la audiencia continuará el próximo martes, cuando el juez de control deberá determinar si existen elementos suficientes para vincularlo a proceso. Mientras tanto, el imputado permanecerá a disposición de la autoridad judicial. La Fiscalía de Jalisco mantiene abierta la investigación para establecer el alcance de las actividades que presuntamente realizaba esta persona que ahora está detenida y determinar si existen otras personas involucradas. Es el reporte desde Guadalajara, Jalisco. Un saludo.
4: Gracias, Elizabeth Rivera. Muchas gracias. Saludo de regreso y estaremos pendientes de lo que ocurre el próximo martes. Por cierto, ya que estamos hablando de estos temas, después de casi, bueno, ni 24 horas de haber sido detenido e ingresado al Centro de Sanciones Administrativas y de Integración Social San Fernando, le faltaron unos minutitos para que se cumplieran las 24 horas. Estoy hablando del productor Luis de Llano, ¿se acuerda? Ayer, cuando nos despedíamos, le hablábamos del asunto que había sido detenido. Pues hoy ya fue liberado en punto de las 6 de la tarde con 3 o 4 minutos, luego de haber sido capturado por negarse a cumplir con su condena por abuso sexual en contra del artista Sasha Sokol. ¿La condena en qué consistía? En realizar una disculpa pública y publicar la síntesis de la sentencia en donde se confirma su responsabilidad por daño moral en contra de Sasha. Se negó y por eso se lo llevaron al torito. Al haberse comprobado que Sasha fue víctima de abuso sexual siendo menor de edad, él lo que tenía que hacer era emitir esa disculpa pública y no ha querido hacerlo. ¿Qué le parece? Hacemos un segundo paréntesis en la información. Vámonos escuchando Burning Down the House de Talking Heads, este clásico absoluto ochentero que celebra la visita de David Byrne a nuestro país. ¡No se vaya!
5: Regresamos.
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14: Continuamos.

0: Ya regresamos. Estamos escuchando Dirty Old Town de David Byrne. Esta canción en ritmo de mapeye, un ritmo puertorriqueño, es dedicada a la cultura de los trabajadores ilegales en Nueva York. Y en lo que tenemos preparado para ustedes esta noche, forma parte de nuestra entrega de trabajos especiales de La Octava. Aquí mi colega Ilse Aguilar atrajo a su radar de reportera el tema de la vida de los adultos mayores, que a menudo tienden a lidiar con enfermedades mentales que son subestimadas. Por ejemplo, la depresión, pero que terminan convirtiéndose en un problema que puede llegar incluso hasta una tragedia. Es Ilse Aguilar con el radar del reportero.
1: El radar del reportero.
2: María Eugenia García tiene 76 años y a esta edad ha experimentado en al menos dos ocasiones algún tipo de violencia, el abandono, mientras requería atención médica, y una agresión sexual.
3: Una vez trataron de violarme y la segunda vez, pues, a mí me aventó un carro y esta persona, pues por eso tengo el problema de las rodillas, porque también me he caído varias veces, ¿no? Pero sí, porque esta persona que me aventó, me dijo, te llevo al doctor, y me llevó, ¿no? Y sí me dio mucha tristeza porque ahí me dejó, dijo, ahorita vengo, voy por mi cartera, ¿no? Y jamás, hasta aquí jamás lo volví a ver.
2: 8 de cada 10 adultos mayores son víctimas de algún tipo de violencia en la Ciudad de México y el resto probablemente no lo quiera reconocer. La soledad no es el único reto que enfrentan las personas mayores. También es la violencia física, económica, patrimonial o sexual que reciben de su círculo cercano. En entrevista para Grupo Radio Centro, la directora ejecutiva del Instituto para el Envejecimiento Digno, Guadalupe Elizabeth Gutiérrez Salazar, reporta que hasta el último corte han atendido al menos 800 casos este año, pero existe una cifra negra.
4: A veces no es necesario que vengan las personas mayores. Si alguna otra persona se entera que hay algún tema de violencia hacia una persona mayor, puede venir y aquí nosotros podemos levantar el reporte. También se puede hacer vía telefónica, aunque luego pues vía telefónica se satura nuestra línea porque solamente contamos con una línea. El número de teléfono es el 55 89 57 34 86, en la extensión 114. Se le hace una valoración. Siempre buscamos la entrevista principalmente con la persona mayor y se le aplica, digamos, una entrevista con un protocolo establecido, con un cuestionario que nos permite evaluar si existe violencia o se descarta la violencia y además el grado de violencia. Hasta el día de hoy, por ejemplo, en este año, llevamos poco más de 800 denuncias que nos han llegado a nosotros. Pero hay muchas denuncias que no se hacen, ¿no? Hay una cifra negra porque muchas personas adultas, primero, no reconocen que se estén violentando, ¿no? O que estén padeciendo violencia porque han de alguna manera naturalizado ese fenómeno o simplemente no lo hacen porque también tienen temor. A veces tienen temor o a represalias o a perder su red de apoyo.
2: La violencia emocional es la que más se repite, ejercida en la mayoría de los casos por las hijas y los hijos. Escuchamos a Marius Curi Murat, consejera honoraria del Consejo Ciudadano para la Seguridad y Justicia de la Ciudad de México.
5: Casi el 60% de los casos son violencia emocional. Y tristemente, ¿qué es el patrón que encontramos aquí? Que son las y los hijos los principales agresores. Pues es muy importante diversificar los cuidados y que se atiendan como un asunto de interés público y interés social. Tenemos un 20% de violencia física, de ahí bajamos a la patrimonial, abandono u omisión de cuidados y violencia sexual.
2: De acuerdo con el informe Vivir con Dignidad, Proteger el Bienestar Emocional y Seguridad de las Personas Mayores, las mujeres son las que más llaman a la línea del Consejo Ciudadano de Seguridad al 55 55 33 55 33, donde personal especializado les canaliza y explica la violencia que están sufriendo. Además, ser mayor también aumenta la probabilidad de ser la víctima ideal de la delincuencia. Habla nuevamente la consejera honoraria Marius Curi Murat.
5: Más del 50% son extorsión, le sigue el fraude, la usurpación de identidad, robo, amenazas, despojo, y ya de ahí bajamos a, en un menor porcentaje, a narcomenudeo, delitos sexuales, delitos a la propiedad, abuso de confianza y lesiones. Existe una brecha de educación digital muy grande, no solo porque no existe internet o que no todos tengan acceso a internet, sino porque la persona que sí tiene acceso a internet sí la va a usar. Entonces sí va a llenar los formularios y en ese momento se van a adueñar de tu información privada y así es como te van a empezar a extorsionar.
2: No obstante, hay casos donde el hijo o la hija es el único cuidador de sus padres, como Virginia Solís, quien a sus 43 años se encarga de procurar a su padre de 85 años y a Margarita de 67.
1: Bueno, él no puede moverse para nada, está postrado en una cama. Tiene hernias en la columna y aparte le detectaron que se le acabó el cartílago en sus huesos. Que le tengan paciencia, que se den el tiempo, ojalá y lleguen al grado que yo estoy con mi papá. Pues sería de que se den la oportunidad y que los cuiden y les den mucho amor, porque es lo que más necesitan ellos, amor y atención.
2: ¿Cómo enfrentar la soledad? ¿Dónde nos pueden canalizar apoyo o dónde recibir atención psicológica gratuita? Aunque tiene poca difusión, sí existen espacios para las personas mayores donde pueden recrearse. En el reciente Sistema Integral de Cuidados de la Ciudad de México, como el Espacio de Cuidados Nueva Vida, hay una casa de día que ofrece servicios gratuitos a esta población. También pueden alimentarse a través del servicio de comedores para el bienestar con una aportación de 11 pesos. En la voz, Jaime Antonio Victorino Aguilar, coordinador de espacios de cuidado Nueva Vida de la alcaldía Iztapalapa.
6: Que sí, nosotros contamos con la Casa del Adulto Mayor, contamos con el Grupo Colibrí. Este es un espacio que está dedicado y pensado para las personas adultas mayores, en la cual, pues bueno, pueden tener un desarrollo cognitivo, también físico, hacen actividades, hacen manualidades, hacen diferentes actividades y pues bueno, este grupo, o más bien este espacio, se ha convertido en una comunidad. Ellos desayunan juntos, ellos comen juntos, se celebran sus cumpleaños, platican sus anécdotas.
2: Un lugar que ya está salvando vidas valiosas. Escuchemos a Alejandra Candelaria y Graciela Palafox.
7: Hay gente, no toda la gente, pero hay gente que como que nos hace menos. Y pues nosotros somos personas adultas ya, grandes, pero que aún podemos dar de nosotros. Aquí nos distraemos, convivimos, nos atienden.
8: Cambia porque en la casa, por más que quiera uno hacer o eso, no hace uno lo mismo que aquí. Aquí platicamos, de hecho tenemos a veces convivencias.
2: Para otros, como el señor Martín Zárate, de 81 años de edad, se ha convertido en una familia que le ha regresado la alegría.
9: Le decía a mi hija, tú quieres deshacerte de mí. Y no quería venir. De rato dije, bueno, pues voy a ir a ver si me gusta, me quedo. Y pues no. Viniendo aquí con todos de nuestra edad, como que vuelve uno a vivir. Porque dan ganas de vivir, de hacer más cosas. Yo luego ya les ando cantando unas canciones y así. Y...

0: capaz de perdonar.
1: Casas de día como la de Iztapalapa puedes encontrarlas en tu alcaldía. En esta administración, las autoridades proyectan construir 200 espacios. Sin embargo, aún son insuficientes para toda la población. De acuerdo con el DIF nacional, a nivel federal hay más de 1.500 casas de día, mientras que a otras solo puedes acceder si eres derechohabiente del ISSSTE. Para mantener e implementar nuevos espacios se necesitan más recursos, porque a diferencia de las pensiones del bienestar, estos lugares invitan al cuidado y la convivencia, algo fundamental para procurar la salud mental y física. Más en una población como la mexicana, donde en menos de 10 años el número de adultos mayores se duplicará y la natalidad reducirá. Además de conocer las instancias para denunciar, también debemos reflexionar sobre cómo queremos envejecer dignamente, es decir, con nuestras necesidades básicas cubiertas, empezando por poder movernos, nuestra salud física y autocuidado. Y finalmente, preguntarnos, ¿cómo tratas a los mayores de tu alrededor y cómo quieres que te traten cuando llegues a su edad? Para Grupo Radio Centro, Ilse Aguilar.
2: Y luego de que la presidenta de México anunciara que para el primer periodo ordinario de sesiones iba a enviar algunas leyes para su discusión, como la de feminicidios, pero sobre todo esa que va a prohibir la doble nacionalidad en quienes busquen la presidencia o alguna gubernatura en nuestro país, en este contexto Larry Rubin, el presidente de la American Society of Mexico, mostró su preocupación por esta propuesta de reforma sobre la doble nacionalidad. Voy contigo, Daniel Rosas. Infórmanos, por favor. Buenas noches.
3: Carlos, gracias, buenas noches. De hecho, la calificó como un gran error. Así lo dijo Larry Rubin, quien hoy ofreció una conferencia de prensa en torno precisamente a esta propuesta. Y es que, de acuerdo con Larry Rubin, esto sería pues limitar algunos derechos políticos de algunas personas. Ello, a pesar de que la presidenta Claudia Sheinbaum ha explicado que lo que se busca en la reforma es solamente limitar o que las personas que estén buscando una gubernatura o la presidencia, bueno, renuncien a sus demás nacionalidades en caso de que tengan dos o tres y quede solamente como la mexicana. Pero para Larry Rubin, eso sería mandar, esa propuesta es mandar un mensaje negativo para quienes tienen esa doble nacionalidad. Vamos a escucharlo.
2: Adelante.
4: El hecho de que un ciudadano tenga dos o más pasaportes no afecta en absoluto temas de soberanía, ¿no? Al contrario, el tener otro pasaporte pues es un simple acto que no tiene nada que ver con lealtades, ¿no? O sea,
3: eso sí, Carlos, acotó que hay mexicanos que con un solo pasaporte son más desleales que los que tienen doble nacionalidad. Carlos, las declaraciones de Larry Rubin.
2: Como siempre, interesante. Gracias, Daniel Rosas.
3: Hasta luego, buena noche.
2: Excelente noche para ti también. Y para usted, porque ya nos vamos. Mañana en punto de las 2 de la tarde, mi colega Bianca Aguirre en estas frecuencias. Nosotros el lunes, recuérdelo, 20 horas, 88.1 de FM. Retransmisión de este espacio, 21 horas, en el 1110 de amplitud modulada. Nos vamos escuchando Once in a Lifetime, esta joya existencialista de Talking Heads. Muy buenas noches.

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1: Muy buenas noches, vamos con las noticias. Las Secretarías de Gobernación y de Educación Pública entablaron una mesa de trabajo con el Comité Estudiantil Ricardo Flores Magón de la Escuela Normal Rural Raúl Isidro Burgos de Ayotzinapa. Durante el encuentro, las autoridades federales escucharon las demandas de la comunidad normalista y evaluaron distintas rutas de atención para dar seguimiento a sus necesidades. En la Ciudad de México, el Bosque de Chapultepec te invita a participar en las sesiones gratuitas de yoga que se impartirán en el Jardín Botánico los sábados 5 y 19 de septiembre a las 10:30 horas. El acceso es libre con el único requisito de que los asistentes lleven su propio tapete. El fabricante alemán de automóviles Volkswagen dio a conocer este jueves 3 de septiembre que la dirección y los sindicatos acordaron recortar otros 50.000 puestos de trabajo en todo el mundo de aquí a finales de la década. De nuestro almanaque. Cada 3 de septiembre se conmemora el Día Mundial de la Higiene. La fecha es un recordatorio de que acciones sencillas como el lavado de manos, la desinfección del hogar y el manejo adecuado de alimentos son herramientas poderosas para combatir infecciones y mejorar la calidad de vida de las comunidades. Para Noticentro informa Alicia Hernández.
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0: ¿Por qué
1: ¿Cómo
0: estás vestido
1: están?
0: hoy de seleccionados nacionales, los
1: No,
0: dos?
1: pues a ver, ¿y tú traes una camisa como la de Origel?
0: Yo traigo una camisa que tú tienes tres iguales, idiota,
1: Está bien, pero
0: y...
1: vieja, güey, mira,
0: No, no,
1: la
0: lo
1: que
0: que
1: tú
0: pasa es
1: pones
0: que...
1: para hacer el aseo en tu casa,
0: No, lo que pasa es que
1: ¿no?
0: tengo el micrófono aquí y se descompone un poco, pero me lo voy a poner así mejor,
2: Una
0: pero bueno.
2: planchadita, ¿no?
1: Sí,
2: Sería
1: por lo
0: bien.
1: menos, no,
0: Lo que pasa es
1: pero...
0: que vengo de trabajar, o sea, estoy trabajando todo el día y llegué a un lugar con mucho calor y me tuve que quitar el saco que traía. Mucho calor, pero
2: Y
0: eso
2: el
0: tengo
2: calor
0: aquí mis fans.
2: es lo que te hace constantemente decir bienvenidos a Reacción en Cadena. ¿Es el
1: Exacto, otra
2: pinche calor
1: vez.
2: o qué es?
0: Yo no dije Reacción en Cadena, dije
1: Sí, cómo
0: bienvenidos.
1: no, otra vez.
0: Puedes checarlo. Y si dije Reacción en Cadena, les invito en el Caesar's Palace de Windsor.
1: Órale,
0: De
1: aquí,
0: Windsor.
2: por favor.
1: Regrésale. Oye, que te escuchaba y otra vez, o sea, tú eres este americanista que le pega, ¿no? Porque eres feliz, pero el arbitraje ayer afectó al América, te guste o no.
0: Sí, pero le afectó en el minuto 70. ¿El
1: ¿Y
0: 70-90 qué
1: cómo iba el
0: hicieron?
1: partido?
0: 2-1.
1: Ahí está.
0: Por eso,
1: ¿Por qué llegaron
0: pero
1: a
0: si están
1: penales?
0: 2-2,
1: ¿Por qué
0: tienen
1: llegaron a
0: que terminar.
1: penales? ¿Por qué llegaron a
0: No.
1: penales?
0: ¿Por qué? Por inoperancia de la América, porque
1: No,
0: no
1: no,
0: tuvieron
1: no, por ese
0: pegada.
1: error arbitral.
0: No, porque no tuvo pegada en América.
1: Error
0: Y lo vi en
1: arbitral,
0: un
1: ¿te gusta o no?
0: McDonald's, ¿eh? Porque nos sacaron de Azteca y lo vi en un McDonald's.
1: Yo lo vi en mi teléfono,
0: No, lo que pasa es
1: no
0: que se
1: tenía
0: acabó la
1: luz.
0: fiesta, se acabó la fiesta.
1: ¿No? Pero bueno, es
2: Pero
1: cierto, fracasó porque un grande, si no gana como el América, es un fracaso. Punto dos, todavía no termina el torneo de clausura y no, no está siendo un Chivas. El América viene de la época más gloriosa en los últimos años. Chivas tiene 9 años sin ser campeón. Entonces no, no hay comparación.
0: el mensaje que traes te lo mandó Javier
1: No, porque
0: Tejado,
1: hay
0: que
1: que
0: fue el
1: ser
0: que te lo mandó.
1: objetivo, hay que ser objetivo en la vida, tío
0: ¿Cuándo fue
1: Jerry.
0: el último título de la América?
1: Tiene año y medio,
0: Ah,
1: ¿no?
0: entonces
1: Por
0: lleva año y
1: eso,
0: medio sin
1: pero no es
0: ganar
1: como
0: una mitad de
1: Chivas.
0: cosas.
1: Chivas, ¿cuántos años tiene sin ser campeón?
0: Ya está haciendo un Chivas. O sea,
1: No
0: estos
1: es
0: llevan 10 años
1: cierto.
0: sin ser
1: A ver,
0: campeones.
1: no,
0: Carlos, no,
1: no, no,
2: tampoco, tampoco exageremos tanto porque además la Leagues Cup, aunque sí es un fracaso si lo quieres ver así como muy al extremo, ustedes mismos han dicho que es un torneo
1: al extremo. Ah, no, ¿verdad?
2: que vale. Ustedes lo han dicho también, que no es un torneo que realmente interesa. Si fuera la Conca Champions, otra vez que ahí sí ha fracasado constantemente la América a nivel internacional, ahí sí te creo hacer un drama. Pero hoy no hagamos un drama. Y del otro lado, también lo de Luis, o sea, defendiendo ya a Almada. O sea, Almada pues también tendrá que tomar sus responsabilidades, ¿no?
1: Pero nadie lo está defendiendo. Se equivoca el árbitro. Se
2: Sí, Luis,
1: equivoca
2: se
1: el
2: equivoca el
1: VAR.
2: árbitro,
1: ¿Era
2: evidentemente.
1: falta? ¿Era falta?
2: Pero en algo en lo que sí tiene razón Gerardo dentro del análisis futbolero que hace, ¿no? Que a veces le puede costar un poco de trabajo, es que este América sí no tiene alguien que pegue, ¿no? O sea, alguien que en verdad le defina cuando puede hacerlo, porque tuvo opciones para hacerlo, seamos sinceros
1: Claro.
2: también, ¿no?
1: ¿Dónde
2: Entonces,
1: estás, tío?
2: no, ya se escondió,
1: Ah.
2: ya le hackearon. Entonces, también hay que decir eso, Luis, pueden ser las dos cosas. Sí le falta ponche a este América, porque si tú ves los delanteros y dices, no, ni siquiera ya Henry Martín, ¿eh? Con todo y que es un histórico,
1: Pero
2: pero ya no ves ponche.
1: dime una cosa, Abraham. ¿Está iniciando un nuevo proceso el América? Sí. O sea, ya no es, está obligado, sí, pero ¿cuánto tiempo tienen? O sea, es una nueva era en el América.
2: No, de
1: Nos
2: acuerdo,
1: gusta o no.
2: pero Luis, a ver, vuelvo al mismo punto. No tiene un delantero que
1: No,
2: tú
1: no lo
2: digas,
1: tiene.
2: este es el delantero que le va a resolver cuando las cosas realmente se compliquen, ¿no?
1: Justo.
2: No, en la defensa ya sin Cáceres también, si de por sí siempre, incluso cuando fueron campeones, Luis, hablábamos que la defensa de América, la central era como una de las cosas en las que de repente flaqueaba.
1: Y se
2: Ahora
1: fue
2: imagínate,
1: Cáceres.
2: y siendo campeones, ¿eh? Lo decíamos.
1: Exactamente.
2: Hoy imagínate lo que puede ser esta defensa.
1: En fin, en fin. Hoy nadie quiso participar, ni Zúñiga, que es muy americanista. A mí me
2: Anda.
1: gustaría, si me lo permite el profesor Paquini, escuchar al señor Guillermo Almada. Es muy claro lo que dice. Muy claro, y no le marcan un penal a favor al América. Estarás de acuerdo conmigo.
2: De acuerdo, Luis, e insisto, sí pudo ir al marcador las fallas del arbitraje, de acuerdo, pero no es lo único, ¿eh? No es lo único por lo que este América
1: Pero América fue mejor antes de ese error arbitral que Rayados.
2: ¿Pero por qué no lo capitalizó?
1: No, pero iba ganando 2-1 y un error arbitral terrible.
2: Por eso, pero
1: te afecta.
2: Que capitalizar, ¿no? Y para evitar ese tipo de cosas tienes que pegar.
1: Pero aún, sí, pero aún.
2: América tiene que pegar, Luis. América no puede ganar lo que puede, de llamerito o de esperando que no le marquen un
1: penal. Lo que vimos ayer puede ser la final del fútbol mexicano, ¿eh?
2: ¿Crees?
1: Sí.
2: Ya fue, ¿no? Hace poco.
1: Ya fue hace. Bueno, 2019.
2: Que son proyectos ya muy distintos.
1: 2019, ¿no? Exacto. Ya tampoco hace, tampoco te confundas como el Tuez. Ya es un Chivas, ¿no? Chivas va a cumplir 10 años. América viene de la época más gloriosa. Más gloriosa. Pero él como se la sigue succionando al Negro Santos y a Beco, todos. Esa es una época gloriosa.
2: América Monterrey jugaron la final en 2024.
1: Ah, claro. Justo. La del 2019, la de la Champions.
2: Bueno, esa sí, esa es aparte.
0: Una disculpa, es que el portentón le puse reiniciar al Chrome.
1: Ok.
0: Es una estupidez. Y aparte se me salieron todas de todas las claves. Hice un desastre. Todo por querer hacer una cosa, pero bueno.
2: Como baño, tema, si es simple.
0: A ver, vamos a salir con las camisetas, ¿no? Pagadas.
1: No es ninguna camiseta.
0: No,
1: con las es hablar pagadas. Con objetividad.
0: A ver, sí, objetividad. Lo que más te falta a ti en tu vida es objetividad.
1: Sí, está bien. Una, yo no aprendí ya no discutir.
0: ¿No? Pues, aprender, qué bueno que no discutas.
1: O sea, no, es que no me voy a enganchar
0: aquí
1: con eso.
0: Aquí te trata de debatir y tú no estás siendo más que
1: yo,
0: un maldito
1: yo te
0: vocero.
1: Estoy, a ver, yo ya lo, a ver, vocero del Gerardo, Palomar. Gerardo Velázquez de León, ¿es falta?
0: ¿Te aseguras que no es falta?
1: No, no
0: a
1: es falta.
0: A mí lo que no aseguro, a ver.
1: No es falta.
0: Lo que veo, a ver,
1: no
0: yo
1: es
0: lo
1: falta,
0: que veo
1: no es lo que veas.
0: Sí o sea, no, es, a ver, es lo falta. Que veas, pues, ni modo que no es lo que
1: Alcalá
0: veas.
1: ¿Alcalá dónde
0: no
1: anda?
0: Lo que ves, güey.
1: O sea, Alcalá tendrá que salir y ponerte en tu lugar y no le marcan un penal a favor al América.
0: O sea, lo de Monterrey, perdóname, pero se puede marcar como penal.
1: No, es cierto.
0: Ver,
1: Abraham.
0: No sea penal, está bien.
1: ¿Es falta o no
0: el
1: es falta?
0: El señor Mario Escobar señala penal. El imbécil es el Yair Miranda.
1: Entonces hay un error arbitral.
0: No, el tonto perdido.
1: No, es árbitro o no es árbitro. O sea, a ver,
0: es un árbitro VAR.
1: Por fin estás aceptando el arbitraje perjudicó al América ayer.
0: Pero
1: el arbitraje.
0: Faltaban 20 minutos, fíjate, no fue en el último minuto.
1: Así. El América,
0: Orbelín Pineda,
1: el América
0: la falta
1: es
0: penal.
1: Eliminado.
0: No, a ver, el América
1: el arbitraje,
0: fue eliminado
1: punto.
0: Por el América.
1: Por el arbitraje, Gerardo.
0: No, por el,
1: por el arbitraje, te gusta.
0: No, porque
1: no.
0: Si Cota no se hubiera tragado el maldito primer gol, este penal.
1: Eso es diferente. Pero aquí.
0: Entonces, no
1: hay
0: digas
1: una
0: que
1: jugada
0: fue
1: que va.
0: Arbitraje.
1: A ver.
0: ¿Quién fue el que falló? ¿Quién falló más? ¿Al árbitro? A ver, ¿quién falló más? ¿Mario Escobar?
1: Héctor, los dos, Miranda, ese error. A ver, sí. Mira, ya llegó. Yo pensé que iba a entrar César para que te dijera todo sí. El arbitraje elimina al América.
0: A ver.
1: El arbitraje.
0: ¿Cómo se llama Jair Miranda? Que se me va.
1: ¿O no lo elimina?
0: ¿Cómo?
2: Eric Jair.
0: ¿Quién es más estúpido? Eric Jair Miranda.
1: No, pero no se trata de ofender. No. A ver, es un error. Punto. ¿A quién perjudica ese error? A ver, Gerardo. ¿A quién perjudica ese error?
0: Escucha.
1: Respóndeme.
0: ¿Quién fue más?
1: ¿A quién perjudica ese error?
0: ¿Quién fue más perjudicial para el América?
1: El América.
0: Fue Cota.
1: No es cierto. El América.
0: Que ya se quite el robot.
3: No, Gerardo, perdón. Se me estaba acabando la pila, ya me conecté. Ayer al arbitraje eliminó al América, Gerardo.
0: No,
3: ayer,
0: lo elimina
3: sí,
0: Cota.
3: Sí. Ayer son dos errores muy puntuales, dos errores de novato, del árbitro. El
0: cinco
3: penal.
0: Cinco de Cota en la serie de penales, más otro en el tiempo.
3: Pero es que los penales ya ponlos con otro
1: Gerardo,
3: partido, Gerardo.
1: Es que me extraña, los errores.
0: Un partido del América, un partido del América
1: errores,
0: no se puede quedar hincado,
1: los
0: abatido, humillado por un penal de un futbolista de lo que sea. A ver, escúchate, por lo menos aviéntate.
1: No, es que tú le tienes una envidia a Santiago Baños que no soportas que haya sido un gran ganador. Que sea mejor
0: Santiago Baños.
1: Que sea mejor que tu Michelle Bauer, que sea mejor que tu John de Luisa, que Michelle sea mejor
0: Bauer,
1: que el güero.
0: O sea,
1: mejor que todos.
0: Michelle Bauer habló, Michelle Bauer habló a las redacciones donde
1: ver,
0: yo trabajaba para
1: entonces,
0: que me corrieran, idiota.
1: Te purga que este proyecto
0: no
1: de Santiago Baños siga.
0: No,
1: siga
0: me purga.
1: Siendo competitivo. Me purga, Gerardo, por eso, no un título más, es por el señor Guatemala.
3: Purga, por eso no se le puede llamar fracaso a lo que pasó ayer. Lo de ayer no, no es un fracaso, no. Gerardo.
0: A ver,
3: no,
0: porque, ¿cómo iban?
3: Porque
0: ¿cómo
3: está iban? Condicionado, está iban? Condicionado.
0: ¿Cómo iban? Cuando ahí me ven. El error.
3: ¿Cómo dos, iban dos, el error? 2-1, 2-1. 2-1.
0: ¿Y el primer gol qué fue?
3: Me parece que no la vio venir Rodolfo Cota.
0: Ah, no la vio venir, pues está para que la vea venir.
3: Bueno, pero que hay, pero por eso ya está Malagón listo. Malagón tiene que ser el portero titular del América. O sea, yo, Rodolfo Cota de 40 años no puede ser el titular del América. Es una realidad. No, por eso,
0: ayer Cota se vio ridículo. La serie de penales se vio abatido, hincándose, viendo cómo pasaba la pelota, Es de verdad horrible ver un portero del América así.
1: Tampoco Luis Malagón es un gran atajador. Eso es otra situación diferente.
0: Llama Luis Ángel, tenle
1: respeto. Luis Malagón. Lo que pasa es que tú... Pues tú Luis tienes, Malagón,
0: tú punto. También como odias a Malagón.
1: Yo no lo odio a Malagón, me cae muy bien.
3: No, Luis, hay que recordar que Luis Ángel era el portero titular de la selección.
1: Está bien, no voy a caer en eso, está bien.
3: Luis Ángel iba a parar el Mundial.
1: No es cierto, Zúñiga, ya no digamos más mentiras. No digamos más mentiras. A ver, otro mentiroso. Tú lo viste y desde que estaba Jaime Lozano, sabían que era Tala, pero no vamos a discutir de eso. A ver, lo de Malagón ojalá regrese, pero el proyecto es, lo ven más fuera del América que dentro del América.
0: Pues el América.
3: Entonces que ya pongan a Fernando Tapia, que lo pongan.
0: Que compren, perdón, lo que decía el señor de Gran Bretaña, tiene razón, se les va bien. Cáceres y la gran dirección deportiva trae mediocampistas, no traen a un defensa central.
2: Yo realmente tengo
1: no, porque no conoces a quiénes va a proyectar el América de centrales, Juan Carlos.
3: Es que... A Shocker y a Ramón.
1: Ahí está, muy bien. Muy bien.
0: Pero entonces, los van a proyectar, no pero tienes, no lo tienen.
2: Al Shocker, ya de entrada Gerardo, cuando te dicen Shocker es porque no clase en este fútbol, Luis, por favor.
3: Ahora, Abraham, si el América es inteligente junto con Edson Álvarez, los dos se deberían de juntar para que regrese Edson Álvarez al fútbol mexicano. Te puede jugar de central o te puede jugar de contención. Y ya Edson Álvarez, si no va a entrar en planes del West Ham, ni modo que se quede 6 meses sin jugar al fútbol.
0: No. Vámonos a una pausa, pero no digas brutalidades. El que regrese Edson Álvarez al América sería asqueroso.
1: Mira qué, ¿por qué? Fondo. Mira, este fondo deberían de poner por fin. Me lo mandó Paquini 2 meses
0: pues
1: después.
0: Sí, pero ¿sabes qué pasa, mira, Luis? Que la verdad, sí, deberíamos tener todos el mismo fondo. Pero ¿sabes qué, Luis? Me parece patético.
1: Te arde que Santiago Baños triunfe.
0: Lo que me arde, un hombre crítico, un hombre que ha estado en contra de todo lo que ha sido el gran Palomar, hoy se le está succionando. Regresamos. Pero es...
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14: En solo 6 ocasiones se han jugado finales con clubes del mismo país. 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
2: Ahora, yo sí fuera el América y Santiago Baños y el Palomar.
3: El mejor directivo, Gárraga, ¿eh?
2: El mejor directivo.
4: Lo dijo Emilio Azcárraga, Gerardo. Lo dijo Don Emilio.
2: No, está bien. El mejor directivo de la historia debería de dejarse perder con el León, que le hicieron una trastada a los míos del América para el Mundial de Clubes hace poco más de un año, porque le quitaron al León el lugar del Mundial de Clubes para dárselo al América, ni aún así lo pudo lograr por mediocres, ridículos.
4: Bien,
2: mediocres.
4: Ya eso bueno, ya pasó. Pero Gerardo, ya ver, Gerardo, que le avisan a León, que le avisen a León que le avisen a León que puede pasarlo. Que le avisen a León que puede pasar lo mismo esta temporada de CONCACHAMPIONS COP.
3: No bien, necesariamente.
2: Juan Carlos,
3: no necesariamente.
2: Juan Carlos, tú como americanista deberías de estar indignado que la América no trasciende más allá de Santa Úrsula.
4: No, estoy, a ver, pero Gerardo, la Chocolate COP, con todo respeto, no es parámetro. No, es un torneo chicharronero.
2: Tienes que ganar.
4: Es un torneo chicharronero.
3: Nada más en lo de León, ellos tendrán que buscar su lugar, porque igual y en diciembre ya hay nuevos socios. O sea, eso... O sea, el lugar lo tienen que buscar. Ya si la CONCACAF cambia las reglas, habrá que ver. Pero eso que de que lo tienen que buscar deportivamente, lo tienen que hacer. Por cierto, ya me di cuenta por qué Alcalá... ¿no han visto un video de César Ramos que se viralizó? Todos los árbitros se apellidan igual.
5: ¿Alcalá?
3: Gilberto Alcalá Pineda, árbitro internacional mexicano. César Arturo Ramos Palazuelos, árbitro internacional mexicano.
4: Gerardo, pero tú también como americanista sí deberías
3: Gerardo
4: de estar indignado.
3: Gerardo,
4: deberías de estar indignado por el lo que pasó ayer arbitralmente claro. Hablando, Gerardo.
3: O sea, no lo se siente influencer. Ah, soy el americanista que va en contra del América, ¿no?
2: No, a ver, es un trauma. A ver, de verdad,
3: tendrías que ser el periodista objetivo cuando estábamos con Rafa. Ahí eras muy objetivo.
2: A ver, ya como
3: el clickbait.
4: Hay que señalar a Mario Escobar, hay que señalar a Trivilín.
3: No debe de volver a pasar nunca.
2: No era Trivilín, güey, era Eric Yair Miranda.
3: Nunca debe volver a pasar el señor Escobar a equipo.
2: No era Luis Enrique Santander.
4: O sea, son igualitos.
2: Prédense los nombres de los árbitros. A ver, Luis, tú estás acostumbrado a trabajar con un...
3: Por eso te lo digo, con influencers. Y tú estás cayendo en eso, en influencers.
2: No, yo estoy hablando de que la América tuvo, después del error arbitral, que sí hay error arbitral, Eric Yair Miranda, sobre todo para mí que es un idiota, un árbitro VAR que no pueda ver esa jugada y no le llame al señor...
3: Ah, entonces ya me estás dando la razón. Sí afectó el arbitraje a la América.
2: Pero llega, a ver, lo que le dije, y el señor Abraham, que es el único que sabe de fútbol aquí, me dio la razón, fue que en 20 minutos el América no tuvo la capacidad para meterle un gol al Monterrey cuando los tenía envueltos.
3: Punto. Ya,
4: sí, me diste la razón. Andrada tiene buena actuación, sí. Gerardo. Andrada
3: ¿quieres que todos
4: lo hace
3: digan,
4: bien.
3: Sí, Gerardo, tráete
2: no,
3: a
2: César. No, no es así, Gerardo.
3: Tráete
2: a Marianito. Tú debes decir, Olioli, ¿no? Vete con el Olioli.
3: Tráete a todos ellos. Tráete
2: al Olioli.
3: Razón.
2: A ver, imbécil.
3: A un muy buen periodista como Juan Carlos Zúñiga. A otro buen periodista como Abraham.
2: No, estás defendiendo. No, aquí no
3: te van a dar la razón. No te van a dar la razón.
2: No estoy hablando de sus carreras, porque si no, no trabajaría con ustedes.
3: Fíjate,
2: a ver, si no
3: los viernes, ¿vas a entrar Luisito, mañana?
2: Luisito, entro
3: ¿vas a entrar mañana?
2: Gana.
3: Te
2: por
3: pregunto,
2: eso,
3: no,
2: que me da
3: es que
2: la
3: cuando
2: gana,
3: no vienes, ¿no? Hacemos muy buen programa.
2: A ver, Luis, yo te
3: no dejes
2: cosa.
3: Hablar.
2: Si no tuvieran el currículum y la experiencia y la capacidad, no estaría trabajando con ustedes.
3: Está bien, pero ¿por qué te duele que te diga que eres un influencer?
2: No me duele. No, es que duele
4: Gerardo, tú a lo largo de 20 años que nos conocemos todos, nos has enseñado que hay que ser críticos. Hoy la crítica va hacia el arbitraje, o sea, ayer el culpable de la eliminación del América se llama Mario Escobar, guatemalteco, árbitro central del partido. Entiendo que el América tuvo que haber propuesto más entre el Coco Cárdenas, o sea, hace una serie de modificaciones con lo que tenía en la banca ayer el profe Guillermo Almada, pero lo acuchillaron, porque ahora también la policía de los discursos, ya salió la policía de los discursos a recordar cuando Guillermo Almada en Pachuca decía, al América lo ayuda el arbitraje. Pues, ¿qué querían que dijera ayer, por Dios?
2: El América, vamos a hacer una pausa, no sé, Paquini, porque ya no le entiendo a Paquini que me manda instrucciones demasiado seguido. Está bien, un error arbitral del guatemalteco,
3: dos, no le marca un penal a favor al América. Dos, ya que acabamos hoy.
2: Si el árbitro es un estúpido, que lo es, ¿dónde está el VAR?
4: Comiendo tortas, como dice Miguel Herrera.
3: Entonces, si es una, el VAR y el arbitraje elimina al América, Gerardo, se dice y no pasa nada.
2: Sí, a ver, lo acuchilla ya Héctor, Eric Jair Miranda, sí.
3: Y el arbitraje, y el guatemalteco, porque no. Al final el guatemalteco no, es el responsable de todo. Punto.
2: Si el guatemalteco es un estúpido, no puede haber dos estúpidos en el mismo partido.
3: A ver, entonces, ¿quién elimina al América?
2: Ellos mismos.
3: No, no es cierto, ibas también. Te cuesta trabajo.
4: No, Gerardo, ahora sí no te la compro. Ahora sí, con todo respeto y cariño, no te la compro, Gerardo.
2: La serie de penales, la serie de penales es...
4: Pero eso ya es consecuencia, eso ya es consecuencia del reglamento.
5: Perdónenme que me meta en su discusión tan acalorada y tan entretenida.
4: Es que tú sé neutral, Abraham, también, o sea,
5: pon una
4: opinión neutral.
5: Esto es como Elías, no dejas hablar. O sea, a ver, se me hace ridículo que el americanismo se escude en el arbitraje. A mí
4: ¿por qué?
5: Se me hace ridículo.
3: No, pero nadie se está escudando. O sea, si hay alguien objetivo como americanista, es Juan Carlos Zúñiga, ¿eh? Es de los pocos. Porque Gerardo es americanista, antiamericanista. Y los demás son queda bien. El único que es crítico real.
2: Luis,
3: como americanista es Zúñiga.
2: Te voy a contar, a ver, te voy a contar una indiscreción.
3: Es el mejor.
2: Te voy a contar una indiscreción y ya lo sabes incluso. Ayer yo estaba en la feria, en la fiesta de
3: Cepillín.
4: De Cepillín.
2: Estaba con el Chino Huerta en la feria de Chino Huerta. Me encontré una. Pero bueno, el tema es que yo estaba en un reconocimiento de nuestras labores por la
4: Copa. Por cierto, felicidades, Gerardo, por ese reconocimiento que te otorgó Televisión Azteca.
2: Muchas gracias. Una señal. Muchas gracias. Ayer estuvimos ahí, estaba yo en plena fiesta con mi teléfono viendo el partido, ¿no? Y la serie de penales la terminé viendo en el McDonald's de enfrente.
4: ¿Está bien?
2: No comí tacos a la hora que tenía que tomar tacos y me tomé el tequila que no tenía que... Bueno, en fin, fue como una combinación rara, ¿no? No comí tacos, pero sí con otras cosas que no debía de tomar. Pero bueno, hice el programa, ya me fui a la casa y pasé al McDonald's. Ahí lo puse el partido y de verdad, vean el partido, porque Luis, tú no tenías ni luz, no podías ni ver el partido.
3: Yo lo vi en mi celular aquí.
2: Ajá.
4: Yo lo vi en tu DN y yo lo vi en tu DN todo el partido.
3: No lo pasaron en tu DN, güey.
4: Perdón, en Apple TV. En Apple TV.
5: Perdón,
4: en Apple TV me confundí.
3: Para Estados Unidos sí fue allá, ¿no?
5: Estados Unidos fue tu DN y acá en Canadá fue TSN.
3: ¿TSN?
4: ¿Ustedes no tienen antena parabólica?
2: Ya no. Antena parabólica, güey. Ya no puedes poner una antena parabólica en una casa, güey. Se caen los techos, güey, con el paso. Pero sí, vamos una pausa. Vamos, regresamos a Sin Filtros.
3: ¿No? Otro ridículo más de Gerardo. Ya no hay que dejarlo entrar en los...
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0: Continuamos.
1: Compañeros, fuerte abrazo. Cruz Azul termina un entrenamiento más el día de hoy en las instalaciones de la Noria Cruz Azul, donde por segundo día consecutivo Eric Lira no asistió a los entrenamientos de Joel Wiki. Esto por la información que pudimos recabar, terminó recibiendo un permiso especial para ausentarse algunos días y analizar el tema de su fichaje caído al Mónaco, y también sus representantes y el entorno buscan alguna alternativa, como se los había comentado, para ver las opciones que quedan disponibles en el viejo continente y que el mercado aún siga abierto allá en Europa. Por otra parte, Alan Mozo termina entrenando el día de hoy con el equipo, ya su segundo entrenamiento bajo las órdenes del técnico mexicano Joel Wiki, donde ayer firmó contrato, fue presentado por medio de las redes sociales del club, y Chivas lo terminó cediendo por un año con opción de compra, esto obligatorio a los rendimientos que tiene que hacer el futbolista mexicano para que sea viable esta situación, y una cifra cercana que pagó Cruz Azul a los 2 millones de dólares. Así que si Joel Wiki lo decide, Alan Mozo está disponible el domingo en la convocatoria para ver minutos con la máquina. Fuera de esa circunstancia, verán si puede ver actividad tanto Gonzalo Piovi como Rodolfo Rotondi, que son los futbolistas que aún siguen tocados y que no han podido estar presentes en el once titular de Joel Wiki. Así que van a analizar en próximos días quién de los dos pueda llegar a la convocatoria. De igual manera, no arriesgarlos, porque después se le vino un calendario apretado a Cruz Azul, el caso de la Campeones Cup contra el Inter de Miami, el América y después los Rayados de Monterrey. Y ya para cerrar la información, compañeros, el tema de Willer Dita, que he consultado con diversas fuentes y me comentan que Willer tiene contrato con Cruz Azul hasta el 2028, una cláusula de rescisión cercana a los 12 millones de dólares, y no hay nada en Emiratos Árabes que colocan al futbolista colombiano allá dentro de ese mercado. Así que, compañeros, es la información que surge hasta el momento con Cruz Azul. Fuerte abrazo.
2: Muy bien, muy buen reporte del hombre que estaba ayer muy herido, porque estaba llorando con lo de Eric Lira, ¿no?
3: Oye, ¿cuáles son sus fuentes, Abraham?
4: La de Cibeles, ahí en
2: la Cuauhtémoc.
3: La de Pemex.
5: La de Fuente del Pedregal.
4: Y la de
2: la Fuente de Petróleos.
4: Y la del Chorrito.
3: Exacto.
2: Oye,
4: tiene buenas fuentes.
2: Por cierto, hasta ayer en la tarde, noche, en la Liga MX, no sé si lo comentamos ya, que sí hizo la reprogramación de los partidos y que los van a meter el día 15 de septiembre, ¿no?
5: Bueno, América juega hasta el 28 de octubre.
3: Aquí están, mira. Está 15 ya. De septiembre, Puebla en el Cuauhtémoc contra el Deportivo Toluca, un día antes el 14 en la Recorregidora de Querétaro frente Gallos a Rayados, el 10 de octubre en el Olímpico Pumas León, y el 28 de octubre América contra Santos.
2: ¿Y por qué hasta el 28 de octubre?
5: No tengo idea, yo creo que no sé por qué lo llevaron hasta allá, pero América fue de los equipos junto con Tijuana que más retrasaron esta situación. Me parece que hay una cuestión con Pumas que podría tener menos de 72 horas entre partido y partido de estos que se van a jugar reprogramados.
3: ¿En qué checa?
5: Pumas. A ver. Pumas va a jugar el 10, ¿no? De septiembre.
3: No, es que es 10 de octubre. A ver, ¿la ponemos otra vez? Sí. A ver, ponla, Paquini. No, 10 de septiembre, tiene razón. El 6 de septiembre. ¿Y cuándo juega Pumas?
5: El 10.
3: El 10 de septiembre. No, pues no tiene ningún tema contra
5: el... No, pero después del 10, ¿cuándo tiene?
3: A ver, 10 de septiembre y Pumas jugaría hasta el 13. ¿Sí está bien? No 10, sé. 11, 12, 13, sí. Ahora, ¿a qué hora es? A las 19:07 y a las 21 no los cumple,
5: Te digo.
2: No, lo cierto es que es un tema de, a ver, ¿por qué no?
5: ¿Cómo? Ya sé por qué, Gerardo. El América juega contra Chivas en Estados Unidos, clásico de la independencia.
2: Está mal, Juan Carlos. A ver, postergar un partido, perdón, pero si vas a postergar un partido porque tienes la League Cup y se juegan, perdón, la Liga tendría que decir ahí, sí, perdón, pero Francisco Iturbide decir, se juega el día 15. Es que tengo un amistoso. Me vale, se juega el día 15.
3: No, es que, a ver, ahí te va. Los equipos informan con anticipación ¿en qué fecha tiene un amistoso también? Justo es eso.
2: Sí, entonces que no juegue en la League's Cup. Por cierto, ya no se va a jugar, ¿no?
5: Pues ayer tú dijiste que no.
2: ¿Ya no?
5: Ayer, yo creo que ayer tú diste la exclusiva de que ya no se juega la próxima temporada de League's Cup.
2: Pues es que van a tener que renegociar el contrato. Yo no creo que vayan a aceptarlo ya.
5: Salvo que sí sea un contrato ya recíproco de visita, ida y vuelta.
2: ¿Cuántos años tiene la League's Cup?
3: 5 años. Es el año 3, ¿no? Le quedan 2. El que está ya, que no se puede llevar a cabo por fecha, sería el Juego de Estrellas. Ese es el que está negociando. ¿Por qué MLS lo quiere jugar en noviembre? Dígame que dice, no, en noviembre ya no lo puedo jugar porque es última jornada y arranca liguilla.
4: El problema, bueno, no problema, sino la cuestión es el cambio de calendario en la MLS, ¿no? Pero ellos no tienen dos liguillas, ellos solo tienen unos
3: exacto
4: y ahí es en donde otra vez
2: pero a ver, ¿no? Tienen un contrato hasta el 2028, efectivamente. Pero también pero Apple TV también, ¿cuántos años tenía de contrato con la Major League Soccer?
5: 10, ¿no?
3: Sí.
2: Entonces, si lo van a romper y van a indemnizar, pues está la League's Cup de por medio. Es lo que yo decía ayer.
3: Pero okay, para Apple TV.
2: O sea, Apple TV,
3: se va a ir. Se va de,
2: ¿no? Se va a romper. Y dentro del contrato con Apple está la League's Cup.
3: Exacto.
2: Entonces, ¿por qué demonios seguir respetando la League's Cup? Es una cuestión de 1+1=2.
3: Ahora, igual y podría decir MLS, a mí me interesa y se lo doy a los nuevos tenedores, la League's Cup.
2: Está bien, no pasa nada, nada más con un nuevo formato e idea, porque el nuevo comisionado sí trae esa idea y formato distinto. Justo. Entonces, ojalá lo hicieran con una copa, como si fuera la Copa del Rey, y que se jueguen en un partido de eliminación única, ¿no?
3: Exactamente.
2: Otra vez te estoy dando...
3: No creo, pero te estamos dando la razón hoy.
2: Otra vez te estoy dando una clase, porque como cuando vas con la fantasmagórica, ay, Nacho, tú con tus 47 años de experiencia,
3: 50, no le quites, no le quites.
2: Pero así,
3: pero a ver,
2: la traes así, entonces yo la
3: quiero ver. Es que ya no entendí. Ayer decías que no, el contrato está vigente.
2: No, es que venía, Zúñiga, te quiero decir una cosa, venía en carretera y venía oyendo el show de la Octava Sports. No, qué cosa, no mames.
3: Qué buen
5: show. Yo luego les mando saludos cuando los escucho.
3: ¿A quién saludas ahí?
5: Yo al fantasma. No, a varios.
4: Con razón se quejó tu pasajero de ayer, Gerardo, que venía escuchando cada cosa.
3: ¿Está chafureteando?
2: No, ayer no venía escuchando eso.
5: ¿Cuál es fútbol para pobres?
2: Fútbol para pobres, güey.
3: ¿Cuál es?
4: Así se debería de llamar esto. Así se debería llamar,
3: fútbol para pobres.
2: La piratería se debería llamar así. Fútbol para pobres. Pero bueno, estoy teniendo muchos problemas con mi computadora.
3: Siempre, ya te quieres ir. Pero
5: no, oye, yo nada más, Luis, tú que conoces bien el entorno de Cruz Azul, ¿de verdad no hay ni la mínima molestia por esta actitud que ha tomado Eric Lira?
3: Mira, si se la dio Joel Wiki o la pidió, a mí me parece que no es lo correcto de Lira, ¿no? O sea, ¿cómo voy a pedir 2 días para...? Tienes que seguir entrenando, ¿no? O sea, me parece que al tiempo va a salir realmente si fue eso o qué más qué hay atrás de todo esto, ¿no? Porque ahorita lo ponen como fue un de común acuerdo. Yo no veo en cualquier club profesional que pase esto, ¿eh?
5: Va para tres partidos sin jugar.
3: Sí. O sea, ya ahora tendría que estar concentrado en seguir jugando con Cruz Azul, punto. No se dio, ¿no? Claro. Y aunque el representante le diga a Hungría, sí, espérame, o sea, tengo que concentrarme en esto, ¿no? Si llega lo de Hungría y si hay una, está bien. Pero hoy, Eric Lira, apelando a su profesionalismo, tendría que estar entrenando ahorita con el club.
4: ¿El representante o el club?
3: A eso voy. Justo, muy bien.
2: No, a ver, yo creo, pero ahí es orden. Ahí es donde ya debería entrar Víctor Velázquez, perdón que se lo diga.
4: No, primero tendría que entrar el señor que se quiere meter a lo deportivo, que es Iván Alonso. Se tiene que meter ahí primero él,
2: wey, o sea,
4: porque por eso está ahí. No, antes de querer menearle la cama al Wiki, tiene que arreglar
3: yo sí, esto lo veo muy raro. Yo no compro, tenemos derecho a dudar, de que unos días para pensar qué pasó. Es que se me haría algo muy muy raro, ¿no? Es muy raro y tenemos derecho, muy raro. Salvo que tenga, no sé, va a ver, por un tema de enfermedad y que le haya dicho el doctor, tienes, ¿cómo se llama esta tos que te da ahora y que tienes que?
4: No, ahorita es que tiene...
3: No, nada más.
4: No, Luis, lo que
3: tienes, lo que te dio a ti en el mundial, diarrea explosiva, no, pues sí, te tienes que quedar en tu casa, güey.
5: Oye, pero es que, a ver, con todo respeto para Eric Lira.
3: No, a mí también me dio, tengo que decir también.
5: Si le pasó.
2: ¿No? Yo fui al baño por primera vez bien hoy en la mañana, después de 4 meses.
5: Oye, pero de verdad, para Eric Lira, si con todo respeto, eso le pasó a David Egea para fichar por el Real Madrid, que fue un tema no similar, pero más o menos por esa historia, yo no creo que esté deprimido Eric Lira, con todo respeto.
3: No,
5: o
3: sea, eso es a mí lo que dudo, que pasó, ¿no?
5: Yo, ¿sabes por qué sí lo veo, Luis? Porque sus amigos de Stay Pro le estén vendiendo la idea de que todavía lo pueden colocar en Grecia, en Hungría, en Portugal.
3: Pero sigues entrenando, ¿no? O sea...
5: Te presentas.
3: Claro, a entrenar. Digo, salvo que... O sea, yo veo dos temas en esto. Un tema personal, ¿no? Un tema de salud. Son las únicas que yo vería hoy... para que te ausentes de los entrenamientos.
4: Y,
3: ¿no?
4: Y la personal otra, y la otra, y la otra, Luis, es que ojalá ya haya pedido este permiso sin goce de sueldo, ¿no?
3: No, pero no para eso. Sí. ¿No? Estás muy rudo con todos, Abraham.
4: Bueno, pues a ver,
2: no es que sea rudo, es que tiene razón. No.
3: A ver, pero si, es que no sabemos si es tema personal, de salud.
4: Por eso, pero ¿no? Si no lo es,
3: a ver,
4: es la depresión, pues no pude
3: jugar. A ver, hoy estamos...
2: como pato. Come como pato, no. Le hace cuac, cuac. ¿Qué es un pato, güey? O sea, este güey se fue sin contratarse al Mónaco. Yo resulta que está deprimido, no me jodas.
3: Es gente de otra generación, o sea, y que la salud mental para ellos es importante. La salud mental es importante.
4: No, puede ser mismo, somos como estamos.
3: Salud mental.
4: Esta generación hay que tratarla de
2: nada. Imagínate que tiene en Monte Carlo ahorita. No estaría pidiendo permiso para salud mental.
5: Hoy Gerardo, pero los gobiernos...
3: Puede ser salud mental, ¿eh?
5: No, hoy Gerardo, los gobiernos dan incapacidad por salud mental. O sea, claro. Están obligadas ya las empresas.
3: Sí, justo. Ha cambiado. Que no nos queramos adaptar a eso. Entonces,
2: yo llego y digo, tengo salud mental, tengo problemas de salud mental, me van a dar...
5: Ya por tu edad no, Gerardo.
3: No, a ver, tiene que
5: hay unos rangos.
3: Ay, la evaluación tú no, porque tú ya eres de la generación
4: boomer. Sí, es normal,
3: boomer. Tú eres generación boomer, ¿no?
2: ¿A qué vamos? Una pausa.
0: Amigos de Estadio, qué gusto saludarlos. Fuerte abrazo desde las instalaciones del CENAR, en donde ha terminado un evento que llama la atención porque China ha unido fuerzas con nuestro país, con México, a través del deporte olímpico. En ese sentido, se conmemoraron los 23 años de trabajo que ha hecho la entrenadora Mayín con los clavadistas mexicanos después de lo que fue un gran ciclo centroamericano, en donde... básicamente México arrasó con medallas en el tema de los clavados. Pero la iniciativa privada china buscará apoyar a los mexicanos de cara a lo que serán los Juegos Panamericanos y también los Juegos Olímpicos de Los Ángeles 2028. Osmar Olvera, quien encabezará a esta delegación de clavados, habló para los medios de comunicación sobre los objetivos que se vienen el próximo año a inicio de 2027 y sobre todo esa clasificación a Los Ángeles 2028.
6: Uy, pues la verdad se siente muy bien que no solo la empresa china, ¿no? Que la iniciativa privada nos apoye. Si bien esta vez fue obviamente por la buena relación que tienen con Mayín, eso hizo que se acercaran. Nosotros estamos muy, muy agradecidos. Lo vamos a aprovechar y no sé, digo, ahorita que tenemos el tiempo, pues hay que atacar esas molestias para que el próximo año, que es súper importante, pues estemos al 100 y no haya, ahora sí que, ningún detalle. Pues yo creo que me quedo, supe adaptarme a las circunstancias, que me aportaran, pude salir adelante y creo que ese fue el aprendizaje de este año, confiar en el trabajo de tantos años y a pesar de cualquier cosa, hacerlo de la mejor forma.
0: Las palabras del medallista olímpico mexicano, que el próximo año tendrá mucha actividad, así que será de suma relevancia rehabilitarse en el tema de las rodillas, porque vendrá la Copa del Mundo de Clavados y posteriormente vendrán los Juegos Panamericanos, en donde Osmar Olvera buscará seguir sumando medallas para la delegación mexicana de cara a Los Ángeles 2028. Así que esa es la información, amigos de Estadio Deportes, desde las instalaciones del CENAR, lo que pasa con los clavados y Osmar Olvera de cara al próximo año 2027.
7: Jacob Omsler conquista la etapa 12 de la Vuelta a España 2026, pero el liderato de la clasificación general y el maillot rojo le siguen perteneciendo a Enric Mas. El esloveno suma una ventaja de 1 minuto y 45 segundos sobre Primoz Roglic, que está al acecho. Ya Enric Mas lleva 4 etapas en el liderato general, esto debido a que Pogacar abandonó en la etapa 9 el campeonato por una caída abismal que lo dejó una fractura de clavícula. Afortunadamente para Pogacar, el día de hoy fue dado de alta del hospital, lo operaron, todo salió muy bien. Será un proceso de recuperación lento, pero todo parece ser que va evolucionando de buena manera. Obviamente se le siguen notando muchos moretones y golpes, pero el campeonato está ahí. Ahora mismo Enric Mas consigue mantener el maillot rojo, y lo de Jacob es importantísimo porque consiguió una etapa muy, muy importante con tan solo 20 años de edad.
8: Bueno, entonces ahora estamos en la vuelta. Es el tema filosófico del día, ¿no? O sea, el maestro Mariano nos dice con su voz clara, adormilada.
5: Es que es Mariano Osorio.
8: Al rato va a estar, no, y tú puedes también porque la vida te da mucha esperanza. En fin.
4: ¿Cómo está don Luis Castillo?
8: En fin, Castillo está tragando, ¿eh? O sea, es el único güey que está comiendo la hora del programa, le vale, o sea, a ver, habla.
3: ¿Cómo están?
4: ¿Qué estás comiendo, doctor?
5: Oye, ¿y Alcalá? ¿Dónde está Alcalá, eh?
3: ¿Dónde anda Alcalá?
8: En Tepejuquico el Chico y eso, y el Tepico el Grande, y esos pueblos donde van, ¿no?
3: Yo extraño Alcalá, eh.
8: Yo también. Yo también, buen a veces tipo. Es el mejor comentarista que tenemos, ¿no?
5: Sí. Buen tipo.
8: Porque ustedes son bastante mediocres.
3: Sí, tiene razón.
5: Correcto.
3: Es que acuérdate, si no le dices a eso, afecta su salud mental.
8: Oye, ¿qué más? ¿Qué más tenemos?
3: ¿De qué más quieres hablar?
8: Pues de...
3: ¿Es hoy o mañana?
8: Juárez, Pachuca, mañana. Gran partido, ¿no?
3: Gran partido. Mira.
8: Hay 5 partidos nada más este fin de semana, ¿eh?
3: Sí. ¿Ya hiciste tu video criticando a la liga?
8: No, todavía no, al rato.
3: Pues ok, dale.
8: Yo no sé criticar, no tengo por qué criticar a la liga. El que tengo que criticar es a otros señores, ¿no? Que están diciendo que el América fue estafado ayer. Pero
4: ¿a quién?
8: Bueno.
4: ¿A quién?
3: ¿Quién
5: robado,
3: dice eso?
5: Robado.
3: No, a ver, yo digo que lo afectó. Yo no utilizo la palabra. Lo afectó directamente.
8: Mira que Mariano es el Aleco y la Lagorri de Estadio de Fútbol.
3: Están en todos estos cuartos. 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
3: 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Aquí estaremos. Una gran mesa de expertos.
5: ¿Va a haber desayuno y todo?
3: 12 del día. No, es conferencia de... No sé si sea conferencia, pero alguien me ha dicho que Rafa Márquez ya lo presentan no, sí, el proyecto.
4: Es conferencia, doctor.
3: Es conferencia. 12 del día.
8: Pero si ya lo presentaron.
4: No, pero, o no. Sea, van a poner a prueba las clases de...
8: ¿Las clases de dicción con los medios?
4: Exacto.
5: Oye, ¿quién le dio el curso, eh?
8: Pues Imanol Ibarrondo, yo creo.
3: No.
5: A Rafa, ¿quién le dio el curso a Rafa?
3: No, un especialista es de una universidad muy importante.
8: ¿Qué universidad?
3: La Ibero.
5: Entonces, ¿o sea, Gaby Barpetín?
3: No sé quién, pero sí es de la Ibero. O sea, si algo sí tiene, hay que reconocerle la Ibero, una buena área de comunicación, y es de... las universidades que suele dar coaching, si se vale la palabra, en temas de comunicación, no solo a ellos, a grandes empresarios, o sea, sí tienen un brazo muy fuerte, la Ibero, ahí sí le reconozco. ¿Abogados?
8: Ah, vaya.
3: Tengo mis dudas, ¿eh? Abogados no.
4: Comunicadores también.
3: Pero abogados no.
5: Rafa Campo daba clases en la Ibero.
3: Sí, pero abogados, todos, a ver, dime un abogado destacado de la Ibero. Dime, no, todos son de la UNAM.
8: Ay.
3: A ver.
8: No, voy a caer en ese detalle. No voy a caer en ese detalle, pero todos a la Ibero nos pelan el rifle.
5: Por ejemplo, Gerardo, en el gobierno, en el gobierno federal, hay secretarios de la Ibero.
3: ¿Quién? Nada más le dije, la Ibero, bueno, Turren, la directora de Canal 11, según yo es de egresada de la Ibero, pero ya le iba a dar con todo, más le dije a la Ibero, ah, no, entonces sí le dieron buen curso.
8: Pues es que sí.
3: Yo también coincido contigo. Si lo tomado
8: en la Universidad Icel, pues obviamente no es un buen curso, güey. No,
5: la Universidad Icel.
3: No, sí está. A ver. No,
8: o sea, pues, güey, es la verdad.
3: Abogados egresados de la Ibero. Mira, me parece Gerardo Velázquez de León.
8: La titular del Instituto de Bellas Artes me parece que es de la Ibero.
3: También. La de, bueno, esta... Turren del 11 es de la Ibero también.
8: Turren del 11 y también está la directora de noticias, me fue el nombre de esta. Ay, que trabaja con otros en ADN.
3: Luisa Cantú no es. Luisa Cantú. ¿Es Ibero?
8: Sí, creo que sí, ¿no?
3: A ver. Luisa Cantú, ¿dónde estudió? No, ella es de la Carlos Septién García.
8: Ah, es de la Septién, ok. Bueno, no sé.
3: Fue parte del CIDE. A ver, y luego mira, pongan abogado Chatarra. Me aparece tu foto, tío. Así googlealo. Inteligencia artificial. Abogado Chatarra se popularizó en los medios de comunicación en CNI Canal 40, luego en su paso en ESPN, TVC Deportes y TV Azteca. Así dice, ¿eh?
8: Sí, sí, sí. El abogado, el término abogado se refiere principalmente a Javier Cuello Trejo. El
3: que entonces tú traes otra información.
8: Que defendía a Emilio Lozoya en el caso de la planta de fertilizantes agronitrogenados. Ah, mira, para que veas, el abogado Chatarra es Javier Cuello Trejo, según la inteligencia artificial.
3: Sí. ¿No? Entonces mi inteligencia artificial falló, ¿no?
8: Sí, sí, sí.
3: También conocido como el fiscal la de hierro, ¿no?
4: Inteligencia artificial, aguas.
8: Bueno, vámonos.
3: ¿Ya nos vamos?
8: Dios. Vámonos. Zúñiga, que viva el América.
3: Mañana nos vemos aquí a las 5, ¿no?
8: A las 5, sí.
5: ¿Seguro? Yo no puedo por salud mental.
8: Yo a lo mejor no puedo por salud alcohólica.

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1: Muy buenas noches, vamos con las noticias. La Procuraduría Federal de Protección al Ambiente impuso una clausura total temporal en el polígono afectado por la volcadura de un tractocamión con 12.000 litros de ácido sulfúrico en el kilómetro 97 del tramo carretero Imuriz-Cananea en Sonora. Además, ordenó a la empresa responsable implementar medidas orientadas a contener, retirar y atender los materiales que pudieran representar un riesgo ambiental. El segundo tribunal colegiado con residencia en Zacatecas resolvió por unanimidad revocar la suspensión provisional que impedía la celebración de corridas de toros en la plaza monumental de la ciudad, por lo que se mantiene el serial taurino programado dentro de la Feria Nacional de Zacatecas 2026. Personal de la Agencia Nacional de Aduanas de México, la Secretaría de Marina y la Secretaría de Seguridad y Protección Ciudadana decomisaron 3 cargamentos con más de 11.700 pares de calzado deportivo presuntamente apócrifo en la aduana de Manzanillo, Colima. En información internacional, el Congreso de Brasil aprobó un proyecto de ley que promueve la exploración de minerales críticos y tierras raras para fortalecer el sector minero nacional. La medida busca blindar el mercado interno y acelerar el desarrollo tecnológico frente a las presiones de la política económica internacional. Para Noticentro informa Alicia Hernández.
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15: Bienvenidas y bienvenidos a Revista del Consumidor Radio. Yo soy Leos.
16: Yo soy Chav. Y hoy estamos aquí con todos ustedes para cocinar el platillo sabio de Profeco.
15: Le traemos una receta que combina sabores dulces, ácidos y saladitos. Atún a la vizcaína.
4: Tome nota. Para preparar nuestro platillo necesitaremos 5 latas de atún, ya sea en agua o aceite, pero bien drenadas. Medio kilogramo de jitomate, una cebolla, 2 dientes de ajo finamente picados, 3 papas medianas cocidas y cortadas en cubitos y media taza de puré de tomate.
15: También vamos a utilizar aceitunas verdes, alcaparras y chiles güeros en escabeche al gusto. Además, 3 cucharadas de aceite de oliva, 2 hojitas de laurel, sal, pimienta y un poquito de sazonador de hierbas a la italiana. Y si le quieren dar ese toquecito crujiente, 1/4 de taza de almendras fileteadas. ¿Vamos a la preparación?
4: Para iniciar, en una cacerola u olla grande calentamos nuestro aceite de oliva y sofreímos la cebolla junto con el ajo hasta que estén transparentes y bien doraditos. Después agregamos los jitomates cortados en cubos pequeños y salpimentados.
15: Añadimos el puré de tomate, agregamos un poquito de sal, el sazonador de hierbas al gusto y las hojas de laurel. Dejamos cocinar a fuego medio por unos 10 minutos hasta que el jitomate reduzca un poco.
4: Pasado este tiempo, agregamos las aceitunas sin hueso y las alcaparras. Y aquí va un paso que es opcional, pero que le da un toque muy rico, la verdad. Unas almendras fileteadas. Mezclamos todo muy bien y lo dejamos al fuego unos 5 minutitos más para que todos los sabores se integren a la perfección.
15: Ahora vamos a agregar la papa precocida para que termine de cocinarse con el calor del guiso. Después incorporamos el atún y lo mezclamos con muchísimo cuidado. El secreto aquí es hacerlo suavemente para que no se nos bata la papa ni se nos deshaga el atún.
4: Y para el toque final, sazonamos con sal y pimienta al gusto, pero mucho ojo aquí. Les vamos a pasar un tip muy importante. Recuerden que las aceitunas y las alcaparras ya son bastante saladas, así que prueben su guiso primero para que no se les vaya a pasar la mano con la sal.
15: Para cerrar vamos a agregar chiles güeros enteros al gusto y un secretito es que le podemos poner un chorrito del mismo vinagre con el que vienen los chiles, que le va a dar un poco de acidez muy característica y muy deliciosa. Tapamos después la olla y dejamos a fuego medio por 10 minutos para que ahora sí todos los sabores se integren por completo.
4: Y listo,
15: ya quedó.
4: Ya podemos disfrutar de este espectacular atún a la vizcaína. Para presentarlo, decoren con unas hojitas de perejil fresco, un poquito más de almendras fileteadas y, por supuesto, acompáñenlo con unas buenas tostadas, puede ser también un bolillito.
15: Lo que quieran, galletitas, queda buenísimo. Anímense a prepararlo y cuéntenos en nuestras redes sociales cómo les fue. No se les olvide que también pueden ver esta receta en el canal de YouTube Profeco TV. Yo soy Leos.
4: Yo soy Chay y fue un gusto cocinar con ustedes aquí en Revista del Consumidor Radio.
15: ¡Hasta la próxima!
4: ¡Bye, bye!
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16: 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Hay números de teléfono que se te quedan grabados para toda la vida. Y otros que además de recordarlos, te sacan de un apuro. ¿Te suena esto?

0: el spot musical que en los años 80 identificaba al teléfono del consumidor para dar a conocer los servicios de la Profeco a la población consumidora.
1: El teléfono del consumidor comenzó sus operaciones el 5 de febrero de 1980 como apoyo al programa ¿Quién es quién en los precios?
0: En ese entonces, un equipo de 16 telefonistas se encargaba de informar los precios de 40 productos básicos de la canasta básica en 31 mercados y cadenas de autoservicio de la Ciudad de México y el área metropolitana.
1: Pero además en periodos de alto consumo como la Cuaresma, el Día de Muertos, regreso a clases o fin de año. El servicio ofrecía información sobre los precios de artículos de temporada.
0: Desde sus primeros años, el Telcón logró que incrementara la confianza de la población. Inicialmente, en 1983, se atendían 273,561 llamadas. En cambio, en el 2025, se recibieron aproximadamente 1,262,672 llamadas. ¿Te imaginas?
1: Con el paso del tiempo, este espacio dejó de ser un simple módulo de consultas para transformarse en un escudo legal. Al comunicarte al teléfono del consumidor, no solo recibes asesoría jurídica y orientación general,
0: sino que también es posible presentar quejas y denuncias contra proveedores y prestadores de servicio que incumplan la Ley Federal de Protección al Consumidor.
1: Se atienden quejas como fallas o rechazos en la entrega de un bien o servicio, descripciones poco claras, incumplimiento de plazos establecidos, modificación o rescisión de contrato sin aviso o autorización y la negativa al realizar algún cambio o devolución.
0: También se busca solucionar las inconformidades de manera ágil con establecimientos registrados en el mecanismo Concilia Express. Este servicio te brinda orientación sobre la instancia gubernamental a la que debes acudir cuando la Profeco no tiene competencia legal en el asunto.
1: Además, ayuda a que puedas ubicar cualquiera de las 38 oficinas de defensa del consumidor del país y gestionar la inscripción al registro público para evitar publicidad para usuarios de telecomunicaciones.
0: No olvides que Telcón está de tu lado y que su equipo está capacitado para brindarte información en tiempo real sobre las diversas herramientas de la Profeco.
1: ¿Quieres saber si tu proveedor de bienes o servicios tiene quejas? Revisa el Buró Comercial para conocer el número de quejas y los motivos de reclamación.
0: ¿Buscas ahorrar al comprar tu despensa? Consulta a él ¿Quién es quién en los precios? Para saber en dónde se venden productos a menor costo.
1: ¿Dudas sobre lo que compras? Consulta los resultados sobre los estudios de calidad realizados por el Laboratorio Nacional de Protección al Consumidor.
0: ¿Quieres cuidar tu bolsillo desde casa? En nuestro canal de YouTube, Profeco TV, puedes encontrar diferentes tecnologías domésticas que son alternativas sencillas y económicas para elaborar productos de limpieza, aseo personal, alimentos, entre otros.
1: Ya lo sabes. Con el teléfono del consumidor y las herramientas de Profeco, el poder de una compra consciente y responsable está en tus manos.
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0: 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Vivámoslo con alegría, gozo y gratitud.
1: 4 de septiembre.
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¿Cómo les va? ¿Cómo les va? Bienvenidos, bienvenidos a Reacciones. Pues el América ha quedado eliminado de la Leagues Cup, uno de los trofeos que estarían en disputa para las Águilas. Se queda fuera de su alcance. Al primer rival importante que enfrenta, pues termina por caer. Sí, hay que decirlo, el arbitraje fue bastante malito. Sí tuvo que estar, o sí estuvo en contra de las Águilas, hay que decirlo, hay cuestiones ahí que no hay que dejar pasar, pero al final un equipo como América no se puede escudar en un mal arbitraje, tiene que ser por su calidad, por su historia, hacerlo valer en el terreno de juego. Ya estaremos escuchando a todos los protagonistas de estas semifinales, en donde también Toluca tiene una nueva final al dejar en el camino al equipo de El León. También estaremos hablando de todo lo que ha sucedido con la Hormiga González, y esa información nos las tendrá Don David Medrano. No se muevan, no se despeguen, esto es Reacciones.

0: Así damos inicio a este programa y como ya lo mencionábamos, toda la información de lo que sucedió en las semifinales de esta Leagues Cup y también el tema de la Hormiga González, que ya marcó su primer gol como jugador allá del Olympiacos, nos las tiene Don David Medrano, nuestro compañero del Supergol.
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2: América eliminado. Se esperaba este partido, porque sabíamos que era el primer rival top al que iba a enfrentar el América. Y créanme lo que fue un gran partido en el segundo tiempo. 2-2 terminó en el tiempo normal. Se había puesto en ventaja Monterrey con un golazo de Rossi y América vino y le dio la vuelta. Primero Ramón Juárez, después Alan Cervantes. Después en un penalti muy discutido Monterrey empató y mandó el partido a la serie de penales. Y en la serie de penales Monterrey acertó los 5. América falló, Alan Cervantes la tiró pa'l monte y América no podrá ser campeón de la Leagues Cup. Primera derrota, aunque en el partido fue empate, al final de cuentas la derrota o primer objetivo que no consigue Guillermo Almada, porque era un objetivo por lo menos llegar a la final. América y Monterrey utilizaron sus cuadros de lujo, ¿eh? América, con excepción de Cáceres, que ya se fue, jugó ahí Ramón Juárez, Reyes, Kevin, Borja, Chiquito, Alan, Veiga, Brian, Violante, Henry. Y Monterrey exactamente igual, con lo mejor que tiene. Toro, Titán, el caso de el Jera Arteaga, Oliver Torres, Orbelín, el Lucas Ocampos, Tecatito, lo mejor. Kuipers, el belga. Los dos equipos pusieron a lo mejor. Y si bien el primer tiempo se atoró, no fue tan claro, el segundo tiempo fue un gran partido. Quizás hasta fue mejor América en el segundo tiempo. Sin embargo, en los penales falló Alan Cervantes y por parte de Monterrey acertaron los 5 y de esta forma Monterrey va a jugar la final de la Leagues Cup y América se tendrá que conformar con el tercer lugar. Primer descalabro para el profe Almada como técnico de América. A primera hora, Toluca derrotó a los Esmeraldas de León 2-0. No tuvo problema el equipo mexiquense, que fue mejor que León en términos generales. Un gol de Federico Pereira, el uruguayo, en el primer tiempo. Un gol de Viñas en el segundo y se escribió la historia en un partido que terminó muy caliente. Cada equipo con un futbolista menos. Se fue Romaña, se fue Bruno Méndez. Un arbitraje polémico del hondureño Said Martínez. Pero la realidad es que fue mejor Toluca y con toda justicia Toluca avanza a la final. Por lo tanto, León no está calificado a la Conca Champions. León necesitará ganar, vencer al América el próximo fin de semana para avanzar a la Conca Champions. Si León pierde con América, quedaría fuera y el que entraría sería Cholos de Tijuana. Todavía es el atractivo para el equipo Esmeralda en el último juego. Hasta este instante no se sabe dónde se va a jugar la final de la Leagues Cup. Se esperaba primero el acomodo para ver qué equipos quedaban. Pues si era América, lo iban a dejar en Los Ángeles. Pero ya no está América en la final. ¿A dónde lo van a llevar? Este Monterrey contra Toluca que se va a jugar seguramente en las próximas horas. Se conocerá dónde se juega la final de la Leagues Cup. Toluca contra Monterrey por el título.

0: Esto no es la liga, es la copa donde juegan equipos de segunda división, como este Novibet, frente a equipos de primera, pero era importante para la Hormiga encontrar el gol. Ya ven que se le había cerrado la portería, hoy hace su primer tanto y seguramente esto le permitirá al delantero de Guadalajara estar más tranquilo. La directiva de Cruz Azul liberó por unos días a Lira para que aclare sus ideas, ¿no? Después del duro golpe que significó que se cayera su transferencia al fútbol francés de último minuto, la directiva y el cuerpo técnico de los cementeros, con mucho criterio, le dijeron a Lira, tómate unos días y nos vemos el fin de semana para ver cómo estás y qué es lo que piensas, le damos con los árabes o en definitiva te integras al equipo. La comisión disciplinaria le quitó el castigo a Manu Capasso de los rojinegros del Atlas porque consideran que fue mal expulsado. ¿Y ya con eso? ¿Y el árbitro? Porque está claro que fue que la expulsión condicionó el partido. En el 11 contra 11 era mejor Atlas y ahí estaba el partido. Y a partir de que se queda con uno menos, pues el Atlas es sacrificado. Simplemente disculpe usted, me parece que también tendría que haber un poquito más funciones para que la disciplinaria le diera una recomendación a la comisión de arbitraje que tenga más cuidado con el tema de las tarjetas rojas, ¿no? ¿O qué es lo que van a hacer? O simple y sencillamente se ofrecen disculpas y de esta forma se cumple todo. Habrá que ver. A propósito de los rojinegros del Atlas, hoy conocemos más detalles de esta búsqueda de un terreno para construir lo que sería el nuevo estadio de los rojinegros del Atlas. Ya le hemos dicho anteriormente que apenas están en la fase de ir analizando y perfilando los posibles terrenos y que, al igual que Cruz Azul, no es un tema nada fácil encontrar un terreno. Se sabe que por ahora el que más le gusta a la gente de Grupo Prodi es un terreno que está en la zona que en Guadalajara se le conoce como la calle 2, el Periférico Norte y Parres Arias, muy cerca de donde está el estadio de béisbol de los Charros de Jalisco, muy cerca de donde está el centro de espectáculos Telmex, en esa zona, y de hecho muy cerca del club Atlas Colomos, unas instalaciones que son alrededor de 4 hectáreas, que el espacio es interesante. Sin embargo, hay un problema: pertenecen a la Universidad de Guadalajara. Habría que ver si en determinado momento esta zona es la que ellos deciden, qué tipo de negociación podrían llegar. Pero recuerde usted, apenas están en esta fase de la búsqueda de los terrenos y después perfilar. Hace unos instantes la Liga informó de la reprogramación de partidos de la fecha 7. Les habíamos dicho, ¿no? No van a jugar los equipos que participaron esta noche porque el domingo juegan la final y el partido por el tercer lugar. Ante tal situación, los 4 partidos se suspenden y ya tienen fecha de programación. Pumas contra León se va a jugar el 10 de septiembre. Es decir, el jueves de la próxima semana se juega el Pumas contra León. Puebla contra Toluca se va a jugar el 15 de septiembre, en 2 semanas. Se juega el Puebla contra Toluca, 15 de septiembre. El América contra Xolos se va hasta el 28 de octubre. Hasta el 28 de octubre, después de la fecha FIFA, en la recta final del torneo, se va el América contra Xolos. Y bueno, el Querétaro contra Monterrey prácticamente hasta el final del torneo. Lo van a guardar ahí como una alcancía, tanto Querétaro como Monterrey, y se va a jugar hasta el 14 de noviembre. Hasta el 14 de noviembre se jugará el partido entre Querétaro contra Monterrey, producto de esta reprogramación. Gusto saludarlos, nos vemos la próxima.
1: Ahí está la información con don David Medrano, con todo lo que sucedió con la Hormiga González y su primer gol en el fútbol europeo, todo lo que pasó con los equipos de la Leagues Cup y las semifinales. Y pues hablando ya de esta Leagues Cup, lo mencionábamos al inicio, el equipo de América quedó eliminado en la tanda de penales contra el equipo de Rayados de Monterrey. Un partido importante, muy interesante y muy bien jugado, con un gran nivel por ambos equipos, pero al final se termina imponiendo el equipo de las Águilas. Pero toca escuchar a Guillermo Almada, el entrenador de las Águilas, porque no se fue nada contento con el accionar del arbitraje y dejó declaraciones muy picantes en la conferencia de prensa.
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3: Orbelín no mueve

0: ya nos habían dicho con los antecedentes de Miranda en el VAR, yo no estaba en el club antes, pero tiene antecedentes de perjudicar mucho al club, y hoy fue muy evidente, porque hubo un penal a favor que no lo cobró, y no intervino el VAR, y en otro que tenía que haber intervenido, porque el que va al encuentro de la pierna es el rival, no es nuestro defensor, termina siendo decisivo en algo que tiene que haber justicia de parte de los árbitros, y sobre todo teniendo una herramienta como el VAR, que es tan evidente, es un error, no es un error, es un horror la decisión del VAR, que tendría que haber ayudado a los árbitros, y terminó siendo decisivo en el partido. Creo que todo el estadio y todo lo que vio en el partido fue muy evidente. El club no puede hacer nada si ponen a ciertos árbitros que tienen antecedentes de errores continuos, sobre todo para el mismo lado. Me parece que debieran extraerlo de esa situación y poner a gente más preparada, que me parece que en el arbitraje mexicano hay muchísima más gente de nivel para que participe en una definición de semifinal, como es de estar en el VAR.
1: Contundente el mensaje de Guillermo Almada contra Jair Miranda, quien fue el árbitro que se encontraba en el VAR, en que se encontraba ahí para tomar decisiones importantes, ¿no? En este partido, y pues se queda muy molesto Guillermo Almada tras lo que sucedió en el transcurso del partido y al quedar eliminado por el equipo de Monterrey. Escuchemos más palabras del estratega de las Águilas.
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0: Bueno, yo me puedo hacer cargo de lo que estoy en el club nosotros. No, para atrás no puedo jugar ni opinar ni nada porque no estaba en el club. La verdad que han hecho un campeonato espectacular, lamentablemente por estas circunstancias y en algunas otras que fallamos nosotros, como la definición que teníamos que haber liquidado el partido antes. Pero estamos, como le dije, duele bastante, pero estamos por el buen camino, tenemos que seguir corrigiendo algunas cosas y bueno, seguir con la misma idea y la misma propuesta, que nos vienen cosas importantes por delante, y lamentablemente nos quedó esa espina de no poder pasar a la final por estas decisiones que ya dije anteriormente y por la definición de penales que no. Bueno, lo felicité por la entrega, la disposición, el esfuerzo, porque se mataron ahí adentro de la cancha, y el fútbol por momentos. El Miguel Monterrey hizo sus cosas, es un gran equipo, con grandes futbolistas, y creo que fue un partido bueno de los dos lugares. Lamentablemente a mí no nos acompañó la suerte por esta definición que dije en la parte del empate 2-2, y en el otro que tiró en un centro y la pelota cae en el segundo palo, pero el pecado nuestro tuvo en esas cantidades de situaciones que tuvimos, que teníamos que haber liquidado el partido en el transcurso del mismo. Más allá de que, vuelvo a insistir, son errores decisivos que cometió el árbitro con la ayuda del VAR.
1: Calientito quedó Guillermo Almada. También reconoció, ¿no? Lo que logró el equipo de Monterrey. Reconoció los grandes futbolistas que tiene el conjunto regiomontano, pero pues sí, también puntualiza bastante en cuanto a lo que sucedió con el tema arbitral. Ya será un tema que dé para más en siguientes días, pero al final la realidad es que América quedó eliminado, uno de los primeros fracasos en esta etapa con Guillermo Almada y las Águilas del América. Y toca escuchar ahora a Matías Almeida, el entrenador de los Rayados, sí, porque pues consiguen llegar a una nueva final, y habló de la ilusión que les causa jugar este partido de la Leagues Cup.
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3: uno compite siempre para poder llegar a finales. Y bueno, en 3 meses lograr una final, creo que nos está marcando el camino correcto. Valoro mucho la actitud del grupo que entreno, lo remarco siempre. Y bueno, creo que fue un gran partido ante un rival que es durísimo y que creo que fue parejo en el correr de los 90 minutos. Y después, bueno, los penales sabemos cómo son. A veces va a favor, a veces en contra, pero ya estaba contento con la actuación y con todo lo que vienen haciendo estos chicos, estos muchachos, durante toda esta copa. Tienen alegría, no les importa si viajamos mucho, no les interesa si terminamos de entrenar a las 10 de la noche. La verdad que a mí particularmente me hacen muy feliz. Y bueno, son pequeñas cosas que a la vez después se convierten en grandes. Entonces muchas veces los caminos de estos procesos llevan victoria y también llevan derrotas. Entonces no estamos tan mal en las derrotas y las victorias con mucha tranquilidad, porque sabemos que este es el camino que visualizamos, que deseamos, y sobre todo que ellos han comprendido. Entonces, felicidad, creo que hoy la gente estará contenta, pero seguramente queremos todos siempre un poquito más. Pero lo importante era que, remarco, el primer objetivo era entrar a la Conca, y se había logrado por diferentes resultados, y demostramos que nosotros mismos lo íbamos a lograr igual. Entonces, contento, hoy contento.
1: Ahí está Matías Almeida hablando de la ilusión que tienen después de llegar a la gran final de la Leagues Cup. Y también habló de las situaciones que están y de las que no están en sus manos en cuanto a lo que puedan llegar a lograr en esta gran final ante el equipo de los Diablos Rojos de Toluca. Escuchemos a Matías Almeida.
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3: No, en mis manos no, porque si no me creería que soy el todopoderoso, y no lo soy. Soy uno más de un grupo, de un proceso, de un proyecto, tomo decisiones deportivas, futbolísticas, y después hay un grupo que nos está acompañando, un grupo que me eligió, que son los directivos, y tengo un grupo hay un staff muy grande que todos le meten mucha pasión, mucho amor a lo que hacen. Y el grupo de jugadores, acá los protagonistas son los jugadores. Yo, Almeida no juega más al fútbol, yo dirijo. Sí creo que todo esto sirve para que la familia Monterrey esté unida en las victorias y en las derrotas. Esto es lo que trato de transmitir desde el día que llegué con los jugadores. Entonces, mientras un equipo da el alma, eso se le valora. Y después puede pasar todo en el fútbol, se puede ganar, empatar, perder, porque parte, nos duele, corregimos, pero yo estoy al margen. Yo disfruto de ser entrenador, estoy feliz de estar en este club, lo he dicho, no lo digo para quedar bien, sino les puse el ejemplo la otra vez de cuando no quise estar más como futbolista en un lugar y me fui, y acá lo mío es 2 años. 2 años, yo di la palabra de 2 años y sé que me la van a cumplir también. Entonces en 2 años este equipo va a competir como lo viene haciendo desde que arrancamos.
1: Ahí está Matías Almeida diciendo que pues él no controla nada, ¿no? Él no es el que pueda controlar o el que esté en sus manos las situaciones, no se ve como un todopoderoso, pero sí se ocupa de hacer jugar bien a su equipo y lo empieza a lograr Matías Almeida. Ya escuchamos a los dos directores técnicos, tanto a Guillermo Almada como a Matías Almeida, ¿no? Ya escuchamos sus posturas, ya escuchamos cómo se sienten después de la derrota y de la victoria, y ahora toca escuchar a los jugadores de las Águilas, porque también salieron muy molestos después de esta semifinal ante los Rayados de Monterrey. Y pues bueno, escuchemos a Rodolfo Cota, el arquero de las Águilas, hablando en zona mixta.
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4: Desde que lo iniciamos era el objetivo el poder conseguir este torneo por la obligación que tiene ese club, por lo que exige y pues la verdad sí muy muy dolidos, muy tristes la verdad, y mucho más en lo personal, ¿no? O sea, me pone mal porque te digo, el equipo no merecíamos eso. Creo que habíamos trabajado y habíamos hecho bien las cosas y que hoy te digo, desafortunadamente pues no es así, ¿no? Te digo que el no poderlos ayudar, el que te digo, me termino equivocando en un gol en la tanda de penales, nuevamente fallo y la verdad no hay que buscar ni culpables ni en Kevin que hace el penal ni en Alan, ¿no? Que desafortunadamente le toca fallarlo. Creo que aquí, si el americanismo quiere buscar algún culpable, pues digo, pues aquí lo tiene, ¿no? La realidad es que pues sí, o sea, es algo difícil, digo, por todo el esfuerzo que han hecho los compañeros hoy.
1: Pues ahí un poco molesto por que el esfuerzo que hicieron sus compañeros no terminó por verse reflejado y que también se vio afectado por las decisiones arbitrales. El arquero de las Águilas se notó bastante, bastante molesto con esta situación, pero al final está dicho, ¿no? Lo comentábamos al inicio, un equipo como América no puede excusarse en el tema arbitral para no lograr un objetivo y pues es un fracaso rotundo para el conjunto de Coapa. Y también habló el capitán Henry Martín, quien también mostró su molestia después de caer contra Rayados.
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5: Es frustrante en la cancha al minuto 12, el penal que me hacen es increíble, es algo enorme que no hayan podido ver. Yo le digo al árbitro en la cancha, me pisa, y me dice, no, sigue, ya me dijeron de arriba que no. Entonces yo no entiendo, no sé quién estaba en el VAR, no sé para qué está ahí si no va a haber este tipo de jugadas puntuales que son específicas, que afectan al marcador del partido, sobre todo cuando vas al minuto 12, un penal a favor o en contra, te cambia totalmente el juego, totalmente te cambia el planteamiento del equipo, tanto del rival como el de nosotros. Es otro partido totalmente, como famosos goles de vestidor, ¿no? Entonces frustra en la cancha, y aún así el equipo levantó, el equipo fue a buscar, fuimos superiores en el transcurso del partido, generamos más oportunidades. El primer tiempo, sobre todo, creo que 20-30 minutos estuvimos ahí, no estuvimos finos arriba. Después ya en el segundo tiempo ellos anotan el gol claramente, y nosotros reaccionamos, damos la vuelta, y bueno, el penal en contra, ese sí es un poco más apretado. Ese sí consideramos que estaba ahí en el borde de entre que sí lo marcas y no lo marcas. Pero bueno, eso ya para eso están las revisiones, ¿no? No entiendo, te repito, el árbitro, mi consideración, tendría que tomarse la molestia, porque al final el afectado es él. El que toma la decisión es el culpable, ¿no? Quieras o no. Entonces, sé que es a ropa de su equipo de trabajo, que es los que están arriba en la revisión, pero bueno, si estás viendo que al medio tiempo no te mandan a llamar un penal claro, considero que debería de tener un poquito más de atención en eso. Pero repito, nosotros estamos orgullosos del equipo, orgullosos de lo que hicimos, orgullosos de que nos matamos en la cancha. Los penales siempre ha sido nuestro dolor de cabeza. Estamos claramente que nos duele esta derrota, nos duele porque sabíamos la capacidad del equipo, sabíamos lo que buscábamos, lo que queríamos, por lo que trabajamos y para lo que estamos hechos. Como le decía a tu compañero, sí estamos en deuda en algo internacional y que no quede en duda que vamos a seguir buscando conseguir algo para el equipo, para la afición y para la institución que se lo merece. Gracias. Muchas gracias.
1: Bueno, ahí está Henry Martín, y pues al final del día, a pesar de las situaciones, a pesar de todo lo que sucedió, de haber quedado eliminado, no se queda simplemente con el dicho o de señalar al arbitraje, también está consciente de que ellos deben de trabajar para lograr esos objetivos que no se les han dado en el último año a las Águilas. Por el momento, pues ya quedan eliminados de esta Leagues Cup y le ceden su lugar por ese tema al equipo de Monterrey. Y en la otra semifinal, Toluca. Toluca también hizo lo propio y dejó en el camino a la Fiera de León. Y habló en conferencia de prensa el turco Mohamed, que está en otra final más con los Diablos.
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6: Bueno, primero que nada agradecer a los futbolistas por el esfuerzo, por la entrega. Estamos en otra final y eso no es fácil. Así que primero que nada agradecerle a ellos por el esfuerzo, por la dedicación, por el plan de partido. Y después estamos muy contentos. Vamos a descansar y pensar a ver qué rival nos toca. Y eso para nosotros es muy importante, el descanso, para poder llegar al domingo y hacer un gran partido como hoy. Fuimos muy superiores al rival. El rival prácticamente no tuvo jugada de gol en todo el partido y nosotros tuvimos muchísimas. Después de la expulsión se desvirtuó un poco el partido, pero llegamos 2-0. Y creo que fuimos mejores que ellos hoy. Fuimos mejores. Pudimos contrarrestar muy bien las transiciones. De entrada del partido, por ahí tuvieron algún intento de eso. Pero el equipo estuvo muy bien defensivamente. Entonces interpretamos muy bien lo que queríamos del partido. Y después, a medida que fue pasando el partido, mover la pelota, fueron apareciendo las opciones de gol. Y a mi entender fuimos muy justos ganadores. No, a los jugadores agradecerles, como dije recién, les agradezco por el esfuerzo, por la dedicación, por la humildad que tienen para jugar, para correr y para llevar a cabo el plan de partido. Así que de parte de todo el cuerpo técnico agradecimiento, pero bueno, ahora todavía falta, no hay nada que festejar. Sí, estar muy contentos, guardar energía para el domingo, que va a ser una batalla.
1: Pues ahí está, a guardar energías para el próximo partido del día domingo, que será una batalla de esas complicadas que tendrán los Diablos ante uno de los mejores equipos, o del mejor equipo en cuanto al armado, como lo es el equipo de Rayados. Y luego toca escuchar a Javier Gandolfi, quien se escuchó bastante, bastante contrariado, bastante triste, después de no lograr avanzar a la final de la Leagues Cup. Escuchemos al entrenador de la Fiera.
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7: Partido de detalles. Creo que hoy los detalles, cuando hablamos de detalles, fue un factor fundamental. Después, creo que cuando no estás fino y te cuesta evolucionar desde el juego, también te va a costar, y creo que nos costó desde ese punto. Y las tomas de decisiones. Tres factores fundamentales. Hay que reconocer que el rival también, a mi parecer, tuvo una noche muy buena desde el juego. Y obviamente que el sentimiento de tristeza. Teníamos mucha ilusión de lograr el objetivo de ganar este partido, pero creo que esos detalles nos dejan hoy con las manos vacías. Del tema arbitral, las veces que me van a ver sentado en este lugar, jamás voy a opinar. Ustedes son los que tienen la posibilidad por ahí de hablar del tema. Como dije muchas veces, estuve dentro del rectángulo durante 22 años y tiene milésima de segundo en tomar decisiones. Después, obviamente, que aparecen situaciones. Y disculpa la otra. Cuando gano, cuando pierdo, trato de dar vuelta a la página de inmediato. Y este es uno de esos casos. Soy el cabeza de este grupo y soy el encargado de que el equipo siga confiando, siga teniendo la ilusión como la teníamos hasta antes de este partido. Lastimosamente no lo logramos. Obviamente que el responsable cuando no se logran los resultados soy yo.
1: Pues ahí están las palabras de Javier Gandolfi. Bastante, bastante triste se quedó el entrenador de la Fiera. Así que ya está definido. El equipo de Toluca se estará enfrentando a Rayados de Monterrey en la final de la Leagues Cup el día domingo. De ahí saldrá el campeón de este torneo, como de que no, y pues a esperar, si el equipo de Rayados termina esta larga sequía de títulos que viene arrastrando, y también saber si el equipo de Toluca suma otro título en este gran año que ha tenido de manera futbolística. Así que nosotros vamos a una pausa comercial, pero no se despeguen porque regresamos con informaciones del homenaje que se le hizo a Majin, la entrenadora del equipo de clavados de nuestro país, y también tendremos información del deporte blanco con Jaime Sandoval. No se despeguen, regresamos.
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4: Regresamos a Reacciones y pues toca hablar ahora del homenaje y de todo el evento que se dio alrededor de la entrenadora del equipo de clavados, Mayín, esta entrenadora histórica de nuestro país que tiene una historia peculiar del cómo llega acá a entrenar a los atletas mexicanos y que pues es un referente sin duda alguna de lo bien que se vienen haciendo las cosas con esta disciplina, en donde los atletas que han sido parte de su equipo y a quienes han entrenado la aprecian bastante, y eso ha propiciado que algunas marcas chinas también estén del lado de los atletas mexicanos que participan en el equipo de clavados. Y tenemos palabras de Osmar Olvera, medallista olímpico mexicano, que habló en cuanto a esta situación que se da y agradeciendo a todos por el cariño que le tienen a Mayín. Escuchemos.
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5: Yo creo que en nombre de todos mis compañeros y de todo el equipo de Mayín, el apoyo que nos dan hoy y bueno, que nos han dado desde este año, si no me equivoco, pues nos ha venido muy bien. Lo hemos aprovechado bastante, sin duda ha servido para prepararnos para todas las competencias. Obviamente este año lo más importante eran centroamericanos y bueno, todo el equipo de Mayín ganó todos los oros posibles, así que sin duda el apoyo se está viendo reflejado en resultados. Y nada, muchas gracias a las empresas chinas. Esto sin duda va a hacer que más empresas, no solo de China, sino también mexicanas, volteen a ver al deporte olímpico, porque parece que, bueno, normalmente solo se ve el año de Juegos Olímpicos, y que ustedes apoyen desde años antes, pues va a hacer que pues volteen a ver más empresas y más empresas se sumen, no solo con nosotros, sino con más deportes. Y nada, agradecer el cariño que le tienen a Mayín, por apoyarla, por apoyar a su equipo. Y nada, muchas gracias, nosotros seguiremos trabajando y el objetivo es ganar los próximos Juegos Olímpicos. Al final de cuentas ese es el sueño de todo el equipo. Sabemos que China va a hacer lo posible para que eso no pase, pero también nosotros estamos trabajando. Así que nada, tenemos que seguir así. Muchas gracias.
4: El agradecimiento de Osmar Olvera para todos los que han apoyado el proyecto de clavados y también a Mayín, y también agradeciéndole a todos estos elementos de los patrocinios del país asiático que han volteado a ver al deporte mexicano. Y tenemos palabras también de la entrenadora del equipo de clavados, Mayín, hablando de qué es lo que le gusta de entrenar al equipo mexicano. Escuchemos.
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6: Queremos ayudar a Osmar y a todos los clavadistas de nuestro equipo a cumplir sus sueños. Muchas personas me han preguntado, Mayín, ¿qué es lo que más te gusta en trabajo en México? Mi respuesta es muy sencilla. Me gusta ver bandera de México en los más alto y escuchar el himno nacional.
4: Ahí está, lo que más le gusta a Mayín es escuchar el himno nacional, es algo que con lo que se identifica. Y bueno, ya tendremos Mayín para rato y que ya empieza esta esta preparación, ¿no? De cara a los Juegos Olímpicos de Los Ángeles 2028. Así dejamos el tema olímpico, el tema de clavados, y nos vamos ahora al tema del tenis, porque sigue la actividad en el US Open, y la información de este deporte y de todo lo que ocurre en él nos la tiene Jimmy Sandoval.
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4: Hello, hello, Jimmy. ¿Cómo estás, amigo? Qué placer de nueva cuenta compartir cabina contigo. ¿Qué está pasando en el US Open?
7: ¿Qué pasa, mi querido Vic? Rápidamente vamos con la información del tenis, pero antes de seguir con los resultados...
4: Aplausos a Jimmy, aplausos. Ovación.
7: Hablemos de la polémica que está en el US Open, ¿te parece?
4: Échale.
7: Y es que el torneo, uno de los más importantes, sabemos, en el tenis año con año, ya tiene un par de años que ha invitado a influencers ya como parte de la cobertura, ¿no? Para que le den más difusión al tenis, ajá, para que se amplíe esta esta pasión por el deporte blanco.
4: Sí.
7: Y lamentablemente está teniendo algunas polémicas esta situación. ¿Por qué? Porque durante el partido de Naomi Osaka, un grupo de 6-7 influencers empezaron a grabar TikToks durante el punto.
4: Ok.
7: Y hacer ruido, y a reírse, y a sacar luces que le molesta a los tenistas. Y que sabemos que el tenis tiene estas tradiciones muy arraigadas de silencio durante el punto, de no sacar flash. Está prohibido sacar fotos con flash porque puedes desconcentrar al tenista, y todo lo que implica la experiencia de vivir un partido de tenis. Bueno, pues esto ha provocado que los fans verdaderos del tenis no se expliquen por qué el US Open le permite o le abra las puertas a influencers que no están ni siquiera viendo el partido, pero que están haciendo trends y bailes de TikTok
4: durante el punto,
7: o sacando su flash para tomarse fotos durante el mismo punto. Ya se pronunciaron varios tenistas sobre esta situación. Daniil Medvedev, que recordemos fue número uno del mundo, dijo que él está de acuerdo con que pase eso, porque al final, mientras el tenis se siga difundiendo, solamente hay que explicarles a estos nuevos influencers cómo se tienen que comportar. La que terminó muy enojada fue Naomi Osaka. Hoy en la conferencia de prensa del US Open dijo que se le hace una falta de respeto, que si tienes que ir a un show o a un evento, tienes que saber las reglas y saber el comportamiento que debes de llevar a cabo, sobre todo porque fue en su partido, ¿no? Cuando sí ocurrió todas estas cosas. De hecho, el juez decía tuvo que detener el encuentro para pedirle a este grupo de influencers que se sentara y que pudiera seguir el partido. Y Jessica Pegula como que tuvo esta crítica intermedia, en donde dice que entiende que se necesite difundir más el tenis para que siga creciendo el deporte, pero que sí se le hace una falta de respeto a lo que terminan haciendo ciertos influencers a lo largo del punto. Y es ahí donde viene la pregunta, ¿no? ¿Qué tan exageradas son las críticas? ¿Qué tanto se tiene que modernizar el tenis? ¿O si tiene que permanecer con estas mismas reglas y etiqueta que tanto ha pregonado y que lo ha hecho ser también el deporte que es hasta el momento, ¿no? Porque final el guardar silencio en el punto, muchos no lo entienden, ¿no? Cuando vas a un partido de tenis por primera vez y ves que todos están en silencio,
4: te parece extraño.
7: Parece extraño, ¿no? Pero ya después lo entiendes por qué, ¿no? Porque el tenista necesita estar concentrado en uno de los, para mí, deportes más difíciles de ejecución al momento. Entonces, es parte de la polémica que se ha vivido. Seguramente hablará más gente en las próximas horas. Sí. Pero ya hasta hay postura de los tenistas sobre esta situación.
4: Y es que esa es la eterna discusión, ¿no? De hasta dónde los influencers, e incluso el tema ha sido hasta con nuestros compañeros de la octava, Jimmy, ¿cuándo un influencer podría llegar a ser un periodista? Y cómo un periodista tal vez sí pueda llegar a ser un influencer, pero queda siempre esta pregunta, ¿no? De si son realmente válidos sus comportamientos, que en este momento tú lo dices, ¿no? No entienden a lo mejor cómo se deben de comportar en un evento como este, como el tenis, pero creo que ahí, si la gente del tenis y la gente responsable les explica un poco, creo que podría ser una parte muy importante, ¿no? Para el tenis. Pero sí, obviamente, marcarles esa línea, porque si no, las quejas van a seguir y al final del día se les van a cerrar las puertas.
7: Y que al final se moderniza el tenis de esta manera, ¿no? La bebida oficial, por ejemplo, del torneo, lo hacen para que los influencers la presuman, para que tú te sientas parte de algo único. Es una bebida que solo se hace especialmente para ese torneo. No la vas a encontrar en ningún otro recinto, en ningún otro lugar, en ningún otro bar durante el resto del año. Entonces, ¿eso qué hace? Que sientas que estás teniendo una exclusividad,
4: sientas
7: que puedes presumir algo. Y una bebida que no existía pasó de vender 50,000 bebidas durante el torneo a 700,000, 800,000 en estos últimos años, ¿no? Para hacerla una especie de deseo para todos los fans que no son del tenis y que sí son del tenis, porque es muy famosa esta bebida del US Open.
4: Okay.
7: incluido pues el vasito, ya sabes, ¿no? De la experiencia, como en el mundial pasa, que te llevas tu vaso y lo presumes y subes la foto porque tiene los logos del mundial y de los equipos. Lo mismo pasa con esta bebida del U-Open. Es parte de la transición de entretenimiento deporte que estamos viviendo, pero que muchos tenistas no lo entienden por la misma situación, porque no, ellos están concentrados
4: en el juego, en el juego.
7: Pero rápidamente, antes de despedir, Vic, ¿cómo va el tema de los juegos? Se despidió uno de los latinoamericanos que le teníamos fe, Ignacio Buse, el peruano que ya es número 30 del mundo, la gran revelación de este 2026, hasta el momento que ganó su primer título antes de que arrancara el US Open, ya llegó al 30 del ranking del ATP, pero perdió en 3 sets contra el francés Benjamin Bonzi. Así que se despide el peruano. Flavio Cobolli avanzó, Alexander Bloks avanzó, Jakub Mensik también avanzó, y Lolo Musetti, sorpresa del día, perdió contra Dane Sweeney en 4 sets. Se despide el italiano y número 13 sembrado del torneo. Taylor Fritz también avanzó con mucha facilidad a la siguiente ronda, 6-0, 6-1 y 6-1. Gran nivel el de estadounidense, y en un rato estará jugando Alexander Zverev contra Quentin Alice, el francés. Las hermanas Williams regresan al US Open mañana en el estadio principal. Juego de dobles. Es el regreso triunfal de Serena Williams después de que se retirara en 2022.
4: Okay.
7: 4 años después, a donde fue su casa, y es la máxima ganadora en la historia del torneo.
4: Regresa con Venus.
7: Con Venus, con okay. Su hermana, solo sí. Van a jugar dobles, pero hay mucha expectativa de ver qué pueden hacer juntas.
4: Interesante, interesante ver a Serena Williams y a Venus Williams. Pues muchas gracias, Jimmy, por este reporte importante de lo que viene sucediendo en el US Open. Ya estaremos contigo llevando, o trayendo, mejor dicho, más información de este, el deporte.
7: Ya hablaremos blanco. De Venus y Serena mañana. Excelente. Porque hay mucho que hablar.
4: Excelente. Pues ahí está la información con Jaime Sandoval. Nosotros tenemos que despedirnos. Gracias, gracias a todos los que nos acompañaron en este día, en esta edición de Reacciones. Yo me despido sin antes agradecerle a Ángel, el angelito del gol, quien estuvo en los controles, la producción de Cristian Moya y del mismo Jaime Sandoval. Yo soy Víctor Rodríguez, nos escuchamos, hasta la próxima.

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0: Muy buenos días, vamos con las noticias. En el marco de los foros impulsados por el Gobierno de México sobre el entorno digital, el secretario de Educación Pública, Mario Delgado, anunció que la dependencia trabaja con autoridades estatales en un acuerdo nacional sobre el uso de teléfonos celulares y pantallas en planteles educativos. Agregó que 17 entidades federativas ya cuentan con alguna regulación en la materia. El Gobierno de México otorgó 12.346 títulos de concesión de agua a comunidades y pequeños y medianos productores agrícolas para dar certeza jurídica sobre sus fuentes de abastecimiento. La medida forma parte de la reestructuración del manejo del agua como un bien de la nación y no como una mercancía. La Suprema Corte de Justicia de la Nación invalidó reformas a la Ley de Instituciones y Procedimientos Electorales de Guerrero por exceder las facultades del Congreso local. El Pleno determinó que la legislatura estatal no podía eximir a los partidos del cumplimiento de la regla general de paridad de género en la asignación de distritos. En información internacional, la ministra de Hidrocarburos de Venezuela, Paula Henao, afirmó que la flexibilización de sanciones como resultado del estrecho acercamiento con Estados Unidos es insuficiente y pidió el cese total de estas medidas casi una semana después de que Caracas y Washington anunciaran un histórico acuerdo petrolero. Para Noticentro informa Alicia Hernández.
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0: Porque ¿cómo están?
1: Yo soy de seleccionados nacionales.
0: Los no, dos. Pues a ver, ¿y tú traes una camisa como la de Origel?
1: Yo traigo una camisa que tú tienes tres iguales, idiota.
0: Está bien, pero vieja, güey, ¿no? Mira.
1: No, no,
0: la lo que te pones que... para hacer el aseo en tu casa.
1: No, lo que pasa es que tengo el micrófono aquí y se descompone un poco, pero me lo voy a poner así mejor.
2: Una
1: pero
2: planchadita, bueno. ¿No?
0: Sí, por lo menos, no, pero...
1: Lo que pasa es que vengo de trabajar, o sea, estoy trabajando todo el día y llegué a un lugar con mucho calor y me tuve que quitar el saco que traía. Mucho calor, pero eso...
2: Y el calor es lo que te hace constantemente decir, bienvenidos a Reacción en Cadena.
0: Exacto, ¿otra vez?
1: Pues yo no dije Reacción en Cadena. Dije
0: sí, ¿cómo no? ¿Otra vez?
1: Puedes checarlo. Y si dije Reacción en Cadena, les invito en el Caesar's Palace de Windsor.
0: Órale, de Windsor.
2: Mí, por favor.
0: Regrésale. Oye, que te escuchaba y otra vez, o sea, tú eres este americanista que le pega, ¿no? Porque eres feliz. Pero... el arbitraje ayer afectó al América, te guste o no.
1: Sí, pero le afectó en el minuto 70, el 70 90.
0: ¿Y cómo iba el partido?
1: 2-1.
0: Ahí está.
1: Por eso.
0: ¿Por qué llegaron a penales?
1: Si 2-2.
0: ¿Por qué llegaron a penales? No. ¿Por qué llegaron a penales?
1: Porque por inoperancia del América.
0: No, pegada. Por ese error arbitral.
1: No, porque no tuvo pegada en América.
0: Error y arbitral, te gusta.
1: Lo vi en un
0: no.
1: McDonald's, ¿eh? Porque nos sacaron de Azteca y lo vi en un McDonald's.
0: Yo lo vi en mi teléfono.
1: No, lo que pasa no es que se acabó luz. la fiesta.
0: No, pero bueno. Pero es cierto, fracasó porque un grande, si no gana como el América, es un fracaso. Punto dos, todavía no termina el torneo de clausura y no está siendo un Chivas. El América viene de la época más gloriosa en los últimos años. Chivas tiene 9 años sin ser campeón. Entonces pero no a comparación.
1: El mensaje que traes se lo mandó...
0: No, porque hay que ser objetivo, hay que ser objetivo en la vida, tío Jerry.
1: ¿Cuándo fue el último título del América?
0: Tiene año y medio, ¿no?
1: Entonces lleva año y medio.
0: Pero no es como Chivas. Chivas, ¿cuántos años tiene sin ser campeón?
1: Ya está siendo un Chivas. O sea, esto
0: no es cierto.
2: No, tampoco exageremos tanto, porque además, la Leagues Cup, aunque sí es un fracaso, si lo quieres ver así como muy al extremo, ustedes mismos han dicho que es un torneo...
0: ¡Al extremo! Ah, no, ¿verdad?
2: Ustedes lo han dicho también, que no es un torneo que realmente... Si fuera la Concachampions, otra vez, que ahí se ha fracasado constantemente la América a nivel internacional, ahí sí te creo hacer un drama. Pero hoy no hagamos un drama. Y del otro lado, también lo de Luis, o sea, defendiendo ya a Almada. O sea, Almada pues también tendrá que tomar sus responsabilidades, ¿no?
0: Pero nadie lo está defendiendo. Se equivoca el árbitro.
2: Sí, se equivoca
0: el VAR.
2: El árbitro,
0: ¿Era falta?
2: Pero en algo en lo que sí tiene razón Gerardo, dentro del análisis futbolero que hace, ¿no? Que a veces le puede costar un poco de trabajo, es que este América sí no tiene alguien que pegue, ¿no? O sea, alguien que en verdad le defina cuando puede hacerlo, porque tuvo opciones para hacerlo, seamos sinceros claro. También, ¿no?
0: ¿Dónde estás, tío?
2: No, ya se escondió.
0: Ah.
2: Ya le hackearon. Entonces, también hay que decir eso, Luis. Pueden ser las dos cosas. Sí le falta ponche a este América, porque si tú ves los delanteros y dices, no, ni siquiera ya Henry Martín, con todo el que
0: pero,
2: es un histórico, pero ya no ves ponche.
0: Dime una cosa, Abraham. ¿Está iniciando un nuevo proceso del América? Sí. O sea, ya no es... Está obligado, sí, pero ¿cuánto tiempo tienen? O sea, es una nueva era en el América.
2: No, de acuerdo, pero Luis, a ver, vuelvo al mismo punto. No tiene un delantero...
0: No, no lo tiene.
2: Este es el delantero que le va a resolver cuando las cosas realmente se compliquen, ¿no?
0: Justo.
2: No, en la defensa ya sin Cáceres también, si de por sí siempre, incluso cuando fueron campeones, Luis, hablábamos que la defensa de América, la central era como una de las cosas en las que de repente plaqueaba.
0: Y se fue Cáceres.
2: Y siendo campeones, lo decía.
0: Exactamente.
2: Hoy imagínate lo que puede ser esta defensa.
0: En fin, hoy nadie quiso participar, ni Zúñiga, que es muy americanista. A mí me gustaría, si me lo permite el profesor Paquini, escuchar al señor Guillermo Almada. Es muy claro lo que dice. Muy claro, y no le marcan un penal a favor al América. ¿Estarás de acuerdo conmigo?
2: De acuerdo, Luis, e insisto, sí pudo ir al marcador las fallas del arbitraje. De acuerdo, pero no es lo único, ¿eh? No es lo único por lo que este América...
0: Pero América fue mejor antes de ese error arbitral que Rayados.
2: ¿Pero por qué no lo capitalizó?
0: No, pero iba ganando 2-1 y un error arbitral terrible.
2: Por eso, pero
0: te afecta.
2: Capitalizar, ¿no? y para evitar este tipo de cosas tienes que pegar.
0: América
2: tiene que pegar, Luis. América no puede ganar lo que puede, de llamerito o de esperando que no le marquen un
0: penal. Lo que vimos ayer puede ser la final del fútbol mexicano, ¿eh?
2: ¿Crees?
0: Sí.
2: Ya fue, ¿no? Hace poco.
0: Ya fue hace... Bueno, 2019.
2: Que son proyectos ya muy distintos.
0: 2019, ¿no? Exacto. Ya tampoco te confundas como el Tuez. Ya es un Chivas, ¿no? Chivas va a cumplir 10 años. América viene de la época más gloriosa. Más gloriosa. Pero él como se la sigue succionando al Negro Santos y a Beco, todos. Esa es una época gloriosa.
2: América Monterrey jugaron la final en 2024.
0: Ah, claro. Justo. Del 2019, la de la Champions.
2: Bueno, esa sí es aparte.
1: Una disculpa, ¿eh? Es que el portentón le puse reiniciar al Chrome.
0: Ok.
1: Es una estupidez. Y aparte se me salieron de todas las claves. Hice un desastre. Todo por querer hacer una cosa, pero bueno.
2: Como baño.
1: A ver, vamos a salir con las camisetas, ¿no? Pagadas.
0: No es ninguna camiseta.
1: No.
0: Es hablar pagadas. Con objetividad.
1: A ver, objetividad. Lo que más te falta a ti en tu vida es objetividad.
0: Sí, está bien. Yo aprendí ya no discutir.
1: ¿No? Pues, qué bueno que no discutas.
0: Pues, no, es que no voy a discutir, no me voy a enganchar
1: aquí
0: con eso.
1: Aquí te trata de debatir y tú no estás siendo más que un maldito
0: vocero.
1: Vocero del
0: Gerardo, Palomar. Gerardo Velázquez de León. ¿Es falta?
1: ¿Te aseguras que no es falta?
0: No es falta.
1: A mí lo que no aseguro,
0: No es falta. No es falta, no es lo que veas.
1: Sí o sea, no es. A ver, es lo falta. Que veas, pues ni modo que no es lo que
0: Alcalá
1: veas.
0: ¿Alcalá dónde
1: es
0: anda? Lo que ves, o sea, Alcalá tendría que salir y ponerte en tu lugar y no le marcan un penal a favor al América.
1: O sea, lo de Monterrey, perdóname, pero se puede marcar como penal.
0: No es cierto. Ver, Abraham.
1: No sea penal, está bien.
0: ¿Es falta o no
1: el
0: es falta?
1: El señor Mario Escobar señala penal. El imbécil es el Yair Miranda.
0: Entonces hay un error arbitral.
1: No, el tonto perdido.
0: No, es árbitro, no es árbitro. O sea, a ver,
1: es un árbitro VAR.
0: Por fin estás aceptando el arbitraje perjudicó al América ayer. El arbitraje.
1: Faltaban 20 minutos, no fue en el último minuto.
0: Así. El América.
1: Orbelín Pineda.
0: El América.
1: La falta
0: es eliminado.
1: A ver, el América. Fue eliminado por el América.
0: Por el arbitraje, Gerardo.
1: No.
0: Por el arbitraje, te gusta.
1: No, porque no. Si Cota no se hubiera tragado el maldito primer gol, este
0: penal. Eso es diferente. Pero aquí.
1: Entonces, no digas
0: que una fue jugada que va. Arbitraje. A ver.
1: ¿Quién fue el que falló? ¿Quién falló más? ¿Al árbitro? A ver, ¿quién falló más? ¿Mario Escobar?
0: Los dos, ese error. ¿Cómo se llama? A ver, sí. Mira, ya llegó. Yo pensé que iba a entrar César para que te dijera todo sí.
1: No,
0: el arbitraje elimina al América.
1: A ver.
0: El arbitraje.
1: ¿Cómo se llama Yair Miranda? Que se me va.
0: ¿O no lo elimina?
1: ¿Cómo?
2: Eric Yair.
1: ¿Quién es más estúpido? Eric Yair Miranda.
0: No, pero no se trata de ofender. No. A ver, es un error. Punto. ¿A quién perjudica ese error? A ver, Gerardo. ¿A quién perjudica ese error?
1: Escucha.
0: Respóndeme.
1: ¿Quién fue más?
0: ¿A quién perjudica ese error?
1: ¿Quién fue más perjudicial para el América?
0: El América.
1: Fue Cota.
0: No es cierto. ¡El América!
1: Que ya se quite el robot.
3: No,
1: que
3: se Gerardo, perdón, se me estaba acabando la pila, ya me conecté. Ayer al arbitraje eliminó al América, Gerardo.
1: No,
3: ayer,
1: lo elimina
3: sí,
1: Cota.
3: Sí. Otra. Ayer son dos errores muy puntuales, dos errores de novato, del árbitro. El penal.
1: Cinco de Cota en la serie de penales, más otro en el tiempo.
3: Pero es que los penales ya ponlos con otro partido, Gerardo.
0: Es que me extraña. Los errores.
1: Un partido de la América, un partido de la América no se puede quedar hincado, abatido, humillado por un penal de un futbolista de lo que sea. A ver, escúchate, por lo menos aviéntate.
0: No, es que tú le tienes una envidia a Santiago Baños que no soportas que haya sido un gran ganador, que sea mejor que
1: Santiago Baños,
0: que sea mejor que tu Michelle Bauer, que sea mejor que tu John de Luisa, que Michelle sea mejor Bauer, que el güero, mejor que todos.
1: Michelle Bauer habló, a las redacciones donde yo trabajaba para
0: entonces,
1: que me corrieran, idiota.
0: Te purga que este proyecto
1: no
0: de Santiago
1: Baños
0: siga,
1: no,
0: siga siendo competitivo. Gerardo, por eso sumó un título más, es por el señor Guatemala.
3: Por eso no se le puede llamar fracaso a lo que pasó ayer. Lo de ayer no, no es un fracaso, Gerardo.
4: No, porque ¿cómo iban?
3: Porque
4: ¿cómo
3: está iban? Condicionado, está iban? Condicionado.
4: ¿Cómo iban?
0: Cuando ahí me ven. Error.
3: ¿Cómo dos, iban dos, el error? 2-1, 2-1.
4: ¿Y el primer gol qué fue?
3: Me parece que no la vio venir Rodolfo Cota.
4: Ah, no la vio venir, pues está para que la vea venir.
3: Bueno, pero que hay, pero por eso ya está Malagón listo. Malagón tiene que ser el portero titular del América. O sea, yo, Rodolfo Cota de 40 años no puede ser el titular del América. Es una realidad.
4: Por eso, ayer Cota se vio ridículo. La serie de penales se vio abatido, hincándose, viendo cómo pasaba la pelota, Es verdaderamente horrible ver un portero del América así.
0: Tampoco Luis Malagón es un gran atajador. Eso es otra situación diferente.
4: Se llama Luis Ángel.
0: Luis Malagón. A ver, pues Luis tienes, Malagón,
4: tú también como odias a Malagón.
0: Yo no lo odio a Malagón, me cae muy bien.
3: No, Luis, hay que recordar Luis que Ángel, Luis Ángel era el portero titular de la selección.
0: Está bien, no voy a caer en eso, está bien.
3: Luis Ángel iba a parar el Mundial.
0: No es cierto, Zúñiga, ya no digamos más mentiras. No sí, digamos más claro, mentiras. Claro, va a haber otro mentiroso. Tú lo viste y desde que estaba Jaime Lozano sabían que era Tala, pero no vamos a discutir de eso. A ver, lo de Malagón ojalá regrese, pero el proyecto es, lo ven más fuera del América que dentro del América.
4: Pues el América.
3: Entonces que ya pongan a Fernando Tapia, ya que lo pongan.
4: Que compren, perdón, lo que decía el señor de Gran Bretaña, tiene razón, se les va Cáceres y la gran dirección deportiva trae mediocampistas, no traen a un defensa central.
0: No, porque no conoces a quiénes va a proyectar el América de centrales, Juan Carlos. Ah,
3: a Shocker y a Ramón.
0: Ahí está, muy bien.
4: Pero entonces, los van a proyectar, no tienen.
2: Al Shocker, ya de entrada Gerardo, cuando te dicen Shocker es porque no tienes clase en el fútbol, Luis, por favor.
3: Ahora, Abraham, si el América es inteligente junto con Edson Álvarez, los dos se deberían de juntar para que regrese Edson Álvarez al fútbol mexicano. Te puede jugar de central o te puede jugar de contención. Y ya Edson Álvarez, si no va a entrar en planes del West Ham, ni modo que se quede 6 meses sin jugar al fútbol.
4: No. Vámonos a una pausa, pero no digas brutalidades. El que regrese Edson Álvarez al América sería asqueroso.
0: Mira qué bonito fondo. Mira, este fondo deberían de poner por fin. Me lo mandó Paquini 2 meses
4: pues
0: después.
4: Sí, pero ¿sabes qué pasa, mira, Luis? De verdad, sí, deberíamos tener todos el mismo fondo. Pero ¿sabes qué, Luis? Me parece patético.
0: Te arde que Santiago Baños triunfe.
4: No, que me arde. Un hombre crítico, un hombre que ha estado en contra de todo lo que ha sido el gran Palomar, hoy se le está succionando. Regresamos.
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3: Ahora, yo sí fuera el América y Santiago Baños y el Palomar.
4: El mejor directivo, Gárraga,
3: El mejor directivo.
5: Lo dijo Emilio Azcárraga, Gerardo.
3: No, está bien. El mejor directivo de la historia debería dejarse perder con el León, que le hicieron una trastada a los míos de la América para el Mundial de Clubes hace poco más de un año, porque le quitaron a León el lugar del Mundial de Clubes para dárselo al América, ni aún así lo pudo lograr por mediocres, ridículos.
5: Está bien, ya eso no, ya pero Gerardo, ya ver, Gerardo, que le avisan a León, que le avisen no a León que le avisen a León que puede pasarlo. Úrsula. Que le avisen a León que puede pasar lo mismo esta temporada de Conca Champions Cup.
4: No necesariamente.
3: Juan Carlos, tú como americanista deberías de estar indignado que la América no trasciende más allá de Santa Úrsula.
5: No, estoy, a ver, pero Gerardo, la Chocolates Cup, con todo respeto, no es parámetro. Es un torneo chicharronero.
3: Tienes que ganar.
5: Es un torneo chicharronero.
4: Nada más en lo de León. Ellos tendrán que buscar su lugar, porque igual y en diciembre ya hay nuevos socios. O sea, eso, o sea, el lugar lo tienen que buscar. Ya si la CONCACAF cambia las reglas, habrá que ver. Pero eso que de que lo tienen que buscar deportivamente, lo tienen que hacer. Por cierto, ya me di cuenta por qué Alcalá, ¿no han visto un video de César Ramos que se viralizó? Todos los árbitros se apellidan igual.
6: ¿Alcalá?
4: Gilberto Alcalá Pineda, árbitro internacional mexicano. César Arturo Ramos Palazuelos, árbitro internacional mexicano.
5: Gerardo, pero tú también como americanista sí deberías
4: Gerardo
5: de estar
4: no es
5: indignado. Gerardo no deberías de estar indignado por el lo que pasó ayer arbitralmente claro. Hablando, Gerardo.
4: O sea, no lo se siente influencer. Ah, soy el americanista que va en contra del América, ¿no?
3: No, a ver, es un trauma. A ver, de verdad,
4: tendrías que ser el periodista objetivo cuando estábamos con Rafa. Ahí eras muy objetivo.
5: Hay que señalar a Mario Escobar, hay que señalar a Trivilín.
4: No debe de volver a pitar nunca.
3: No era Trivilín, güey, era Eric Jair Miranda.
4: Nunca debe volver a pitar al señor Escobar a equipo.
3: No era Luis Enrique Santander.
5: O sea, son igualitos.
3: Prédense los nombres de los árbitros. A ver, Luis, tú estás acostumbrado a trabajar con un...
4: Por eso te lo digo, con influencers. Y tú estás cayendo en eso, en influencers.
3: No, yo estoy hablando de que la América tuvo, después del error arbitral, de Eric Jair Miranda, sobre todo para mí que es un idiota, un árbitro VAR que no pueda ver esa jugada y no le llame al señor...
4: Ah, entonces ya me estás dando la razón. Sí afectó el arbitraje a la América, sí.
3: Pero llega, a ver, lo que le dije, y el señor Abraham, que es el único que sabe de fútbol aquí, me dio la razón, fue que en 20 minutos el América no tuvo la capacidad para meterle un gol al Monterrey cuando los tenía envueltos.
4: Punto. Ya,
5: me diste la razón. Andrada tiene buena actuación, Gerardo. Andrada
4: ¿quieres que todos
5: lo hace
4: digan,
5: bien.
4: Sí, Gerardo, tráete a
3: César,
4: tráete
3: a Marianito. Tú vele decir, Olioli, ¿no? Vete con el Olioli.
4: Tráete a todos ellos. Tráete a los Olioli, Gerardo,
3: a ver, imbécil.
4: A un muy buen periodista como Juan Carlos Zúñiga, a otro buen periodista como Abraham.
3: No, estás defendiendo. No, aquí no
4: te van a dar la razón. No te van a dar la razón.
3: No estoy hablando de sus carreras, porque si no, no trabajaría con ustedes.
4: Fíjate, si no los viernes, ¿vas a entrar mañana?
3: Luisito, entro
4: ¿vas a entrar mañana?
3: Gana.
4: Te
3: por
4: pregunto,
3: eso,
4: no,
3: que
4: es que cuando no vienes, ¿no? Hacemos muy buen programa.
3: A ver, Luis, yo te
4: no dejas hablar.
3: Si no tuvieran el currículum y la experiencia y la capacidad, no estaría trabajando con ustedes.
4: Está bien, pero ¿por qué te duele que te diga que eres un influencer?
3: No me duele. No, es que no
5: Gerardo, tú a lo largo de 20 años que nos conocemos todos, nos has enseñado que hay que ser críticos. Hoy la crítica va hacia el arbitraje, o sea, ayer el culpable de la eliminación del América se llama Mario Escobar, guatemalteco, árbitro central del partido. Entiendo que el América tuvo que haber propuesto más entre el Coco Cárdenas, o sea, hace una serie de modificaciones con lo que tenía en la banca ayer el profe Guillermo Almada, pero lo acuchillaron, porque ahora también la policía de los discursos...

0: Ya salió la policía de los discursos a recordar cuando Guillermo Almada en Pachuca decía al América lo ayuda el arbitraje. Pues qué querían que dijera ayer, por Dios.
1: El América, vamos a hacer una pausa, no sé, Paquini, porque ya no le entiendo a Paquini, que me manda instrucciones demasiado seguido. Está bien, un error arbitral del guatemalteco,
2: dos, no le marca un penal a favor al América. Dos, ya que acabamos hoy.
1: Si el árbitro es un estúpido, que lo es, ¿dónde está el VAR?
0: Comiendo tortas, como dice Miguel Herrera.
2: Entonces, si es el VAR y el arbitraje elimina al América, Gerardo, se dice y no pasa nada.
1: Sí, a ver, lo acuchilla ya Héctor, Eric Jair Miranda, sí.
2: Y el guatemalteco, porque no. Al final el guatemalteco es el responsable de todo. Punto.
1: Si el guatemalteco es un estúpido, no puede haber dos estúpidos en el mismo partido.
2: A ver, entonces, ¿quién elimina a la América?
1: Ellos mismos.
2: No es cierto. Ibas también. Te cuesta trabajo.
0: No, Gerardo. Ahora sí no te la compro. Ahora sí, con todo respeto y cariño, no te la compro, Gerardo.
1: La serie de penales es...
0: Pero eso ya es consecuencia. Eso ya es consecuencia del reglamento.
3: Perdónenme que me meta en su discusión tan acalorada y tan entretenida.
0: Es que tú sé neutral, Abraham, también. O sea,
3: pon una opinión neutral. Esto es como Elías, no dejas hablar. O sea, a ver, se me hace ridículo que el americanismo se escude en el arbitraje. A mí
0: ¿por qué?
3: Se me hace ridículo.
2: No, pero nadie se está escudando. O sea, si hay alguien objetivo como americanista, es Juan Carlos Zúñiga, ¿eh? Es de los pocos. Porque Gerardo es americanista, antiamericanista. Y los demás son queda bien. El único que es crítico real.
1: Luis,
2: como americanista es Zúñiga,
1: te voy a contar una indiscreción.
2: Es el mejor.
1: Te voy a contar una indiscreción y ya lo sabes incluso. Ayer yo estaba en la feria, en la fiesta de Cepillín. Estaba con el Chino Huerta, en la feria de Chino Huerta. Me encontré pero bueno, el tema es que yo estaba en un reconocimiento de nuestras labores por la Copa.
0: Por cierto, felicidades, Gerardo, por ese reconocimiento que te otorgó Televisión Azteca.
1: Muchas gracias. Muchas gracias. Ayer estuvimos ahí, estaba yo en plena fiesta con mi teléfono viendo el partido, ¿no? Y la serie de penales la terminé viendo en el McDonald's de enfrente. No comí tacos a la hora que tenía que tomar tacos y me tomé el tequila que no tenía que... Bueno, en fin, fue como una combinación rara, ¿no? No comí tacos, pero sí con otras cosas que no debía de tomar. Pero bueno, hice el programa, ya me fui a la casa y pasé al McDonald's. Ahí lo puse el partido y de verdad, vean el partido, porque Luis, tú no tenías ni luz, no podías ni ver el partido.
2: Yo lo vi en mi celular aquí.
1: Ajá.
0: Yo lo vi en tu DN y yo lo vi en tu DN todo el partido.
2: No lo pasaron en tu DN, güey.
0: Perdón, en Apple TV. En Apple TV.
3: Perdón, yo sí lo vi.
0: No, en Apple TV me confundí.
2: Para Estados Unidos sí fue allá, ¿no?
3: Estados Unidos fue tu DN y acá en Canadá fue TSN.
2: ¿TSN?
0: ¿Ustedes no tienen antena parabólica?
2: Ya no.
1: Antena parabólica, güey. Ya no puedes poner una antena parabólica en una casa, güey. Se caen los techos, güey, con el paso. Pero... Sí, vamos a una pausa. Vamos, regresamos a Sin Filtros.
2: ¿No? Otro ridículo más de Gerardo. Ya no hay que dejarlo entrar en los...
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18: Compañeros, fuerte abrazo. Cruz Azul termina un entrenamiento más el día de hoy en las instalaciones de la Noria Cruz Azul, donde por segundo día consecutivo Eric Lira no asistió a los entrenamientos de Joel Wiki. Esto por la información que pudimos recabar, terminó recibiendo un permiso especial para ausentarse algunos días y analizar el tema de su fichaje caído al Mónaco, y también sus representantes y el entorno buscan alguna alternativa, como se los había comentado, para ver las opciones que quedan disponibles en el viejo continente y que el mercado aún siga abierto allá en Europa. Por otra parte, Alan Mozo termina entrenando el día de hoy con el equipo, ya su segundo entrenamiento bajo las órdenes del técnico mexicano Joel Wiki, donde ayer firmó contrato, fue presentado por medio de las redes sociales del club y Chivas lo terminó cediendo por un año con opción de compra, esto obligatorio a los rendimientos que tiene que hacer el futbolista mexicano para que sea viable esta situación, y una cifra cercana que pagó Cruz Azul a los 2 millones de dólares. Así que, si Joel Wiki lo decide, Alan Mozo está disponible el domingo en la convocatoria para ver minutos con la máquina. Fuera de esa circunstancia, verán si puede ver actividad tanto Gonzalo Piovi como Rodolfo Rotondi, que son los futbolistas que aún siguen tocados y que no han podido estar presentes en el once titular de Joel Wiki. Así que van a analizar en próximos días quién de los dos pueda llegar a la convocatoria. De igual manera, no arriesgarlos, porque después se le vieron calendario apretado a Cruz Azul, el caso de la Campeones Cup contra el Inter de Miami, el América y después los Rayados de Monterrey. Y ya para cerrar la información, compañeros, el tema de Willardita, que he consultado con diversas fuentes y me comentan que Wheeler tiene contrato con Cruz Azul hasta el 2028, una cláusula de rescisión cercana a los 12 millones de dólares, y no hay nada en Emiratos Árabes que colocan al futbolista colombiano allá dentro de ese mercado. Así que, compañeros, es la información que surge hasta el momento con Cruz Azul. Fuerte abrazo.
1: Muy bien, muy buen reporte del hombre que estaba ayer muy herido, porque estaba llorando con lo de Eric Lira, ¿no?
2: Oye, ¿cuáles son sus fuentes, Abraham?
3: La de Cibeles. La Cibeles, ahí en
1: la Cuauhtémoc.
2: La de Pemex.
1: La de
2: Pedregal.
0: La de Fuente del Pedregal.
3: Y la de.
1: La Fuente de Petróleos.
3: Y la del Chorrito.
2: Exacto.
1: Oye,
3: tiene buenas fuentes.
1: Por cierto, hasta ayer en la tarde, noche, la Liga MX, no sé si lo comentamos ya, que sí hizo la reprogramación de los partidos y que los van a meter el día 15 de septiembre, ¿no?
0: Bueno, América juega hasta el 28 de octubre.
2: Aquí están, mira. Ahí está 15 ya. De septiembre, Puebla en el Cuauhtémoc contra el Deportivo Toluca, un día antes el 14 en la Recorregidora de Querétaro frente Gallos a Rayados, el 10 de octubre en el Olímpico Pumas León y el 28 de octubre América contra Santos.
1: ¿Y por qué hasta el 28 de octubre?
0: No tengo idea, yo creo que no sé por qué lo llevaron hasta allá, pero América fue de los equipos junto con Tijuana que más retrasaron esta situación. Me parece que hay una cuestión con Pumas que podría tener menos de 72 horas entre partido y partido de estos que se van a jugar reprogramados.
2: ¿En qué checa?
0: Pumas. A ver. Pumas va a jugar el 10, ¿no? De septiembre.
2: No, es que es 10 de octubre. A ver, ¿la ponemos otra vez? Sí. A ver, ponla, Paquini. No, 10 de septiembre, tienes razón. El 6 de septiembre. ¿Y cuándo juega Pumas?
0: El 10.
2: El 10 de septiembre. No, pues no tiene ningún tema contra
0: el... No, pero, el lío, ¿no? Pero después del 10, ¿cuándo tiene?
2: A ver, 10 de septiembre y Pumas jugaría hasta el 13. ¿Sí está bien? 10, no sé. 11, 12, 13, sí. Ahora, ¿a qué hora es? A las 19:07 y a las 21 no los cumple,
0: Te digo.
1: No, lo cierto es que es un tema de, a ver, ¿por qué no...?
0: Ah, ya sé por qué, Gerardo. El América juega contra Chivas en Estados Unidos, clásico de la independencia.
1: Está mal, Juan Carlos. A ver,
0: pues
1: si
0: tú sí,
1: vas a
0: pero...
1: postergar un partido, perdón, pero si vas a postergar un partido porque tienes la Leagues Cup y se juegan, perdón, la liga tendría que decir ahí, sí, perdón, pero Francisco Iturbe decir, se juega el día 15. Es que tengo un amistoso, me vale, se juega el día 15.
2: No, es que, a ver, ahí te va. Los equipos informan con anticipación en qué fecha tienen un amistoso también. Justo es eso.
1: Sí, entonces que no juegan la League's Cup. Por cierto, ya no se va a jugar, ¿no?
0: Pues ayer tú dijiste que no.
1: ¿Ya no?
0: Ayer tú diste la exclusiva de que ya no se juega la próxima temporada de League's Cup.
1: Pues es que van a tener que renegociar el contrato. Yo no creo que vayan a aceptarlo ya.
0: Salvo que sí sea un contrato ya recíproco de visita, ida y vuelta.
1: ¿Cuántos años tiene la Leagues Cup?
2: 5, ¿no? Es el año 3, ¿no? Le quedan 2. El que está ya, que no se puede llevar a cabo por fecha, sería el Juego de Estrellas. Ese es el que está negociando. Porque MLS lo quiere jugar en noviembre. Liga MX dice, no, en noviembre ya no lo puedo jugar porque es última jornada y arranca liguilla.
3: El problema, bueno, no problema, sino la cuestión es el cambio de calendario en la MLS, ¿no? Pero ellos no tienen dos liguillas, ellos solo tienen unos...
2: Exacto.
3: Y ahí es en donde otra vez...
1: Pero a ver, ¿no? Tienen un contrato hasta el 2028, efectivamente.
2: Uh-huh.
1: Pero también pero Apple TV también, ¿cuántos años tenía de contrato con la Major League Soccer?
0: 10, ¿no?
2: Sí.
1: Entonces, si lo van a romper y van a indemnizar, pues está la Leagues Cup de por medio. Es lo que yo decía ayer.
2: Pero para Apple TV.
1: O sea, Apple TV, bueno, o sea,
2: la se va a ir. Soccer
1: va a se romper, va de... ¿no? Va a romper. Y dentro del contrato con Apple está la Leagues Cup.
2: Exacto.
1: Entonces, ¿por qué demonios seguir respetando la Leagues Cup? Es una cuestión de 1+1=2.
2: Ahora, igual y podría decir MLS, a mí me interesa y se lo doy a los nuevos tenedores, la Leagues Cup.
1: Está bien, no pasa nada, nada más con un nuevo formato e idea, porque el nuevo comisionado sí trae esa idea. Formato distinto. Justo. Entonces, ojalá lo hicieran con una copa, como si fuera la Copa del Rey, y que se jueguen en un partido de eliminación única y tan tal, ¿no?
2: Exactamente.
1: Otra vez te estoy dando...
2: No creo, pero te estamos dando la razón hoy.
1: Otra vez te estoy dando una clase, porque como cuando vas con la fantasmagórica, ay, Nacho, tú con tus 47 años de experiencia,
2: 50, no le quites, no le quites. Pero a ver,
1: entonces yo la
2: quiero ver. Es que ya no entendí. Ayer decías que no, el contrato está vigente,
1: no, lo pueden... No, es que venía, Zúñiga, te quiero decir una cosa, venía en carretera y venía oyendo el show de la Octava Sports. No, no, qué cosa, no mames.
2: Qué buen
1: show.
0: Yo luego les mando saludos cuando los escucho.
2: ¿A quién saludas ahí?
0: Yo al Fantasma. No, pues a varios.
3: Con razón se quejó tu pasajero de ayer, Gerardo, que venía escuchando cada cosa.
2: ¿Están chafuleteando?
1: No, ayer no venía escuchando eso.
0: ¿Cuál es fútbol para pobres?
1: Fútbol para pobres, güey.
2: O sea, ¿cuál es?
3: Así se debería de llamar esto. Así se debería llamar,
2: fútbol para pobres.
1: La piratería se debería llamar así. Fútbol para pobres. Pero bueno, estoy teniendo muchos problemas con mi computadora.
2: Siempre, ya te quieres ir. Pero
0: no, oye, yo nada más, Luis, tú que conoces bien el entorno de Cruz Azul, ¿de verdad no hay ni la mínima molestia por esta actitud que ha tomado Eric Lira?
2: Mira, si se la dio Joel Wiki o la pidió, a ver, a mí me parece que no es lo correcto de Lira, ¿no? O sea, ¿cómo voy a pedir 2 días para...? Tienes que seguir entrenando, ¿no? O sea, me parece que al tiempo va a salir realmente si fue eso o qué más qué hay atrás de todo esto, ¿no? Porque ahorita lo ponen como fue un de común acuerdo. Yo no veo en cualquier club profesional que pase esto, ¿eh?
0: Va para tres partidos sin jugar.
2: Sí. O sea, ya ahora tendría que estar concentrado en seguir jugando con Cruz Azul, punto. No se dio, ¿no? Claro. Y aunque el representante le diga a Hungría, sí, espérame, o sea, tengo que concentrarme en esto, ¿no? Si llega lo de Hungría y si hay una, está bien. Pero hoy, Eric Lira, apelando a su profesionalismo, tendría que estar entrenando ahorita, con el club.
3: ¿El representante o el club?
2: A eso voy. Justo, muy bien.
1: No, a ver. Yo creo, pero ahí es orden. Ahí es donde ya debería entrar Víctor Velázquez, perdón que se lo diga.
3: No, primero tendría que entrar el señor que se quiere meter a lo deportivo, que es Iván Alonso. Se tiene que meter ahí primero él,
1: wey, o sea...
3: porque por eso está ahí. No, antes de querer menearle la cama al Wiki, tiene que arreglar
2: situaciones. Yo sí esto lo veo muy raro. Yo no compro, tenemos derecho a dudar, de que unos días para pensar qué pasó. Es que... se me haría algo muy, muy raro, ¿no? Es muy raro y tenemos derecho, muy raro. Salvo que tenga, no sé, va a haber, por un tema de enfermedad y que le haya dicho el doctor, tienes, ¿cómo se llama esta tos que te da ahora y que tienes que...?
3: No, ahorita es que tienes...
2: No,
3: tiene,
2: nada más.
3: No, Luis, lo que
2: tienes... Lo que te dio a ti en el Mundial, diarrea explosiva. No, pues sí, te tienes que quedar en tu casa, güey.
0: Oye, pero es que, a ver, con todo respeto para Eric Lira.
2: No, a mí también me dio, tengo que decir también.
0: Y le
2: no
0: pasó.
2: Salimos, ¿no?
1: Yo fui al baño por primera vez bien hoy en la mañana, después de 4 meses.
0: Oye, pero de verdad, para Eric Lira, si con todo respeto eso le pasó a David Egea para fichar por el Real Madrid, que fue un tema no similar, pero más o menos por esa historia, yo no creo que esté deprimido Eric Lira, con todo respeto.
2: No, ¿sabes? Eso es a mí lo que dudo, ¿qué pasó, no?
0: ¿Yo sabes por qué sí lo veo, Luis? Porque sus amigos de Stay Pro le estén vendiendo la idea de que todavía lo pueden colocar en Grecia, en Hungría, en Portugal.
2: Pero sigues entrenando, ¿no? O sea...
0: ¿Te presentas?
2: Claro, a entrenar. Digo, salvo que... O sea, yo veo 2 temas en esto. Un tema personal, ¿no? Un tema de salud. Son las únicas que yo vería hoy... para que te ausentes de los entrenamientos.
3: Y lo personal es tan amplio. Y la otra, Luis, es que ojalá ya haya pedido este permiso sin goce de sueldo, ¿no?
2: No, pero no. No parece. ¿No? Estás muy rudo con todos, Abraham.
3: Bueno, pues a ver, o sea...
1: No, es que sea rudo, es que es... Tiene razón. No.
2: A ver, pero si, es que no sabemos si es tema personal, de salud...
3: Por eso, pero ¿no? Si no lo es...
2: A ver, hoy...
3: Si nada más es la depresión, pues no pude...
2: A ver, hoy estamos...
1: como pato. Come como pato, no. Le hace cuac, cuac, ¿qué es un pato, güey? O sea, este güey se fue sin contratarse al Mónaco.
2: También deprimido, no me jodas. Es gente de otra generación, o sea, y que la salud mental para ellos es importante. La salud mental es importante.
3: Salud
2: mental.
3: Esta generación hay que
1: tratarla bien. Imagínate en Monte Carlo ahorita. No estaría pidiendo permiso para salud mental.
0: Hoy Gerardo, pero los gobiernos
2: puede ser salud mental, ¿eh?
0: No, hoy Gerardo, los gobiernos dan incapacidad por salud mental, o sea, están obligadas ya las empresas.
2: Sí, justo, ha cambiado, que no nos queramos adaptar a eso. Entonces,
1: yo llego y digo, tengo salud mental, tengo problemas de salud mental, me van a dar
0: Ya bueno, por tu edad no, ya por tu edad no, Gerardo.
2: No, a ver, tiene que
0: hay unos rangos.
2: Hay la evaluación, tú no, porque tú ya eres de la generación
3: boomer. Es normal,
2: señor. Tú eres generación boomer, ¿no?
1: ¿A qué vamos?
7: Una pausa. Amigos de Estadio, qué gusto saludarlos. Fuerte abrazo desde las instalaciones del CENAR, en donde ha terminado un evento que llama la atención porque China ha unido fuerzas con nuestro país, con México, a través del deporte olímpico. En ese sentido, se conmemoraron los 23 años de trabajo que ha hecho la entrenadora Mayín con los clavadistas mexicanos después de lo que fue un gran ciclo centroamericano en donde básicamente México arrasó con medallas en el tema de los clavados, pero la iniciativa privada china buscará apoyar a los mexicanos de cara a lo que serán los Juegos Panamericanos y también los Juegos Olímpicos de Los Ángeles 2028. Osmar Olvera, quien encabezará a esta delegación de clavados, habló para los medios de comunicación sobre los objetivos que se vienen el próximo año a inicio de 2027 y sobre todo esa clasificación a Los Ángeles 2028.
19: Uy, pues la verdad se siente muy bien, que no solo la empresa china, ¿no? Que la iniciativa privada nos apoye, si bien esta vez obviamente por la buena relación que tienen con Mayín, eso hizo que se acercaran, nosotros estamos muy muy agradecidos, lo vamos a aprovechar y no sé, digo, ahorita que tenemos el tiempo, pues hay que atacar esas molestias para que el próximo año, que es súper importante, pues estemos al 100 y no haya, ahora sí que, ningún detalle. Pues yo creo que me quedo, supe adaptarme a las circunstancias, que me aportaran, pude salir adelante y creo que ese fue el aprendizaje de este año, confiar en el trabajo de tantos años y a pesar de cualquier cosa, hacerlo de la mejor forma.
7: Las palabras del medallista olímpico mexicano, que el próximo año tendrá mucha actividad, así que será de suma relevancia rehabilitarse en el tema de las rodillas, porque vendrá la Copa del Mundo de Clavados y posteriormente vendrán los Juegos Panamericanos, en donde Osmar Olvera buscará seguir sumando medallas para la delegación mexicana de cara a Los Ángeles 2028. Así que esa es la información, amigos de Estadio Deportes, desde las instalaciones del CENAR, lo que pasa con los clavados y Osmar Olvera de cara al próximo año 2027.
20: Jacob Omsler conquista la etapa 12 de la Vuelta a España 2026, pero el liderato de la clasificación general y el maillot rojo le siguen perteneciendo a Enric Mas. El esloveno suma una ventaja de 1 minuto y 45 segundos sobre Primoz Roglic, que está al acecho. Ya Enric Mas lleva 4 etapas en el liderato general, esto debido a que Pogacar abandonó en la etapa 9 el campeonato por una caída abismal que lo dejó una fractura de clavícula. Afortunadamente para Pogacar, el día de hoy fue dado de alta del hospital, lo operaron, todo salió muy bien, será un proceso de recuperación lento, pero todo parece ser que va evolucionando de buena manera. Obviamente se le siguen notando muchos moretones y golpes, pero el campeonato está ahí. Ahora mismo Enric Mas consigue mantener el maillot rojo. Y lo de Jacob es importantísimo porque consiguió una etapa muy, muy importante con tan solo 20 años de edad.
1: Bueno, entonces ahora estamos en la vuelta. Es el tema filosófico del día, ¿no? O sea, el maestro Mariano nos dice con su voz clara, adormilada.
0: Es que es Mariano Osorio.
1: Al rato va a estar, no, y tú puedes también, porque la vida te da mucha esperanza. En fin.
3: ¿Cómo estás, don Luis Castillo?
1: En fin, Castillo está tragando. ¿Eh? O sea, es el único güey que está comiendo a la hora del programa. Le vale, o sea, a ver, habla.
2: ¿Cómo están?
3: ¿Qué estás
0: con Oye, y Alcalá, ¿dónde está Alcalá, eh?
2: ¿Dónde anda Alcalá?
1: En Tepejuquico el Chico y eso, y el Tepico el Grande, y esos pueblos donde van, ¿no?
2: Yo extraño a Alcalá, eh.
1: Yo también, buen la verdad tipo. Es que es el mejor comentarista que tenemos, ¿no?
0: Sí. Buen tipo.
1: Porque ustedes son bastante mediocres.
2: Sí, tiene razón.
0: Correcto.
2: Es que acuérdate, si no le dices a eso, afecta su salud mental.
1: Oye, ¿qué más? ¿Qué más tenemos?
2: ¿De qué más quieres hablar?
1: Pues de...
2: ¿Es hoy o mañana?
1: Juárez, Pachuca, mañana. Gran partido, ¿no?
2: Gran partido, mira.
1: Hay 5 partidos nada más este fin de semana, ¿eh?
2: Sí. ¿Ya hiciste tu video criticando a la liga?
1: No, todavía no, al rato.
2: Pues, ok, dale.
1: Yo no sé, no tengo por qué criticar a la liga, el que tengo que criticar es a otros señores, ¿no? Que están diciendo que el América fue estafado ayer. Pero bueno.
0: ¿Quién? ¿Robado? ¿Quién dice eso? Robado.
2: A ver, yo digo que lo afectó, yo no utilizo la palabra, lo afectó directamente.
1: Mira que Mariano es el Aleco y la gorra de Estadio de
2: Hostes. Están en todos estos cuartos. 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
2: 12 del día. Aquí estaremos. Una gran mesa de expertos.
0: ¿Va a haber desayuno y todo?
2: 12 del día. No, es conferencia de... No sé si sea conferencia, pero alguien me ha dicho que Rafa Márquez ya lo presentan no, sí, el proyecto.
3: Es conferencia, doctor.
2: Es conferencia. 12 del día.
1: Pero si ya lo presentaron.
3: No, pero, no. O sea, van a poner a prueba las clases de...
1: ¿Las clases de dicción con los medios?
3: Exacto.
0: Oye, ¿quién le dio el curso, eh?
1: Pues sí, Manuel Ibarrondo, yo creo.
2: No.
0: A Rafa, ¿quién le dio el curso a Rafa?
2: No, un especialista es de una universidad muy importante.
1: ¿Qué universidad?
2: La Ibero.
0: Entonces, ¿o sea, Gaby Marquetín?
2: No sé quién, pero sí es de la Ibero. O sea, si algo sí tiene, hay que reconocerle la Ibero, una buena área de comunicación, y es de... las universidades que suele dar coaching, si se vale la palabra, en temas de comunicación, no solo a ellos, a grandes empresarios, o sea, sí tienen un brazo muy fuerte, la Ibero, ahí sí le reconozco. Abogados, tengo mis dudas, ¿eh? Abogados no.
3: Comunicadores, también.
2: Pero abogados no.
0: Rafa Campo daba clases en la Ibero.
2: Sí, pero abogados, a ver, dime un abogado destacado de la Ibero. Dime, no, todos son de la UNAM.
1: Ay.
2: A ver.
1: No, voy a caer en ese detalle. No voy a caer en ese detalle, pero todos a la Ibero nos pelan el rifle.
0: Por ejemplo, Gerardo, en el gobierno, gobierno federal, hay secretarios de la Ibero.
2: ¿Quién? Nada más le dije, la Ibero, bueno, Turren, la directora de Canal 11, según yo, es de egresada de la Ibero, pero ya le iba a dar con todo, más le dije a la Ibero, no, entonces sí le dieron buen curso.
1: Pues es que sí.
2: Yo también coincido contigo.
1: Tomado en la Universidad de Icel, pues obviamente no es un buen curso, güey.
0: La Universidad de Icel. No,
2: sí está. A ver.
1: No, o sea, güey, es la verdad.
2: Abogados egresados de la Ibero. Mira, me parece Gerardo Velázquez de León.
1: La titular del Instituto de Bellas Artes me parece que es de la Ibero.
2: También.
1: Turren
2: del 11 es de la Ibero también.
1: Turren del 11 y también está... la directora de noticias, me fue el nombre de esta. Ay, que trabajaba con opción ADN.
2: Luisa Cantú no es. Luisa Cantú. ¿Es Ibero?
1: Sí, creo que sí, ¿no?
2: A ver. Luisa Cantú, ¿dónde estudió? No, ella es de la Carlos Septién García.
1: Ah, es de la Septién, ok. Bueno, no sé.
2: Fue parte del CIDE. A ver, y luego mira, pongan abogado Chatarra. Me aparece tu foto, tío. Así googlealo. Inteligencia artificial. Abogado Chatarra se popularizó en los medios de comunicación en CNI Canal 40, luego en su paso en ESPN, TVC Deportes y TV Azteca. Así dice, ¿eh?
1: Sí, sí, sí. El abogado, el término abogado, se refiere principalmente a Javier Cuello Trejo. El
2: que entonces tú traes otra información.
1: Que defendió a Emilio Lozoya en el caso de la planta de fertilizantes agronitrogenados. Ah, mira, para que veas, el abogado chatarra es Javier Cuello Trejo, según la inteligencia artificial. Sí.
2: ¿No? Entonces mi inteligencia artificial falló, ¿no? Sí. También conocido como el fiscal de hierro, ¿no? La inteligencia
3: artificial, aguas.
1: Bueno, vámonos.
2: Ya nos vamos.
1: Dios. Vámonos. Zúñiga, que viva el América.
2: Mañana nos vemos aquí a las 5, ¿no?
1: A las 5, sí.
0: ¿Seguro? Yo no puedo por salud mental.
1: Yo a lo mejor no puedo por salud alcohólica.

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1: ¿Qué tal, auditorio? Excelente viernes. Continuamos con el reporte vial. Por una volcadura, servicios de emergencia laboran sobre la avenida Ejército Nacional y Petrarca, esto en la colonia Chapultepec de la alcaldía Miguel Hidalgo. Por otra parte, Circuito Interior mantiene buen avance desde Paseo de la Reforma hacia la avenida Insurgentes. Finalmente, permanece el bloqueo de manifestantes en el cruce de la avenida Juárez y el Eje Central. Como alternativa vial, pueden utilizar el Eje 1 Norte y artículo 123. Por último, les recuerdo que hoy no circulan los vehículos con holograma 1 y 2 de verificación engomado azul. Con el reporte vial, Manuel Adauto.
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1: ¿Qué tal? Muy buenos días. Continuamos con más información. Especialistas de la Universidad Nacional Autónoma de México advirtieron que el fenómeno de El Niño podría alcanzar una intensidad histórica a finales de 2026. Para 2027 prevén más incendios, sequías prolongadas y días con mala calidad del aire, por lo que recomendaron preparar refugios climáticos con agua y vigilancia de posibles enfermedades. Protección Civil de Sonora realizará el sábado 19 de septiembre un simulacro de tsunami en Puerto Peñasco como parte del segundo simulacro nacional. El ejercicio tendrá como escenario un sismo de magnitud 7.1 con epicentro en Mexicali. Las autoridades estiman entre 20 y 40 minutos para evacuar tras una alerta. El Instituto Nacional Electoral aprobó los cambios al emblema del partido Somos luego de dos rechazos consecutivos. La modificación cumple con una sentencia del Tribunal Electoral y elimina, entre otros elementos, la silueta de la República Mexicana. Y en información internacional, el presidente de Argentina, Javier Milei, anunció sanciones contra empresas que exploten recursos naturales en las Islas Malvinas, cuya soberanía reclama su país. También informó que construirá una base militar en uno de los puntos del territorio continental más cercanos al archipiélago. Para Noticentro Informa, Manuel Adauto.
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0: Bienvenidas, bienvenidos, gracias por estar aquí esta mañana. Es día viernes, 4 de septiembre de 2026. Estamos con las noticias, la información, lo que está ocurriendo y empezamos con esto que es lo más importante. Pues ojo con lo que pasó ayer en el Consejo General del INE. El Consejo General del INE aprobó por 7 votos a favor y 4 en contra un mecanismo para revisar las llamadas boletas planchadas en las elecciones federales 2026 y 2027, es decir, aquellas papeletas encontradas en las urnas sin marcas de doblez. El procedimiento obliga a los consejos distritales a documentar y reservar estas boletas para decidir en el pleno si se computan o no. Consejeros que votaron en contra advierten, y con razón, que son un indicio inequívoco de fraude y que el mecanismo crea una categoría jurídica no prevista en la ley. Aquí se escuchan las posturas de UKIP Espadas y de Guadalupe Tadei sobre este pues delicado tema, que ayer se votó de esta manera en el INE, 7-4, las llamadas boletas planchadas.
1: Las boletas planchadas son un indicio inequívoco de fraude. Más aún, no son un indicio, son un acto de fraude inequívoco. En ese sentido, este instituto debe prevenir tanto lo ocurrido en mínima escala en 2024 como lo ocurrido en una escala mayor en 2025.
2: Yo estaré acompañando las observaciones de la consejera Frida Gómez porque me parece que le da funcionalidad al trabajo que comúnmente realizamos en los consejos distritales. Contar con un formato de incidente que se levante nos da tranquilidad a los que estamos en la contabilidad, a los consejeros distritales, a los representantes de partidos, porque ese es un elemento que nos va a servir para, primero nosotros, para sustentar una decisión del pleno del Consejo Distrital y quizá los partidos políticos para seguir una cadena impugnativa como lo marcaba el representante de Movimientos Ciudadano.
0: Uy, uy, uy, con ese tema, pues esto pasó ayer en el INE. La ministra en retiro, Norma Piña, expresidenta de la Suprema Corte de Justicia de la Nación, o la última presidenta de la Suprema Corte de Justicia de la Nación de la era anterior, reapareció ayer jueves en un foro en la Escuela Libre de Derecho e ironizó con el uso de los acordeones en la elección judicial y acusó que la reforma judicial fue aprobada sin análisis previo. Defendió la carrera judicial y la meritocracia como garantías para contar con jueces imparciales. Por cierto que denunció más de 6 años de descalificaciones contra el Poder Judicial por parte del expresidente Andrés Manuel López Obrador, con acusaciones diversas, y bueno, pues aquí fue parte de lo que dijo Norma Piña en este encuentro en la Escuela Libre de Derecho.
3: Muy buenos días a todas y a todos. Hay que irnos adaptando a la sociedad en la que estamos, y más los abogados, siempre guardando ciertos principios y valores que cada uno de nosotros tenemos. Pero bueno, como estoy a la moda, pues traigo mi acordeón, ¿verdad? Entonces, hay que adaptarse, ya vengo con acordeón.
0: Bueno, pues bromeó con este tema de los acordeones, que como sabemos fue un factor muy, muy polémico, criticado y bastante cuestionado en su momento para la llamada, entre comillas, elección judicial que tuvo lugar en México, como sabemos. Bueno, pues también esta mañana vamos a seguir informando de este caso que nos ha sacudido, que nos ha indignado, este caso del multiasesinato en Atizapán de Zaragoza. El asesinato de Jonathan Meléndez, el músico y productor de Camilo VII, y su familia, su esposa embarazada, su hija pequeña, la mascota, la persona, por supuesto, también está lamentablemente en esta situación, la persona que colaboraba con ellos en su casa. En fin, una historia terrible, terrible, terrible. Y este caso nos ha permitido acceder a algunas imágenes que estamos aquí mostrando en la pantalla, de las cuales hablaremos más ampliamente, y bueno, son imágenes que nos muestran a este personaje alegando algo. Es un video que no tiene audio, es un video en donde está declarando ya ante las autoridades, y bueno, solamente tuvimos acceso a este video sin audio, pero nos muestra al individuo precisamente muy vehemente en lo que está declarando ante la autoridad. No sabemos exactamente qué va a pasar con este caso, pero hay demasiados elementos e indicios y datos de prueba que conducen a este personaje que, bueno, habría asesinado a toda esta familia y a la colaboradora de la familia. El sospechoso fue capturado en La Marquesa, Estado de México. La detención ocurrió después de la captura de Gerardo N., identificado como chofer de Diego en Tecámac. Ambos son investigados por su presunta participación en el multihomicidio. Tenemos, por cierto, también las imágenes del vehículo. Ahí afuera de la casa del chofer, se llevó el vehículo a su casa. No sabemos qué tanto supo el chofer de lo que ocurrió en el penthouse de ese edificio. El caso es que el automóvil fue encontrado afuera de su domicilio, ahí estacionado. Así que bueno, veremos cuál es el proceso que se lleva a cabo. La detención ocurrió después de la captura de Gerardo N., identificado, como digo, como chofer de Diego en Tecámac. Ambos son investigados por su presunta participación en el multihomicidio en la que también, como digo, fueron asesinadas la esposa de Meléndez, esta mujer embarazada de 35 años y su hija de 3, y otra mujer de 21 años en este penthouse, localizando con vida, por cierto, y sin lesiones, al niño de 6 años que sobrevivió a este terrorífico suceso criminal. Autoridades federales, estatales, capturaron en Puebla a joven Ulises N., alias El Amarillo, presunto líder de la célula criminal conocida como Los Rusos, una facción del cártel de Sinaloa. El operativo se dio tras labores de investigación coordinadas entre la Federación y los estados de Puebla y Guerrero, donde el grupo tiene o tenía operaciones. La intervención incluyó 5 órdenes de cateo en los municipios de Puebla y San Andrés Cholula, en un inmueble de Lomas de Angelópolis. Fueron detenidos el líder delictivo y sus 2 escoltas, a quienes se les aseguraron 2 armas cortas, cartuchos, cargadores, teléfonos celulares y 39 vehículos de alta gama. Amnistía Internacional advirtió que el segundo informe del gobierno de Claudia Sheinbaum omitió las principales crisis de derechos humanos, como las desapariciones y los riesgos para mujeres buscadoras, activistas y periodistas. Amnistía Internacional reconoció la iniciativa de ley general sobre feminicidio, pero señaló que ante más de 10 asesinatos de mujeres al día, en promedio, se requieren resultados en prevención, investigación, justicia y reparación. También cuestionó Amnistía la continuidad de la Guardia Nacional bajo el mando militar. Bueno, y ayer le comentábamos de lo que declaró uno de los integrantes de Morena en el Congreso, que adelantó que se estaba previendo elevar el IEPS para las cervezas y para productos con alto sodio, con exceso de sodio, tipo sopas instantáneas, tipo otros productos que tienen exceso de sodio. Bueno, eso se dijo por parte de alguien de Morena, y bueno, más tardó en decirlo que en otros integrantes de Morena en salir a decir que no, que es un rumor, que no es por ahí la cosa. Ricardo Monreal, el coordinador de Morena en la Cámara de Diputados, reconoció que México sí enfrenta, o el gobierno de México sí enfrenta, un problema de ingresos fiscales previo a la entrega del paquete económico. Sin embargo, descartó la creación de nuevos impuestos o cargas tributarias que afecten el bolsillo de las familias. Dijo que por ahora no se ha recibido ninguna propuesta formal para aumento en el IEPS en alimentos con sodio o exceso de sodio o cervezas. Esto fue lo que dijo Monreal.
4: es una especulación, si que los productos elevados de sodio, si la cerveza, si la sopa esta, cuyo nombre no quiero pronunciarme para que no promueva.
5: Maruche. Y la cerveza sobre todo.
4: Mejor me espero para no generar reacciones inconvenientes, innecesarias. Voy a esperar, pero les quiero decir a todos, los empresarios, empresarias, ciudadanos, ciudadanas, que vamos a actuar responsablemente, que no vamos a generar mayores cargas tributarias que afecten al bolsillo de los mexicanos, aunque tenemos un problema de ingresos. Seguramente Hacienda nos planteará esquemas novedosos para resolver o para atender estos problemas económicos provocados por los ingresos frente a los egresos de la Federación.
0: México rompió récord de exportaciones a Estados Unidos en julio con 60.500 millones de dólares, un aumento anual de 33% y una participación de 18.2% en las importaciones estadounidenses. Es la primera vez que supera los 60 mil millones de dólares en un solo mes y se mantuvo como su principal proveedor, México como el principal exportador a los Estados Unidos. Entre enero y julio, las exportaciones mexicanas sumaron 358 mil 700 millones de dólares, 16% más que 16% más un año antes, el superávit de México frente a Estados Unidos alcanzó 129 mil 900 millones de dólares, un resultado que será clave pues en todo este proceso de revisión del Tratado de Libre Comercio.
6: El mundo.
0: El gobierno de Donald Trump pidió a la Corte Suprema permitir la aplicación de nuevas restricciones al voto por correo después de que una jueza bloqueó temporalmente la norma del Servicio Postal de Estados Unidos. El Departamento de Justicia busca levantar la orden judicial mientras la nueva regulación impone requisitos sobre los datos de votantes y los sobres de las papeletas, lo que podría impedir la entrega de votos que no los cumplan y afectar miles de sufragios legítimos. Y un juzgado en Bogotá, Colombia, ordenó al gobierno de este país abstenerse de realizar ataques aéreos contra objetivos militares en zonas donde exista información cierta, objetiva o verificable sobre la presencia de menores reclutados o utilizados por grupos armados. La medida provisional deriva de una acción de tutela presentada por Howard Jimmy Bordaparra, en representación de menores que podrían resultar afectados. El juzgado ordenó verificar las medidas de precaución y protección y determinar que no exista una alternativa operacional menos lesiva para alcanzar el objetivo militar.

Bueno, también estaremos hablando del brote de salmonela aquí en México, un brote de salmonela que afecta a 135 médicos, ni más ni menos que en el Hospital General de México. Este brote fue identificado el 31 de agosto, cuando se registró un incremento súbito de personas con síntomas gastrointestinales. El Hospital General de México, el doctor Eduardo Lisiaga, informó de este brote de gastroenteritis infecciosa aguda entre médicos residentes y de alta especialidad. Los casos fueron asociados temporalmente con el consumo de alimentos proporcionados por el servicio subrogado de comedor. Hasta el 3 de septiembre, 135 médicos presentaron síntomas y 41 médicos permanecían hospitalizados. Se ha reportado, por fortuna, que todos están estables y bajo vigilancia médica. Pues sí, los médicos están bajo vigilancia médica en un contexto como este. Los principales síntomas que reportaron los médicos afectados por este brote fueron dolor abdominal, diarrea, fiebre y vómito. La dependencia explicó que, como parte de la investigación, se realizaron estudios de laboratorio que corroboraron la presencia de salmonela SPP. En los casos analizados, en dos de ellos, se identificó además confección, bueno, pues, de coli, que también es una componente que está en los estudios que se están realizando. Así que el Hospital General de México suspendió de manera inmediata el servicio subrogado de comedor para médicos residentes y mantiene una estrategia de búsqueda y seguimiento de casos entre las personas potencialmente expuestas. De todos estos temas y más le estaremos hablando esta mañana. Gracias al público que está oyendo la radio, gracias por oír las estaciones de Grupo Radio Centro en el país, gracias a quienes están conectados en el sistema multiplataforma de Aristegui Noticias y muchas gracias a quienes ven y oyen este programa en México, en Estados Unidos, en cualquier parte del mundo a través de internet en www.aristeguinoticias.com.

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1: ¿Qué tienes que saber del Mundial Femenil Sub-20 y del camino que tendrá México? Te lo cuento. México ya conoce su camino en Polonia, donde va a compartir el Grupo A con la selección anfitriona, Argentina y Benín, que hará su debut en un Mundial Sub-20. Y justo ahí empieza el reto, porque el tricolor tendrá 3 partidos para buscar su lugar en la siguiente ronda. Primero se enfrentará a Benín, después a Polonia y cerrará la fase de grupos contra Argentina. Los 3 partidos serán en la Arena Katowice y están programados a las 10 de la mañana, tiempo del centro de México. Ahora, ¿qué necesita México para avanzar? La cosa está interesante porque no solamente pasan los 2 primeros lugares de cada grupo, también avanzan las 4 mejores terceras posiciones, así que incluso terminar en tercer lugar podría mantener al tricolor con vida en el torneo. Los octavos de final están programados para el 16 y 17 de septiembre. Después vienen los cuartos el 19 y 20, las semifinales el 23 y finalmente el partido por el tercer lugar y la gran final el 20.

0: A los niños y niñas que anden por ahí siguiendo el programa, saludos, y a quienes cumplen años, felicidades. Ricardo Ruiz Mancilla cumple años y su familia lo felicita. Sofía Victoria Yáñez cumple 5 y sus papás Elía y Francisco felicitan a Sofía Victoria. Feliz cumpleaños, Sofía. Jimena Velázquez Sánchez cumple 9 años y sus abuelos Mari y Emilio desde San Pedro Cholula le mandan un abrazo a Jimena. Felicidades, Jimena. Eliseo Guerrero González desde Huitzuco, Guerrero, le mandan un abrazo a su papá Yamel, le manda un abrazo a Eliseo Guerrero. Felicidades. Un abrazo doble para las mellizas Alicia y María, su hermano Frederico y sus papás Joao y Mariana le mandan un abrazo a las mellizas. Felices 7 años. Rebeca Bermúdez cumple 12. Sus papás, tíos y hermana le mandan un abrazo a Rebeca. Felicidades. Paulina Reguín cumple 14. Su papá Benjamín le manda un abrazo. Samuel Eduardo cumple 8. Y tus papás Eduardo y Susana te mandan un abrazo. Samuel, felicidades. Renato, estás cumpliendo 6. Brenda y Manuel, tus papis, te mandan un abrazo. Renato, felicidades. Mi tocaya Carmen Minerva Núñez González cumple 6 y sus papás Carmen y Carlos Daniel y sus abuelitos le mandan un abrazo a Carmen Minerva. Felicidades. Ander Barrera cumple años mañana. Mañana cumples 16 y tu papá Noel desde Berlín en Alemania te manda un abrazo. Ander, que tengas un gran cumpleaños mañana. Felices 16. Saludos a Alemania. Saludos a Berlín. Qué gran lugar. Berlín y Alemania, por supuesto. Saludos. Y gracias, Noel, por mandar este mensaje para Ander. Y Miriam Ameyali Juárez Rodríguez cumple años el domingo. Cumplirá 3 años Miriam Ameyali. Su hermana Nancy y sus papás Aide y Toño le mandan a Miriam Ameyali Juárez Rodríguez un fuerte abrazo. Feliz cumpleaños desde ahorita. A todas y a todos, pásenla bien, diviértanse. Esto es para ustedes.
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2: Resulta que cuando caminamos al azar sin rumbo fijo, tal vez no lo hacemos tan al azar ni sin rumbo tan fijo. Hace unos días se dio a conocer una investigación en la que un físico español de la Universidad de Navarra describe cómo la gente, cuando la dejas vagar a su antojo y llega a una pared o a un lugar en donde tiene que elegir entre izquierda y derecha, casi siempre gira a la izquierda. Primero pensó que tal vez tenía que ver con si esas personas eran zurdas o diestras, pero resultó que no, que tanto unos como otros tienden a girar hacia la izquierda si no tienen ninguna instrucción. Luego se le ocurrió que podía depender del lado de la calle del que se conduce en un país, pero reprodujo el mismo experimento en Japón, donde conducen del lado izquierdo, y los resultados fueron los mismos. También pensó que igual era una cosa de los adultos, una costumbre cultural que se adquiere con el tiempo. Pero los niños hacen exactamente lo mismo. Para ser claros, no el 100% de las personas tienden a dar vuelta a la izquierda, pero sí como 3/4 partes, y eso no lo puede explicar el azar. Nadie entiende por qué se produce este efecto. Se sabe que hay fenómenos relacionados, como que cuando estás perdido tiendes a caminar en círculos, pero a nadie se le había ocurrido estudiar hacia qué lado trazas ese círculo. Lo que sí se sabe es que debe haber una causa biológica, tal vez en el sistema vestibular, que es el que nos ayuda a orientarnos en el espacio y está dentro de nuestros oídos. Cuando haya más investigación y tal vez alguien resuelva el misterio, aquí te lo contamos. Mientras tanto, tú puedes hacer el mismo experimento con tus amigos, pero no les cuentes en qué consiste hasta después de tener todos los resultados.
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2: Estas son las noticias destacadas de este viernes 4 de septiembre de 2026 en los principales diarios de circulación nacional.
3: Reforma.
2: Frena Morena a elevar el IEPS. Proyectaba recaudar 12 mil millones de pesos. Descartan más impuestos al alcohol, frituras, salsas, sopas y embutidos.
3: La Jornada.
2: Secretaría de Gobernación. Se ha preservado la gobernabilidad mediante el diálogo. Presenta balance con motivo del segundo informe. Destaca acciones por desaparecidos y desplazados y canje de 13.000 armas.
3: El Universal.
2: Exigen investigar finanzas de Ulloa y que comparezca. Legisladores del PRI, PAN y Movimiento Ciudadano piden una indagatoria patrimonial contra Carlos Ulloa por la compra de 2 departamentos, de contado por un valor de 22.4 millones de pesos, y los 19 viajes internacionales que realizó en los últimos 4 años.
3: Milenio.
2: Protesta Claudia por entrega de migrantes hasta Centroamérica. Inconformidad. De los 35.750 expulsados por Estados Unidos entre enero y mayo de 2026, 32.000 fueron a La IFA, Villahermosa y Tulum. Guatemala recibió a 2.284 mexicanos, pero solo en tránsito durante 24 horas.
3: Excelsior.
2: Vigilarán gasolinas del ducto al coche. Estrategia contra el huachicol. En el paquete económico 2027 se propondrá que el SAT rastree combustibles desde su importación para combatir el contrabando, informa la presidenta.
3: El Financiero.
2: Afianza México su presencia exportadora en Estados Unidos. Nuevo récord. Envíos de mercancías al mercado más grande del mundo superaron los 60 mil millones de dólares en julio.
3: El Economista.
2: México se afianzó como el principal socio comercial de Estados Unidos en julio. Tiene el mejor superávit entre los países proveedores. El saldo positivo de México en su balanza comercial con Estados Unidos ascendió a 26.310 millones de dólares al cierre del mes.
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4: Bueno, hablando del IEPS y de este impuesto y lo que se dijo respecto a incrementar el IEPS para cervezas y productos con exceso de sodio que ya se echaron para atrás, en ese sentido sí dijeron en un primer momento que esto podía ocurrir, pero en fin, ya escuchó usted lo que se está destacando en la prensa y lo que le presentamos en el resumen inicial de noticias. Y bueno, pues hablando de IEPS, pero a combustible, la presidenta Sheinbaum habló de que tendrá trazabilidad dentro del paquete económico 2027. Esto fue lo que dijo.
5: Vamos a esperar a la próxima semana. ¿En qué consiste esencialmente? Disminuir la evasión. Ese es el objetivo. Lamentablemente todavía sigue habiendo problemas de... Ha disminuido, pero de factureras y de evasión al fisco. Entonces, lo que queremos bajo distintos mecanismos es garantizar pues que no hay evasión. El SAT hace un excelente trabajo, ha hecho un muy buen trabajo Antonio al frente del SAT y todo su equipo, pero sigue habiendo pues quien quiere hacer trampa. Entonces, esencialmente tiene que ver con eso. Y algunos otros temas que ya los informaremos la próxima semana. Les puedo adelantar uno. Queremos que el IEPS a los combustibles tenga trazabilidad. Eso nos va a ayudar mucho con el tema que ha disminuido mucho, pero todavía se presentan casos de huachicol. Que, por ejemplo, el IEPS que pagas a la hora de la importación pueda tener trazabilidad a la hora de la distribución y hasta la venta en la gasolinera. En eso está trabajando el SAT. No puede ser de inmediato porque tiene que adecuarse el SAT. Pero les adelanto, por ejemplo, esa es una de las propuestas. No es nuevo impuesto, obviamente, es el mismo que existe hasta ahora, pero que combate la evasión fiscal. Ese es uno de los temas. Y así como es algunos otros temas que tienen que ver con garantizar que quien no paga impuestos, pues pague impuestos.
4: Bueno, pues ya veremos el paquete económico 2027 en los próximos días, pero por lo pronto se detuvo la presidenta en este tema del IEPS a combustibles y lo que usted acaba de escuchar. Hay una amplia cobertura, y no es para menos, a nivel internacional sobre el fallecimiento de la periodista, del ícono del feminismo estadounidense e internacional, Gloria Steinem, que murió a los 92 años. Y bueno, pues ya la Fundación de Gloria confirmó esta noticia. Ayer jueves confirmó en un comunicado esta noticia. Y lo que dice es que Gloria falleció en paz en su casa de Nueva York, rodeada de algunas de las muchas personas que la querían. Y bueno, pues es una figura icónica, como digo, muy importante, de la que nos habla Julieta Sales Cruz esta mañana. Buenos días.
6: Gloria Steinem murió a los 92 años. Durante más de 5 décadas convirtió temas que se consideraban privados en asuntos de debate público. Fue periodista, escritora y activista, pero sobre todo una de las voces más importantes del feminismo en Estados Unidos. Nació en 1934 en Toledo, Ohio, y desde muy pequeña tuvo que hacerse cargo de su madre, quien enfrentaba problemas de salud mental. Estudió gobierno en Smith College y después pasó 2 años en India. A los 22 años, mientras vivía en Londres, tuvo un aborto que años después describiría como un momento de revelación. De regreso en Estados Unidos, encontró en el periodismo una forma de hablar de esas experiencias y de cuestionar lo que hasta entonces parecía establecido. En los años 60 se infiltró como conejita en el Playboy Club de Hugh Hefner para investigar las condiciones en las que trabajaban estas mujeres. La experiencia se convirtió en un reportaje que ayudó a revelar una realidad que pocas personas conocían. Después vendría New York Magazine, la revista feminista Mises y el Caucus Político Nacional de Mujeres, espacios desde los que llevó las demandas del movimiento feminista al debate público. En 1972 se convirtió en la primera mujer en dar un discurso en el Club Nacional de Prensa, donde cuestionó la composición de las redacciones. Y en 1978 escribió para Cosmopolitan una sátira que planteaba una pregunta provocadora: ¿qué pasaría si los hombres pudieran menstruar? También publicó Actos Escandalosos y Rebeliones Cotidianas y Marilyn Norma Jean, donde cuestionó el mito construido alrededor de Marilyn Monroe. Su trayectoria fue reconocida con la Medalla Presidencial de la Libertad de Estados Unidos en 2013 y el Premio Princesa de Asturias de Comunicación y Humanidades en 2021. Durante más de 5 décadas, Steinem llevó las discusiones sobre género, trabajo, sexualidad y derechos de las mujeres del ámbito privado a las calles, los medios y la política. Gloria Steinem murió, pero dejó algo más que una trayectoria. Dejó preguntas que cambiaron la conversación y ayudaron a que generaciones de mujeres pudieran formular otras nuevas.
4: Pues descanse en paz, Gloria Steinem, este ícono, este gran personaje.

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4: Adolfo Bautista fue uno de los jugadores más llamativos en los torneos cortos del fútbol mexicano, defendiendo las camisetas de 5 equipos distintos, pero destaca todo lo que hizo en las Chivas, donde es considerado un ídolo de la afición rojiblanca. El Bofo marcó 59 goles en los 210 partidos jugados, y además ayudó a que las Chivas ganaran el campeonato en el año que estaban festejando su centenario. En el Apertura 2006 consiguió la anotación que le dio el onceavo título al rebaño sagrado en la final contra Toluca en el Nemesio 10. El Bofo Bautista será reconocido por sus extravagantes looks de cabello y por siempre jugar con guantes, además de que también asombraba a los fanáticos con sus jugadas.
5: ¿Qué tal, auditorio? Excelente viernes, continuamos con el reporte vial. Mucha precaución porque permanece cerrado un carril central en la entrada San Jerónimo de la autopista Urbana Sur con dirección a Tepepan. Debido a labores de mantenimiento, tómenlo en cuenta. Por otra parte, Anillo Periférico mantiene buen avance desde Cafetales y hasta llegar a la calzada de Tlalpan. Asimismo, se registran asentamientos en los cruces con semáforos sobre Paseo de las Palmas desde Anillo Periférico y hasta llegar a Cofre de Perote. Y recuerda que para reportar algún bache aquí en la Ciudad de México, puedes marcar al 072 con el reporte vial Manuel Adauto.
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0: Emiliano Patiño nos informa sobre qué compró Nvidia y a qué precio.
1: Nvidia ya construyó buena parte del motor de la inteligencia artificial. Ahora quiere estar también en una de sus principales puertas de entrada. La compañía anunció un acuerdo para adquirir Hugging Face por $12,930 millones, en una de las mayores operaciones de su historia. Aunque su nombre no es tan conocido como ChatGPT, Claude o Gemini, Hugging Face se ha convertido en una especie de GitHub de la inteligencia artificial, una plataforma donde desarrolladores, universidades y empresas publican, descargan y modifican modelos, bases de datos y herramientas de IA. Actualmente reúne a más de 18 millones de desarrolladores, más de 3 millones de modelos y es utilizada por alrededor de 200.000 empresas. Su relevancia quedó expuesta recientemente. En julio, durante evaluaciones internas de ciberseguridad de OpenAI, varios agentes de inteligencia artificial lograron evadir restricciones de sus entornos de prueba, acceder a Internet y comprometer sistemas de Hugging Face. Una investigación publicada por OpenAI el 26 de agosto reveló que los modelos llegaron a comunicarse por canales no autorizados y aprovechar vulnerabilidades de infraestructura. Reuters reportó que alrededor de 700 agentes participaron en el incidente. El episodio también mostró hasta qué punto Hugging Face se ha convertido en una pieza relevante de la infraestructura de inteligencia artificial. Ahora Nvidia quiere incorporarla a su creciente ecosistema. La compañía domina buena parte del mercado de los chips utilizados para entrenar y ejecutar modelos de IA, pero algunos de sus principales clientes, como Microsoft, Meta y OpenAI, están desarrollando sus propios procesadores para reducir esa dependencia. Hugging Face le abre otro frente, el de los modelos abiertos, que pueden descargarse, modificarse y ejecutarse de manera independiente de plataformas cerradas como las de OpenAI o Anthropic. La operación también plantea una pregunta sobre la independencia de Hugging Face. Jensen Huang, director ejecutivo de Nvidia, aseguró que la plataforma seguirá siendo abierta y que sus desarrolladores podrán utilizar otros proveedores de nube, modelos y procesadores. El acuerdo todavía deberá superar las autorizaciones correspondientes, pero la apuesta de Nvidia va más allá de los chips. La compañía quiere pasar de fabricar la infraestructura sobre la que corre la inteligencia artificial a tener también una posición central en el lugar donde esa inteligencia artificial se construye.
0: Gracias, Emiliano Patiño, con esta información. Gracias y buenos días. Y gracias a Ilse Aguilar, de Grupo Radocentro, que nos tiene información esta mañana. Hola, Ilse, buen día. ¿Cómo estás?
2: Así es. Muy buenos días, Carmen. Un gusto saludarte a ti y a todas las bandas que después de 4 meses con 3 días de una Secretaría Federal sin titular, ayer jueves la senadora con licencia, Laura Itzel Castillo, asumió formalmente el cargo de Secretaria de las Mujeres. A través de una publicación en sus redes sociales, la propia institución dio la bienvenida a Laura Itzel Castillo y consideró que su llegada dará continuidad y fortalecerá los programas, así como políticas públicas para avanzar en la garantía de los derechos de las mujeres. Y es que hay que recordar que tras la renuncia de Citlali Hernández el 16 de abril de este año para regresar a tareas partidistas dentro de la dirigencia nacional de Morena, la secretaría estaba funcionando bajo la subsecretaria Ingrid Gómez como encargada de despacho, una acción que también fue criticada por organizaciones en pro de los derechos de las mujeres. Y es que hay que también destacar que tras su nombramiento desde la mañanera, anunciado por la propia presidenta Claudia Sheinbaum, desde el mes de junio la legisladora ya había iniciado reuniones en las áreas sustantivas de la dependencia federal para realizar la entrega-recepción. Y es que en su encuentro de ayer reconoció la experiencia y compromiso de las y los trabajadores de la dependencia, quienes dijo han construido desde el territorio una visión feminista. Y también le recordó que ella fue fundadora del Partido Mexicano de los Trabajadores, donde promovió la organización de las mujeres trabajadoras del hogar, y también que en 1991, en la Asamblea de Representantes del entonces Distrito Federal, promovió que la mesa directiva de dicho órgano se integrara exclusivamente de mujeres. Con esto, Carmen, pues se formaliza la llegada de la hoy senadora con licencia, Laura Itzel Castillo, a esta Secretaría de las Mujeres, una dependencia que fue, recordemos, reformada en 2024 para transitar de instituto a secretaría con más capacidades, y que uno de sus retos pues será eliminar la violencia contra las mujeres. Así la información, Carmen.
0: Gracias, Ilse, por contarnos. Gracias, un abrazo y buenos días.
2: Un abrazo, muy pendientes.
0: Bueno, pues desde el arranque del programa le comenté que hay que ponerle ojo a lo que ayer se aprobó en el INE, este asunto de poner bajo la lupa el tema de las boletas planchadas, más importante que nunca una vez que sucedió lo que sucedió y de lo que nos habla esta mañana Bianca Aguirre, nuestra colega de Grupo Radio Centro. Bianca, cuéntanos de este debate, de esta votación, de lo que está en juego.
3: Hola, ¿qué tal, querida Carmen, auditorio? Muy buenos días. Así es, les comento que el Instituto Nacional Electoral discutió nuevos lineamientos para los cómputos de las elecciones federales del 2027. Esto con el objetivo de establecer criterios para atender situaciones que pueden presentarse durante el conteo de los votos. Uno de los temas que generó debate fue el caso de las llamadas boletas planchadas, es decir, aquellas que llegan a las urnas sin los dobleces. Vamos a escuchar a usted que comentó el consejero electoral del INE, Jorge Montaño.
4: Ya la falta de doblez en una boleta electoral no es un motivo legal contemplado para anular un voto de forma automática, ya que la propia ley que tenemos privilegia ante todo la intención clara del ciudadano. Y aquí quiero decir algo. El Tribunal Electoral del Poder Judicial de la Federación y las autoridades electorales siempre analizamos esta condición bajo contextos muy específicos. Si van a impugnar, por favor, lo único es respetemos el resolutivo de las autoridades, en este caso de las jurisdiccionales.
3: El tema provocó distintas interpretaciones entre los consejeros, como ya escuchamos, y es que en torno a la forma en que deberán actuar las autoridades electorales ante este tipo de casos, la consejera electoral del INE, Carla Humphrey, afirmó lo siguiente.
5: Por otro lado, creo que el consejero Montaño no puede estar de acuerdo en que una boleta sin dobleces constituye un voto válido. A mí me parece que es claro, primero, la normatividad que establece que debe doblarse una boleta y segundo, es imposible que una boleta que no haya sido doblada se introduzca válidamente en una urna electoral. Ese es el punto, ese es el hecho que pretende atenderse justamente con estos lineamientos y que ha sucedido desafortunadamente ya en dos procesos electorales.
3: La discusión también abrió el debate sobre los criterios que deberán aplicarse para determinar la validez de los sufragios y evitar así interpretaciones distintas durante los cómputos. Es la voz del consejero electoral del INE, Martín Faz.
6: Si no sabemos con claridad por qué una boleta deja de computarse, entonces no estamos resolviendo la incertidumbre, solamente la estamos trasladando al resultado. Entonces, por eso yo no estoy de acuerdo con la propuesta. Yo creo que la propuesta debe de seguir el procedimiento establecido claramente con las facultades claras que el Consejo tiene de validar, de declarar válidos o inválidos los votos. ¿Sí? Y no primero establecer si los computas o no los computas. ¿No? Por eso solicito que esa votación se tome por separado. Pero también quisiera señalar, efectivamente esta propuesta llega al Consejo porque hubo un empate, pero eso no significa que no esté sustentada.
3: Cabe recordar, querida Carmen, auditorio, que este debate no es nuevo. Y es que en la elección del 2024, el INE reportó que 457 casillas con boletas planchadas fueron excluidas del cómputo, al considerarse que los paquetes electorales habían sido alterados. Mientras que en la elección judicial del 2025, las boletas que presentaron esta característica tampoco fueron contabilizadas conforme al mecanismo aprobado por el instituto. Y para el próximo año, el 2027, cabe recordar que las boletas identificadas sin dobleces serán separadas durante los cómputos y posteriormente se va a determinar si son computables o no. Este procedimiento fue aprobado ayer por el Consejo General del INE con 7 votos a favor y 4 en contra. Es la información, Carmen.
0: Pues qué tema, Bianca, qué tema. Entonces votaron en mayoría y finalmente quedará a revisión de los consejos distritales si se computan o no las boletas planchadas, es decir, las que se encuentran en la urna sin doblar, lo cual es una cosa tremenda. Va a quedar a juicio de los consejos distritales en lugar de decir con toda contundencia si la boleta no está doblada, no debe computarse. No ocurrió eso. Al final de cuentas, los alegatos de los consejeros que votaron en contra, pues no fueron atendidos con suficiencia porque lo que ganó fue lo otro.
3: Así es, Carmen, y es que hay que recordar esta importancia de, bueno, pues, ¿qué son las boletas planchadas? Y es que son estas boletas que llegan a la urna sin ningún doblez, y es que la ley marca que el elector debe doblarla para meterla en la ranura. Y si no tiene doblez, se presume que no entró de forma regular.
0: Exacto. Ese es el tema. Ese es el tema principal. ¿Cómo es que llegó ahí la boleta? Lo explicaron muy bien los consejeros que votaron en contra.
3: Así es, y es que cabe destacar que este podría ser un indicio, de un posible paquete alterado o incluso de un fraude.
0: Oye, perdóname, o de un fraude, sí. O más que un indicio, o como se llegó a decir, es la evidencia de que es un acto fraudulento.
3: Así es, y de ahí la importancia de, bueno, pues, de estos temas que estamos ya a plenas, pues, elecciones ya del 2027, y bueno, pues es un tema sumamente importante, Carmen, para que justamente las elecciones del 2027 pues tengan justamente la transparencia que por supuesto se busca y que se pretende, porque a final de cuentas pues las elecciones, Carmen, son importantísimas y más para nuestro país y mucho más todavía para estos momentos que estamos viviendo, Carmen.
0: Sin duda, Bianca Aguirre, sin duda lo que dices es muy cierto y pues uno se preguntaría, ¿para qué hacer una cosa como esta? ¿Qué sentido tiene que la autoridad electoral abra la puerta a que quede, pues, a la revisión de los consejos distritales si se computan o no las boletas planchadas? En lugar de decir, si no están dobladas, no se pueden computar. Y así dar certidumbre es al criterio.
3: Así es, Carmen. Así es, dar certidumbre. Estamos viviendo momentos complejos justamente en nuestro país y qué mejor que estos temas lleguen al INE para que en los momentos de los comicios pues podamos tanto ir a votar como también esperar los resultados de una manera que sea transparente, pero que también pues estemos satisfechos, porque en toda la historia de nuestro país, bueno, pues, o en la mayor parte de la historia de nuestro país, pues han sucedido temas, como ya escuchamos en años anteriores, que pues no nos dejan con un buen sabor de boca, Carmen, y obviamente pues elegir a nuevos gobernantes, a nuevos diputados, senadores, pues es algo importante justamente que debemos de, pues ahora sí que accionar para el próximo año y que esperamos justamente que el INE haga su trabajo como siempre lo ha hecho, Carmen.
0: Pues entonces con la mayoría del Consejo General del INE se aprobó pues estas nuevas directrices para las boletas planchadas y entonces la propuesta que se tenía de declarar directamente nulas las boletas que no fueran dobladas, bueno, pues ahora van a ser, como decíamos, sometidas a la revisión de los consejos distritales. Y se abre la posibilidad de que se impugne y llegará al Tribunal Electoral en dado caso cuando quien vea eso que ocurra, pues pueden llegar al Tribunal Electoral, ¿cierto?
3: Así es, Carmen. Pero imagínate tú. Así es, deben de llegar al Tribunal Electoral y bueno, pues de ahí será un proceso que esperemos no sea largo y justamente para esperar unas elecciones pues completas, fidedignas y que justamente pues nos lleven a un mejor rumbo porque pues así como estamos, Carmen, esperamos de verdad tener mejores rumbos en estos tiempos para nuestro México que por supuesto lo merece, Carmen.
0: Sin duda, bueno, pues muy importante lo que nos cuentas, Bianca. Y también déjame detener en lo que ocurrió en el Consejo General del INE también en el tema de Somos, este partido político, uno de los dos nuevos partidos políticos que pues está batallando con el tema de su emblema. Finalmente se votó el nuevo emblema de Somos. ¿Cómo quedaron las cosas para ellos?
3: Así es, comentarte, Carmen, que después de dos rechazos consecutivos, el Instituto Nacional Electoral aprobó este jueves las modificaciones al emblema del Partido Político Nacional Somos. Hay que recordar que hace unas semanas se hacía llamar Somos México, pero ahora se llama Somos. Y es que esta determinación se tomó en cumplimiento a una sentencia de la Sala Superior del Tribunal Electoral del Poder Judicial de la Federación. Los cambios corresponden a los estatutos del partido, específicamente en lo relativo a su emblema y también a sus colores. Entre las modificaciones destaca la eliminación de la silueta de la República Mexicana de este emblema, uno de los elementos que había generado observaciones de la autoridad electoral. Sobre esta aprobación, el consejero electoral Martín Faz destacó la identidad gráfica lograda. Vamos a escucharlo.
6: A mi juicio, el emblema complementario de Somos, con fondo rosa y con las palabras Somos en blanco, atiende cabalmente ambos parámetros, toda vez que la denominación Somos, como elemento tipográfico central y único del diseño, individualiza plenamente al partido como una opción política específica, sin reproducir apropiación simbólica alguna respecto de la nación. El proyecto concluye que el emblema en su aplicación complementario no satisface el parámetro de diferenciación frente a los emblemas de los partidos locales Fuerza por México. Sin embargo, considero que dicho análisis es insuficiente para sostener esa determinación.
3: Con esta resolución, Carmen Auditorio Somos consolida su identidad visual y queda en condiciones de continuar con su participación como fuerza política nacional, esto de cara a las elecciones del 2027. Es la información, Carmen.
0: Bianca Aguirre, vaya temas que nos dejas aquí. Buenos días, un abrazo y buen fin de semana.
3: Gracias, igualmente un fuerte abrazo, excelente fin de semana.
0: Igual para ti, gracias Bianca, gracias por estar aquí. Pues ahí está el tema de las boletas planchadas. ¿Qué piensa usted de las boletas planchadas? Tenemos nuestro buzón de voz. Este es uno de los muchos temas. Desde luego está el tema de este multihomicidio que nos ha impactado muchísimo esta semana. Estamos a la espera de que se dé a conocer, lo que pase con estos dos personajes detenidos, quien se presume, quien se apunta como el multihomicida y su chofer. El plazo constitucional de 48 horas para resolver la situación jurídica de los detenidos Diego y Sebastián N., Diego Sebastián N. y Gerardo N. se vence a las 10 de la mañana de hoy, por lo que esta mañana serán trasladados desde el complejo central de la Fiscalía del Estado de México al Centro de Reinserción Social de Barrientos en Tlanepantla. Gracias a la Fiscalía que nos da a conocer esta información y la compartimos con ustedes. Así que estamos viendo estas imágenes, pues con los rostros protegidos de estos individuos. Tenemos las imágenes que ha divulgado la autoridad y tenemos este video en particular al que tuvimos acceso. Hemos protegido pues los ojos de este individuo, aunque hay otras imágenes donde se ve claramente su identidad y se tiene su nombre y se tiene mucha información ya sobre el personaje. Pero bueno, estamos hablando de Diego Sebastián N. y este video al que tuvimos acceso, donde no tiene audio, pero se ve, bueno, pues que está alegando algo, está con los brazos atrás, con un pantalón de mezclilla, una camiseta negra. Le cuento al público que está escuchando la radio en la República Mexicana con Grupo Radio Centro y el público que está siguiendo la transmisión en www.aristeguinoticias.com, bueno, está viendo estas imágenes a las que tuvimos acceso ayer por la noche y las presentamos esta misma mañana. Así que dejamos correr estos segundos de lo que está haciendo pues una declaración, está hablando vehementemente, está pues en una circunstancia donde no sabemos exactamente qué fue lo que dijo, pero bueno, digamos en términos de que el personaje obviamente ha atrapado la atención del país, aquí está una estampa, una escena, un momento ya detenido el personaje.

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1: Bueno, con más detalles de este brote de salmonela en el Hospital General, aquí está el reporte de Alín González. Cuéntanos esto que ocurrió y que está ocurriendo con estos médicos del Hospital General de México. Les mandamos un saludo a los que están afectados por esta circunstancia, que bueno, pues ahora están bajo vigilancia médica los especialistas que se encuentran en esta situación lamentable. Alín, cuéntanos.
2: Brote de salmonela afecta a 135 médicos en el Hospital General de México. Más de 100 médicos de uno de los hospitales más importantes del país terminaron hospitalizados por consumir alimentos en el comedor institucional. El Hospital General de México, Dr. Eduardo Liceaga, confirmó un brote masivo de gastroenteritis infecciosa aguda que afectó a 135 médicos residentes y de alta especialidad. Todo comenzó el pasado 31 de agosto, cuando se detectó un pico súbito de doctores con dolor abdominal, diarrea, fiebre y vómitos. ¿La causa? Análisis de laboratorio confirmaron la presencia de la bacteria Salmonella. Pero eso no es todo. En dos de los casos se identificó una peligrosa coinfección con Escherichia coli enterotoxigénica. Hasta el último reporte, 41 médicos permanecen internados bajo vigilancia médica, aunque las autoridades reportan que se encuentran estables. Ante la emergencia, el hospital suspendió de inmediato el servicio subrogado de comedor y activó un rastreo epidemiológico para ubicar a todo el personal expuesto. La investigación sanitaria sigue abierta para dar con la fuente exacta de la contaminación en la comida.
1: Gracias, Arín González. Y en más asuntos, adelante.
3: El expresidente de la Comisión Reguladora de Energía, Guillermo García Alcocer, aseguró en Aristegui en Vivo que el apagón registrado el pasado 31 de agosto en Campeche, Chiapas, Quintana Roo y Yucatán evidencia la extrema fragilidad del sistema eléctrico en la región y el rezago que enfrenta México en infraestructura de generación y transmisión.
4: Es un tema de gran fragilidad que tiene el sistema eléctrico peninsular. Entonces puede ser una quema de un pastizal, ya pasado, puede ser un tema vandálico, hay que probarlo, hay que demostrarlo, hay que ver qué pasó, pero puede ser también una sobrecarga o puede ser una utilización con poco mantenimiento. Entonces hay muchas hipótesis que pueden pasar y que pueden explicar esta situación, pero el gran tema para mí es que tenemos un sistema muy frágil. La península de Yucatán es un ejemplo, pero todo el resto de la República tiene sistemas estresados, con baja confiabilidad, con baja redundancia. O sea, imagínate que te desconectan una línea y apagas tres estados.
3: Y en otros temas, la secretaria de Medio Ambiente, Alicia Bárcena, respaldó la realización de un parlamento abierto para discutir la propuesta de una nueva Ley General de Equilibrio Ecológico y Protección al Ambiente, tras el llamado de organizaciones de la sociedad civil a un proceso amplio, plural y sustantivo para analizar los cambios planteados.
5: Quiero informar que efectivamente hemos propuesto a la Cámara de Diputados, la ley se mandó a Cámara de Diputados, para que se haga un parlamento abierto. Y efectivamente creo que tiene una gran resonancia positiva y creo que se van a abrir incluso mesas de trabajo en el Congreso, donde nosotros seremos un participante más y esperamos que toda la sociedad civil se incorpore. Va a haber cuatro temas que estamos explorando ya para ver cómo apoyamos nosotros ya desde el Ejecutivo técnicamente.
3: Consulta esta y más información en www.aristeguinoticias.com.
1: Gracias, Manuel de Santiago, con este recuento. Y tenemos la noticia que nos comparte en Aristegui Noticias nuestro colega Héctor González, de la sección libros, de la edición del espacio de libros que tenemos y de cultura en Aristegui Noticias. Nos da la noticia de que el escritor mexiquense Alejandro Arteaga obtuvo el premio Javier Villaurrutia de Escritores para Escritores 2025 por su obra Sala de Máquinas. Felicidades a Alejandro Arteaga por este reconocimiento tan importante. El jurado, conformado por Liliana Weinberg, Mónica Nepote y Hugo Valdés, concedió el premio por mayoría al considerar que Alejandro Arteaga hace de este libro una máquina ficcional que muestra en su carácter híbrido una capacidad de superar las distancias entre géneros a través de un continuo ejercicio de ensamblaje y transformación. Esta muestra de ficción poética, señaló el jurado, nos abre la posibilidad del libro y la literatura como un juego entre determinismo y libertad, tecnología y humanidad, automatismo y creación. Asimismo, destacó que Arteaga construye un libro para ir a vivir en él. Construye, qué linda expresión y qué sugerente, construye un libro para ir a vivir en él, que es a su vez un modo de convertir el libro en vida. Felicidades, Alejandro Arteaga, Premio Javier Villaurrutia de Escritores para Escritores.

El Servicio Meteorológico Nacional de la CONAGUA le informa el pronóstico del tiempo. Para hoy, 4 de septiembre de 2026, el monzón mexicano sobre el noroeste del territorio nacional e inestabilidad atmosférica propiciarán lluvias fuertes a muy fuertes, acompañadas con descargas eléctricas y rachas de viento en Sonora, Sinaloa, Chihuahua, Durango y Nayarit. Por otra parte, el huracán Mary se desplazará gradualmente al suroeste de las costas de Baja California Sur. Sin embargo, su extensa circulación generará rachas de viento y oleaje elevado en la costa occidental de la península de Baja California, además de lluvias puntuales muy fuertes en Baja California Sur. Simultáneamente, canales de baja presión al interior de la República Mexicana, en interacción con circulaciones ciclónicas y vaguadas en niveles altos de la atmósfera, además de la onda tropical número 36 sobre el sur y occidente de México, originarán lluvias puntuales intensas en zonas de Veracruz, Oaxaca, Chiapas y Tabasco, así como chubascos y lluvias fuertes a muy fuertes en zonas del noreste, oriente, sur y occidente del territorio nacional, además de la península de Yucatán, y con posible caída de granizo en el centro y sureste mexicano. Y finalmente, continuará el ambiente caluroso a muy caluroso en zonas del norte del país, del litoral del Pacífico, del Golfo de México y de la península de Yucatán, prevaleciendo la onda de calor en Sinaloa, Nuevo León y Tamaulipas, y finalizando a partir de este día en Coahuila.

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3: Hola Jesús, buenos días, saludos a los Estados Unidos, ¿cómo estás?
4: Carmen, muy buenos días. Pues ayer en la Casa Blanca, después de más de 40 días, la primera conferencia de prensa para que los reporteros se actualizaran de lo que está ocurriendo en torno al gobierno de Donald Trump. Y vaya sorpresa que dio la mansión presidencial, Carmen, porque a falta de vocero o vocera, se presentó J.D. Vance, el vicepresidente de los Estados Unidos, quien incluso antes de hablar con la prensa bromeó un poco con quienes estaban presentes, señalando que antes de llegar a esta sala, a la Brady, estuvo con el presidente Donald Trump y este le pidió que no llevara a cabo una actuación tan buena, porque de lo contrario podría ser nombrado oficialmente como el portavoz presidencial. Es obvio que no va a ser así, Carmen, es el vicepresidente de los Estados Unidos. Pero vaya que dio sorpresas, digo, es un hombre más elocuente que Trump, la manera de hablar, la manera de responder a las preguntas y por lo menos, digámoslo así, un poquito más decente en el trato a los reporteros. Cuando fue cuestionado sobre cuándo podría terminar la guerra con Irán, y esto llamó mucho la atención, Vance dijo no la llamaría guerra. En estos momentos no hay disparos. Fíjate, no la llama guerra. Después de que el presidente Trump, pues en muchísimas ocasiones, después del 28 de febrero, cuando ordenó esa guerra, la llama así, guerra. Y dijo Vance que las operaciones mayores duraron como 6 semanas y desde entonces han destruido instalaciones nucleares con la operación Martillo de Medianoche. Dijo también que lo que está ocurriendo es que es una situación en la cual Estados Unidos responde a las escaramuzas iraníes cuando atacan buques cargueros que pasan por el Estrecho de Hormuz. Otra vez el Estrecho de Hormuz, Carmen. Y dijo, lo que vamos a hacer no dependerá de los iraníes sobre su comportamiento para negociar en buena fe. Lo que vamos a hacer es usar las herramientas que tenemos para garantizar que los estadounidenses no tengan que enfrentar a una amenaza nuclear de Irán y que los mercados mundiales de energía estén propiamente suministrados. Y dijo que sería irresponsable por parte del gobierno de Trump, que era una fecha límite para decir cuándo se termina la guerra. Esto porque dijo el gobierno en Teherán es incapaz de cumplir compromisos de dejar de atacar a los barcos comerciales. Pero como verás, Carmen, llamó mucho la atención en Washington, vicepresidente de los Estados Unidos, considerara que lo que pasa con Irán, pues para él no es una guerra. Y bueno, habló también de los efectos que este conflicto tiene para el Partido Republicano en las elecciones que se vienen del martes 3 de noviembre. Vance dijo que los estadounidenses están conscientes de que si quieren seguridad y estabilidad económica, tienen que votar por un candidato al Senado o a la Cámara de Representantes del Congreso Federal que sea del Partido Republicano. No fue tan agudo en sus críticas a los demócratas como es el estilo de su jefe, el presidente Donald Trump. Sin embargo, sí dejó muy en claro que las políticas de los demócratas van en contra de lo que, según él, ha avanzado Estados Unidos desde que Trump regresó a la Casa Blanca y ha intentado reparar los daños que dejó el exmandatario Joe Biden. Lo cierto es, Carmen, que el ambiente en la sala de prensa de la Casa Blanca fue, digámoslo así, más de lo normal con él, que como ocurría con la portavoz Caroline Leavitt, quien, pues, como lo vimos, era breve en sus presentaciones ante los reporteros, regañaba como lo hace su jefe y además no le cedía la palabra a reporteros que no representaran a medios que comulgan con la ideología de la Casa Blanca. Aun cuando llevaba una lista preparada el vicepresidente de los Estados Unidos, digamos, fue más democrático al cederle las preguntas a los reporteros que estuvieron el día de ayer en la mansión presidencial, que dijo, por cierto, es la más transparente e informativa que ha tenido Estados Unidos en muchas décadas, algo que está por debatirse, Carmen, porque la asignación de preguntas, sobre todo de credenciales en la Casa Blanca, está pasando por una etapa muy, pero muy complicada.
3: Sin duda, pues ahí está, no considera que es guerra porque no hay disparos. Pues sí. ¿Qué cosa hay en Irán? ¿Qué cosa es lo que estamos viendo?
4: Pues él habló de que responde el comando central a las acciones que toma el gobierno de Irán, se refería a las minas en el estrecho de Hormuz cuando llegan a atacar a un buque comercial que transporta petróleo. Y eso es lo que dijo, como señalando que solamente reaccionan ante cualquier amenaza generada por el gobierno iraní. Dijo que habían destruido las instalaciones nucleares de Irán y su capacidad de desarrollar energía nuclear, pero no fue alguien que replicara lo que dice Trump, que Irán está incapacitado ya para producir energía nuclear. Creo que esos matices diferencian a ambos titulares del Poder Ejecutivo de los Estados Unidos, Carmen. Y bueno, ahora hay que esperar a ver qué dice Trump cuando se le pregunte si él considera no o no guerra lo que está ocurriendo con Irán.
3: Pues habremos de ver si se le pregunta y si lo dice. Y bueno, por lo pronto, así están las cosas. Jesús Esquivel, irrumpió en el Océano Pacífico el Comando Sur. Hay una historia sobre eso, ¿no?

0: aceptaba narcóticos y dice que los tripulantes y la nave estaban ligados al grupo del narcoterrorismo Los Choneros. Fue una operación conjunta con autoridades ecuatorianas, es lo que dice el Comando Sur, y que los detenidos o evacuados fueron entregados a las autoridades ecuatorianas. Esta es una de las pocas ocasiones, Carmen, en que el Comando Sur no ejecuta a los tripulantes de, aparentemente de una narconave en las aguas internacionales. Eso también lo argumentan ellos. Y bueno, ahora evacuaron a los tripulantes, supuestamente por lo que dice el Comando Sur, que esta embarcación estaba pues cargando combustible en una estación flotante de combustible en esa parte del Pacífico, y fue así como la interceptaron esta fuerza de tarea de las Fuerzas Armadas de Estados Unidos, que debemos recordar forma parte de esta estrategia contra el narcoterrorismo, como así lo designa el gobierno de Trump, en Sudamérica y en Centroamérica, que estarían dando respaldo a acciones también en tierra que se supone pueden estar a punto de entrar en vigor, de acuerdo a lo que anunció hace unas semanas, ya lo hemos reportado bastante bien en tu programa, Pete Hegseth, el secretario de Guerra de los Estados Unidos, Carmen. Pero pues no ejecutaron extrajudicialmente a los tripulantes, tal vez porque los descubrieron o los interceptaron cuando cargaban combustible. Van con este, van 69 actos que lleva a cabo el Comando Sur de destrucción de embarcaciones presuntamente ligadas al narcoterrorismo, y de estos 69 incidentes, en estos 69 incidentes, perdón, han ejecutado extrajudicialmente a 227 personas.
1: Ni más ni menos, pues ahí están estas imágenes, y esto que está ocurriendo, pues lo comparte el propio gobierno de los Estados Unidos, estas imágenes. Y pues sí, es una noticia que no se abatió, digámoslo así, a estos personajes.
0: Sí, por eso llamó la atención, Carmen. Insisto, es posible, no lo explica el Comando Sur, porque pues abordaron sí a este navío cuando estaba pues cargando combustible.
1: Tal cual.
0: Y fue de esa manera que pues después de revisar o limpiar, como pusieron en el Comando Sur, la embarcación, destruyeron al navío, como se ve en el video. Y bueno, lo importante aquí es que no ejecutaron a los tripulantes, ni dijeron cuántos son, Carmen. Simplemente que fueron transferidos a las autoridades de Ecuador. Este tipo de operaciones, que lleva en vigencia unas cuantas semanas, se hace de manera conjunta hasta el momento, se han hecho, perdón, con autoridades de Ecuador y también de Colombia, que son estos dos países en donde se ha hablado bastante en Washington que podrían iniciar las operaciones terrestres del Pentágono en contra de los cárteles del trasiego de drogas.
1: Pues seguiremos con todo esto. Jesús Esquivel, como siempre, gracias y buen fin de semana.
0: Buen fin de semana, Carmen. Abrazo.
1: Igual para ti. Gracias por estar aquí en el programa. Bueno, estaremos hablando en un momento más con el tema del multihomicidio en Atizapán. Hemos contactado a Antonio Nieto. Antonio Nieto, que es nuestro colega periodista, especialista en seguridad pública y autor del Cártel Chilango, además de director de Infiltrado Oficial. Hablamos ayer en la parte final del programa con Antonio sobre este caso terrorífico. Y bueno, hablaremos con él un momento más. Solo quiero comentar que en estos momentos tenemos información del caso de Ojo Caliente, este coche bomba en Zacatecas, que desde luego es un tema muy importante. Mire lo que está diciendo Omar García Harfuch. Ya habíamos visto que no era cualquier cosa, pero nada más los datos que está dando ahorita es muy importante remarcarlos. Dice García Harfuch que el ataque contra la comandancia municipal de Ojo Caliente, Zacatecas, habría sido perpetrado con aproximadamente 200 kilos de explosivos colocados en un vehículo. La agresión dejó 11 personas lesionadas, afectaciones en vivienda, vehículos, patrullas e instalaciones policiales.

0: El secretario de Seguridad señaló que ya fueron detenidos Juan Pedro N., identificado como presunto responsable principal de colocar los explosivos, e Hipólito N. y Miguel N., quienes presuntamente realizaron labores de vigilancia para este ataque. Estamos siguiendo cerca lo que dice esta mañana el secretario de Seguridad Pública. Harfuch aseguró que la investigación continúa, pues, para detener a los involucrados, estén o no en Zacatecas, en pocas palabras. 200 kilos de explosivos. Aquí está su declaración esta mañana desde Palacio Nacional.
1: El 31 de agosto fue detenido Juan Pedro N., señalado como el responsable principal de la colocación de artefactos explosivos improvisados en la comandancia. Durante su detención se le aseguró una granada de fragmentación, un artefacto explosivo improvisado, 70 cartuchos, cargadores, dosis de diversas drogas, un teléfono, 22 artefactos ponchallantas y un vehículo. Posteriormente, en otra acción del Gabinete de Seguridad con las autoridades locales, fueron detenidos Hipólito N. y Miguel N., quien cuenta con orden de aprehensión por homicidio. Ambos están relacionados con una célula delictiva con operación en Aguascalientes y Zacatecas. De acuerdo con los datos recabados, ambos habrían realizado labores de vigilancia para realizar la agresión. Estas detenciones y las tareas de investigación han permitido avanzar en el esclarecimiento de los hechos y en la identificación de otras personas que participaron en el traslado y la colocación del vehículo. Esta no es una investigación terminada y se está apoyando en toda la Fiscalía General de Justicia hasta detener a todos los responsables y eliminar estas células delictivas que generan violencia.
0: Pues es lo que está informando en estos momentos el gobierno de la República sobre este coche bomba en Zacatecas, pues que desde luego nos ha sacudido la información que se conoció desde el momento en que ocurrieron las cosas. Aquí están las informaciones que están dándose a conocer esta mañana. Gracias a nuestro colega Antonio Nieto, que estamos de nuevo contigo, Antonio. Ayer en la mañana, en la parte final del programa, logramos escucharte en tu información y en tu revisión del caso que nos ha sacudido a Tizapán. Estamos hablando de este multihomicidio en el Estado de México. Y pues te aprecio mucho, Antonio, que estemos de nuevo contigo para dar seguimiento a esta información. En cualquier momento se sabrá si son remitidos a la cárcel directamente estos dos personajes, cosa que se da por sentado, ¿no? ¿Qué piensas de esto, Antonio? Buenos días y bienvenido.
2: Carmen, muchísimas gracias otra vez por esta charla. Y sí, en efecto, esta mañana, alrededor de las 6 de la mañana, ya fueron internados Diego N. y su chofer,
0: Gerardo, ya los confirmas,
2: alias Jerry, en el penal de Barrientos, en Tlalnepantla. Se está en espera de la orden de aprehensión por homicidio y maltrato animal. Esto es lo que formalizará su proceso por el multihomicidio tan lamentable que ha sacudido el país, Carmen. Y estamos en espera de que un juez libre estas órdenes de aprehensión y sean cumplimentadas en el penal de Barriento por parte de agentes de la Fiscalía del Estado de México. El plazo se vence a las 10 de la mañana, el plazo para resolver su situación jurídica. Sin embargo, es cuestión de tiempo, es cuestión de minutos para que esta orden de aprehensión sea cumplimentada, ya que los agentes están ahí, apostados afuera del penal, nada más recibiendo la instrucción, ya tiene el papel, y es cuestión de minutos para que se cumplimente este mandamiento judicial.
0: Ni más ni menos, pues, como has dicho, como nos has contado, hay muchos elementos y evidencia y cámaras que captaron momentos clave que apuntan directamente a este personaje. Se ve difícil que no sea imputado directamente de este multihomicidio, Diego Sebastián.
2: Sí, ambos están, como se dice, ya está planchada la orden de aprehensión, ya nada más es que se cumplimente. Evidentemente, el juez ha considerado que no es una detención, evidentemente, en flagrancia, porque ellos ya estaban en diferentes domicilios cuando fueron detenidos, pero las cámaras de seguridad del edificio y el seguimiento que le dio el C5 hasta ubicar dónde abandonaron el Kia gris, en el que se movilizaron al lugar de los hechos, y después lo dejaron en Tecámac, y también el seguimiento a este señor, a Diego N., hasta su domicilio. Es lo que realmente pues sería una tragedia, o sería algo muy, muy negativo. Porque a pesar de haber cometido el multimicidio, esto sacó a flote todo un esquema de fraudes millonarios que han implicado mucha gente, que han implicado por lo menos a 7 empresas, y esas 7 empresas han tenido nexos, incluso han participado en concursos internacionales, han participado en concursos, en licitaciones públicas. Entonces, se espera que las personas que fueron afectadas por estas 7 empresas ligadas a Diego N. y a su esposa Paola N., pues lleguen a la Fiscalía del Estado de México también para conocer si esta mujer, que ahora pudimos confirmar que está en España, tiene alguna implicación en el multimicidio, por lo menos como en un grado de coparticipación.
0: Sí, sin duda importante. En el caso de Gerardo, el chofer, pues me preguntaba qué tanto sabía Gerardo N. de lo que había ocurrido en el penthouse, porque llama la atención, primero, por lo que decías ayer, que él entró con su licencia de manejar, le entró con la licencia de Gerardo al edificio, ¿no? Ese es un dato.
2: Sí, por supuesto, es lo que yo he venido comentando. Desde mi punto de vista, Carmen, es el propio Diego N. quien quería incriminar a su chofer. Esto no es la primera vez que yo lo veo. Si recordarás, en el caso del feminicidio lamentable de Irma Lee, Carmen, y que es el autor material. Ha pasado esto mucho, en muchas ocasiones, y este era el caso, Carmen, porque la licencia la dejan en recepción, en el lobby, y después de los crímenes ya no la recogen.
0: Sí.
2: Evidentemente que Diego sabía que lo iban a reconocer, sabía que las cámaras lo iban a grabar, por eso se ve en el elevador que está volteándose las cámaras, a pesar de que llevaba una gorra, a pesar de que llevaba lentes. Entonces, su idea quizá muy burda, Carmen, es incriminar a su propio chofer. Sí. De algún modo inventarse una narrativa para que al final de cuentas quien haya jalado el gatillo ha sido el chofer, pero digo burda evidentemente por el tema de las cámaras. Había muchas cámaras y el seguimiento es muy puntual, y se ha confirmado de que el único que entró al domicilio para acabar lastimosamente con estas vidas es el propio Diego N.
0: Otro dato importante sobre el tema del chofer, Antonio Nieto, es que además de haber dejado la licencia de conducir en la recepción del hotel para poder pasar. Estas son las que se tienen ya de la autoridad, pero el vehículo lo encontraron afuera de la casa de Gerardo. Es decir, en el vehículo donde transportó a Diego Sebastián, pues es el vehículo que quedó estacionado frente a su casa. Yo digo, si tú hiciste algo como esto, pues, ¿cómo es que dejas el coche enfrente de tu casa? ¿Cómo explicas eso?
2: Exacto, por eso la hipótesis se refuerza. Él declara ante los oficiales que lo detuvieron que no sabía, que simplemente su patrón, con el cual tenía más de 20 años trabajando, le había comentado que iban a ir a reunirse con Jonathan, el tecladista, el padre de familia, y que iban a ir por una lanota. Es lo único que refirió. Él dice, yo no sabía que iba a pasar esto, yo no sabía que los iba a matar. Sí sabía que su patrón estaba armado. Él refiere que había tenido algunas amenazas, su patrón, por algunos problemas que había tenido. Asumimos que se refiere a las denuncias por fraude, a los procesos que él seguía, que son por lo menos, había 2 procesos contra él, que uno se desistió y en el otro hemos informado también que estaba amparado por el tema de un fraude específico. Entonces, en este 20 años que tenía más o menos en México Diego N., metido en problemas de fraude, metido con proveedores, metido con empresas, con grandes marcas, porque él tenía agencias de publicidad, ponía cajeros automáticos, tenía agencias que eran enlace para proveedores de montar

0: espectáculos. Entonces, tenía muchos problemas y es lo que refiere en sus primeros dichos ante los agentes el propio Jerry, que sabía que su patrón andaba armado, que porque había tenido amenazas, pero que él no sabe usar armas, no había estado en ninguna corporación policíaca y que evidentemente pues no sabía de lo que iba a ocurrir. Y es por eso que se refuerza la hipótesis de que quizá Diego tenía toda la intención de inculpar a su chofer, a su propio chofer, en este tema y huir, por supuesto, a España, donde lo estaba esperando su pareja sentimental, que es Paula N.
1: Pues todo eso lo tendrá que resolver, todo lo tendrá que resolver la autoridad, desde luego. Por lo pronto, lo que nos estás hoy dando a conocer es que ya están en Barrientos, entonces.
0: Sí, acaban de llegar esta mañana. Estas imágenes
1: 6 de la mañana.
0: Son de cuando las que están ahí para tu auditorio en pantalla, sí, que ha difundido la Fiscalía del Estado de México. Es justamente de ese traslado, salen del cuartel de la Fiscalía del Estado de México y se dirigen a Barrientos. Es un traslado aproximadamente de 45 minutos y hasta el momento ya están en ingreso, que es la parte inicial de todo este proceso, hasta que sean asignados en alguna habitación. Se espera que sean asignados juntos en una habitación, no se ha informado que vayan a ser o a recibir un trato especial, que sean aislados o que sean considerados reos de alta peligrosidad. Hasta el momento no hemos recibido ninguna información, serían parte de la población y pues a esperar, Carmen, lo más importante es que el juez pues se apure con todas las evidencias que tú misma, Carmen, has puesto sobre la mesa y que hemos platicado desde ayer. Debería haber sido más rápido, ¿no?, la cumplimentación de esta orden de aprehensión, porque cosas raras han sucedido y cosas de verdad insólitas han sucedido con el tema de las órdenes de aprehensión, que al momento no se cumplimentan y que las libran ya cuando el plazo se venció. Y es imposible detenerlos, ¿no? O sea, esperemos que en las próximas horas, más tardar a las 10 de la mañana, que se vence el plazo, seamos informados de manera oficial que estos sujetos ya están oficialmente bajo proceso por homicidio calificado y por el maltrato animal. Esto, evidentemente, Carmen, los dejaría en una situación de una pena de casi toda de por vida. Entonces, esperemos que así sea y que estos sujetos nunca vuelvan a pisar las calles.
1: Bueno, vamos a ver qué pasa con el chofer. Vamos a ver si puede o no argumentar mayormente su eventual no participación en el asesinato. Queda esa posibilidad en el caso de Gerardo, ¿no?
0: Esto ha pasado, Carmen, y creo que no ha salido en medios, pero te lo comento aquí en corto.
1: Bueno, corto no es tan corto, pero a ver, coméntalo. Casi nadie te escucha.
0: Sí, no, virtualmente.
1: Casi nadie te escucha nadie ahorita, pero aquí dices en secreto.
0: Carmen. En el tema de Irma Lidia, así fue. El chofer, el escolta, del que todos vimos las fotografías y que fue encarcelado en la misma habitación que este abogado prominente y que, con temas de corrupción, que ya falleció, ya está libre. Pasó un tiempo del tema de Irma Lidia, ya pasó algunos años.
1: Lo que pasó en un restaurante, ¿no?
0: Exactamente, ya está libre. Entonces, efectivamente, él pudo acreditar, pues, de que el libre albedrío no estaba en ese momento no estaba en sus manos, pues, la decisión, que él no jaló del gatillo y que lo único que hizo fue conducir a su abogado o intentarlo llevar a su domicilio después, ¿no? Intentar fugarlo, ayudarle a fugarse, pero ni siquiera pudo hacerlo, porque fueron detenidos ambos muy cercano al restaurante. Pero efectivamente, después de algunos años, logró acreditar lo que tú misma has dicho, Carmen, y está libre. Entonces, bueno, aquí en este caso...
1: Hay que esperar.
0: Aunque no haya sabido él, caray, causa tanta indignación este multihomicidio que quizá esperaríamos que no saliera rápido, por lo menos, ¿no?
1: No sabemos, al final de cuentas parece, bueno, todo apunta claramente al empresario de origen argentino, que por cierto la prensa en Argentina, hemos podido ver que la prensa en Argentina obviamente está dando seguimiento a este caso porque se trata de un ciudadano de origen argentino el que presuntamente cometió esta barbaridad, Diego Sebastián Rosen, pero en el caso del chofer, pues yo digo, hay que esperar a ver qué dicen las autoridades. yo digo dos, tú lo has dicho muy bien, las dos situaciones muy específicas que son que dejó su licencia, su licencia que lo identifica claramente. Además, no podían no haber dejado algo porque si no, no hubiera entrado, ¿no?
0: Por supuesto, es parte del protocolo de seguridad de las empresas privadas.
1: Y dejó el coche afuera de su casa, que son los dos elementos que llaman la atención de Gerardo, ¿no? Así que...
0: Sí, sí, sí, por supuesto.
1: Esperaremos a ver qué dicen las autoridades al respecto de la eventual participación o de qué forma Gerardo tiene que ver con esta trama terrible.
0: Claro, y insisto mucho en el tema de los fraudes, porque este personaje, Jerry, pues también está desde hace 20 años con este empresario que lastimosamente Carmen se había hecho pasar por empresario con derecho, se codeaba con la alcurnia, se codeaba con la clase alta mexicana, con algunos personajes de la farándula, y bueno, por eso llegó a tener contacto con Jonathan, que es, digamos, figura pública, que era tecladista de un grupo de música conocido, y cabe resaltar que incluso fue premiadas, algunas de sus empresas fueron premiadas como empresas modelo, que al final de cuentas desaparecieron y dejaron a empleados pues sin liquidación, dejaron empleados, digamos, tiene un historial delictivo largo, y cómo fue posible que no se haya visto esto, que incluso hubiera conseguido Diego su naturalización, que hubiera conseguido el registro de sus empresas a pesar de que estaban denunciadas, a pesar de que vivía procesos legales, demandas de bancos, tenía adeudos millonarios. ¿Cómo fue posible esto? Y que aparte, pues, recibieran paros a diestra y siniestra para seguir operando, y a final de cuentas, hoy, Carmen, estemos hablando de que esta persona que estuvo 20 años en el país así cometiendo toda clase de fechorías, al final cometiera un crimen tan doloroso para la sociedad mexicana.
1: Pues sin duda es un personaje que cada vez se conoce más de él. Era socio de Jonathan Meléndez en esta empresa llamada Nomad
0: es Adventures. Correcto, se llama más Relax y Nomad.
1: Nomad. Ahí eran socios de estas empresas de viajes, que bueno, pues ya se conocen las promociones de los viajes, ya se ha dado a conocer, bueno, las fotos, las imágenes, lo que hay en torno a estos personajes, y bueno, pues la manera en que se promovían o se promueven los viajes de Nomad Adventures, por ejemplo, ofrece escapes extraordinarios, los límites son imaginarios, frases como aventuras que rompan con lo ordinario, exploración de nuevos caminos para reconectar con lo que importa, era la manera en que promovían a través de estas empresas los viajes y la renta de espacios turísticos, en fin, un tipo de trabajo empresarial, un tipo de tarea empresarial en la cual, por lo que estamos aquí viendo y lo que nos confirmas, eran socios Diego y la persona que fue asesinada, que además era el tecladista de este grupo, Camilo VII.
0: Sí, Carmen, es que ese era precisamente el modus operandi de Diego. Codearse de personas que tuvieran dinero, que tuvieran capital para invertir. Se codeaba con gente que tuviera un nombre limpio, que tuviera, digamos, un historial limpio, que tuviera ganas de su dinero, invertirlo en diferentes negocios, porque hay ya una lista de personajes que estuvieron involucrados en sus empresas, como Cafade, Shark BTL, Huerto Capital, Medical Branding, que incluso eran medicamentos, Bla Bla Bla, Habla y Navega, 5050 Total Production, y Cloud BTL, que es la donde aparece Paola, su esposa, como en el acta constitutiva, como la cabeza de esta empresa, se codeaban con estas personas que tuvieran dinero para al final defraudarlos, para al final robarles ese dinero, para, digamos, transarlos. Tan es así que en Relax y Nomad estaban ellos administrando 32 propiedades, Carmen. Estamos hablando, la verdad, pues de un negocio que parecía redondo, y que al final de cuentas la Fiscalía del Estado de México indaga si ese pleito justo por esa empresa y alguna de esas 32 propiedades que rentaba es el meollo del asunto para que Diego N. tomara la decisión de matar a su amigo con toda su familia. Estas 32 propiedades dejaban alrededor de 2 o 3 millones de pesos al mes por el tema de las rentas y por el tema de los espacios.
1: Dijiste?
0: Y además,
1: ¿cuánto dijiste?
0: Defraudaban, o sea, todo
1: ¿cuánto dijiste de cantidad?
0: Para ellos, ¿no?
1: ¿Cuánto
0: dijiste
1: Jonathan
0: cantidad? Sabía, si tú me preguntas, Carmen, si Jonathan sabía, hasta el momento que yo he platicado con agentes de investigación, no tienen todavía la declaración, digamos, de familiares de él, no tienen una prueba, una evidencia en documentación o en conversaciones, en su análisis del teléfono, donde acredite que él sabía de estos, de este esquema del fraude y que sea partícipe de ello, y sin revictimizar, evidentemente. Pero es algo que se tiene que investigar hasta qué punto las personas que trabajaban con Diego N. sabían del historial delictivo de él.
1: Pues todo tendrá que investigarse, todo tendrá que seguirse muy puntualmente para esclarecer todo este lamentable panorama criminal. Y pues si tú me lo permites, seguiremos hablando. Tuvimos acceso, por cierto, a este video. Me gustaría compartirlo contigo este momento. Es un video que no tiene audio, pero se ve a Diego pues alegando. Está ya con los brazos, se entiende que está pues maniatado o con esposas, mejor dicho, más que maniatado, perdón, con esposas. Y pues está alegando algo, ¿no? Es una escena que nos muestra un poco la vehemencia de su expresión. Déjame que corra un momentito.

0: Para el público que está escuchando la radio en el país, bueno, pues está Diego con pantalón de mezclilla, camiseta negra, y pues está Antonio, pues parece, porque no se escucha, pero bueno, es una expresión vehemente, digámoslo así.
1: Trataremos de investigar, Carmen, qué es lo que dice exactamente. Lo que yo te puedo compartir de lo que me han dicho los agentes de investigación que han estado con él en las últimas horas, es que él alega, o sea, su primero dio una versión. Cuando lo detienen, se vio sorprendido. Aparentemente, él trataba de actuar el de yo no sé, yo no fui. Después dijo que le debían 300,000 pesos. No sé si se le hizo muy poco para lo que había hecho, la magnitud de la tragedia. Que después cambió, dijo, no, es que a mí me había defraudado con unas criptomonedas, cuando aparentemente fue al revés. Y habla de 30 millones. Entonces, él ha tratado de, en sus manifestaciones espontáneas con los agentes, de que su amigo lo había traicionado, de que le había robado, que le debía dinero. Entonces, tal vez en ese momento que está siendo entrevistado por el agente del Ministerio Público o por los agentes de investigación, probablemente diría eso, ¿no? También me han comentado, y acabo de publicar en mi X, 7-letras, unas fotografías. Les tapé los ojos por un tema, híjole, no queremos darle ni la menor oportunidad. Nosotros no estamos como medios obligados a taparle los ojos, pero de todas formas, no queremos darle ni la menor oportunidad a su defensa que alegue algún tipo de violación a sus derechos humanos. Pero en las fotografías que publiqué en mi X se ve que tiene los ojos llorosos. Y me dicen los agentes que en algún momento dado entró en un ataque de pánico, en una frustración muy intensa, y que empezó a llorar. No dicen de arrepentimiento, no dicen por su amigo, no dicen por la clase de barbaridad que hizo, sino más bien por la frustración de sentirse acorralado, de sentirse esposado y de saber, Carmen, evidentemente, que no va a volver a salir, que si no sucede nada extraño con esta justicia mexicana, que quién sabe, Carmen, no va a volver a ver la luz del día afuera, en la libertad. Entonces, eso me han compartido los agentes me lo expresan de una manera muy íntima, que han estado cerca de él, que efectivamente ha estado renuente a contar la verdad de por qué tomó la decisión de acabar con personas inocentes. Es lógico que no quería ser reconocido, que lo conocían, que había él convivido con la esposa, con los niños. Entonces, evidentemente, no quería que lo reconocieran. Ya tenía planeado ir a ultimarlos.
0: No hay duda de
1: pero
0: eso.
1: Pero que él ha expresado en una suerte de justificación, Carmen, de que su amigo lo traicionó, que el negocio salió mal y que el que salió perdiendo es él. Cuando todo apunta, Carmen, a que es al revés. ¿Por qué? Por el historial de personas con las que él se asoció en sus al menos 7 empresas registradas legalmente, a las que también timó, a las que no les rindió cuentas claras, a las que
0: oye,
1: les
0: Antonio,
1: pidió capital, que nunca les regresó.
0: Antonio,
1: entonces,
0: a estas
1: evidentemente
0: alturas,
1: creemos que así está la situación.
0: Sí, Antonio Nieto, a estas alturas de partido da exactamente lo mismo. ¿Quién perdió o quién no perdió tal o cual dinero? ¿Estás
1: por
0: de acuerdo?
1: Supuesto, claro.
0: Da exactamente lo mismo. La acción criminal es tan brutal, tan descomunal, que cualquier explicación de negocio, de dinero, literalmente sale sobrando.
1: Claro, por supuesto.
0: Digo, se entiende que es importante saberlo porque es el móvil, ¿no? Porque lo hizo.
1: Claro,
0: pero es tan descomunal lo hecho, es tan descomunal el acto criminal que uno dice, ¿qué tipo de activación se tiene en alguien para llevar a cabo una acción criminal de estas dimensiones? Y ya las autoridades tendrán que hacer los perfiles psiquiátricos, psicológicos, criminales, todo lo que se requiera para saber exactamente cómo es este personaje que al final de cuentas pues está claramente perfilándose para ser, como tú dices, procesado y acusado directamente de estas graves situaciones que involucró pues la vida de la familia del músico, del propio Jonás, y pues todo lo que sabemos. Así que no veo cómo va a salir de esta al final de cuentas.
1: A mí me recuerda un poco, Carmen, el caso Narvarte, por la mecánica de los hechos.
0: A ver.
1: Alguien conocido es el que permite la entrada al asesino, en el caso Narvarte a los asesinos, y es un tema de dinero que quieren robar, pero también hay un tema de odio. Como son conocidos y hay personas que están en el lugar, como en este caso la empleada del hogar, que está en el lugar equivocado en el momento equivocado, que nada tenía que ver con la relación de Diego y Jonathan. Por ejemplo, que ella solo era la nana de los niños, o los niños que son personas inocentes. Acá en el caso Narvarte ocurrió lo mismo, iban por dos personas, estos sujetos, y los demás que estaban compartiendo el departamento, Rubén Espinosa y Nadia Vera, que eran la activista y el compañero periodista, pues terminaron siendo ultimados de una manera sádica, de una manera que también sacudió el país. Y en su momento, Carmen, también nos preguntamos lo mismo que nos estamos preguntando ahora, ¿por qué? ¿Por qué tanto frialdad para jalar el gatillo a quemarropa, Carmen? Y no quiero dar más detalles para no revictimizar, de una niña de 3 años y de una mujer que estaba embarazada de 5 meses. Eso sí es algo que el juez debe considerar en el momento de emitir una pena, en el momento de la sentencia, para que no haya, Carmen, ninguna posibilidad ni de que en 50 años este hombre tiene 52, pues si viviera hasta los 90 años, que no pisara un día más las calles de este país, ni que por supuesto por su nacionalidad argentina sucediera algo extraño y tuviera que ser llevado a Argentina. O sea, evidentemente que no, porque es un crimen que cometió aquí, pero Carmen, hemos visto cosas tan indignantes y tan con el tema de la justicia en este país, que pues no me sorprendería, pero por lo menos es lo que esperamos, como tú bien dices. Este crimen quedará lastimosamente en los anales de nuestra historia.
0: Sin la menor duda. Antonio Nieto, colega periodista especializado en seguridad pública, autor del Cártel Chilango y director de Infiltrado Oficial, te aprecio mucho que estemos en comunicación siguiendo de cerca contigo este caso que, bueno, pues sí, nos ha impactado y nos ha sacudido por obvias razones. Seguimos en contacto, Antonio, si me lo permites. Un abrazo y buenos días.
1: Carmen, un abrazo y a todo tu auditorio un saludo.
0: Muchísimas gracias, Antonio. Seguimos en contacto. Buen día. Y bueno, vamos a la pausa y volvemos con más. Esta es la imagen de este personaje que está, pues, alegando algo. No tenemos el audio de este video, pero bueno, dejamos correr este video que tuvimos acceso a él desde ayer por la noche y lo estamos compartiendo con ustedes.

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6: ¿Qué tal, auditorio? Excelente viernes. Continuamos con el reporte vial. Periférico registra carga vehicular a la altura de San Antonio. Por otra parte, Frontera mantiene circulación constante desde la avenida Chapultepec y hasta llegar a la avenida Álvaro Obregón. Por otra parte, Liverpool presenta ligera carga vehicular desde la avenida Insurgentes y hasta llegar a la avenida Chapultepec. Y recuerden que el próximo 19 de septiembre se llevará a cabo el segundo simulacro nacional 2026 a las 12 horas, por lo que se activará la alerta sísmica aquí en la Ciudad de México. Con el reporte vial, Manuel Adauto.
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2: Bueno, hace unos momentos Gaspar Vela de Milenio le preguntó a la presidenta sobre el caso de Cristina Pereira, de Linda Cristina Pereira, pues que es la esposa de Genaro García Luna. Aquí hay un tema importante porque le preguntó sobre qué iba a pasar con ella o si se confirmaba la detención de la esposa de García Luna. Esto fue lo que dijo Sheinbaum, esta fue la pregunta de lo que dijo Sheinbaum.
3: Gracias, presidenta. Muy buenos días. Gaspar Vela, de Grupo Milenio. Presidenta, en primer lugar, el día de hoy Milenio publica que el Gobierno de México ha solicitado la detención provisional con fines de extradición de Cristina Pereira, esposa del exsecretario de Seguridad Pública, Genaro García Luna, relacionada con una red de corrupción y lavado de dinero. ¿Haría un llamado usted al Gobierno de Estados Unidos a que se cumpla con esta solicitud?
4: Es parte de una investigación que viene de hace tiempo de la Fiscalía General de la República.
3: Gracias, presidenta. Muy buenos días, Gaspar.
2: Es lo que dijo la presidenta sobre el personaje, la esposa de Genaro García Luna. El diario Reforma el día de hoy está dando a conocer que Jorge Amílcar Olán, amigo del hijo del expresidente López Obrador, de Andrés Manuel López Beltrán, teme ser víctima de una cacería y de ser aprehendido, ya que el 3 de marzo un grupo de uniformados de la Fiscalía General de la República y militares rondaron su domicilio en la Ciudad de México y entonces pues solicitó un amparo por esta razón. Está diciendo en la solicitud de amparo que fuera de su domicilio había un grupo de uniformados de la Fiscalía General y de militares que rondaron su domicilio en la capital de la República Mexicana, y en este amparo que solicitó el empresario argumenta que las autoridades o supuestas autoridades pues llegaron a la privada donde vive y parecían tener la intención de detenerlo. Así que a partir de eso, según dice la información de Abel Barajas en Reforma, es que pidió amparo Amílcar Olán. Teme cacería y esto es parte de lo que se está informando esta mañana. Cita en la solicitud de amparo que el 3 de marzo de 2026 le informaron que varios sujetos uniformados como policías con distintivos de la Fiscalía en compañía de otros con uniformes de tipo militar y armados estuvieron rondando el domicilio tomando fotografías, dice en su demanda de amparo el empresario Amílcar Olán, amigo del hijo del expresidente de México. En más asuntos, adelante.
5: Jalisco aprobó con 31 votos a favor una ley contra el reclutamiento infantil, que establece protocolos de atención y protección para menores víctimas de grupos criminales, quienes suelen ser engañados con falsas ofertas de trabajo. La diputada Mónica Magaña señaló que entre 145.000 y 250.000 menores están en riesgo de reclutamiento en México y que unos 35.000 niños de 8 a 12 años han sido forzados a participar en actividades delictivas. En Jalisco, adolescentes han sido atraídos con ofertas de hasta 15.000 pesos semanales y después obligados a trabajar para el crimen. La Fiscalía de Colima, la Marina y Secretaría de Seguridad y Protección Ciudadana detuvieron a Verónica Saraí N., de 29 años, y origen estadounidense, y Luis Esteban N., de 29 años, presuntos integrantes del grupo criminal Los Mezcales, y señalados como generadores de violencia. Durante el operativo, les aseguraron 100 dosis de metanfetamina, 114 de fentanilo y una bolsa con metanfetamina a granel. Ambos quedaron a disposición del Ministerio Público para determinar su situación jurídica. La ONU denunció que las operaciones de Israel en los campamentos de refugiados de Jenin, Nur Shams y Tulkarem en Cisjordania desplazaron por la fuerza a más de 33.000 palestinos y dejaron más de 100 muertos, incluidos 21 niños. Un informe de la Oficina de Derechos Humanos de la ONU señala que la destrucción de viviendas e infraestructura y las restricciones al retorno podrían constituir castigo colectivo y una posible limpieza étnica. El alto comisionado Volker Turk acusó a Israel de buscar expulsar a palestinos para facilitar nuevos asentamientos. 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
2: Y bueno, sobre el caso del multihomicidio de Jonathan Meléndez y su familia en Atizapán de Zaragoza, bueno, está ya en Barrientos este par de personajes, Diego Sebastián Rosen Ferlini, que, y su chofer Gerardo, que bueno, pues fue detenido como el probable responsable de este crimen múltiple. Y hay un recuadro que tiene en su primera plana Reforma también hoy, que habla de que el ataque fue planeado. Déjenme compartir con usted lo que está publicando Reforma. Echen un ojo a la primera plana, bueno, al periódico, pero en particular esta parte es interesante porque Elton García publica que Diego Sebastián, el presunto homicida del músico Jonathan Meléndez y su familia, preparó el ataque. Y lo que aquí dice es que días antes le pidió a Gerardo, el otro detenido, que le consiguiera cinta adhesiva industrial, unos guantes negros de uso rudo y cinchos de plástico, y que le ofreció un buen pago de dólares o en dólares para que lo acompañara al domicilio de las víctimas en zona Esmeralda. Está recuperando Elton García en Reforma que, de acuerdo con sus declaraciones, Gerardo desconocía las intenciones de Diego, pero aceptó. No sabía qué estaba pensando hacer, pero que aceptó. Así que están ahí los reportes policíacos que refieren que Diego utilizó un arma corta calibre 9 milímetros con silenciador, pero en la vivienda no fue localizada. Así que es una parte importante de lo que se está conociendo ahora de estas declaraciones que están haciendo ante la autoridad este personaje en particular, que es Gerardo, el chofer, y bueno, pues que le ofreció dinero para acompañarlo al lugar donde fueron juntos, en el vehículo donde lo trasladó. Ese vehículo, que según las fotografías que le estamos mostrando desde esta mañana, las fotografías del coche que está afuera de la casa del chofer, después del multihomicidio, pues el coche apareció ahí, enfrente de su casa. Dejó la licencia, como se ha dicho aquí, Antonio Nieto nos ha explicado muy bien esa parte de la historia, dejó la licencia en el edificio para poder entrar, y el coche donde se trasladaron los dos, pues fue encontrado por las autoridades afuera de su domicilio, según las informaciones y las imágenes que hemos podido contar desde muy temprano. Así que, pues está conociéndose cada vez más el detalle de cómo fue, pues, la preparación o la planeación de este multihomicidio, que como bien ha dicho Antonio Nieto, quedará en los anales de la historia criminal de México.

Ahí están las fotos que hemos podido conseguir. Están las imágenes de la autoridad, estaban combinadas en nuestro video, pero están las fotos de la autoridad que estamos viendo en los medios de comunicación y están estas fotos en particular que tuvimos acceso en Aristegui Noticias, que muestran este vehículo en la calle. Ahí lo encontraron y lo que se tiene información es que estaba afuera de la casa del señor Diego N. De Gerardo, en este caso de Gerardo, el chofer de Diego, y Gerardo pues está declarando lo que aquí está recuperando el diario Reforma. Así que los medios de comunicación estamos pudiendo aportar algunos elementos y pues revisando lo que están haciendo otros colegas más lo que nosotros estamos pudiendo aportar en esta historia, pues nos vamos dando cuenta del tipo de circunstancia previa ocurrida para que ocurriera lo que ocurrió en el Estado de México. Ya nos contó Antonio Nieto también del perfil de este empresario de origen argentino que se asoció con el músico Jonathan Meléndez y que lo presuntamente asesinó junto con su familia. Bueno, primero asesinó a la familia y después asesinó al músico que llegó después a su casa, a su penthouse. Y bueno, pues están también ya conociéndose algunas quejas, denuncias previas a todo esto de usuarios de casas de alquiler, de usuarios de casas de alquiler en Acapulco, de casas de alquiler en Tequesquitengo, en Morelos, en Cuernavaca, Morelos, en donde pues las personas que se ven afectadas por conductas fraudulentas acusan a Rosen Ferlini y a una persona de nombre Paola Mandri, pues por operar estas propiedades. Y pues hay denuncias en relación al manejo de este negocio turístico, de este negocio de propiedades alquiladas. Y bueno, pues ese es un filón de cosas. Nos ha dicho Antonio Nieto que Paola se fue a España y la presunción que había es que eventualmente, es una hipótesis solamente, eventualmente Diego Sebastián podría haber imaginado pues viajar para alcanzarla. Eso tendrá que confirmarse también en las propias investigaciones. Pero por lo pronto está lo que ocurrió este martes pasado, donde Rosen mató al músico, a su esposa Ana Paola, una joven de 35 años, que estaba embarazada, y esta chiquita de 3 años, su hija, y también a su colaboradora, a la joven de 21 años, Aleida, que estaba pues a cargo de las tareas en la casa. Y bueno, pues hay ya varias informaciones de gente que a lo largo del tiempo pues los denunció en términos del negocio turístico algunas circunstancias pues fraudulentas, digámoslo así. Hay ya varias comunicaciones que están circulando de gente que se ve afectada por tal o cual circunstancia de negocio o tal o cual circunstancia comercial. Así que bueno, todo esto es parte de lo que se está conociendo este caso, y saber lo que reporta Elton García de Reforma es importante, porque son las declaraciones de Gerardo que pues está contando cómo es que Diego Sebastián le pidió conseguirse esta cinta adhesiva industrial, esos guantes negros de uso rudo y estos cinchos de plástico. Pues claramente estaba planeando lo que al final de cuentas todo indica que realizó. Y lo que dice Gerardo, según esta información periodística, es que le ofreció un buen pago en dólares si lo acompañaba a el domicilio de lo que pues finalmente fueron las víctimas en zona Esmeralda en el Estado de México. Dice que aceptó, pero que no sabía lo que iba a ocurrir ahí.

Y bueno, pues se ha dicho que este vehículo tenía doble emplacado, así que bueno, pues es parte importante de la investigación, el vehículo que transportó a las dos personas que hoy están detenidas y se encuentran desde temprano en Barrientos. Vamos a seguir de cerca el proceso judicial, pero por lo pronto así están las cosas.

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1: Sí, buenos días. Aquí Manuel de la Ciudad de México. Es referente a la situación de la salmonela en el Hospital General. Pues realmente yo paso diario por ahí y es un muladar. La verdad, puestos de comida, desorden. Además, también la vialidad se ve muy obstruida. Nadie pone ahí atención. Y no dudo que los médicos hayan comprado algún alimento de los que pululan allá afuera, pura marranada, y pues lo metieron al hospital sin el menor cuidado. No hay filtro, supongo, y entonces pues pulula, ¿no? Pulula la enfermedad y ahí están las consecuencias. Gracias, repito, Manuel, de la Ciudad de México. Saludos y felicidades al equipo de Aristegui. Gracias.
2: Hola Carmen, buenos días. Juan Carlos Aparicio de la Ciudad de México. El incremento de impuestos a botanas y cerveza, así como el registro forzoso de las líneas celulares a un padrón con avisas intenciones y una ley para que los niños no puedan usar el teléfono celular en la escuela, es una clara muestra de la vena dictatorial del régimen. Es la imposición per se, la intención única que define de cuerpo completo el totalitarismo del régimen. Y si en lugar de incrementar impuestos se deja de gastar en elefantes blancos como Dos Bocas, el Tren Maya, el Interoceánico, el AIFA, Mexicana de Aviación, y que esos recursos no paren en obras con precios inflados y la otra parte en los bolsillos de los descarados políticos y empresarios corruptos, y se emplean en las verdaderas necesidades de infraestructura y servicios que el ciudadano requiere. Y si en lugar de un registro que tendrá fines de extorsión y chantaje a los ciudadanos se instalan inhibidores de señal y todos los reclusorios y centros de reinserción social, y si los padres de familia ejercen su autoridad y deber como padres y educan a sus hijos con principios y valores, y son ellos quienes limitan el uso del celular a sus hijos y les enseñan de límites y compromisos. Por último, ¿qué opinión te merece el tema de las boletas planchadas y la defensa baladí que hacen los consejeros afines al régimen? Gracias.
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3: Gracias por sus comentarios. ¿Qué opino de las boletas planchadas? Bueno, sí, opinemos del tema, por supuesto. Tengo un mensaje del doctor Jorge Alcocer muy importante para precisar y para darle la dimensión al tema de las boletas planchadas. Pero antes de eso, déjeme comentarle que di por hecho que ya estaban en Barrientos, pero no, están todavía en traslado. Están en traslado, hay un recorrido ahorita hacia Barrientos con los dos personajes que están siendo señalados por este multiasesinato en Atizapán de Zaragoza, Estado de México. Y bueno, corrijo el punto, no han llegado a Barrientos, están en traslado hacia Barrientos. Sobre el tema de las boletas planchadas, doctor Jorge Alcocer, gracias siempre que nos das a conocer informaciones valiosas, sobre todo cuando vimos una votación como la de ayer, dice el doctor Jorge Alcocer, experto en esta materia sin duda, fundador de la revista Voz y Voto, que está ahora en su dimensión digital. Saludos y suerte en este proyecto, en esta nueva fase. Las boletas planchadas no son, dice Alcocer, las boletas planchadas no son encontradas dentro de las urnas, sino en los paquetes electorales que se remiten a los consejos distritales al concluir el escrutinio y cómputo en la casilla. Se trata de un fraude que puede cometerse en la casilla usando las boletas sobrantes para cruzarlas a favor de un partido y sumar esos votos a los realmente emitidos. Las boletas planchadas se mezclan con las que usaron los electores y se entregan en el paquete electoral. También pueden ser introducidas en el paquete electoral de manera fraudulenta en la bodega de un consejo distrital, adulterando el resultado o bien obligando a anular. Deme un segundito aquí. También pueden ser introducidas en el paquete electoral de manera fraudulenta en la bodega de un consejo distrital, adulterando el resultado o bien obligando a anular toda la casilla. Todo depende de cuál sea el propósito del mapache electoral. Los votos de boletas planchadas son nulos, ya que esas boletas nunca entraron a las urnas, que es la condición sine qua non para que un voto sea válido. Y nos dice después. En 1988, recuerda el doctor Alcocer, en 1988, un caso célebre de boletas planchadas lo protagonizó el entonces candidato a diputado federal Félix Salgado Macedonio, que vació en una sesión de la Comisión Federal Electoral un costal con boletas con votos a favor de su partido, el Frente Cardenista de Reconstrucción Nacional, pero resultó que eran boletas planchadas. Repitió el show en la tribuna del Colegio Electoral, recuerda Jorge Alcocer, en este caso del capítulo 1988. Un caso célebre de boletas planchadas, lo protagonizó el entonces diputado federal, candidato a diputado federal, Félix Salgado, que vació en una sesión de la Comisión Federal Electoral un costal con boletas, con votos a favor de su partido, pero resultó que eran boletas planchadas. Así que gracias, doctor Alcocer, que nos das esta precisión total de que las boletas planchadas aparecen en los paquetes electorales y las dinámicas para colocarlas ahí son las que se acaban de explicar con la lectura de este mensaje que nos envías, que te aprecio muchísimo. Y pues, ¿qué pensamos de eso? Nos pregunta el público. Pues que es una barbaridad, sinceramente, que se deje un rango de interpretación si existe una boleta planchada en algún paquete distrital, en un paquete que el Consejo Distrital diga, ah, miren, aquí hay una boleta que no tiene doblez. ¿Cómo la ven? ¿La computamos o no? Que se deje a esa interpretación, pues me parece terrible, por lo que se ha explicado claramente en este mensaje del doctor Alcocer, que qué opinión me merece, me parece que es terrible que se deje a una posible interpretación si una boleta que no aparece doblada en el paquete pueda ser computada, porque los que están ahí pues puedan interpretar que es mejor computarla que no, y se deja pues un grado de interpretación a algo que tendría que ser un criterio definitivo. Si no está doblada, no puede contar, por lo que aquí se ha explicado. Pero votaron a favor la mayoría. Hubo intervenciones muy puntuales. Uquibe Espadas y Humphrey,

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0: Estamos en contacto con el coordinador general del Servicio Meteorológico Nacional en México. Siempre le aprecio mucho al maestro Fabián Vázquez Romaña, que nos permite escucharlo de forma directa de lo que está ocurriendo con el clima, con el sistema meteorológico del país. Y bueno, pues le aprecio mucho, sobre todo ahora que estamos viendo cosas publicadas ampliamente con el tema del Niño, del que ya hablamos en su momento con Fabián. Pero bueno, ¿en qué punto estamos y qué está ocurriendo en estas horas? Bienvenido, Fabián. Gracias por estar aquí.
1: Hola, Carmen. Aquí corriendo, pero llegué.
0: Gracias por estar aquí.
1: Sí, pues bien movidos, como bien lo comentas.

0: año nos ha traído con muchísimo difusión, sobre todo, a todos los campos. La verdad es que hay que ver todos los sectores porque impacta la agricultura, las plagas, la energía eléctrica por la distribución, por las ondas de calor. Y como bien lo decíamos desde hace tiempo, vamos a estar hablando del niño por muchísimos meses porque pues no va a acabar hasta por ahí de la primavera del próximo año, que todavía vamos a tener los efectos de las ondas de calor muy intensas. Entonces, pues el niño ha estado muy activo en el Océano Pacífico. Como sabemos, ha habido una gran cantidad de ciclones tropicales. Ahorita tenemos tres ciclones simultáneos. Uno que es un huracán mayor que está cerca de Hawái, bastante lejos de nosotros, por supuesto. Y dos más que también están en el Pacífico mexicano. Este último, que fue Marie, sí lo tuvimos bastante cerca. Digamos, no tuvimos afectación directa, pero sí estuvo generando muchas lluvias en Los Cabos, en la región de Baja California Sur en general. Y además está generando mucho oleaje, así que estamos invitando a que la población se mantenga alejado de la línea de costa, porque hay mucho mar de fondo desde Michoacán, Colima, Jalisco, Nayarit, Sinaloa, Baja California Sur. Entonces todavía hay una condición de riesgo por oleaje, al menos durante el día de hoy y mañana. En cuanto al Atlántico, ha estado bastante tranquilo y es muy típico también del niño, más bien la actividad se está enfocando en el Océano Pacífico. Y pues hoy a las 12 del día vamos a tener conferencia de prensa para hablar acerca de qué nos espera de la temporada de frentes fríos. Inicia septiembre e inicia ya la incidencia climatológica de los sistemas frontales en el país. Vamos a comenzar a ver un descenso en las temperaturas y bueno, vamos a tener todos los detalles de qué nos espera en esta temporada de frentes fríos hoy a las 12 aquí en el Servicio Meteorológico Nacional.
1: A las 2 estaremos al pendientísimo, Fabián, para que sepamos si podemos informarle al público de todo esto. Pero bueno, por lo pronto aquí estamos viendo el informe de ustedes, temperaturas, lluvias, en general el mapa del país, ¿no?
0: Así es, las lluvias ahorita se han estado enfocando más que nada en el occidente. Toda la Sierra Madre Occidental ha estado muy lluviosa, la región del monzón en particular, que es la que conocemos como la Sonora, Chihuahua, Durango, Sinaloa, es donde se han presentado los mayores acumulados de lluvia. Y algo que sí es muy importante destacar, Carmen, es que tanto el mes de julio como el mes de agosto llovió por debajo de lo normal o por debajo del promedio a nivel nacional, con un déficit bastante marcado en la lluvia. Entonces son 2 meses, digamos, con poca lluvia. Los estados más afectados ahorita son Chiapas, Oaxaca, todo lo que tiene que ver con la vertiente del Golfo de México. Justo te decía, las lluvias están del lado del Pacífico. Y acá Veracruz, Tamaulipas, Nuevo León están con ondas de calor, de temperaturas bastante elevadas, pero además con poca lluvia. Entonces, eso hay que estarle dando seguimiento. ¿Por qué? Porque si esta condición se extiende durante septiembre y octubre, que son los 2 meses que nos quedan de lluvia, pues pudiéramos comenzar a presentar algunos escenarios de sequía que no nos ayudan para nada el próximo año, porque pues se puede traducir en algún momento en mayor cantidad de incendios forestales, que es lo que típicamente ocurre con el niño. Y con los incendios, pues viene un aumento en la temperatura, viene mucho humo, así que la calidad del aire también se degrada muchísimo en las grandes ciudades. Así que pues hay que estarle dando seguimiento a lo que resta en la temporada. Traemos 2 meses con déficit de lluvia, pero el noroeste, la buena noticia es que sigue lloviendo. Incidencia por ciclones tropicales no se ve ahorita nada a corto y mediano plazo, que es bueno y malo, porque es bueno porque no hay afectaciones por vientos y oleaje, digamos, pero es malo porque no llueve. Entonces, los dos lados de la moneda, Carmen.
1: Los dos lados de la moneda, sí, tremendo, ¿no? Es tal cual, claroscuros del asunto.
0: Claroscuros, ya
1: Sí.
0: sabemos que no es binario, esto es así como color gris, no es
1: Ajá.
0: blanco y negro.
1: Sí.
0: Pero los ciclones nos ayudan a transportar mucha lluvia a regiones donde generalmente no llueve. Entonces, eso es como que el gran aporte que tienen los ciclones tropicales en la distribución de la lluvia, pero pues también sabemos que tiene una serie de afectaciones que pudieran ser muy significativas en algunas regiones del país. El mensaje ahorita por parte del Servicio Meteorológico es: sigamos atentos, sigamos monitorando el fenómeno del niño, síganos en todas nuestras redes sociales para estar informados de todo lo que puede estar ocurriendo en los próximos meses. Recordemos que septiembre y octubre son los más lluviosos de toda la temporada. Recordemos el octubre del año pasado con eventos extremos bastante complicados ahí en la región de la Huasteca. Así que no quiere decir que este año va a pasar lo mismo, pero son los meses que climatológicamente tenemos más lluvia aquí en el país.
1: Ni más ni menos. Pues Fabián, seguiremos hablando, si me lo permites. En un momento más voy a comentar una colaboración desde Conectas, que es una plataforma periodística para las Américas que está compartiendo con el Estudio de Noticias y con los periodistas del continente un trabajo de Fabiola Chambi, que pone un foco interesante que tiene que ver con la seguridad alimentaria. Fíjate, es un ángulo importante porque dice el niño pone a prueba la seguridad alimentaria de América Latina, y lo que plantea aquí es que con inundaciones, sequías e incendios, el fenómeno del niño podría afectar este año a América Latina como nunca antes en la historia. ¿Qué tan en riesgo está la seguridad alimentaria del subcontinente y qué pueden hacer los gobiernos para evitarlo? Es un análisis interesante del tema, pero son las afectaciones múltiples, Fabián, de todo esto.
0: Sí, totalmente. En particular con el niño, aquí en las Américas, hemos visto, por ejemplo, el centro de México hacia el sur, se presenta condición de déficit de lluvia, poca lluvia en general y condiciones de sequía. Pero el Caribe y Centroamérica todavía es mucho más severa esta condición. Y es por lo mismo, de que no hay ciclones casi en el mar Caribe. No ha habido ni uno solo prácticamente en esta temporada. Y es el aporte de los ciclones tropicales, si bien les impactan o no, pero pues como son islas a veces muy pequeñas, pues las bandas nubosas externas les dejan la lluvia que ellos necesitan para los cultivos y demás. Entonces, en particular, Centroamérica y el Mar Caribe están bastante complicados en términos de sequía y lo que pudiera ocasionar por el evento del niño. Además, hay muchas plagas, Carmen, que por las temperaturas o la baja de lluvia o demás, se pueden ir generando. Entonces, sí es una condición de mucho cuidado la parte alimenticia. No solamente aquí en Centroamérica, también en África pega de manera muy significativa, hay más plagas de langostas, etcétera. Entonces, sí complica mucho a la hora de que cambie el clima, con temperaturas muy elevadas para el próximo año, y cambia totalmente los patrones de lluvia, afecta absolutamente a todos los sectores, y por eso es el llamado a la atención, porque qué tan preparados estemos como planeta para enfrentar este niño que se ve histórico, porque al menos las proyectos sectores, y por eso es el llamado a la atención, porque ¿qué tan preparados estemos como planeta para enfrentar este niño que se ve histórico? Porque al menos las proyecciones, pero no solamente el más intenso que se haya tenido registro, sino que en un planeta que cada vez está más cálido. Entonces vamos potenciando los efectos y como nunca lo hemos vivido, tenemos que estar preparados absolutamente para todo.
1: ¿Qué frase la tuya? ¿Preparados absolutamente para todo? ¿Cómo traduces esa frase final?
0: Pues la verdad es que cada quien, hay que dividirnos por pedacitos, Carmen. No hay manera de que uno pueda abordar todos los temas. Cada quien en su sector, acérquese con el servicio meteorológico, con las investigaciones, etcétera. Pero a cada sector de la población o a cada sector industrial, cualquier cadena básicamente va a ser afectada por las implicaciones del fenómeno del niño. El día de ayer, no sé si lo viste, pero salió la secretaria general de la Organización Meteorológica Mundial, Celeste Saulo, ¿sí?, y con ya mensajes muy muy fuertes. O sea, ha cambiado ya el discurso desde hace varios años de la ONU y de la Organización Meteorológica Mundial, diciendo de que estamos en un clima que está muy complicado, vamos a superar el 1.5 grados Celsius que nos habíamos puesto como límite, no lo estamos logrando. Ahorita lo que pasó en Nepal justo es porque se debilitan las paredes de hielo de las de estos cuerpos de agua que están en la alta montaña, y todo está relacionado con el cambio climático. Entonces hay que dividirnos por sectores, hay que hablar entre nosotros, preguntar, acercarse, qué son los peores escenarios que pueden pasar y pues tratar de prevenir lo más que se pueda. La información meteorológica siempre ayuda en el sentido de que es la que podemos prevenir a mediano y corto plazo, y largo plazo en este caso para el niño. Cuando tenemos un sismo, cuando tenemos un tsunami o algunos otros fenómenos naturales, es muy difícil o el tiempo de anticipación es muy corto. Entonces, tenemos que usar bajo nuestro beneficio la información meteorológica y climática, porque es casi de las únicas que son anticipatorias para poder tomar precauciones.
1: Bueno, ya que la mencionaste, permíteme compartir contigo y con el público justamente la declaración de Celeste, que es la representante, digamos,
0: secretaria general
1: del Organismo Mundial de la OMM, ¿no? Y que está pues mandando un mensaje muy fuerte, porque efectivamente desde ayer nuestra colega Julieta Sales nos alertó de esta declaración. Déjame compartirla contigo y vuelvo para escuchar.
2: La actualización de la Organización Meteorológica Mundial indica que el niño se ha intensificado y persistirá como un fenómeno muy intenso, llegando incluso a ser excepcionalmente fuerte. De mantenerse esta trayectoria, podría superar a cualquier episodio registrado desde que comenzamos su seguimiento. Es decir, se situaría literalmente fuera de los parámetros utilizados durante las últimas 4 décadas.
1: Pues lo que dice también es que es esto, ¿no? El más potente en 40 años, no es cualquier cosa.
0: Desde que se tienen registros, esto es la proyección, digamos, sí. Pero si comparamos, por ejemplo, lo que ha subido la anomalía de temperatura en la superficie del mar en el Pacífico a este mes de septiembre,

0: con respecto a los otros niños muy fuertes, estamos muy por arriba. Entonces, eso quiere decir que sí se está presentando este calentamiento muy acelerado. Si tuvieras la curva con la, o la intensidad con la que se ha ido intensificando la temperatura, pues va prácticamente para arriba, casi de manera vertical. Entonces, sí estamos viendo que es algo que no se ha vivido, que la humanidad no lo ha vivido, y por eso es el llamado a todos los sectores, y estamos llamando desde el gobierno y demás, a que todos tenemos que estar presentes en la actualización de la información y ir tomando medidas que desde ahorita lo estamos diciendo, otoño, el invierno y la primavera del próximo año van a estar complicadas, así que es momento ahorita de tomar acciones porque puede ponerse muy, muy difícil.
1: Vemos, Fabián, incluso que países como Panamá o como El Salvador se declararon literalmente en emergencia para enfrentar este fenómeno del Niño, que los ha llevado incluso a reducir el tráfico de buques en la zona interoceánica panameña. En el caso de Ecuador, hay alerta roja específicamente ante la fuerte intensificación del fenómeno. Es decir, este asunto está llegando a estos niveles.
0: No, es terrible porque, digamos, si bien apareció este fenómeno del Niño por, no sé si te conté la historia, pero aparece porque justo los pescadores de la costa del Perú identifican que hay un cambio muy marcado en la cantidad de pesca que tienen. Y esto pasaba en Navidad y por eso le dicen, bueno, el fenómeno del Niño porque lo atribuyen al Niño Dios. Entonces los pescadores es el primer sector que pone el punto en la oración. ¿Por qué? Porque ven que cuando las aguas son frías, hay más nutrientes y hay más pesca. Y por el contrario, cuando es un niño, se calentaba el mar y hay poca pesca y tenían que salir muchísimo más lejos para poder traer pesca hacia la costa. Entonces, va afectando todos los sectores en absoluto. Cambian las corrientes del océano, cambian las corrientes del viento, por eso es que no tenemos nada en el Caribe de ciclones y muchos en el Pacífico. Cambia la presión atmosférica y va afectando todos los sectores. Y te repito, en particular, Centroamérica, Latinoamérica, el Mar Caribe, tienen muchos problemas de sequía con el Niño. Justo también ayer estábamos viendo que Honduras está dando ya como un estado de emergencia por la sequía, es decir, ha tenido muy poca lluvia en lo que va del año. Y pues eso te pone, es un impacto diferenciado, porque incluso México es tan grande que lo que pasa en el norte del país va a ser diferente a lo que pasa en el sur. Justo, por ejemplo, ahorita para la temporada invernal estamos previendo que el invierno en el norte sea lluvioso, cuando generalmente el invierno ya casi no hay lluvia. Entonces, todo este cambio, todos nos tenemos que ajustar. Por eso las cosechas se tienen que ajustar, la toma de decisiones, las ayudas, etcétera. Pues todo se tiene que ir cambiando y hay que irlo viendo ya a nivel regional, a nivel estatal y posteriormente municipal, para que todos veamos, si tienes un cultivo en específico, por ejemplo, arroz en Campeche, sabemos que es un cultivo que requiere estar inundado y si vemos que tenemos un déficit de lluvia, pues sabes que este año no hay que poner arroz porque no vamos a tener esa cantidad de lluvia. Entonces, decisiones como esas son las que hacen la diferencia para que nos agarre lo mejor parados que se pueda, porque pues es inminente la llegada del Niño muy fuerte.
1: En lo que decía ayer Saulo, Celeste Saulo, de la Organización Meteorológica Mundial, decía que alcanzará su punto mayor a finales de este año, aunque sus impactos en el clima continuarán hasta 2027, ya entrado el 27, lo más fuerte al fin de este 26, pero continuará sus repercusiones en 27. O sea, de largo alcance todo esto.
0: Así es, qué bueno que lo mencionas, porque es un tema que es muy importante. Justo lo que estamos viendo, el pico del evento del Niño siempre es en invierno. Entonces, el trimestre de octubre, noviembre, diciembre y noviembre, diciembre, enero es cuando alcanza el máximo de la anomalía de temperatura y a partir de ahí va a comenzar a disminuir poco a poco, pero no es de que caiga la temperatura y se vaya a condiciones normales de inmediato, sino que hay una inercia térmica. Todos los eventos o los fenómenos que ocurren en el océano son muy largos en tiempo. El océano responde mucho más lento que la atmósfera. No es como aquí que viene una tormenta y se viene el viento fuertísimo, se caen los árboles y se quita en 3 segundos y está la calma. El océano tarda mucho en intensificarse y luego tarda mucho en volver a recuperar su estado normal. Entonces, aunque el pico sea durante este invierno, por eso es que los efectos van a seguir afectándonos durante la primavera del próximo año. Es decir, alrededor de 3, 4, 5 meses todavía del siguiente año vamos a tener los efectos porque el océano tarda mucho en ir regulando su temperatura y la atmósfera va respondiendo conforme el océano lo va haciendo. Por eso es que la primavera del próximo año, del 2027, es muy probable que rompamos todos los récords de temperatura. En el 2024, que fue un evento del Niño, tuvimos récords de temperatura en buena parte de México y fue el año más caluroso a nivel mundial. Pues pinta el 2027 para romper los récords del 2024 en términos de temperatura, no solamente en México, sino en todo el planeta. Es decir, no porque el pico sea en diciembre, quiere decir que enero, febrero y marzo ya la libramos. No es cierto. Vamos a seguir teniendo estos efectos durante la primavera del próximo año y por eso tenemos que estar muy atentos porque son muy diferentes a lo que está pasando ahorita en la temporada de lluvias.
1: Ni más ni menos. Pues te aprecio muchísimo, maestro Fabián Vázquez Romaña, coordinador del Servicio Meteorológico Nacional, que nos des esta información y esta explicación. Por cierto, que no habíamos platicado lo del origen del nombre del Niño. Yo, con poca curiosidad, no te había preguntado y no nos habías contado, pero ahora tenemos el dato que nos das de por qué el Niño se le llama el Niño, y ya, pues, gracias a los pescadores que identificaron este fenómeno. Así que ya asociamos el nombre del Niño a esta historia original.
0: Ahora entiendes.
1: Ahora entiendo. Todo. ¿Por qué le dicen el Niño al Niño? Exactamente.
0: Así es.
1: Oye, pero no está fácil el asunto, por lo que nos cuentas y lo que ha dicho ayer específicamente la Organización Meteorológica Mundial, pues sí es un momento que requiere, pues, precaución, cálculo, estrategia. Es, como tú dices, le toca a cada quien en su ámbito, pero es un asunto multifactorial de impactos importantes que no podemos dejar de ver, pues, desde los medios de comunicación.
0: Claro, y ahí necesitamos muchísimo de su ayuda para que nos sigan potenciando, digamos, el alcance que necesitamos tener. Hacemos conferencias de prensa. Ayer ya ves que salió la UNAM también, sí, a hablar, nuestros amigos, colegas de allá, y Celeste Saulo y la Organización Meteorológica Mundial y la ONU, y todo el mundo está saliendo porque realmente es un tema que hay que tomarle atención porque no lo hemos vivido como humanidad.
1: No lo hemos vivido como humanidad, es decir, de aquí a febrero se calcula lo más fuerte.
0: Sí, el pico va a ser por ahí de diciembre, yo estimo, diciembre-enero, y luego cuando ya pasemos a condiciones neutrales, es decir, que ya se desactive la alerta del Niño, probablemente va a ser casi por mayo, yo estimo, por la intensidad que se ve.
1: Tremendo panorama, como lo has dicho. Pues te aprecio muchísimo que nos hayas compartido toda esta información y seguiremos en contacto, si me lo permites, maestro. Fabián, buenos días y buen fin de semana.
0: Claro que sí, Carmen. Un saludo a todos.
1: Igualmente, Fabián Vázquez Romaña, el Coordinador Meteorológico Nacional. Y pues sí, está toda esta información, pues, tan importante. Fíjese que lo que ya comentamos con lo que dijo ayer la titular de la OMM, la Organización Mundial de la Meteorología o Organización Meteorológica Mundial, que es la autoridad mayor científica en cuestiones de clima, pues está pidiendo calma también. Está diciendo que el asunto está muy fuerte, pero pide calma, desde luego, y pide medidas de prevención. Calma y medidas de prevención ante este fenómeno del Niño y, bueno, estas señales que está emitiendo el Niño de que será muy, muy fuerte en los próximos meses, como ha dicho Fabián. Y se cita a Celeste Saulo porque dice lo siguiente: he dicho esto antes y lo repetiré una vez más. El Niño no tiene por qué ser una receta para el desastre. Tenemos las previsiones y la capacidad de anticipación necesarias para salvar vidas y proteger los medios de subsistencia. Esto fue parte de lo que dijo en la rueda de prensa la secretaria general de este organismo de la ONU. Celeste Saulo presentó este, que es el boletín trimestral sobre el proceso del fenómeno climático, y bueno, pues confirmó que se va a intensificar hasta convertirse en un evento de intensidad muy fuerte. Y por eso esta conferencia de prensa se dedicó en buena parte a hacer este llamado a la acción. Y lo que dice Saulo es que se tiene conocimiento, que se tienen herramientas necesarias, que la ciencia es clara al respecto para evitar los peligros relacionados con el Niño que se conviertan en una crisis. Hay manera de evitarlo. La ciencia y los conocimientos, dice Saulo, nos dicen que hay manera de evitarlo, que la ciencia es clara. Expuso ejemplos como los estados de emergencia que se han declarado en Panamá y Perú. Puso como ejemplo la asesoría que están prestando los servicios meteorológicos e hidrológicos nacionales a varios gobiernos de Asia, o el Plan Nacional de Respuesta a las Olas de Calor que están aplicando en Singapur. Y bueno, pues se dio esta conferencia de prensa donde participó Saulo y otros expertos en la materia. Así que es un llamado a la prevención, es un llamado a estar en alerta, es un llamado a saber que en los próximos meses este fenómeno del Niño será el más potente en los últimos 40 años. Así que pide calma, pero pide prevención este organismo internacional a los países y a la humanidad.

Y bueno, pues recomendable este artículo de Fabiola Chambi, periodista boliviana, miembro de la mesa editorial de Conectas. Conectas, esta plataforma de periodismo de las Américas. Carlos Eduardo Huertas es quien la dirige y bueno, nos comparte esta información y este artículo tan importante en donde dice que el niño pone a prueba la seguridad alimentaria de América Latina y pues esto, ¿no? Con inundaciones, sequías e incendios, el fenómeno del niño podría afectar este año a América Latina como nunca antes en la historia. ¿Qué tan en riesgo está la seguridad alimentaria del subcontinente y qué pueden hacer los gobiernos para evitarlo? Vamos a compartir con el público de Aristegui Noticias, de www.aristeguinoticias.com, esta colaboración de Conectas de Fabiola Chambi. Y lo que dice aquí al arranque de su artículo es: estamos tristes, totalmente desesperados. Hemos perdido llamas, alpacas, ovejas. Hasta ahora ni siquiera hemos podido contabilizar. Con eso nos solventamos, hacemos estudiar a nuestros hijos y vendemos nuestros productos a la ciudad. La última nevada fuerte que René Luna recordaba lo sorprendió hace casi 25 años, pero nunca como esta vez. Un manto blanco cubrió el paisaje y cientos de animales quedaron sepultados en su municipio del centro de Bolivia, ahora declarado zona de desastre. Esa situación, según expertos, dice Fabiola, es una consecuencia del fenómeno conocido científicamente como el Niño Oscilación del Sur, ENSO, que en Latinoamérica ocasiona extremas temperaturas o falta de precipitaciones en plena época de lluvias, lo que conlleva también a pérdida de cultivos en localidades rurales donde los productores ven con impotencia cómo se desploma su esfuerzo de meses o incluso años. Y viene toda una explicación muy importante que habla precisamente de lo que están indicando 5 organismos internacionales con el informe El Estado de la Seguridad Alimentaria y la Nutrición en el Mundo 2026. Y dice, entre otras cosas, que el 25.8% de la población mundial, algo así como 2.100 millones de personas, padeció inseguridad alimentaria moderada o grave en 2025. Esto significa que en ocasiones esas personas se vieron obligadas a optar por consumir alimentos de menor calidad o en menor cantidad. Paradójicamente, los datos revelaron una disminución del hambre por tercer año consecutivo, pero siguen siendo frágiles y desiguales. Es una parte de este trabajo en Conectas, donde se oyen voces como las de la directora regional del Programa Mundial de Alimentos, Lena Sabelli, que es consultada para conocer y entender este fenómeno en relación con la seguridad alimentaria y que hay que tomar en cuenta 3 factores. 1, las condiciones del campo. 2, los precios y la disponibilidad en el mercado. Y 3, el poder adquisitivo y las dietas de las familias, entre otras cosas. Así que el tema del niño es un tema importantísimo y pues entre lo que dijo ayer Celeste Saulo y lo que está informando Conectas de la seguridad alimentaria y los demás elementos que nos ha compartido el maestro Fabián Vázquez Romaña, aquí en México, pues hay que ponerle toda la atención a partir de ya y en los próximos meses a este fenómeno, el niño.

0: Déjeme hacer un alto en el camino para leer una réplica que nos han solicitado desde el despacho de abogados Maceo Torres y Asociados, que es el despacho que representa a la cantante Gloria Trevi. Y bueno, pues nos envía de nuevo una comunicación en relación a algo que dijo en este programa hace unos días nuestra colega periodista María Idalia Gómez, que ha seguido este caso y del cual ha hablado en este programa ampliamente. No fue estrictamente mencionado por su nombre, pero claramente se trata del abogado Hugo Alonso Torres Martínez, quien fue mencionado por Maridalia en un mensaje, en un análisis, en una información que estaba compartiendo con el programa y en donde está hablando de lo que pasó con el caso Trevi y el INPI. Déjeme leer la parte que tiene que ver con esta solicitud de réplica que hace Hugo Alonso Torres Martínez. Voy a detenerme en la parte específica de la réplica. Lo demás es la presentación, la solicitud de la réplica y el sustento legal para solicitarla. Esa parte, si le parece bien, no la leemos porque es el sustento para pedir la réplica. Pero sí dice que por medio de la presente se ejerce el derecho de réplica del cual soy titular respecto de la información falsa e imprecisa, dice, que se difundió en la página de internet del medio denominado como Aristegui Noticias, en concreto en el programa transmitido el día 28 de agosto de 2026, en el cual participó una persona que de nombre María Idalia Gómez, quien difundió información imprecisa y falsa que es lesiva para el suscrito. Y dice que lo anterior es así debido a que en dicho artículo tiene la información imprecisa y falsa que a continuación se menciona y se transcribe el fragmento de lo que dijo Maridalia aquí. Textual. No hay que olvidar, dice Maridalia, no hay que olvidar que uno de los abogados que lleva este caso por parte de la defensa de Trevi trabajó en el INPI y solo eso, el que no se excuse, solo eso ya es un problema. Es lo que dice Maridalia Gómez. Por lo anterior, dice el abogado Hugo Alonso Torres Martínez, y en aras de garantizar mi derecho de réplica, así como un derecho a informar, está solicitando que se replique el texto de esta manera. Lo que él está diciendo es esto. La figura de la excusa solamente aplica para funcionarios que actualmente tengan el nombramiento de jueces, magistrados, ministros o que estén llevando a cabo una función jurisdiccional en algún órgano de gobierno y les sea sometido a su conocimiento un asunto en el que tengan un interés personal o particular que fundamentalmente comprometa su objetividad. En el caso concreto, actualmente yo no soy juez, magistrado ni funcionario del gobierno, sino un abogado particular y en consecuencia no tengo impedimento alguno para atender a cualquier cliente que requiera mis servicios, pues tengo la titularidad del derecho humano al trabajo reconocido por la Constitución Federal. Siguiendo la lógica, reitero que no me aplica la figura de la excusa debido a que no soy empleado del INPI, sino un abogado particular y no tengo impedimento legal ni restricción alguna para atender a la señora Gloria de Los Ángeles Treviño Ruiz y a cualquier otro cliente que requiera de mis servicios, por lo cual las manifestaciones de Maridalia Gómez referentes a que yo me debería de excusar de atender a mi cliente y que al no hacerlo ya es un problema. No solo demuestra un desconocimiento de la figura jurídica de la excusa, sino que tiene como fin crear en el público la falsa idea de que hay una irregularidad en mi actuar, insinuando que yo estoy obrando ilícitamente al estar impedido legalmente para atender los asuntos de la clienta cuando no es así. Al efecto, la única restricción legal prevista en la abrogada Ley Federal de Responsabilidades de Servicios Públicos, misma que estaba vigente en el año en el que concluí mis funciones en el Instituto Mexicano de la Propiedad Intelectual 2015, es que durante un año posterior a aquel en que concluyó mi labor en dicha institución, no podía atender como abogado particular asuntos que fueron de mi conocimiento durante el tiempo en que laboré en la institución gubernamental. Y siendo que yo salí del Instituto Mexicano de la Propiedad Industrial desde el mes de abril del 2015, es evidente que dicha obligación concluyó en abril del 2016. Y toda vez que en dicha fecha no había atendido algún asunto y ni siquiera conocía a la señora Gloria de Los Ángeles Treviño, es evidente que no incurrí ni estoy incurriendo en alguna irregularidad. A efecto de demostrar lo dicho, a continuación reproduzco el artículo y fracciones respectivas. todo servidor público tendrá las siguientes obligaciones. Excusarse de intervenir por motivos de su encargo en cualquier forma en la atención, tramitación o resolución de asuntos en los que tenga interés personal, familiar o de negocios. Viene aquí otra parte que dice que el servidor público deberá informar por escrito al jefe inmediato cuando el servidor público no pueda abstenerse de intervenir en ellos, abstenerse durante el ejercicio de sus funciones. Esta prevención es aplicable hasta un año después de que se haya retirado del empleo, cargo o comisión. De los artículos reproducidos se advierte claramente que el conflicto de interés aplica para los servidores públicos en funciones, pone con mayúsculas, y no para quienes tienen más de 11 años de haber dejado la función pública como lo es el suscrito. En conclusión, aclaro que me desempeño como abogado particular desde hace 11 años y medio y actualmente puedo atender a cualquier cliente que yo decida atender, pues, con mayúsculas, no tengo ninguna restricción ni impedimento para ello, ya que mi actuar siempre ha sido llevado a cabo en total apego a la normatividad. No omito recordar que el artículo 8 de la Ley de Responsabilidad Civil para la protección del derecho a la vida privada, el honor y la propia imagen de la Ciudad de México establece que la libertad de expresión y el derecho a informar, con mayúsculas, se debe ejercitar en armonía con los derechos de personalidad. En ese sentido, mi réplica deberá ser leída íntegramente en el mismo programa en que fue difundida la información falsa e imprecisa y darle la misma difusión que se le dio a la nota lesiva. Por lo anterior, dice el abogado Hugo Alonso Torres Martínez, en términos del artículo 11 de la ley reglamentaria del artículo 6, párrafo 1 de la Constitución, se solicita que en un plazo de no más de 3 días, bueno, eso ya son las condiciones de la réplica que se está cumpliendo, y no omite reiterar que este organismo de radiodifusión es sujeto obligado por la ley de derecho de réplica y que tiene la obligación no solo de permitir el ejercicio efectivo de la réplica o del derecho de réplica de las personas respecto de las cuales difunde información en sus diversos programas, sino un compromiso claro con la difusión de información veraz, completa y actualizada. Es lo que dice Hugo Alonso Torres Martínez, solicitando este derecho de réplica, que desde luego nosotros cumplimos porque creemos cabalmente en que este derecho de réplica es muy importante. Ya el público tendrá sus propias valoraciones, ya cada quien tendrá su punto de vista sobre el caso, pero por lo pronto aquí está lo que nos ha enviado Hugo Alonso Torres Martínez del despacho Maceo Torres y Asociados. Vamos a una pausa y volvemos. Tenemos más.
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4: 30 años de torneos cortos, 30 años en la Liga MX.
5: José Saturnino Cardoso era un delantero letal y así lo demostró desde su llegada a México en 1995. Aunque en la Liga MX también portó las camisetas de Cruz Azul y Pachuca, fue con el Toluca, donde logró sus mejores momentos. El apodado Diablo Mayor consiguió la cifra de 29 goles en un solo torneo corto de la Liga MX.
6: En el Apertura 2002, récord que hasta ahora no se ha podido romper.
5: Además, con el Toluca, logró en la temporada 2002-2003 58 goles y 9 asistencias en 45 partidos. Ganó 4 campeonatos con los Escarlatas y es sin duda uno de los mejores extranjeros que ha venido a la Liga MX.
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1: Auditorio, excelente viernes. Continuamos con el reporte vial. Por un percance se ve afectada la carretera Toluca-Naucalpan a la altura del rancho Don Sergio, con dirección a Naucalpan. Tómalo en cuenta. Por otra parte, ya aquí en la ciudad, Bolívar mantiene buen desplazamiento entre Lucas Alamán y Viaducto Miguel Alemán. Finalmente, Hamburgo registra ligera carga vehicular desde la calle de Niza y hasta llegar a Sevilla. Y recuerda que en la Ciudad de México ya es válida la licencia de conducir digital. La puedes tramitar desde tu celular en la app CDMX. Con el reporte vial, Manuel Adauto.
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3: Hola Carmen, hola a tu auditorio, buenos días. Yo, el tema de la masacre en Atizapán, yo creo que a todos los mexicanos nos toca, pues, fibras muy profundas, o sea, de sentimientos. En especial cuando se habla de que mataron hasta la mascota y hasta el niño, ¿no, Nato? O sea, ahí ya es como, pues, algo que sobrepasa una película de terror, ¿no? Y yo ayer platicando con unos amigos decía, bueno, pues ¿en qué país estamos viviendo, no? O sea, y qué irónico que justo después de que la presidenta sale a decir en su informe que vivimos en un país más seguro, más con más oportunidades, pero sobre todo con más seguridad. Yo ahí le haría una pregunta a la presidenta, ¿de verdad se atrevió a decir que vivimos en un país más seguro? ¿Con este tipo de situaciones que suceden? Y no es por politizar, o sea, es que toca muchas cosas, no hay que hacerlo político. Esta situación es una situación, pues, de cómo estamos como sociedad, ¿no? Y hacia dónde vamos, sobre todo. ¿Qué le estamos dejando a nuestros hijos? Es una cosa, pues, inverosímil, de terror. Y pues que nos tiene que hacer reflexionar mucho a todos como sociedad. Gracias, Carmen. Joel Chávez desde Atizapán. Gracias, buen día.
4: Hola Carmen, buenos días a ti, a todo tu equipo de trabajo y a todo el auditorio. Respecto al caso del multihomicidio en el municipio de Atizapán de Zaragoza de México, la fiscalía tendría que hacer un trabajo excelente a fin de determinar qué fue lo que realmente sucedió y dar una pena ejemplar a estos delincuentes desgraciados. Tendría que revisar la fiscalía quién apoya o quién apoyó a este señor homicida, al que se le permitió hacer fraude tras fraude tras fraude y no haber analizado con anterioridad la clase de persona que era. Creo que pues nos damos cuenta cómo la descomposición del tejido social día a día va en incremento con la complicidad de las autoridades. Habría que revisar la situación migratoria de las personas que vienen a establecerse en México y que se vienen a quedar para delinquir. Ahí tenemos ejemplos de colombianos, cubanos, venezolanos, que el gobierno les permite quedarse aquí y están delinquiendo. De verdad que es indignante esta cuestión que sucedió y es hora de que la fiscalía haga un trabajo ejemplar para tranquilidad y para muestra de que sí sabe trabajar la fiscalía. Felipe Martínez, del Estado de México.
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5: Sobre el caso del multihomicidio de Atizapán de Zaragoza, Omar García Harfuch, a pregunta expresa de el colega Gaspar Vera de Milenio, contestó sobre el tema, sobre lo que se sabe al respecto del caso. Adelante.
6: Al multihomicidio ocurrido en Atizapán de Zaragoza, Estado de México, preguntarle si se tiene conocimiento si Jonathan Meléndez y Diego N. tuvieron alguna comunicación minutos u horas antes de que Diego N. entrara a la casa.
7: Ayer justamente, bueno, desde el primer momento entramos en comunicación, desde el primer momento de este lamentable multihomicidio, entramos en comunicación con el fiscal, con el licenciado José Luis Cervantes, Pablo Vázquez, secretario de Seguridad, y en menos de 12 horas estaban los primeros detenidos. Todo indica, nos pidió la fiscalía también reservar para que pueda llevarse bien la primera audiencia, no compartir tanta información hasta que se lleve a cabo la primera audiencia, pero definitivamente pues el homicida tenía una relación comercial, por decirlo así, o de cierta sociedad con el padre de familia.
6: ¿Se conoce qué cantidad de dinero le exigía el agresor a la víctima?
7: Desconozco, pero lo pregunto a la fiscalía. Lo que sí es un hecho es que estaba exigiendo dinero. Hubo una exigencia, hubo ciertas amenazas y se comete este lamentable multihomicidio.
6: ¿Faltarían personas por detener? ¿Hubo apoyo de otras personas?
7: Los principales responsables están detenidos. Más bien, el principal responsable que comete los homicidios está detenido. Hay otra persona que le ayudó y de todos modos estamos agotando todas las líneas de investigación con la Fiscalía del Estado de México para saber si hay más responsables. Pero el principal está detenido, estuvo detenido en menos de 12 horas.
6: ¿El agresor Diego N. Tiene otras carpetas de investigación, tiene denuncias por otros ilícitos, secretario?
7: Me parece que tiene antecedentes también en el Estado de México. Voy a pedir a la Fiscalía que lo aclare.
5: En más asuntos, adelante.
8: Diego Sebastián N. y su chofer Gerardo N. fueron ingresados al penal de Barrientos, en Tlalnepantla, tras ser detenidos por el multihomicidio de Jonathan Fundador y tecladista de Camilo VII, su esposa, su hija y una colaboradora doméstica. El plazo de 48 horas para definir su situación jurídica vence este viernes 4 de septiembre a las 10 de la mañana. Ambos quedaron a disposición de la autoridad judicial y se prevé que enfrenten cargos por homicidio calificado y maltrato animal. 7 funcionarios de la Dirección Estatal de Bomberos de Oaxaca fueron retenidos por elementos de la estación de Juchitán tras acudir a remover a su director, Francisco Vázquez Jiménez, presuntamente por no asistir a una capacitación. Los bomberos exigen la presencia del secretario de Seguridad Pública, Félix Quirós, y acusan hostigamiento y falta de apoyo del gobierno estatal. Señalan que la estación opera principalmente con donativos y temen que sea desmantelada. El movimiento de resistencia islámica, Hamás, denunció el plan del ministro de Seguridad Nacional de Israel, Itamar Ben-Gvir, para desplazar a la población palestina de Gaza y advirtió que busca favorecer intereses políticos de Israel. La propuesta contempla la salida de 250.000 gazatíes el primer año y hasta 1,86 millones en 7 años. Ben-Gvir sostiene que sería una migración voluntaria, con apoyo económico e integración en países receptores. Consulta más información en aristeguinoticias.com.
5: Bueno, vamos con Samantha Hernández Escobar, que nos comparte esto, que es parte del trabajo de Mongabay, este importantísimo espacio de periodismo internacional sobre la naturaleza, la naturaleza, el medio ambiente, pues todo lo que es la sustentabilidad. Cuéntanos, Samantha Hernández, ¿qué dice Mongabay?
9: Mientras el Caribe mexicano intenta mantener sus playas limpias, hay personas que pasan horas dentro del sargazo para retirarlo. Esta es una colaboración de Patricio Medina Herrero, de Mongabay Latam, para Naturaleza Aristegui. Desde hace más de una década, toneladas de sargazo llegan a las costas de Quintana Roo, y mientras se retira de las playas, cientos de trabajadores pasan horas en contacto directo con esta alga, muchas veces de forma manual. El problema aparece cuando el sargazo comienza a descomponerse. En ese proceso libera sulfuro de hidrógeno, un gas tóxico que puede provocar irritación, dolor de cabeza, náuseas y dificultades para respirar. Un estudio realizado por investigadores de la UNAM colocó sensores a la altura del pecho de trabajadores que retiran sargazo. El resultado, durante 46.3% de su jornada, estuvieron expuestos a concentraciones superiores al límite permitido de una parte por millón, y hubo registros de hasta 50.8 partes por millón, más de 50 veces el límite. De los 32 trabajadores entrevistados para el estudio, 53% dijo haber experimentado un deterioro en su salud. Reportaron síntomas como dolores de cabeza, irritación en los ojos, dermatitis, quemaduras, fatiga, náuseas y dificultad para respirar. A esto se suma otra parte del problema. Muchos trabajadores no cuentan con seguridad social, prestaciones ni equipo de protección adecuado, según los testimonios recogidos por Mongabay Latam. El sargazo forma parte del ecosistema del Caribe. El problema es la escala que ha alcanzado sus arribazones, relacionada por investigadores con factores como el exceso de nutrientes en el océano y el cambio climático. Mientras las playas se limpian para mantener la imagen del Caribe mexicano, quienes hacen posible esa limpieza están enfrentando un riesgo que pocas veces vemos. ¿Quién está pagando con su cuerpo el costo de mantener esas playas limpias?
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11: Buenos días, Carmen. Jorge Martínez, de la Alcaldía Miguel Hidalgo. Mi comentario al respecto a la salmonela, ahí es cosa de la delegación de la alcaldesa de la Cuauhtémoc, de la flamante alcaldesa de Cuauhtémoc Rojo de la Vega, que tiene un muladar, como bien lo refiere el señor que me antecedió, es un muladar, y lógicamente pues no hay un control, los de vía pública hacen su agosto, y pues el diario están ahí recibiendo las dádivas de todo el comercio que tienen ahí. Entonces ahí, eso sí, critícalo porque no es culpa de Claudia Sheinbaum, ni de Clara Brugada, es culpa de la alcaldesa. Y con respecto al otro señor que acaba de hablar y que dice que no hay que invertir en el Tren Maya y no hay que invertir en esto, pues ¿qué le pasa? Pues México tiene que desarrollarse, Carmen. Antes se hacían obras y las dejaban. No, de veras que la gente no ve más allá de su nariz. Es mi comentario.
12: Buenos días, Carmen Aristegui, a ti y tu excelente equipo y también a tus colaboradores que luego van a entrevistas contigo. Híjole, tú eres bien decente, Carmen, y pues la calificas esto de las boletas pues de manera muy decente, obviamente, pero esto es una cochinada, es un atropello, es la validación del INE al fraude que ya están maquinando, entre otros muchos aspectos. Imagínate, en los consejos distritales, pues lo que han estado haciendo también es acomodar gente a modo. Entonces, ¿qué va a pasar? Pues van a validar todo este tipo de cosas en donde ya saben que a lo mejor tienen alguna posibilidad de perder, ¿no?, el partido oficial. Entonces, sí, es una cochinada, la verdad, hay calificativos todavía más duros incluso, pero bueno. Ay, y respecto a este horrible asunto del asesinato de esta familia en Atizapán, no es posible que sigamos viendo en el país este tipo de cosas. Todo el peso de la ley debe caer sobre este señor y su cómplice, porque es muy evidente que fue cómplice. Y pues bueno, una bendición, y ojalá que estas personas descansen en paz y que pues Dios los reciba en su reino. Es lamentable, ¿no?, todo esto. Buen día, Sara, de aquí de la Alcaldía Benito Juárez.
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3: Bueno, nos tenemos hoy con Anabel Hernández, que estuvimos platicando con ella esta semana sobre su nuevo libro, Narcocracia, que está tremendo el asunto. María Idalia Gómez, buenos días y bienvenida. ¿Cómo estás? Saludos. Buen viernes. No te oímos. Estás apagada, fíjate.
4: Lo siento. Ya, gracias.
3: Buen día, buen día.
4: Los comerciales.
3: Buen día. ¿Cómo estás?
4: Buen día.
3: Bueno, pues con
4: mucho. Muy bien, Carmen, gracias. Y también a tu audiencia, muy buenos días.
3: Buenos días, gracias por estar aquí. Y bueno, muchos temas aquí. Propones detenerte en un asunto en particular. Tú tienes, pues, análisis e información respecto a nuevos objetivos de los Estados Unidos en México. Cuéntanos de qué va la cosa.
4: Fíjate que en estos días, Carmen, he estado preguntando ya una o dos semanas sobre qué grupo político, sobre qué personajes de la política mexicana justo en esta adelantada elección que se está dando dentro de los partidos, pues se tienen más objetivos, se tienen por parte de Estados Unidos. Cuando me refiero a objetivos, hablamos de las personas en las que al menos Estados Unidos estaban investigando por diferentes hechos. Pueden ser vinculación al crimen organizado, faltas administrativas, incluso hasta cuestiones ideológicas que no sean de interés, que puedan dañar, como lo explicábamos uno de los días, a Estados Unidos, que considera que pueden dañar a Estados Unidos. O, por ejemplo, sus relaciones con China, con Rusia, con Cuba, ¿no? Pueden ser muchos factores. Y entonces me respondieron dos cosas. La primera es que, en efecto, todos los partidos políticos tenían y tienen personas que no tienen visa, que aun y cuando tengan la tarjeta o el documento, no pueden usarla, no podrían entrar a Estados Unidos. Y que, de hecho, han disminuido sus viajes a ese país, prácticamente la clase política mexicana. Y la segunda cosa es que uno de los partidos,

tiene en al menos 10 empresas porque presumen que están vinculadas con ellos y con el grupo político que lo está apoyando en el estado de Baja California Sur, para no solo ahora, sino con cuestiones electorales, sino desde hace 3 años cuando se lanzó como presidente municipal y ganó. En este sentido, estas investigaciones, Carmen, pues podríamos decir que, pues bueno, son locales, tienen que ver con el cártel de Sinaloa, tienen que ver con negocios del agua, tienen que ver con huachicol del agua, de hecho, y tienen que están vinculados también con extorsión. Esas son las investigaciones. Esto no quiere decir que ya sea una sanción, están bajo investigación y de hecho pues no tienen, gran parte del gobierno en Baja California Sur no tiene visa. Y hay que recordar que ambos casos son integrantes del PT. Por eso llegué a esta camino. Esto es importante, pero lo voy a ligar con otro caso, Carmen. Otro caso que tiene que ver, que está del otro lado del país, que está en Quintana Roo. Y es un precandidato, que es igual que Agúndez, que es precandidato, Rafael Marín Molinero, otro objetivo de Estados Unidos, que está siendo investigado por su presunta relación con grupos criminales. Hace poco hacíamos énfasis sobre esta persona que había salido en fotos y que apoyaba en su campaña, Alejandro Arcos, y que había sido vinculado por Estados Unidos con la mafia albanesa, ni más ni menos. Bueno, pues él ha estado tratando de deslindarse, de hecho ya se salió de su campaña, ya la sacó, y dice que lo investigan a él y que no me investiguen a mí, que yo no nada tengo que ver. Para su mala suerte, la solicitud de investigaciones que ha hecho Estados Unidos a México incluyen su nombre. Incluyen su nombre como persona que presuntamente podría tener vínculos con grupos criminales. ¿Qué estamos viendo aquí, Carmen? Y esto creo que es el aterrizaje que me parece muy interesante. Estamos viendo cómo Estados Unidos es el personaje o el área o la sección que va a tener mayor importancia en las elecciones mexicanas. Porque prácticamente vamos a poder ver si publica o no elementos o difunde o no o exhibe o no a la clase política mexicana cuando sea oportuno y funcione para sus intereses pero va a exhibir, lo peor es que los va a exhibir con pruebas, ¿no? Es decir, ellos van a ser, aun y cuando la presidenta Claudia Sheinbaum ya solicitó que cada candidato, de al menos de Morena, sea revisado en sus antecedentes y que además sea todo su perfil revisado y que además se consulte con Estados Unidos si tiene alguna información o con cualquier otro país, incluido Interpol. Estamos viendo que la balanza sobre las elecciones más importante las va a tener Estados Unidos y que directa o indirectamente va a jugar un papel o está jugando un papel político. Pero además, aquí hay otro elemento. Estos dos casos de la familia Agúndez, como del señor Molinero, que es un político ya de vieja monta, ya con mucha trayectoria, bueno, pues esta persona, estamos viendo que ese camino de investigaciones está llevando a, porque lo mismo lo solicita Estados Unidos, al senador Adán Augusto López. Y en concreto al Grupo Tabasco, o a lo que se identifica con Grupo Tabasco, que en realidad es un poco variado. No solo es su líder o representante Adán Augusto López, el senador, sino también, evidentemente, los hijos de el expresidente Andrés Manuel López Obrador, y algunos otros personajes que tienen influencia en el sureste del país. Entonces, estas investigaciones, ambas, las de Baja California Sur, como las de Quintana Roo, llevan, al menos en los documentos de Estados Unidos, al senador Adán Augusto López. Lo que estamos viendo entonces es que ese grupo político dentro de Morena podría en algún momento, dificultarse su posibilidad de influir en las elecciones, en los candidatos, en la selección de candidatos de Morena. Sin embargo, se han detectado

0: movimientos que ha tenido Adán Augusto y relación y acercamientos con el grupo del PAN. Se ha estado acercando con el grupo del PAN en Chihuahua y en Nuevo León. Entonces, esta información es de lo más interesante porque esta información ya se la están comunicando Estados Unidos a partir del seguimiento que se está haciendo de los líderes políticos mexicanos, se está transmitiendo a la presidenta. Creo que, y con esto cierro, Carmen, nos estamos acercando a lo que no es todavía claro, pero creo que hay los mensajes políticos crípticos suficientes para decir, hablar del rompimiento político que se está construyendo dentro de Morena y que podría implosionar y podría tener graves consecuencias, sí, pero internamente para el partido. Habrá que ver quién se va de qué lugar y a qué bandos se van cada persona, pero sin lugar a dudas, muchas de las declaraciones y de las acciones que estamos viendo de Estados Unidos, aunque no hay que confiarse, porque hay que recordar que Estados Unidos no tiene amigos, solo tiene aliados para sus intereses, están en función en este momento en apoyo a Claudia Sheinbaum y a Omar García Harfuch y al Ejército y las Fuerzas Armadas, que hay que detenernos en ver las declaraciones que se hicieron en estos días por el primer informe de gobierno de parte del Ejército. Me parece que ya estamos viendo por qué lugar están rondando las alianzas y las lealtades para la presidenta Claudia Sheinbaum dentro del gobierno. Habrá que ver cómo opera Claudia este rompimiento y habrá que ver hasta dónde llega, pero sin lugar a dudas está cimentando esa implosión.
1: Bueno, ella dice que, por decir una de las declaraciones de Sheinbaum sobre divisiones, perdón, que lo de la DEA, por ejemplo, de García Harfuch en la DEA en Buenos Aires, que lo elogió muchísimo el director de la DEA, dice Sheinbaum, eso lo hacen para dividirnos, hablando de división. Sé que estás hablando de diferentes circunstancias, ¿no? Pero me vino a la mente también esa otra parte que tiene que ver con alguien que interpreta que desde fuera se pretende dividir. ¿Qué dices al respecto para conectar con lo que estás planteando?
0: Mire, yo creo que la división a la que se le refiere la presidenta es precisamente a las interpretaciones que se están haciendo en México. Porque hemos hablado mucho, Carmen, de cómo este grupo radical, los duros que le llaman, que también tiene muchos representantes internos, y hay de todo en Morena, pero este grupo duro está siendo investigado, muchos de estos personajes están siendo investigados y están tratando de dividir internamente. Y precisamente son los que han lanzado que Omar García Harfuch es agente de Estados Unidos a partir de estas declaraciones. Y me parece que es ahí a donde se está enfocando la presidenta, a decir que esas declaraciones a la utilización interna que se está teniendo es buscar dividir ahora. Definitivamente habrá que recordar una cosa, y yo creo que no se lo toma en serio el secretario, o espero que no se lo esté tomando en serio, porque recordemos que a Genaro García Luna pues también lo apapachaban, lo abrazaban, lo felicitaban, le dieron medallas, reconocimientos, y bueno, pues ahorita está en la cárcel, y además pues con acusaciones muy serias. Entonces, yo espero que no se lo tomen en serio, pero sí creo que es un juego político. Sí, en efecto, por parte de Estados Unidos hay un juego político, pero sobre todo desde adentro se está tratando de construir la idea de este ataque a la patria, de esta intervención, y que se puede dar, sí se puede dar, en efecto, algún ataque con dron. ¿Por qué? Porque hay un elemento muy importante, Carmen. Una de las principales amenazas para Estados Unidos, pero también para las personas en México, son los drones, por ejemplo. De hecho, hace poco se dio a conocer una cifra de cuántos drones se habían destruido en la frontera de sur de Estados Unidos que pretendían ingresar y estaban haciendo, y que son utilizados, según esto, por grupos criminales. Pero no solo eso, la tecnología y la preparación, los contratos que se han hecho de personas de Sudamérica que estuvieron en la guerra de Ucrania, sí es un tema de seguridad nacional. Entonces, si se da un ataque con drones, y que no avise a Estados Unidos, puede ser, es muy probable, definitivamente, porque ellos lo consideran una amenaza a su seguridad interior, y esa extraterritorialidad que tienen de su legislación, pues les permite hacerlo. Pero lo que no va de acorde a nuestros juicios y derechos y constitución garantista. Sin embargo, más allá de que eso pueda ser una intrusión y que más allá de que eso sí están jugando y están en los límites de la vida política y de intromisión, lo cierto que este discurso maniqueo de patriotismo y casi patriotero de estos grupos es solamente para distraer, para dividir, para enfocarlos, para comprometer a la presidenta desde ese enfoque, precisamente desde ese enfoque, y arruinar cualquier negociación. Aquí son momentos históricos para nuestro país, en donde no es fácil jugar en esta nueva geografía política, siendo vecinos de Estados Unidos y teniendo ya prácticamente a América Latina tomada por Estados Unidos. En este momento se está llevando a cabo una reunión en Chile de la jornada, lo titulaba estos zurdos mafiosos, mañosos.
1: Mugrosos, le pusieron.
0: Mugrosos. Entonces, cuando ves este escenario y cuando también estás teniendo que confrontar con China y que el canciller se fue a tratar de arreglar un poco las cosas por el tema de los aranceles, y sin embargo siendo China una de las principales potencias económicas por encima incluso de Estados Unidos, pues nos ponen una jugada muy difícil, histórica. El nivel que debe tener el gobierno en este momento es de altísimo. Y cualquier experiencia pasada que hubieran vivido otros presidentes no se compara quizás solamente con Zedillo y con Salinas en estos momentos de tensión y de transformación. Entonces no es fácil, y ese discurso patriotero tampoco puede ser tan sencillo. Sí hay que defender a la patria sin lugar a dudas y también no permitir la intromisión, pero vamos a ver en qué términos y para qué. ¿Por qué se está reuniendo Adán Augusto con el PAN, por ejemplo, para algunas candidaturas locales? ¿Por qué estos grupos son precisamente aquellos que están siendo investigados por Estados Unidos, son los más férreos en decir que se están violentando? ¿Por qué existe la posibilidad de que el expresidente Andrés Manuel López Obrador salga en octubre en una marcha para defensa de la patria? ¿Por qué? Si sus hijos están siendo investigados, ¿por qué? Esas preguntas se tienen que responder en la más alta política y con la más alta visión de estadista que tiene que tener la presidenta, y no dejarse envolver, y tampoco por los discursos fáciles de Estados Unidos. Pero sin embargo, sin lugar a dudas, Carmen, en este momento el apoyo de Estados Unidos está con la presidenta Claudia Sheinbaum y no con Morena y no con los partidos políticos que están siendo investigados, varios de ellos ubicados también en el PAN, ¿eh? O sea, ninguno se salva. Entonces, estamos en momentos muy críticos y creo que lo que ha declarado las Fuerzas Armadas hay que detenerse a mirarlo en este contexto, y también la cercanía de Omar García Harfuch con el gobierno de Estados Unidos para operaciones contra el crimen organizado. Hablábamos la semana pasada, Carmen, de que no nos habíamos dado cuenta que a partir de agosto empezaron una serie de operaciones conjuntas por la mitad del territorio, y esto es con mucha información de Estados Unidos y con mucha información de México, y están tratando de recuperar territorio. ¿Se podrá hacer fácil? No creo, por eso los bloqueos siguen en Michoacán, por eso los bloqueos siguen en algunas partes de Jalisco, los ataques en Guerrero. No va a ser fácil, no está siendo nada fácil, pero las declaraciones de la DEA que me preguntabas, pues sí, tienen un juego político, pero más me parece que está enfocado en la declaración de la presidenta hacia lo que pretenden dividir dentro de Morena.
1: Déjame recuperar precisamente con el byte de la presidenta de lo que dijo esta semana justo del tema de la DEA y los elogios a García Harfuch. Esto fue lo que dijo, y regreso contigo.
2: Ellos buscan de una u otra manera para debilitar a los gobiernos, porque este es uno de sus objetivos, y particularmente gobiernos independientes que defendemos la soberanía, dividirnos internamente. Es una de sus estrategias, no de ahora, de siempre. Generar divisiones al interior del Gabinete de Seguridad, generar divisiones al interior del Gabinete Federal. Son tácticas que usan ellos, de injerencia. Lo que pasa es que se topan con pared, porque el Gabinete de Seguridad del Gobierno de México tiene una coordinación y una unidad enorme. El general secretario, el almirante secretario, Omar, la secretaria de Gobernación y la consejera jurídica, que son las principales instituciones que participan del gabinete. Pero particularmente las tres instituciones de seguridad como tal, pues tienen una coordinación extraordinaria. Y mucha colaboración, mucho entendimiento. No hay divisiones al interior. Entonces, piensan que por hablar bien de uno y mal de otros, van a generar al interior división, pero pues fracasan en eso, porque no lo logran, porque hay pues mucha coordinación y mucho patriotismo de todos, de la defensa de México. Y ellos recuerden que están en elecciones, en noviembre, entonces usan muchas veces a México como parte de su elección. Y como hemos dicho, que se ocupen de los asuntos de allá, acá nos ocupamos nosotros de los asuntos de acá. Y nos coordinamos.
1: Parte de lo que dijo Maridela Gómez sobre el asunto de lo que pretenden con el asunto de elogiar para dividir, ¿no?
0: Bueno, es que hemos platicado, Carmen, cómo necesita renovar un poco sus asesores, asesoras y su gabinete, porque pues no le están diciendo como la historia completa a la presidenta, y es entendible, está enfrentando demasiadas frentes, y la lectura que antes teníamos maniquea de izquierdas, derechas, ya no existe, de Estados Unidos malo, bueno, injerencista, existe, pero bajo otras condiciones y otras características. Yo diría, Carmen, que pues sí que nos preocupen un poco las elecciones de Estados Unidos, porque van a seguir tratando de mostrar poder hacia México, pero que nos preocupen también, y que se preocupen también por las elecciones de México. Y no por la intervención de que vayan a sembrar candidatos, sino porque van a limpiar las candidaturas, van a exhibirlas, van a exhibir a la clase política. Y más nos vale que tengamos a los mejores y mejores personas candidatas que como de todos los partidos. Porque si no, lo que va a exhibir Estados Unidos, que vamos a volver a decir que están interviniendo, en realidad solamente va a desestabilizar y va a generar espacios de ingobernabilidad. Y la verdad es que exhibirlos por parte de Estados Unidos está beneficiando a México. Todas las encuestas lo dicen claramente, como las personas quieren que sigan estas quitadas de visas y demás, porque creen que es la única forma de limpiar a la clase política mexicana. Y me parece que están en lo cierto. Y conste que digo clase política, porque pues muchos no se salvan de muchos partidos. Entonces, no porque ahorita alguien del PRI tenga espacio en Estados Unidos, no tiene investigaciones, simplemente los están usando, ¿no? El día de hoy puede ser eso y mañana no. Entonces, tenemos que regresar a la vida correcta de la política, ¿no? De ser, parecer apóstoles de la democracia, ¿no? Y no como está ahora. Ahora, hay que ver también esta visión de Estados Unidos desde los intereses de Estados Unidos. ¿Qué interesa? Pues sí, el control político, sí, los recursos naturales, los minerales y energéticos, porque es lo único que va a poder hacer fuerte a la economía estadounidense frente a la economía china, rusa, y a las diferencias que están teniendo en Europa. Entonces, la pregunta es cómo transitamos como país, como Estado, estos cambios geopolíticos. La pregunta más de fondo es más de fondo, y creo que podemos encontrar estadistas en cualquier partido, y creo que debe haber una visión estadista de la política mexicana y de la sociedad mexicana, porque son tiempos turbulentos. Además, tú, justo, Carmen, estabas hablando a profundidad hace un momento sobre el niño, el super niño que viene. Es un tema de seguridad nacional, es un tema que ante la falta de soberanía alimentaria que tiene México, nos puede poner en muy malos lugares y posiciones, y que el gobierno tiene que escuchar también, y eso no tiene que ver con Estados Unidos, pero sin embargo también va a afectar a Estados Unidos y a todo el continente. Entonces, lo que viene no es sencillo, ni desde el lado criminal, ni desde el lado de política corrupta, ni desde el lado del el clima, ¿no? Y la naturaleza que está reaccionando. Entonces, sí hace falta una visión de estadista en estos grandes temas y problemas nacionales, Carmen.
1: Ni más ni menos. Pues ahí está todo este programa que nos dejas, Mariela Gómez. Como siempre, gracias por estar aquí. Buenos días y buen fin de semana.
0: Al contrario, muchas gracias a ti, Carmen. Un abrazo para ti y para toda la
1: audiencia. Igualmente, Mariela, gracias por estar aquí y buen día. Nos vamos a la pausa con estas imágenes del heroico Colegio Militar. Ayer se celebró el 50 aniversario de las instalaciones del Colegio Militar en Tlalpan. Y bueno, pues estuvo ahí la presidenta de México develando esta placa alusiva a este 50 aniversario del heroico Colegio Militar Plantel Tlalpan, Ciudad de México.

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1: Buenos días, Carmen Aristegui. De antemano, una felicitación para ti y para todo tu equipo. Con respecto a la salmonela que apareció en el Hospital General y que afectó a varios médicos, quiero comentar lo siguiente. El hospital, es una pena que siendo un hospital, la autoridad permita tener todo ese muladar que existe alrededor del hospital. Hay indigentes, delincuentes, puestos ambulantes, basura. Hay una de basura espantosa. Digo, no sé si podrías mandar un reportero que viera todo eso, pero es una cosa, es una porquería en lo absoluto. ¿Cómo no van a enfermarse los doctores? Digo, no sabemos exactamente si fue del comedor, ¿sí? Pero también afuera es un foco de infección latente para toda la gente que asiste. Yo sé que hay personas con escasos recursos y que tienen que alimentarse de esa manera para estar cerca de sus enfermos. Pero no hay ninguna medida de higiene, no hay ninguna limitante, no hay nada, no hay un control de nada, ¿sí? Entonces, pues un llamado a las autoridades para que tomen nota de esto y pues prevean que en un futuro pueda darse también un contagio a nivel también de las personas que se encuentran fuera y pues también de los médicos y enfermeras que llegan a comprar sus alimentos en esos puestos. Eso es todo. Muchas gracias. Olivia Santos, de la Colonia Roma.
2: Buenos días, Carmen. Yo quiero comentar acerca del informe de la presidenta cuando se refiere al Poder Judicial. Según ella, dice que si notamos la diferencia de lo de antes a lo de ahora, pues yo no sé a qué se refiera, pero sí le puedo decir que ahora hay un atraso inmenso. Tardamos los abogados más de un año en emplazar a un demandado. ¿Por qué? Por la ineficacia de los jueces, que la mayoría tienen una similitud total con la ministra Lenia Batres, que no tienen ni idea de lo que hacen ahí, y acá el 80% de los jueces del bienestar

0: estar, no tienen idea de lo que es el derecho, no saben resolver y no saben hacer expedita la justicia. Muchas gracias. David Castro, de la colonia Roma.
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5: ¿Qué tal, auditorio? Excelente mañana. Continuamos con el reporte vial. Río Rin registra ligera carga vehicular desde Manuel Villalongín y hasta llegar a Paseo de la Reforma. Por otra parte, encontrarán desplazamiento lento sobre la calzada Ignacio Zaragoza para quienes dejan atrás el metro Tepalcates y se dirigen hacia la avenida Río Churubusco. Finalmente, Gutenberg mantiene flujo constante desde Mariano Escobedo y hasta llegar a Circuito Interior. Y recuerda que si tienes placas de discapacidad, no pagas parquímetro aquí en la ciudad. Con el reporte vial, Manuel Adauto.
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2: En Naturaleza Aristegui estamos siempre muy atentas y atentos a lo que hace National Audubon Society, que como ellos mismos se presentan, es una organización sin fines de lucro, líder en el ámbito de la conservación, que causa un impacto en la comunidad basado en la ciencia desde hace más de 120 años y se dedica a proteger las aves y sus hábitats ahora y grandes indicadores del estado de nuestro planeta, ya que actúan como centinelas para advertirnos del cambio ambiental e inspirarnos a tomar medidas. Audubon trabaja en todo el hemisferio occidental con la convicción de que lo que es bueno para las aves es bueno para el planeta. Mediante un enfoque colaborativo y no partidario entre los hábitats, las fronteras y el ámbito político, Audubon logra resultados de conservación significativos y duraderos. Y dicen también, gracias a los más de 1,000 empleados y más de 2.6 millones de donantes, Audubon es una fuerza dinámica y en constante crecimiento comprometida a garantizar un mejor planeta, tanto para las aves como para las personas de las generaciones venideras. Y bueno, pues es un trabajo extraordinario. Ciertamente es una organización reconocida mundialmente que desde hace 120 años pues tiene este gran impacto en la comunidad basándose en la ciencia y en proteger las aves y sus hábitats ahora y en el futuro. Y tenemos noticia, y ya lo tenemos en Naturaleza Aristegui, el informe que pues han dado a conocer a los ganadores de los premios de fotografía Audubon 2026. Lo invitamos a Naturaleza Aristegui para que vea las fotografías espléndidas y los que han ganado estos premios que son muy importantes. Saludo desde México hasta Bogotá, en Colombia, a Juliana Londoño. Juliana Londoño es la coordinadora de comunicaciones de Audubon para América Latina y el Caribe. Juliana, gracias por estar aquí. Felicidades por el premio. Están espectaculares las fotografías y, bueno, es un elemento muy importante del trabajo que ustedes hacen. Bienvenida al programa y gracias por estar aquí.
3: Así es, Carmen. Muchísimas gracias a ustedes por recibirnos y por ayudarnos siempre desde el proceso de convocatoria a hablar e invitar a la gente para que participe en estos premios que por segundo año están para América Latina en Colombia y en Chile. Es nuestra segunda edición. El premio lleva más de 16 años en Estados Unidos para residentes de Estados Unidos y de Canadá. Y esta vez, desde el año pasado, después de mucho trabajo, pudimos abrir para Colombia y para México y estamos encantados de dar a conocer los ganadores. Son 9 categorías según cada condición de cada país y más allá de la belleza que queremos exaltar, consideramos que este premio es una herramienta para hablar sobre la conservación y sobre la conservación en un momento clave porque, como usted lo ha dicho antes, hoy el fenómeno del Niño está teniendo graves consecuencias y los hábitats se están viendo afectados y por consecuencia las aves. Es por eso que en Colombia también tenemos el premio de conservación, que es en un paisaje que está cambiando. Esta es exactamente la foto que ustedes están viendo de Santiago Pérez, de cómo en la parte superior de una palma, que ya no está en un paisaje de cosecha de aguacate, pues ha cambiado por la intervención del hombre y por los efectos que se está teniendo en los ecosistemas y en los paisajes.
2: Ni más ni menos. Y bueno, son varias categorías que desde luego son muy importantes cada una de ellas y tienen estos dos grandes premios, ¿no? El gran premio para los residentes en Chile y Colombia a Francisco Castro Escobar Tucuquere, estoy viendo aquí. Y en el caso de el premio para los residentes de Estados Unidos y Canadá, el gran premio es Jacqueline Burke, Espátula Rosada.
3: Así es. Chile se llevó por segundo año el gran premio. El año pasado tuvieron con un Martín Pescador y este año volvieron a quitar. Esperemos que Colombia gane el gran premio el próximo año con este búho tan lindo que es y tan especial.
2: Ni más ni menos. Bueno, estos son los dos grandes premios que tienen un reconocimiento importante. Es un reconocimiento monetario y también un viaje. Tienen un viaje los que ganan, ¿no? Los dos ganadores principales. Bueno, todos son importantes, sí. Pero los dos grandes premios.
3: Así es. Uno de los patrocinadores de los premios ofrece una expedición y bueno, y creo que para los fotógrafos y videógrafos, este es uno de los incentivos más importantes, pero también lo es, que fue uno de nuestros patrocinadores de Expeditions, pero también lo es el reconocimiento. Lo vimos el año pasado con toda la difusión que se hizo y cómo los diferentes medios de comunicación, como ustedes, nos han ayudado a difundir la importancia de estos premios, y cada año más gente se está animando a participar. Tenemos, como lo dijimos ahora, diferentes categorías, y hay una que a mí me parece que es muy especial, y es la categoría juvenil, que el año pasado se quedó en Colombia y este año también se quedó en Colombia, y es una oportunidad para que los jóvenes y los niños, porque también se hace con menores de edad, aprendan sobre fotografía, sobre aves, sobre conservación y sobre toda esta plataforma que se abre para ellos cuando participan en estos premios internacionales.
2: Me estoy yendo porque se acaba el programa y estamos en vivo, pero Juliana Londoño, solo para cerrar y enfatizar, ¿por qué las aves? ¿Por qué es tan importante proteger las aves y los hábitats? ¿Por qué este foco principalísimo que tiene National Audubon Society en el mundo?
3: Son diferentes aspectos. Uno es porque las aves son un indicador de la salud de los ecosistemas que habitamos todos. Donde hay aves, hay vida. Entonces, si lo enfocamos solamente por saber qué está pasando en el planeta, las aves nos indican. Pero también a través de las aves y la industria del aviturismo se está aportando a las comunidades desde diferentes. El guía, el del hospedaje, el del transporte, es toda una comunidad que se ve beneficiada por los amantes de las aves y los que quieren observar o fotografiar. Y tres, que es algo que se comprobó desde la pandemia sobre todo, es el beneficio que tiene en la salud y en la salud mental la observación de aves. Pero yo, usted se tiene que ir, pero yo no me quiero ir sin darle una noticia, y es que Colombia y Chile fueron los dos países con los que iniciamos, y posiblemente el próximo año abrimos el concurso también para los residentes mexicanos que puedan participar. Ah, no sabemos si con nuevas categorías, genial, pero sí que para que participen en el área de Latinoamérica.
2: Ah, no, pues ya está, gran noticia que agradecemos nos compartas, Juliana Londoño.
3: Por es lo pronto. Exclusiva, si nadie lo sabía todavía.
2: Es exclusiva, buenísimo. Pues un fuerte abrazo para ti, para todos los que hacen este trabajo posible, para toda la comunidad enorme que es de Audubon en el mundo y particularmente en esa parte del planeta que estamos aquí viendo con las fotografías de los ganadores en estas categorías. Así que felicidades por el trabajo que hacen, felicidades por el premio a las y los ganadores y felicidades a ti y al equipo que forman parte de esta gran organización. Un abrazo, Juliana, seguimos en contacto y hasta la próxima.
3: Muchas gracias a ti y a todos ustedes. Gracias.
2: Igualmente, Juliana Londoño, de Audubon para América Latina y Caribe. Y un saludo a Colombia. Un abrazo, buenos días, buen fin de semana, pásela bien y hasta el próximo programa el lunes. Lo invitamos a nuestros contenidos en nuestro sistema multiplataforma y en alisteguinoticias.com y desde luego la programación de Radio Centro a lo largo de este fin de semana. Buenos días, un abrazo y hasta entonces.
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5: El exvicealmirante Manuel Roberto Farías Laguna, señalado por su presunta relación con el huachicol fiscal, envió una nueva carta a la presidenta Claudia Sheinbaum para pedirle que intervenga ante la Secretaría de Marina y entregue información solicitada por la Fiscalía General de la República y ordenada por un juez de control. Acusó que la CEMAR mantiene los datos bajo reserva, desde noviembre de 2025, por seguridad nacional. Farías Laguna afirmó que la información demostraría su inocencia y revelaría a otros responsables, incluidos personajes de secretarías de Estado, el Senado y Morena. También sostuvo que buscan utilizarlo como chivo expiatorio y advirtió que la verdad saldrá a la luz. El presidente de Estados Unidos, Donald Trump, escribió este viernes en su cuenta de Truth Social que los empleadores crearon 162,000 puestos de trabajo en agosto, y exigió a la Reserva Federal reducir las tasas de interés, al afirmar que el país es un sujeto de crédito más sólido. Trump advirtió que podría dejar de comerciar con los países con los que Estados Unidos mantiene déficit si no bajan las tasas, y pidió a la Reserva Federal actuar con patriotismo. 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

0: ¿Qué tal? Muy buenos días. Continuamos con más información. La Universidad de Guadalajara reducirá 16.66% la jornada laboral de su personal administrativo y operativo sin afectar salarios ni prestaciones. La medida comenzará el 1 de octubre y permitirá que quienes trabajan 48 horas semanales pasen a 40, mientras las jornadas de 40 y 36 horas también se reducirán proporcionalmente. La Secretaría de Turismo destaca en sus redes sociales que el Consejo Mundial de Viajes y Turismo colocó a México en el cuarto lugar mundial tanto por la contribución directa del turismo al Producto Interno Bruto como por el gasto en viajes de placer, solo detrás de Estados Unidos, China y Alemania. Sobre el multihomicidio de Atizapán, el secretario de Seguridad, Omar García Harfuch, señaló que el hijo del tecladista ya recibe el apoyo de la Comisión de Víctimas del Estado de México. Además, dio más detalles. Escuchemos.
1: En menos de 12 horas estaban los primeros detenidos. Todo indica que el homicida tenía una relación comercial, por decirlo así, o de cierta sociedad con el padre de familia. Lo que sí es un hecho es que estaba exigiendo dinero, hubo ciertas amenazas.
0: Y en información internacional, la Agencia Federal de Seguridad Vial de Estados Unidos abrió una investigación sobre el Cybercab de Tesla, que comenzó a operar como taxi autónomo en Austin, Texas. La revisión busca determinar si el vehículo, que carece de volante y pedales, cumple con las normas federales de seguridad. Para Noticentro Informa, Manuel Adauto.
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0: Ahí está el inolvidable, el inmortal Gustavo Cerati en este marco musical. Muy buenos días, buenos días. Ahí está Martín, Martín. Wow, sí, pues sí, él es agropecuario, no le gusta la buena música. ¿Cómo está? Buenos días, qué gusto saludarlo con el gusto de siempre. Y hoy, pues de manteles largos, ¿no? Desde este nuestro lugar aquí en el Club Monteverde de Avenida Las Fuentes 5000, ya don Changuis le dará los números para que usted tome informe. Es un club totalmente familiar. Ahí vemos a Cari y a Tania ya calentando para enfrentar al profesor. Allá está don Héctor de la otra cancha con Alex. Y aquí, hermanazo Heriberto con su pareja. Ahí vamos a la reta. Qué gusto saludarlo este viernes de cantinas, de bules, de platicar de cosas bonitas. Oiga, nos acompañan también aquí el productor Osvaldo Rojas, el hombre sin glúteos, Panchito Sandoval, allá en cabina nuestra bella Lulú, en la operación del programa, en la tapatía Martita Arellano, y don Changuis, doña Changa, que aquí está.
1: Aquí está, ya sí, puesto ahí, y bien, señor Lito. ¿Dónde? Ahí vas con la changa.
0: Auxiliando en la producción. Hoy en este, pues viernes sabroso, ¿no? Muy fresco, la ciudad llovida.
1: Neblina, hay neblina, Jerochi, me siento como neblina, en terraza londinense.
0: Como con los Frog, así, como en Irlanda, que también es un país.
1: Escocia.
0: Lleno de neblina, Scotland, claro. Y pues en esta parte, ¿no? Del sur de la ciudad, con la vista muy bonita hacia Bugambilias, al Palomar.
1: Pues la neblina no se alcanza a ver.
0: No, pero mira, la gourmetería se ve perfectamente a la izquierda, y acá solamente lo que es la falda, ¿no? De este cerro que donde inicia del otro lado la primavera y que está acá en el sur de la ciudad. Bueno, pues un gusto saludar, una jornada, mi estimado Ray, muy cortita, una jornada muy
1: remochada,
0: triste,
1: remochada,
0: pero donde afortunadamente tendremos la participación, oye, de nuestros dos equipos.
1: Por lo pronto, para la jornada remochada no programaron al Gato Ortiz, ¿no? Después de la fiesta que armó en el Atlas contra Querétaro, donde expulsó a Capazo, donde después la comisión disciplinaria dice, ustedes disculpen, le quitaron la roja, va a ser considerado seguramente por Hernán Crespo para el partido de mañana contra el Atlante, ahí en la cancha del Estadio Jalisco. Ayer pues dábamos a conocer este caso del Prodi, ¿no? Que ha volteado a ver los terrenos de calle 2. Fíjate, Jero, que me metí a ver, a estudiar,
0: ¿sí?,
1: la ley orgánica de la Universidad de Guadalajara.
0: Y gente, dicen.
1: ¿Mande? Y
0: están peleando, Pancho y productor, no le das caso, nos quieren distraer.
1: Y encontré en su artículo 85 de esta ley orgánica, donde hay algo muy clarito. A ver, ustedes, a ver cómo lo interpretan, porque ya ves que las leyes hoy, o los artículos y los incisos, y saludos a todos nuestros amigos abogados.
0: Ahora,
1: Carlos Arturo, le mando un gran abrazo.
0: Carlos Arturo, con el Borre, con pues tantos abogados que nos
1: tantos
0: escuchan.
1: Tantos abogados, el abogado.
0: El cantante Matrín.
1: El abogado Santiago
2: Marco
1: Kelly.
2: Marco Fregoso.
0: Marquito Fregoso, que Flores, le mandamos.
2: Preciado.
0: Al licenciado Marco Antonio Romero, hermano, te doy la bienvenida a ese grupo de, ¿cómo se llaman? Chinchulines Maromeros, que es el jueves de dominó, mi estimado delegado de la Profeca, le mando un saludo a Marco Romero.
2: Hermanazo.
0: Es el productor.
2: Claro.
1: ¿Quién es tu hermano?
0: Sí. El delegado Marco Romero.
1: Ah, bueno, en el artículo 85 dice, el régimen jurídico aplicable a los bienes que constituyen el patrimonio de la universidad se rige por los siguientes criterios. Inciso 1. Los bienes inmuebles que forman parte del patrimonio universitario mientras estén destinados a sus servicios serán
0: ¿Inafectables?
1: No, inalineables.
0: Ah,
1: inalineables.
0: Inalineables.
1: Inalineables.
0: Inalineables.
1: Imprescriptibles.
0: No prescriben.
1: E embargables.
0: Y no se embargan.
1: Y sobre ellos no podrán constituirse gravamen alguno.
0: Ok.
1: Dos. El Consejo General Universitario, con la aprobación de las dos terceras partes de sus miembros, o sea, su mayoría, podrán autorizar la desincorporación de bienes inmuebles del dominio público. Su resolución protocolizada se inscribirá en el registro público de la propiedad. Desde ese momento, los bienes liberados serán considerados del dominio privado, pero continuarán siendo imprescriptibles.
0: ¿Cómo lo interpretamos?
1: Luego, tres, la desincorporación de los bienes muebles de la universidad será acordada por el rector y la comisión respectiva
0: en este caso la rectora Carla Plante, a la que le mandamos un saludo,
1: del Consejo General Universitario, con audiencia del funcionario que legalmente sea responsable de la custodia de sus bienes y con la correspondiente intervención de la Contraloría General de la Universidad. O sea, sé que sí se puede negociar, sí se puede negociar, pero bueno, todo el trámite
2: siempre
1: tendrá
2: un beneficio, ¿no? También para,
1: así es. Y bueno, esto tiene que ser autorizado, por supuesto, por la mayoría del Consejo General Universitario. O sea, ojo, esto es en caso de que PRODI finalmente decida que en esos terrenos se lleven a cabo la construcción del nuevo estadio.
0: Ahora bien,
1: saltó el día de ayer una junta de colonos de aquellos rumbos, de Villas de los Belenes.
0: Sí.
1: Me hicieron llegar un comunicado. Dice: vecinas y vecinos de la colonia Villa de los Belenes en Zapopan.
0: Que es la zona, la calle 2, Parres Arias.
1: El Auditorio Telmex.
0: El Auditorio Telmex, el Charro Park.
1: Exacto. Y el Conjunto Santander.
0: Nada más que, ya acá en el Estadio de los Charros, es otra colonia. ¿Cómo se llama? La nombro siempre en las transmisiones. Ahorita me voy a acordar.
1: Dice, con el gusto de, dice el comunicado.
0: Sí.
1: Con el gusto de siempre en saludarles y en atención a las inquietudes manifestadas en algunos chats de la colonia. Esos chats son peligrosísimos, dice.
0: Uy, nos permitimos.
1: No, y había visto chats de colonia que ya viste que la vecina se metió, pues no, para eso no es.
0: Acá
1: es
2: mucho chisme, mucho chisme.
1: Y dícese, nos permitimos informarles que hasta el día de hoy, o sea, ayer, no tenemos conocimiento oficial por parte de ninguna autoridad, porque no ha existido esa reunión,
0: ajá,
1: sobre la intención de construir un estadio de fútbol soccer en las instalaciones de la conocida calle 2. Lo anterior derivado de una serie de publicaciones en distintas redes sociales que anuncian que los propietarios del equipo de fútbol Atlas tiene la intención de adquirir dichos predios por la construcción de su nuevo estadio. De resultar cierta esta información, anunciamos que desde esta asociación vecinal manifestamos nuestro profundo rechazo a dicha construcción. Nuestra colonia está ubicada entre el estadio de béisbol de los Charros de Jalisco, que en un principio era solo un estadio de atletismo, el auditorio Telmex y de los conciertos de calle 2. Y cada vez que estos operan, generan un caos vial por la zona.
0: Y billetes, porque luego rentan las...
1: Dice, incluyendo los apartalugares, la basura, el ruido excesivo y la inseguridad que en momentos se ha suscitado, la zona colapsaría. Villa de los Belenes es una colonia tranquila, conformada alrededor de varios parques públicos en los que se realiza día a día una convivencia vecinal en paz. Lamentablemente, poco a poco ha ido perdiendo su tranquilidad debido a los múltiples usos que le dan a estos espacios. Estaremos solicitando información al respecto y les mantendremos informados e informadas. Atentamente, Asociación Vecinal Villa de los Belenes.
0: Gracias, mi BP. Sí, el Charro Parque está en la colonia Tepeyac. Pero...
2: Parece informe de gobierno esto, ¿no?
1: Oh. La colonia Constitución, ¿no? ¿Es ahí? ¿La
0: Consti? No, Tepeyac. La Consti comienza un poquito más
1: hacia... Ya ves, Ponchito, antes de metiche ni sabes.
2: A ver, es que mucha gente se confunde que más arriba o más abajo, ¿no?
0: Sí, ¿sobre qué colonia?
1: Arriba, abajo, jamás.
0: Oye, a ver, bola. ¿Cómo?
2: La Consti es donde está el mercado
0: bola. Te quiero preguntar algo. Ese comunicado... ¿Hay un nombre que lo emita o es a nombre de los
1: de colonos? De la asociación de colonos.
0: Hay que poner nombrecitos como en el ex. Hay que poner nombrecitos.
1: Nah, en el ex.
0: Este le va al Cruz Azul, mira este. Mira, ¿verdad que le vas al Cruz Azul?
1: Qué bueno, sí se le ve.
2: Mira, hace poquito fue campeón, así es que no, sí, no se preocupa.
1: Changuis, ¿y con qué no lo vamos a bajar?
0: Macuarros.
2: Ahí está, mira.
0: ¿Eh? Oye, a ver, pues, entonces, ¿cómo lo resumes? Sí. ¿Cómo lo traduces? No, pues
1: que ya empezaron con grillas antes. Sí. Todavía ni está, ni siquiera falta que se reúna el ayuntamiento.
2: Falta que digan que sí les interesa.
1: Que la venga propuesta, la junta, que si es así, que falta que se reúna el Consejo General Universitario, que lo aprueben.
0: Mira,
1: etc.
2: Eso pasó cuando ya se quisieron cambiar las fiestas de octubre y llevarlas a un lado del zoológico. Las quisieron llevar ahí. Y la misma, los mismos habitantes de la zona del auditorio fueron y se manifestaron, me dicen, allá para prohibir que se fuera para ir a fiestas de octubre. Porque a los de acá sí les convenía que estuvieran las fiestas de octubre.
0: Así es. Saludos a Fausto Daniel Castro y a Pepe Andrade, está de Colonia Tepeyac, gracias. Ahí está. Oye, primero falta que pase, ¿no? Y nos dice Fer Casanova, que es un usuario tanto del Telmex como del estadio. Dice, saludos para todos. Felicidades a todos esos colonos que hicieron el comunicado. Son parte de los que cobran 250 pesos por estacionarse en espacios disponibles y de los cuales no tienen derecho. Oh, bueno, pues es una opinión, ¿no? Que también es válida.
1: Mira, me dice un abogado también.
0: Saludos a, perdón, Salvador Mojica, otro de los que diario nos escuchan, gran amigo y abogado, y manda saludar a don Changuis.
1: Me dice, mira, es muy importante tener en cuenta que muchos de los predios de la UDG fueron donados para el uso exclusivo con fines educativos mediante decretos que así lo establecen en las donaciones de los predios por el gobierno del estado. No se puede sacar del patrimonio bienes condicionados de esa manera a la UDG para fines privados. Pues yo creo que va a ser todo un show, ¿no? O sea, va a ser todo un show, las personas responsables ver, estudiar, analizar, pero pues en este país todo es de trato, todo es de trato.
0: Falta que se madure, falta ver el proceso, pero pues en este país y donde quiera, Ray, cuando hay disposición de hacer las cosas.
1: Y billetes.
0: Y billetes, que es lo más importante, se va a lograr más temprano que tarde.
1: Como dicen los abogados, depende del impulso procesal.
0: Sí, ¿no? Antes de ir con esto, Lulú, ponte unas mañanitas, ¿no? Con mucho gusto para todos los que cumplen años hoy, en especial a don Laurito Barba, al pequeño Laurito Barba. Y a Lorenzo también le mandamos un saludo. Felicidades en su, pues que tendrá 10 años, si acaso 9. El pequeño Laurito, muchas felicidades y que la pase muy bien.
2: Espera, porque no abre, espérame. Ahí está el imitador, el mejor imitador de Chavocho.
0: Sí, el que la hace bien de Chavocho. Ahí está la situación, don Raimundo. Más pronto que tarde se va a hacer ese asunto.
1: Tarde que temprano. Esa es su intención. Sí. Es la intención que tiene el Grupo Prode. Pero me parece que lo más importante es que consoliden el proyecto deportivo. Y para esa consolidación... Sí. Me dolió. Y saben la tienda de conveniencia. Viejísimos.
0: El viernes, porque sea el próximo, los va a traer ahí, del Globo.
1: No, pues los traen. ¿Nos trae? Mira, Changuis, deberías de ir. Una noche, una.
0: Oye, un día levante temprano a las 5:30 y vete a la San Felipe, güey, allá en el barrio de San Juan Bosco.
1: No.
0: Eso está bueno, esa panadería.
1: Vienen chiquillos en su patineta este. Irresponsablemente.
0: Y sin casco.
1: Sin nada. ¿Perdón? Perdón. O sea, no puede ser, changa. Tío, ya llega con el bolillo, porque este pan que trajo el señor es... No.
0: Muchas gracias a Dianita Castillo, a Luis López Alfaro, que le mandamos un saludo.
1: Don Luis.
0: A Don Omar García. Dice Matías Blessed. Buen día, tío Cambi. ¿Qué revuelo traen con el estado de los atlistas? Ahora ya no se llaman Atlas de Guadalajara. Bueno, serán Atlas de Zapopan. ¿Saben más?
1: Sí, todo.
0: Aplica el no vale, sí vale. Saludos.
1: Sí.
0: Dale, Matías, aquí ya tiene un abogado, los rojinegros, ya ves que ahorita...
2: No, pero digo, solamente es una intención, ¿no? Lo que decía Tito y lo que decías, falta que todavía se acerquen y que también del otro lado exista una intención de que se dé la plática, que hagan el estudio de suelo, que es muy importante.
1: De realidad, de movilidad.
0: Dice el perro verde, ese mijo R. Tito,
1: ¿qué
0: con
1: quiere?
0: Sus leyes. Como dijo el difunto Peje Lagarto, no vengan con que la ley es la ley, jajaja. Ja. Nada más que digan los Padilla, llámonos recio, ¿cuáles leyes? No, hay un consejo en la Universidad de Guadalajara
1: Atrás de ello hay una complejidad, pero porque fueron terrenos donados para temas de educación y demás, pues no se puede hacer, porque si no vendrían temas de desvíos públicos, bla, bla, bla, bla. No, su abstención no está. ¿Sabes de quién me decían que también se acercó o que les dijo, no, pues acá también hay mucho terreno para construir, para el lado de Tlajumulco? Les dijo el presidente municipal, no, pues fíjense, de este lado que hay mucho terreno donde también se puede hacer.
0: Hay mucho de dónde hacer y compartir.
1: Les manda muchos saludos mi amigo Pavo, nos está escuchando.
0: Saludos. Anda allá en Nueva York, en el abierto, en Flow Chimeros, allá en Queens, una parte tosca, de Nueva York, pero es muy vivo. Pavo agarra, hace los viajes y se va a un hotel, digo, pues como debe de ser, porque ahí está, te saca un ojo de la cara, pero para entrar a estos juegos, es el gran slam más caro de los cuatro con que forma el circuito. Es más caro que Australia, es más caro que Wimbledon
3: y que Roland
0: más
3: Garros.
0: Caro que Roland Garros,
1: güey. ¿El de Nueva York?
0: El de Nueva York.
1: Dice, saludos a Beto Olguín, que se está recuperando.
0: ¿Cómo va, mi Beto? Ya, párate, Beto.
1: Buenos días. Se me regala un saludo para su hija Blanca Daniela Olguín y Juan Pablo Arias y a su esposa Alma Rosa, que nos van escuchando y son fieles seguidores del programa. Muchas
0: saludos por esa bonita familia, parte de este crew del Supergol, ¿no? Beto Olguín con su programa de maratones, de carreras los sábados por la mañana.
3: Sí, digo, no, se va a perder el este fin de semana, no es obvio, ¿no? Pero primero sí. Recupérate.
0: Primero es lo primero, hermano. Dice Carlitos Andrade, es el primero que nos manda. Tiene como Serapio, tiene su mérito, ¿ah? Por aferración los tenemos que saludarlos y mencionarlos. Buen viernes a todos. Yo conocí a Tito en el gym en persona hace como 2 años. A Matrín en la farmacia Guadalajara de Enrique Díaz de León hace como 1 año. También me mandaron por cosas, Matrín. No te preocupes, amigo. Nos traen a los dos de los huevos.
3: ¿Y el, traen?
0: Y el jefe Cambi en el tráfico. Solo falta Don David. Sí, ahí en Mariano Otero y López Mateos. ¿Qué es Univer, la universidad que está ahí en ese semáforo, bajo el vidrio? Hola, soy Carlos Andrade. No, yo no, yo soy Jerónimo. Mucho gusto.
3: Soy Carlos Andrade y usted no, yo no.
0: Yo gracias. No. A ver.

0: Digo, nosotros no lo vemos, esa es la realidad, o sea, no, no...
1: Nos atrasa, como mejor ver una truchería, una película.
2: ¿Sabes quién va a pasarla chido este fin?
1: ¿Quién?
2: Don Juan Carlos Aranda, va a Las Vegas.
1: Les mando ¡ulala! Saludos. A ver si el martes llegas porque te nos pelaste, amigo, ¿eh? El martes... O sea, no, no se había calado así ni Medrano ni el productor pagando los tacos. Carlos Cervantes, buenos días, señores. Feliz viernes.
2: Por cierto, un saludo para toda la gente que nos hace el favor de escucharnos a través del podcast. Es muchísima la gente que nos escucha cuando lo sube el productor. El podcast del Super Bowl. Nos escucha toda la gente. Mucha gente, mejor dicho, gente de Uber, gente que trabaja por las noches o en fábricas y demás, o la gente que se va muy temprano, nos van sintonizando. Un saludo a todos ellos. Bien. Muchas gracias.
0: Y bien dices, hay personas hasta en Culiacán nos escuchan. En Culiacán, Sinaloa, nos escuchan. Saludos a Samuel, que allá en Culiacán está al pendiente del Super Bowl. Qué chido. Juntos ahí con mi buen Hugo, que van allá a Culiacán.
1: El de Puros Cuates, ¿cómo va? Ya hicimos el de Manoveto, ya hicimos, estuvo Matrín y el Cone, perdón, y el señor rector, sí. Alberto, y el maestro Alberto Castellanos.
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14: Ahí está Don Medris.
15: Don Medris.
14: ¡Qué gusto! ¿Qué pasa, señor Medrano?
15: Te estás perdiendo, David.
16: Hola, bebesones. ¿Cómo andan? ¿Qué les llevaron hoy?
14: ¿Cómo andas?
16: Todo bien. ¿Qué les llevaron hoy para desayunar? Cuénteme.
15: ¿Pan viejo? ¿Cómo pan viejo?
16: ¿Cómo pan viejo?
15: Bueno, duro. Duro, muy duro.
14: Ahorita lo vamos a comisionar que vaya él, no le gusta.
16: Como las galletas esas que comprabas, Matrina, ahí en el pan, esas de pan frío.
17: No, sí. yo llevaba de la Marisa o llevaba de Globo. No, hombre, como dice el Camero, ¿estas qué?
16: Martín, los del Globo ni los conoces. Pasabas por esa de pan frío ahí de Bimbo.
14: Te valía 12 pesos una caja.
16: Sí, correcto.
17: Pero llenadores, como dice mi mamá.
14: La que nos dio de muelas.
16: Pero como dice
17: el Camero, el colero... caliente, David.
16: El colero es sufrido, ¿qué le vamos a hacer?
15: Eso correcto, sí.
17: No, pero
15: correcto.
17: No tanto, no
16: tanto. Es parte del arte supremo de la coleada. Pues, ¿qué le vamos a hacer?
17: Todo sea por hacer fuerte al señor Camberos aquí en su juego de tenis el día de hoy, aquí gritándole porras.
16: Sí, sí, sí, claro, echándole con todo, alentándolo.
14: Oye, Medrano, leía un comunicado de los colonos,
16: sí,
14: de ahí de Villas de Belénes,
16: sí,
14: que es donde supuestamente, sí, todavía ni están en negociaciones, todavía
16: no, oye,
14: y ya se manifestaron los colonos en desacuerdo, y nos escribe Casanova Fernando, dice, pero cuando te cobran 250, 300 en los juegos de charros, no, y en el Telmex, en lugares públicos, ahí no se quejan.
16: No, ahí ya no hay incomodidades, Jero, ahí ya no hay incomodidades, pues son las, pues, pero Jero, está verde, o sea, me parece que más que nada es un afán de notoriedad, que nos den explicaciones, pues ¿quién les va a dar explicaciones? Si insisto, es apenas un parte de un proyecto, todavía ni se ha avanzado, están en la búsqueda de los terrenos, me parece que mucho afán de protagonismo, o queriendo cosechar algo, Cambero, ¿no?
14: Sí, sacar algo desde antes, preparar la cama... Para cuando
16: claro.
14: No.
16: Sí, oigan, pues díganle a los señores viejos, pues que se reúnan con nosotros, con los líderes de los condóminos, ¿no, Camberos?
14: Sí, claro, vamos apretando, haciendo presión, a ver.
16: Claro,
14: qué
16: que se reúnan con nosotros los líderes de los condóminos
14: al cabo,
16: para poder llegar a un acuerdo.
14: Billetes.
16: Claro, si fueron que van a buscar, no.
14: No, hombre, ni nos voltean a ver.
16: Claro. Pues se nos viene, bebezones, la mini fecha 7 con solamente 5 partidos, ¿no? Bendito sea Dios que en esos 5. Sí, están incluidos los 2 de nuestros equipos, ¿no? Los 2 mañana, muy temprano las Chivas y bueno, posteriormente los rojinegros del Atlas frente a los Potros de Hierro del Atlante, un partido que tienen que aprovechar porque este sí se abre, Camberos. A diferencia de Querétaro, el Güero plantea un partido de tú a tú.
14: ¿Cómo dices tú, tete a tete?
16: Tete a tete, pero con mucho menos fichas que los rojinegros del Atlas, ¿no? Entonces me parece que es un partido en el cual el rojinegro se tiene que quedar sí o sí con los 3 puntitos.
14: Mañana, pues va a estar el sábado botanero a las 5 el Chivas San Luis en el Alfonso Lastras, a las 7 Tigres Necaxa y a las 9 el Atlas... contra Atlante. ¿Y cuál va abierta de los 3?
16: De los 3 va abierto, Jero, el que llevamos nosotros.
14: A ver, San Luis va por ESPN.
16: San Luis va por ESPN. Nosotros en Azteca llevamos Tigres contra Necaxa y me imagino que Televisa llevará.
14: Tigres por Azteca llevará, en el 7.
16: Sí, y Televisa me imagino que llevará.
14: ¿Y Atlas por Vix?
16: Atlante. Yo creo que por Canal 5, Jero. Yo creo que por Canal 5.
14: Ojalá.
16: Por el horario, Jero, me imagino que va por Canal 5.
17: Ahora, David, lo mejor es que Atlas mejore en lo futbolístico, ¿no? Porque los 3 partidos, ¿sí?, que ha tenido el Jalisco, no se ha visto bien el rojinegro.
16: En lo futbolístico, Matrini, tratar de terminar con 11, sobre todo que el equipo tenga más ratos de buen fútbol como los ha tenido en los partidos, ¿no? Que vaya creciendo esa parte y que toda esa suma te lleve como resultado a los 3 puntos, ¿no?
17: Porque se puede salir, Jero, Digo, si sale otra derrota al Atlas, combinación, se sale de los primeros lugares, no, y ahorita, mal que bien, ahí está, no, en el cuarto lugar.
16: No, Matriz, si pierdes con el Atlante en casa, oye, perdiste con el... Mañana son 3 adentro, lo mismo Chivas en San Luis, Camberos, 3 adentro.
14: Híjole. Digo, no vayamos a empezar.
16: Tres puntitos adentro mañana, no le busquemos, a ver, estamos queriendo...
14: Pero a Monterrey le ganó bien, Medrano.
16: ¿Quién?
14: San Luis.
16: Sí, le ganó a las reservas del Monterrey.
14: Pues no, un equipo grande tiene que ser con un plantel pero completo.
16: Mañana
14: son titulares.
16: Para mí no hay comparación entre los planteles de San Luis y de Chivas. Y entonces estamos queriendo y diciendo que Chivas tiene que pelear por el título. pues tiene que ir a San Luis y quiere encaja con tres puntitos, camberos. Y si el rojinegro también quiere pelear por cosas importantes, meterse dentro de los primeros, pues también mañana aquí encaja.
14: En el papel tendría que ser, es lo que claro, como tú bien dices, claro. Norman, viendo los planteles, tomando en cuenta los planteles, pues tendrían que ganar los dos equipos.
16: Eso es lo que te da la grandeza. Uno dice, oye, América-Puebla, ¿quién va a ganar? Puebla. América-Cholos, ¿quién va a ganar? América. Y gana, campeón, pasiva. Chivas-San Luis, ¿quién va a ganar? Pues Chivas. Atlas-Atlante, ¿quién va a ganar? Pues Atlas.
17: Por historia y jerarquía, como dices, David.
16: Claro, entonces, yo estoy de acuerdo con Camberos, en el papel, en la cancha, pues ya sabemos que todos son complicados, y Atlas lo acaba de ver con Querétaro, ¿no? Todos son complicados, pero bueno, es parte de la grandeza, y es parte de tener un plantel con buenos futbolistas, Camberos, que te decidan en los momentos importantes.
15: Y hay una alta expectativa sobre este partido, jefe. Los boletos se agotaron para este duelo de mañana en San Luis.
16: Chivas
14: seguramente
15: ya no se llama Chive Besón.
14: Gran entrada, pues es como
16: ya no se llama, ahora se llama Libertad Financiera, entiende el merchandise.
14: ¿Quieres que le demos pues entonces
15: no digamos?
16: Imagínate, el del Atlas, ¿cómo se llama? El
14: Azteca es el Azteca.
17: Y la Liga,
16: ¿cómo se llamaría?
14: ¿No? La Liga MX, claro. Y la de béisbol, oye, la Liga del
16: Pacífico. Entonces, eso, si llegas a ver.
14: Es el Akron.
16: Si llevas.
15: La ponen, es el Akron.
16: Si llegase a ver Bejosdom. ¿Cómo se llamaría? Estadio Austeridad Republicana. Suena bien, ¿no? Me gustaría, ¿no?
14: ¿El del Atlas?
16: Sí, si llegara a ver Estadio de Atlas, ¿qué les parecería el nombre de Austeridad Republicana?
14: Estadio de la Austeridad Republicana.
16: Del Bienestar, o el Estadio del Bienestar.
14: Ándale. O el Estadio de la Cuarta Transformación, pues ya tienen tres campeonatos.
16: ¿Sí? ¡Ay, claro!
15: Para que fíjate, se escuche, oye, internacional, claro. Stadium.
16: Para que fuera ad hoc con la frasología actual, ¿no? Con las palabras que están de moda en la conversación.
14: Como dice Ray, en inglés, 4T Stadium.
16: ¡Claro! Y bueno, pues que les informen a los vecinos. Oye, no le hicieron caso a todos los ambientalistas del Tren Maya y se llevaron melgas, camberos. ¿Tú crees? Por favor.
15: Se llevaron selvas de por medio.
16: Se llevaron selvas, cenotes por delante, ¿no?
15: ¿Sabe? No sabemos eso.
16: ¿Sabes?
15: Oiga, señor Medriz, ¿entonces hoy regresa el viernes botanero?
16: Hoy sí, Tito, tenemos un wow, como dijeras tú. Bravos de Juárez, con el debut del profe Lema contra el Malayo.
15: ¿A qué hora es?
16: A las 9 de la noche, apunta ahí, güey, apúntale.
15: ¡Wow! 9. Deja poner la alarma.
16: 9 de la noche, Azteca 7, Bravos de Juárez contra el Pachuca.
15: ¡Wow!
16: Anoche hablaba con el Malayo y dije, tú lo has sentido, de tanto escucharlos a ustedes, ya se... ahora resulta, le dije.
17: Ya lo oliste, le hubieras dicho.
15: Pero es que le salió así muy de en el fondo, la sentí.
16: Sí, dijo, tú no la sentiste ¿la cerca, ay mamacita, dije, ay mamacita.
17: Ay mamá, los toros, ¿no? Cuando
14: oye,
17: pasó.
14: Hay una cuenta que se llama Empujadores de Popotla FC.
16: ¿Sabe dónde estará abierta esa cuenta, no?
14: Dice, saludos a Don Changuis y a Tito, atentamente los Empujadores de Popotla, a Oscar Daniel Navarro.
16: Está buscando, como dijera Tito, los está buscando la BBC o la NHK.
15: ¡Hombre! Con esta producción, o sea, no.
16: ¿Hoy qué va a haber de desayunar? ¿Qué va a haber de desayunar hoy?
15: ¿Qué pasó, señor Madrid?
16: ¿Qué va a haber de desayunar hoy, Tito?
15: Nada.
14: ¿No? Ah, ya les dijo el chango y ya sabe, Tito. Pero ya ves lo que dice él. Bátela la machaca. La machaca es buenísima.
16: La machaca es buenísima.
14: Su tío Mario, tortillas de harina recién hechas. Y una salsita.
16: La machaca, Jero.
14: Que están haciendo ahí,
16: la machaca, oye, primero, la bien guisadita con cebollita, jitomate, un sí, toquecito de chile verde.
14: Jitomate fino, y partidito.
16: Exactamente, Jero. Exactamente. Y ya que esté bien doradita,
17: un par de huevitos. Saco. Ay, papá. Uy,
16: y un par de huevitos allá adentro. Uf, espectacular, Tito, espectacular.
17: Claro.
15: Oiga, ¿y usted qué va a desayunar? Véngase antes de que se vaya al aeropuerto, aquí llegue.
16: No, no, aquí, Tito, y de hecho casi voy pasando aquí enfrente de ustedes, el trafical este del periférico, aquí por Periférico López Mateo, ya se imaginarán.
15: Estamos en salúdanos.
16: Saludos, bebezones.
14: Déjame.
15: Tu rayo.
17: Tú tienes que venir por acá.
14: Saluda al señor que... con su cuerpo atlético está entrenando y vino a saludarnos.
15: Oli.
14: ¿Cuál es su nombre?
18: Ulises Gómez.
14: Don Ulises, gracias por escucharnos. Gracias por venir a Monteverde. Consúmase algo, un desayuno, ¿no?
17: Pues diría el señor Camero, hay que invertirle aquí, ¿no? Gástele, ¿no?
14: Es que se nos está cayendo a pedazos. Oye, Medrano.
16: Dime, Camberos.
14: En base a qué y por qué, nada más para que me recuerdes, ¿cuál es el único sentido que tiene la League's Cup y cuál es la esperanza de León para poder calificar?
16: La League's Cup, Jero, entrega tres boletos a la Conca Champions. Tres boletos a la Conca Champions. Primero, segundo y tercero.
14: Sí.
16: Primero, segundo y tercero. Ahora, los que van a jugar la final, Jero, que son Monterrey.
14: Sí.
16: Monterrey y Toluca, sí, que van a ser 1 y 2, 2 y 1 en el orden que usted quiera. Estos ya están calificados por puntos en la liga. Acuérdate, claro, que la Liga Mexicana, claro, califica 6 equipos califica a la Conca Champions. Y ya están calificados Toluca y Monterrey. Entonces ellos ya no se juegan nada en ese aspecto. Solo los $2 millones del premio. Pero en la parte deportiva nada. El único que se juega es León, porque León, Jero, no está dentro de los 9 primeros de la tabla. El 9 lugar de la tabla es Cholos de Tijuana y el 10 es Atlas. Entonces, León, para poder entrar, tiene que entrar con el boleto de la League's Cup, tiene que ser tercero, porque si no le alcanza, okay, si pierde, no entra en la tabla general de puntos. En la tabla general de puntos entraría Cholos. Por eso, León contra América, León se juega su pase a la Conca Champions, que tendrá 9 equipos mexicanos. O sea, esta League Cup, Jero, a ver, el origen es darles actividad, sobre todo a los equipos de poca trascendencia. Porque está claro que los equipos importantes, Jero, no siempre tienen invitación en las fechas FIFA para ir a Estados Unidos, ¿no? Chivas, América, Cruz Azul, Pumas.
14: Muy demandados. Para Estados Unidos.
16: Claro, pero, Jero, San Luis, Puebla, Querétaro. Eso, güey, ¿cuándo los invitaban? Entonces, este torneo se creó de esta forma, por eso la condición, oye, pero que participen todos, ¿eh? Para que de alguna forma, pues estos equipos también tengan la oportunidad de cruzar la frontera, de jugar, de tener un roce. Entonces, ese fue el origen. Entonces, por eso ahora que se habla de que va a regresar el torneo de Copa, nada más que les ha faltado hacer una precisión. Sí, va a regresar el torneo de Copa, pero los equipos calificados a Conca Champions, si regresa el torneo de Copa, pues no podrían jugar con su equipo titular, tendrán que jugar con la sub-20, Camberos.
15: Oye, jefe, mucha gente tiene la duda. Ya ves que...
16: Entonces, pues, 9 clubes podríamos ver, Tito, podríamos ver en un partido del torneo de Copa a las sub-20 de Chivas contra Cafesa.
15: No, sí, no, pero hablo de la League Cup, que pueden ser, sí, van, Tito, a ser 9 equipos, ¿no?
16: Va a haber 9 equipos mexicanos en la Conca Champions, Tito.
17: No, ya está ganada, entonces.
16: ¿La mitad? Pues de tal red. Literalmente de la mitad para atrás.
17: Sí.
14: Un buen mitote. Fíjate que me platicaron de allá de la Perla de los Altos, donde sí, jugó su equipo y donde fue goleado nuevamente por 4 goles como la vez anterior. y le dijeron, ¿te fijaste? A este amigo, tú nomás métele altas en el segundo y una roja para Tepa. Y bolas, dice este amigo, me voy a hacer rico, ya nomás le metí 1500 como para saber, güey. Y conste que no estamos siendo equipo, ni estamos
16: Desde que se formó ese equipo y desde como se fue integrando, con la mayoría de muchachos ligados al mundo de las apuestas, se ve como que tuvieron Jero ojo para decir, oye, este. Entonces se sabía Jero que eso iba a hacer, ¿eh? La liga se hace que no ve, pero pues, evidentemente que sabe perfectamente Jero que aquí hay por lo menos una gran rumorología o una gran sospecha de que es un equipo que tiene, no el equipo, que tiene futbolistas que están hasta en el puesto.
14: Oye, y qué peligroso, ¿no? Qué delicado el tuit de la cuenta oficial de este, ¿cómo se le llama? ¿Tipster? Al que es viral en el... ¿Eh? No. Pero ¿cómo se les dice? ¿Tipster o...? Que es el que da tips para los apuestas.
15: Tips. Ajá. No, desconozco este tipster,
14: que pues un tuit ahí muy sugestivo y muy... pues muy claro.
17: Ahora lo que dices, digo,
16: ayer ya lo hablábamos, ¿no? Es un tema de difícil solución el tema de las apuestas. Recuerde usted, Jero, que ha habido casos de apuestas en los mejores fútboles del mundo, ¿no? Y cuando se han comprobado, se han castigado con severidad. Acá en México como que intentamos, pero cuando nos dimos cuenta que cada que le jalábamos al hilo salía más calabaza, como que dijimos, no, ya mejor ahí le dejamos, ¿no?
17: Porque se cae la calabaza, ¿no? Completa.
16: O sea, oye, David, sí, mantiene su gol, pues, oye.
17: El Juventus y el Milán.
16: Claro, le vas jalando y mejor no le jalen, camberos, no, mejor no le jalen.
14: Ahí déjenle. Como cuando está remendando algo y se está rompiendo más, ahí nomás.
16: Así.
14: Dale una puntadita, ahí déjale.
16: Cuando agarras un hilo de algo, ¿no? que se empieza a ir, como dicen camperos, como hilo de media, ¿no? Déjale mejor, ¿no?
17: Oye, David, y decías de casos a nivel mundial, de hecho,
16: ¿sí?
17: Ahorita decíamos de la Juve, el Milán, que descendieron, que les quitaron puntos, y aún así regresaron, pero fue comprobado ese tema de amaño de partidos con ellos.
16: Sí, Martín, pero es un tema en el cual tienen que intervenir las autoridades, no dejárselo a las federaciones. Pues las federaciones es muy difícil para ellos la parte de investigar. Pero aquí ya vimos cuando el tema llegó a las autoridades, dijeron, no, pues es que esto no está tipificado como delito, ¿no?
17: Sí, pero oye, pero te invita, ¿no?, a investigar porque se va, como dices, se está pudriendo todo, ¿no? A final de cuentas, se están llevando al baile a toda una federación que después va a dar de qué hablar en el mundo y después no nos va a gustar.
16: Claro, hablaba el otro día Ibar, ¿no?, de que van a tratar de fortalecer esta división. Yo creo que lo primero sería quitarle esa sombra, ¿no?, tanto a la segunda división como a la liga de expansión del tema de las apuestas dentro del mundo. Se sabe, por ejemplo, que en expansión hay dos equipos que tienen, que se sabe que sus futbolistas están metidazos hasta el tema. Metidazos, se sabe, de un par de equipos. Y en la Liga Premier hay por lo menos ocho clubes.
15: Jefe, y sobre todo...
16: Uno ya corrió a todo... Oye, uno ya hace un año y medio que se vio, corrió a todo el plantel. Ya hasta el equipo mejor dejó de jugar este año. Dijeron, ya sabes que no podemos, güey. No podemos. Mejor nos retiramos, güey.
15: Jefe, sobre todo que para la expansión y, como decías, las ligas de abajo, mientras no regulen ese tema, les va a ser también muy difícil que les den la posibilidad de estar arriba, ¿no? Porque hoy el dirigente le va a ser muy complicado tratar de controlar algo que ya está muy viciado.
16: Es muy difícil, Tito. Casi, yo te diría que para los dirigentes, prácticamente imposible, Tito. Haces como este equipo, insisto, allá del norte
17: del norte del país. David, quitarlos de las líneas de las apuestas, sacarlos. Hay algunas casas de apuestas.
16: Pero Madrid,
17: de tercera división.
16: Pero hoy día hay casas de apuestas, hasta casas de apuestas truchas.
17: Sí, pero... Pero
14: si sabes de eso, Martín, no sabías.
17: Ah, no, no.
16: Madrid, hay porque, muchas, por ejemplo, Madrid,
17: y algunas te llaman la atención que estén equipos de tercera división, que a veces ni los ubicas. Y ahí dice,
16: Patrín, hay dentro, a ver, dentro de la ludopatía aquí, puedes apostar a una carrera de galgos en Pakistán. Imagínate el nivel.
14: Una carrera de fútbol o un juego de fútbol de una liga como...
16: En la tercera división de la India, Cameros, claro.
14: Un país exótico, Georgia, claro. Uzbekistán.
17: Están todas, Jero. La que te imagines, está la...
14: Oye, ¿y sabes quiénes son bien ludópatas? Pregúntale al malayo. Allá, güey. Malasia, Hong Kong. Son, pero bravísimos.
15: La India, ¿no?
14: Para... Todos los asiáticos son muy bravos para... Ahora en Los Ángeles, en el Congress, el hotel tiene que
16: ser puro
14: oriental, güey. Puro oriental.
16: Entonces, ¿cuál es la forma, Jero? Estamos claros que las primeras divisiones es muy complicado porque tienen todos los reflectores, en todos los países se transmiten los partidos, ta, ta, ta, ta, ta. Pero, güey... Segundas y terceras divisiones, hay partidos que ni se transmiten, o se transmiten pues solamente por streamings o por redes sociales. No, hombre, pues ahí es terreno fértil, Cameros, fértil, ¿no?
14: Sí. No, ¿cómo no?
17: Mira, hay ligas hasta en Vietnam.
14: No, las vietnamitas, pues son medio, es oriente, cabrón, son los asiáticos.
17: Uganda, claro. Ucrania, lo que bien decías.
14: Ya se activó Ucrania, sí, qué bueno.
16: No vayan tan lejos, se le pasó el torneo pasado. Le pasó el torneo pasado a Martín, el dueño de Reboceros de la Piedad, cuando se dio cuenta, según Martín, que dos, y le dijeron, no, dos, y le empezaron a enseñar los chats. Prácticamente todo el equipo.
14: Monte Verde dice que anda adoptando un sobrino, que quiere que Ray sea su sobrino, porque tiene varios bienes, y como ya, no, no es que esté grande, pero tiene que ir pensando ahora en el mes del testamento. Uncle. ¿Ya?
15: Yo con un depa lo tengo.
14: No quiere adoptar un sobrino. Dice que quiere un voluntario. Y luego, aquí está Ray. Un departamentito, una casita de esas que renta Don Luis sin problema.
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19: Auditorio, excelente mañana. Continuamos con el reporte vial. Artilleros registra ligera carga vehicular desde la avenida Iztaccíhuatl y hasta llegar a Eduardo Molina. Por un vehículo descompuesto se encuentra afectada la circulación sobre la calzada Ignacio Zaragoza con dirección al oriente a la altura de República Federal Sur. Extremen sus precauciones, como alternativa vial pueden utilizar la avenida Texcoco. Finalmente, manifestantes mantienen cerrada Doctor La Vista entre la avenida Niños Héroes y Digna Ochoa y Plácido. Esto en la alcaldía Cuauhtémoc, consideren la avenida Doctor Río de la Loza y el eje 2 Sur como opciones. Y recuerda que las rampas de emergencia en autopistas solo deben de usarse en caso de falla del vehículo o pérdida de frenos. En una emergencia real, no generan multa. Con el reporte vial, Manuel Adauto.
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21: Treinta años de torneos cortos, 30 años en la Liga MX.
22: Adolfo Bautista fue uno de los jugadores más llamativos en los torneos cortos del fútbol mexicano, defendiendo las camisetas de 5 equipos distintos, pero destaca todo lo que hizo en las Chivas, donde es considerado un ídolo de la afición rojiblanca. El Bofo marcó 59 goles en los 210 partidos jugados, y además ayudó a que las Chivas ganaran el campeonato en el año que estaban festejando su centenario. En el Apertura 2006 consiguió la anotación que le dio el onceavo título al rebaño sagrado en la final contra Toluca en el Nemesio 10. El Bofo Bautista será reconocido por sus extravagantes looks de cabello y por siempre jugar con guantes, además de que también asombraba a los fanáticos con sus jugadas.
23: Este es el día que hizo el Señor. 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
24: 4 de septiembre.
19: ¿Qué tal? Muy buenas tardes. Continuamos con más información. El Metro de la Ciudad de México cumple 57 años de servicio. Fue inaugurado el 4 de septiembre de 1969 por el entonces presidente Gustavo Díaz Ordaz, con la línea 1 y sus 16 estaciones entre Zaragoza y Chapultepec. Actualmente la red cuenta con 12 líneas y 195 estaciones y se ha convertido en uno de los principales medios de transporte para millones de usuarios. La Secretaría de Economía publicó la resolución final contra el dumping de perfiles y barras de aluminio originarios de China, es decir, la entrada de estos productos al mercado mexicano a precios artificialmente bajos que afectan a los productores nacionales. Los importadores deberán acreditar la procedencia del metal para determinar las cuotas compensatorias aplicables. El consumo privado en México cayó 0.4% en junio frente a mayo, pese a la celebración del Mundial 2026, informó el Instituto Nacional de Estadística y Geografía. En su comparación anual, el indicador avanzó 1.6%, aunque el gasto en bienes nacionales e importados mostró retrocesos mensuales. Y en información internacional, Nepal logró rescatar con vida a dos trabajadores que permanecieron atrapados durante 9 días en un túnel de una central hidroeléctrica tras la riada del 26 de agosto. Ambos fueron trasladados a un hospital mientras continúan las labores de búsqueda de otros posibles sobrevivientes. Para Noticentro Informa, Manuel Adauto.
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2: Muy buenos días, bienvenidos a una emisión más de Playbook. Los saluda con el gusto de siempre Poncho Galindo, saludando a todos nuestros amigos de Radio Red 1110 de AM y también a los que se unen en las plataformas digitales de la Octava Sports. Viernes, no cualquiera, viernes previo a un fin de semana lleno de muchísimos eventos deportivos y vamos a estar platicándolos aquí. Se viene la jornada 7 de la Liga MX, es una micro jornada porque no tiene 4 encuentros debido a que hay otros 4 equipos jugando la Leagues Cup. Ya está definida la final, el partido por el tercer lugar tiene importancia, León necesita ganar ese partido del tercer lugar para poder jugar la próxima edición de la CONCACAF Champions Cup y de eso y más hablaremos. Poncho Galindo que nos saluda, acompañado de Diego Alonso. Mi querido Diego, Diegao, ¿cómo estás?
3: ¿Qué pasó, Poncho? Amigos de Playbook, amigos, amigas de Radio Centro, el Octava Sports, de Radio Red, de todas las plataformas digitales también, pues contento, viernesito ya, viernesito con actividad aparte de prácticamente todas las ligas europeas, hay actividad de Liga MX también, y sigue el US Open también llegando ya a rondas donde los partidos se ponen un poco más interesantes, donde está un poco más parejo, y nada, eso, noticias deportivas, también el US Open. Se quejaba Sabalenka del olor a marihuana, todo el tema de los influencers, también el US Open, que ha dado mucho de qué hablar, Poncho, y pues nada, ya se siente, huele a viernes y se siente que es viernes.
2: Sí, se siente, por supuesto, eso, y ¿sabes qué? También poco a poco empieza también a percibirse más lo que ya va a ser una nueva temporada de la NFL, pero bueno, de eso y mucho más hablaremos aquí en Playbook. Pues ahora sí que no sé por dónde arrancar, Diego. La verdad es que un poco pausada la información deportiva, pero bueno, con esto que te decía, ¿no? De que es una microjornada la que se va a estar jugando en la Liga MX por los partidos que tuvieron que ser pospuestos. ¿Cuáles son los partidos pospuestos? Puebla-Toluca, que se iba a jugar hoy, Querétaro-Monterrey, que era de mañana, al igual que América Tijuana, y el del domingo que era Pumas León, que ya tiene fecha de bueno, ya todos los 4 juegos tienen fecha de reprogramación. Entonces, ¿cuáles son los partidos que va a haber este fin de semana de la fecha 7? Hoy Juárez contra Pachuca y es el único partido del viernes.
3: ¿Sí? Mañana el único.
2: San Luis contra Chivas en la cancha de el Alfonso Lastras, no le vamos a decir como quieren que le digamos con su nombre de patrocinador, entiéndanlo. Luego, Tigres contra Necaxa a las 7 de la noche, mañana. También mañana, Atlas contra Atlante. Y el domingo, Cruz Azul contra Santos. Es una microjornada.
3: Sí, 6 partidos nada más. Y pues nada, una jornada en donde se pueden definir bastantes cositas ya de cara a cómo se perfilan los equipos. Estamos llegando ya a un punto ya no tan temprano de la Liga MX. Ya estamos entrando a jornadas intermedias, a jornadas casi de mitad de temporada. Y se empiezan a definir las narrativas más claras de los equipos. Qué equipos van a estar peleando por esa liguilla. Qué equipos van a estar ya sin posibilidades en las jornadas finales de poder buscar algún boleto a esa fase final de la Liga MX, y hay varios partidos interesantes, Poncho. La verdad, a mí se me hace interesante, por ejemplo, el Atlas Atlante. Se hace un partido bastante bueno, se hace un partido donde puede dar cositas. Cruz Azul Santos también, Atlético San Luis Chivas. Entonces, a pesar de que no juegan 8 equipos, aún así creo que puede dar partidos interesantes en esta jornada de la Liga MX.
2: Diego, el partido del domingo entre Cruz Azul y Santos se iba a disputar originalmente a las 8 de la noche. Ya lo cambiaron por el tema de la League Cup. Se va a jugar a las 5 de la tarde ese Cruz Azul contra Santos, 3 horas antes, para que pues, aquellas personas que iban a ir o aquellas personas que lo tenían en la agenda para verlo, ya sepan el tema de este cambio de horario. Y bueno, en la League Cup tenemos los últimos 2 duelos, que son el partido por el tercer lugar a las 4 de la tarde el domingo, León contra América, y la final de Toluca contra Monterrey a las 7:15 de la noche. El León obligado a ganarle al América si quiere estar en la próxima CONCACAF Champions Cup.
3: Sí, el León que ya con esa obligación, y el AME que terminó empatando el partido en tiempo regular, fueron los penales, un penal también polémico que le marcaron a la América, que no sé para ti, después de verlo bastantes veces, qué es lo que te parezca, pero para mí sí era penal. Sé que es un penal quisquilloso, ahí puede haber gente que no le parezca tan claro, pero para mí sí era penalti, estuvo bien marcado, y después en los lanzamientos de penaltis Monterrey se termina imponiendo, y termina otra vez mi feeling llevándome a conseguir picks, Poncho, porque el América termina eliminado, va a jugar por el tercer lugar. Y León, bien, tenía que decirlo, Poncho, no tuve el programa ayer, tenía que sacarlo, obviamente. Tenía que sacar a mis poderosos Rayados de Monterrey, que además, no sé si vamos con el pico de la final, pero, yo voy con Rayados para coronarse.
2: Sí, vamos a tener obviamente pick de la final, así que vamos a darle de una vez a todo lo que tenemos. Saludos a Manuel Soto, que se hace presente como siempre y que ya nos da obviamente su pronóstico del Atlas Atlante.
3: Sí, 4-1
2: Atlas, nuestro fan atlista número 1 en este programa. Y bueno, nos manda igual sus saludos como siempre. Un saludo, amigo, muy optimista con el Atlas. Me siempre. Gusta. Me gusta, pero el Atlante es el rey del empate. Aunque fuera del Estadio Azteca, ya cayó contra unos Tigres que tampoco es que trajeran mucho. Así que vamos a estar dando picks esta semana. ¿Te parece si arrancamos con League Cup de una vez? Con lo que será este partido, especialmente en la final. A ver, creo que en el tercer lugar, no sé qué va a suceder con ese tercer lugar, porque por la necesidad que tiene León, pero América sale como favorito. En la final de Toluca contra Rayados, yo veo algo muy claro, Diego.
3: A ver.
2: El arbitraje perjudicó al América en la semifinal contra
3: Toluca. ¿Cuál? No era penalti.
2: Perjudicó al América en el partido contra Monterrey. Y América es el único que le podía competir a Toluca. No iba a ganar la final, pero era el único que le podía competir a Toluca. Toluca va a bailar a Monterrey este domingo.
3: Ay, ay, ay. No, yo no estoy tan de acuerdo. Yo creo que Rayados le va a hacer partido. Creo que se puede hacer un partido que se
2: vaya a Rayados campeón para ti, porque ya eliminaron a América. ¿Sí? Rayados es el mejor equipo del mundo para Diego.
3: Pues fíjate que Rayados campeón es lo único que te voy a decir sólidamente. Creo que Rayados, además con el envío anímico de vencer a la América en la pena máxima, Creo que Rayados llega fortalecido. Creo que Toluca evidentemente llega como el equipo favorito, que en el papel debería ganar, pero enfrentamientos directos entre equipos de Liga MX, ya sea en League Cup, en Conca Champions, en Liga, en Copa, lo que me quieras decir, siempre cabe la sorpresa. Y aparte, tampoco sería, por el momento quizás sí, pero por plantel, por calidad, por jugadores, creo que Rayados le puede fácilmente competir a Toluca de tú por tú y terminará alargando el partido, llevándolo a los penaltis. Y además, si se va el partido a los penaltis, con la confianza que les dio vencer al América en penaltis en las semis, creo que va a ser Rayados campeón en penaltis. ¿Tú cómo lo ves?
4: Yo, tu pick entonces sería Rayados gana la Copa.
3: Más Rayados gana la Copa, efectivamente. Está en más 125. Ese es el pick que yo voy a meter.
4: Va a haber unos cambios en el show a partir de la próxima semana. No sé si luego para iniciar. Les va a gustar porque vamos a tener un reto escalera con vamos a tratar de traer a más personas, va a haber reto escalera, va a haber una ruleta en donde 500 pesos le vamos a tener que meter un pick positivo, pero la ruleta va a decidir en qué deporte y va a tener que ser positivo. Vamos a checar las estadísticas del parlay del día, ahora sí, para que las tengan, y demás.
3: No me gusta.
4: Y en esto que te decía de los 500, si la ruleta nos dijera que los dos tenemos que apostarle a la League Cup, mi momio también es positivo, ¿eh?
3: Ok, entonces yo creo que vas con Toluca en tiempo regular.
4: Sí, te iba a decir, ese no está en positivo. Toluca money line en más 116. Toluca va a ganar la Copa en 90 minutos. No vamos a necesitar más que eso para que los Diablos terminen consagrándose en este torneo.
3: ¿No confías nada en la pandilla de los Rayados o qué?
4: Nada. No, nada.
3: ¿O es muy superior al Toluca? ¿Es más por el Toluca o más por Rayados? ¿O ambas?
4: Por las dos. O sea, no confío en Monterrey muy superior al Toluca. Es una combinación de los dos factores para que Toluca termine ganando este fin de semana.
3: Toluca, el gana la Copa, está en menos 160, así que justo por 10 se salió de nuestro momio.
4: Pero no, o sea, es que no necesita Toluca eso. Es más, ahí te va otro. Voy a dar dos picks en este. Toluca marca en ambas mitades en más 234.
3: Oye, los Rayados no son el Juárez ni Santos, ¿eh? O sea,
4: no ves que Toluca pueda marcar y ganar en las dos mitades, o sea, un 2-0. Un 2-0 con un gol en cada mitad.
3: Yo veo un 1-1 y nos vamos a penales. Eso es lo que veo.
4: Incluso el 2-1 con gol en cada mitad. Incluso Toluca podría perder 3-2 y si anota un gol en cada mitad se gana eso.
3: No me gusta ese, la verdad. Yo creo que va a ser un partido cerradón, la verdad. O sea, creo que va a ser un partido de pocos goles. Veo un 1-1, inclusive veo un 0-0 posible para irnos a penales. Y a ver, no, tampoco te voy a decir que Toluca no va a ganar la Copa, porque Toluca tiene un equipazo, la verdad, está jugando muy bien. Además, me gusta mucho lo
4: de los... Demeritas mucho diciendo que Monterrey no es un Juárez, pero Monterrey, independientemente de que no es un Juárez, es un equipo que recibe goles,
3: Sí.
4: Santos le metió 2 goles a Monterrey, Santos, Necaxa 2, Orlando 2,
3: Inter de
4: Miami 1, Tampico 1, Juárez 1, León 2, Chicago Fire 1, San Luis 3, América 2.
3: En una final se juega diferente, Poncho. Una final se juega diferente, se juega más cerrada, se juega con más precauciones. Y revisando, por ejemplo, revisa la alineación que mandó Monterrey a la cancha contra el AME el miércoles. Y me gusta mucho. O sea, yo sigo diciendo, tienes a Diego Rossi, que a mí se me hace que es un gran jugador y que en el LAFC hizo grandes temporadas. Lucas Ocampo por derecha, jugador de nivel europeo que ha tenido actividad en el fútbol español. El Tecatito Corona, Orbelín, Oliver Torres, Víctor Guzmán, Salcedo, Andrada, que para mí es el segundo, quizá mejor portero de la Liga MX después de Camilo Vargas. Entonces, equipazo el de Monterrey. O sea, no ha rendido los resultados, pero tiene un equipazo, Poncho. Y cuando tienes un equipazo, cuando tienes calidad, la calidad
5: tarde o temprano sale. Y Monterrey la tiene y además tiene un buen técnico, como el pelado Almeida. Entonces yo creo que este puede ser el cambio, va a ganar la Leagues Cup y a partir de ahí eso le va a generar que en Liga mejore y que seguramente va a estar en Liguilla.
4: Bueno, pues parte de lo que piensa Diego, yo sí veo a Toluca ganando. Ahora vamos con la Liga MX, que decíamos, comienza hoy la jornada. ¿Quieres hablar de Juárez Pachuca o ya es innecesario? Yo creo que
6: hay algo de valor aquí. Toluca, Pachuca Moneyline paga más 100, ¿eh?
5: Sí. Dos equipos que han estado muy mal, o sea, tanto Juárez que está en el último lugar de la tabla y Pachuca también es un equipo que este torneo no ha terminado de carburar, no ha terminado de jugar bien, está en la parte baja también de la tabla. Entonces, un partido que de viernes como que no se pinta tan interesante. O sea, el Pachuca viene a empatar con Chivas, empató con San Luis, perdió con Puebla. En la Leagues Cup no le fue tan mal porque le ganó al Charlotte, pero perdió contra el Columbus Crew. Pero en Liga, o sea, desde la victoria contra Pumas en la jornada 1, 3-0, perdió contra Querétaro, perdió contra León, perdió contra el Puebla, empate. O sea, viene muy mal y es por eso que yo solamente quiero sacar mi pick de ese partido, porque yo creo que Juárez puede competirle a Pachuca hoy, siendo dos equipos que están pésimos. Así que yo voy con Juárez o empate, voy con la doble oportunidad. Creo que quizá Juárez puede conseguir su primera victoria hoy, pero no me quise arriesgar tanto, así que me fui más por la doble oportunidad, menos 140.
4: Ok, yo sí me voy con el equipo de Pachuca Moneyline. Vámonos a los de mañana, un poco más atractivos. San Luis contra Chivas. Chivas debe de ganar, o sea, Chivas debe de seguir sumando puntos, sea de local y de visita, y más cuando estás enfrentando a San Luis, que ha tenido 3 empates y apenas sacó su primera victoria el fin de semana ante Rayados. Chivas tiene que ganar sí o sí de visita.
5: Y ahí vamos a tener la primera que estamos de acuerdo, Poncho, porque yo también veo a Chivas ganando el partido de visitante en el Alfonso Lastras, en la casa del Atlético San Luis. Voy Chivas Moneyline, menos 129.
4: Voy Chivas Moneyline, menos 129. Qué bueno que por fin estamos de acuerdo. Aunque sea en una, digo. Es que...
5: Ya era hora, ¿no?
4: No, pues es que siempre quieres llevarme la contraria y yo no sé por qué.
5: Pues, te llevé la contraria en la Leagues Cup y ve qué pasó. Terminé pegando la final.
4: Tigres Necaxa, ¿traes algo para este duelo?
5: Of course, my friend. Tengo para el Tigres Necaxa. Ambos equipos anotan en menos 140. Me gusta. Estaba pensando en meterle el Tigres Money Line, pero no me terminó de dar la confianza total para apostar eso. Entonces voy a meter ambos equipos anotan. Creo que puede ser partido abierto. Y que al final va a terminar siendo un 2-1, un 2-2, 3-1. Fue un partido con golitos, entonces por eso que me definí a meter el ambos anotan. ¿Cómo lo ves tú?
4: Me gusta el ambos anotan en este juego y también en el siguiente. Atlas contra Atlante, me gusta también para ambos anotan.
5: Ese Atlas-Atlante, yo voy a ir, ese es para que veas, Poncho, hace mucho que no me iba con un pick tan arriesgado, pero voy con un pick arriesgado. Veo al Atlas y al Atlante empatando, así que voy a meter empate. Lo dijiste muy bien al principio del programa, Atlante es el rey del empate, le ha sacado empates a muchos equipos, además en su casa, y yo creo que el Atlas no ha jugado mal, pero tampoco es tan sólido, entonces voy con el empate más 240, es el pick quiso, así individual, quizá más alto que he dado desde que arrancamos el programa probablemente, pero...
4: ya era hora de que por fin nos deleitaras con un pick de ese calibre, porque sí te has estado atrasando. Saludos a Minotauro, que dice, ¿qué pasa, calabaza, señor conductor? Y yo, como siempre, aportando con humor negro el pick ganadores, como en el partido de los guajolotes amarillos. Todo se cumplió. Vamos por los picks. Sí, de hecho, Minotauro nos dijo que over 2.5 íbamos a anotar, ¿eh? Y que se podía definir en penales y que ahí iba a ganar Monterrey.
5: El Minotauro sabe cositas, ¿eh? Ese Minotauro sabe cosas.
4: Pero sí, saludos a todas las personas, mándenos aquí, que nos sintonizan, mándenos aquí sus mensajes y les estaremos dando salida. Entonces ahí está, Atlas Atlante,
5: ¿qué te gusta tiene ese? ¿Vamos a dar igual?
4: Lambos okay. Anotan,
5: ¿cuánto está?
4: Menos 140.
5: Ok.
4: Y nos vamos
6: con el último juego de la semana, a las 5 de la tarde, Cruz Azul contra Santos.
5: Cruz Azul contra Santos Laguna. Voy con menos de 2.5 goles de Cruz Azul. O sea, veo a Cruz Azul ganando. Veo a Cruz Azul, pero no metiendo más de 3 goles. Yo creo que Santos, tomando en cuenta el momento en el que está tan complicado, creo que no va a terminar arriesgando tanto, que va a meter a lo mejor un Cruz Azul al 30, al 20 el primer golito, pero después Santos va a no arriesgar tanto. Entonces creo que no se van a abrir tantos espacios, Cruz Azul tampoco se va a desbocar al frente, porque sabe Cruz Azul que cuando se desboca al frente defiende muy mal. El equipo de Joel Wiki toda esa temporada nos ha demostrado que no defiende bien, sobre todo en transiciones, le cuesta mucho trabajo al conjunto de la máquina cementera. Entonces yo creo que va a terminar ganando Cruz Azul un 1-0 o un 2-0, pero no creo que le meta más de 3 goles a Santos en el Estadio Azteca, así que voy con Cruz Azul, menos de 2.5 goles, menos 145, esa sí la tiré bastante segura.
6: No, yo sí creo que Cruz Azul va a ganar, no solamente que va a anotar goles, va a ganar por 2 goles o más, ¿eh?
5: ¿2 goles o más?
6: Voy con Cruz Azul menos 1.5 en más 100.
5: Ok, me gusta. Me gusta. Ese me gusta bastante. Pero
6: ahí para terminar con el repaso de la Liga MX.
5: Y Santos Laguna, que se sigue hundiendo, entonces todos los pronósticos indican que se va a seguir hundiendo. En algún momento va a terminar consiguiendo alguna victoria. Creo que no recuerdo algún equipo, no sé si tú te acuerdas, Poncho, un equipo de la Liga MX que haya terminado una temporada sin ganar ningún partido. Dorados, creo que a lo mejor Dorados en alguna de esas temporadas que estuvo muy mal, puede ser el Mazatlán, Super Mazatlán también, quizá, a ver si buscamos el dato, porque Santos se perfila para tener las peores temporadas en la historia de la Liga MX y para provocar quizá un cambio. Obviamente no va a haber un cambio en cuestión de la presidencia, porque pues está nuestro Chava Iglesias Junior santista, pero algo, por lo menos el director deportivo, movimiento en el técnico, que contraten algo, que empiecen a gastar un poco más de dinero, porque Santos está en picada y no se ve por dónde pueda mejorar el conjunto de la Laguna.
6: ¿Cómo lo buscarías? A ver,
5: ¿lo busco literal?
6: Equipos que no ganaron ningún partido en una temporada de Liga MX. Un par de equipos han terminado la fase regular sin conseguir ninguna victoria. Indios de Ciudad Juárez en la apertura 2009. Curioso, porque aparte en ese año fue cuando llegaron a semifinales. 6 puntos producto de 6 empates. No ganó ningún encuentro. Y Veracruz en el 2019.
5: Ok.
6: Y aparte, por una sanción, terminaron con 0 puntos por la sanción de 6 puntos menos por adeudos administrativos y salariales.
5: ya me acordé de esa.
6: Y luego, en el formato de torneos largos, Atlético Potosino en 1986, que fue un formato atípico que fue recortado por el Mundial, fue el único club de 8 partidos que se jugaron que no ganó ninguno, 4 derrotas y 4 empates.
5: Pues Santos va a estar ahí en ese, se puede sumar esa lista, puede pelear, ser uno de los peores equipos. Todavía faltan muchas jornadas, lo sabemos, y que puede Santos en la Liga MX, le toca a lo mejor, justo le toca a un equipo débil, San Luis, o le puede tocar, no sé, Pachuca, algún otro equipo que no esté jugando tan bien y puede conseguir una victoria, pero no se ve fácil que el conjunto de Santos Laguna pueda conseguir un triunfo, y creo, sobre todo, que no va a ser el día de hoy, como lo bueno, mejor dicho, esta jornada contra la máquina cementera de Cruz Azul, que le va a abrir muy bien. Yo creo que si consigue un resultado contundente, le va a dar oxígeno al proyecto de Joel Wiki, le va a dar un poquito de tranquilidad a un equipo de Cruz Azul que después del campeonato también ha estado muy inconsistente, ha recibido críticas. Todo el tema de Eric Lira también como que nubló un poco todo lo que pasaba alrededor de Cruz Azul, que por cierto pues se va a quedar, es un refuerzo entre comillas para Cruz Azul, porque ya estaban planeando la temporada sin él, regresa, uno nunca se fue.
6: Los memes son una joya, los memes son una joya. Eric Lira llega a Cruz Azul. O no sé si has visto ese del draft de John Cena, en que la misma noche
5: sí,
6: que regresa Ross. Ajá, dicen así que fue Eric Lira.

0: Pues hasta el director, el director deportivo hizo una conferencia de prensa en donde habló del tema de Eric Lira.
1: ¿Sí? Que si lo querían, que si lo buscaron.
0: Y justamente le sí, que pues, explicó todo, y lo de Balogón también lo explicó. Y al final de la conferencia, bueno, de este tema, en donde dice que es una noticia muy triste para el equipo, le preguntan que si va a volver a pujar por él o por qué no lo trataban de convencer que llegara en diciembre, y dijo, nosotros no estamos en la posición de hacer eso, porque hasta le habían agradecido a Cruz Azul en esa conferencia de prensa todo el esfuerzo que había puesto. Fue una conferencia de prensa muy curiosa. Saludos a Minotauro, que sigue aquí también escribiendo, nos dice, vamos con Flan Luis, victoria sobre las cabras, y Tigres le ganan a Necaxa, los caballitos de Chihuahua empatan con Ranchuca, parte de los picks que también tiene el público y que ponen con nosotros. Diego, acabamos con los picks de Liga MX, ahora, como ya es tradición, vamos a hablar de Liga Española, Premier League y bueno, del PSG, no hablamos de la Liga 1 en especial. Ahorita vamos a darle todo el repaso a la Liga, pero quiero ir específicamente primero con los duelos que se juegan hoy.
1: Sí.
0: De cada una de estas tres ligas. Y hoy juega el Real Madrid contra el Real Betis. Betis de local, el Madrid de visita, un Madrid que ha venido ganando los partidos, pero que parece que les falta un poquito más. Aún así creo que todavía pueden llegar a ganar este partido contra el Betis.
1: Sí, le ha faltado un poco más de punch, digamos, al conjunto madridista. Pero aún así creo que ha jugado bien. A ver, está llegando Mourinho, está cambiando un poco el paradigma del Real Madrid, la estrategia, cómo se maneja el conjunto. Así que yo creo que de momento lo ha hecho bien Mourinho. Y el Betis, que viene de ser goleado, además, 5-2 perdió en la jornada 3 contra el Levante. Además, que el Levante te meta 5 goles, eso ya es muy preocupante en la Liga Española. Le ganaron bien al Valencia en la primera jornada 1-0, pero es un equipo que demostró bastantes huecos en zona defensiva, una defensa de Manuel Pellegrini que tiene a Diego Llorente, a Nathan, a Bellerín y también a Fran García, que antes estaba justamente en el Real Madrid y que ahora terminó cayendo en el Betis. Y un conjunto ético que yo creo que es siempre se le dificulta un poco al Real Madrid. El Betis es un equipo que históricamente no se le hace tan sencillo al conjunto madridista. Entonces, yo creo que va a ser un partido cerrado, pero sí pienso que el Madrid va a terminar consiguiendo la victoria. Y también pienso que cuando digo que va a ser cerrado me refiero en cuestión de que no va a haber mucha diferencia, pero creo que va a ser un partido también con goles. Mbappé se destapó ya, o sea, ya empezó a conectarse con el gol, Vinicius, y ahora va Arda Güler, va por derecha, ahora va como extremo, está probándolo por ese costado José Mourinho, más como un extremo. En la época anterior había jugado más como un interior, a veces como un enganche, por detrás de Bellingham, al lado de Valverde, lo habían probado más como un mediocampista, y ahora lo está probando Mourinho más como un extremo, como un jugador de banda, y me ha gustado. Arda Güler creo que ha demostrado bastantes cosas interesantes en este nueva posición que lo habilitó José Mourinho. Así que yo tengo mi pick de este partido, voy Real Madrid tiempo regular, o sea, Real Madrid money line, y voy más de 2.5 goles tal en el partido. Creo que va a terminar siendo un 2-1, sí, un 3-1, sí. 3-2, por ahí.
0: Estamos de acuerdo. De hecho lo traigo también. ¿Ah, sí? En minuto 38, ¿no?
1: Sí, menos 138 gana Madrid y más de 2.5 goles en total.
0: Oye, ya me está dando miedo, ya me está dando miedo que haya, sí, dos o más picks que estemos de acuerdo, da miedo. pero bueno, vemos eso con el Real Madrid. Ahora, Ipswich contra Liverpool.
1: ¿Liverpool?
0: ¿Mande?
1: Se te cortó.
0: Ah, a mí se me cortó. Ahí me escuchas ya.
1: Bueno, parece que tenemos unos pequeños problemas con la conexión de Poncho Galindo.
0: Bueno, Diego, tú eres el que se está cortando, así que ojalá ahorita podamos recuperar a Diego Alonso, pero

0: vamos a seguir hablando de los...
1: ¿No te pasa? Según yo tengo siempre un internet.
0: De los picks que tenemos para hoy. Pero bueno, vamos mejor de una vez a una pausa y continuamos de regreso aquí en Playbook.
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9: Auditorio, excelente tarde. Continuamos con el reporte vial. Se mantiene el corte preventivo sobre el eje central a partir de artículo 123 debido a manifestantes a la altura de la avenida Juárez. Como alternativa vial pueden utilizar Isabela Católica y Paseo de la Reforma. Por obras continúa afectada la circulación sobre la calzada de las Armas de Macario Gaxiola y hasta llegar a Zempoaltecas, esto en la alcaldía Azcapotzalco. Consideren Manuel Salazar y la avenida Aquiles Cerdán como opciones. Finalmente, el eje 6 sur registra asentamientos vehiculares entre Gabriel Mancera y el eje central. Y toma nota, el color naranja en los señalamientos indica alerta sobre zonas de obras. Reduce tu velocidad por la presencia de maquinaria o trabajadores en la vía. Con el reporte de las calles, Manuel Adauto.
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0: Ya estamos de regreso aquí en Playbook a través de Radio Red 110 de AM después de esa pequeña pausa que tuvimos. Y nos manda saludos Manolo Callejón, que dice: muy buenas chavales, feliz viernes. Mi primo lejano Manuel Calle me ha dicho que os tienen, no, pues tenéis, ¿no? Pero que os tienen este programa. Dije: vale, os proporciono mis picks, Madrid y más de 2.5, patatas fritas.
1: Excelente. ¿De dónde será el chico? ¿Será de Español? ¿Será de Madrid? ¿O será de Cholula?
0: Español, porque aparte nos siguen en otros espacios.
1: Estaría interesante también, Poncho, hacer una dinámica con picks de la gente que nos escucha. Agarrar los picks de la gente, que puedan proponer picks y tal, y de ahí los agarramos y también podemos checar qué tan bien les va a ellos y así, para que también la gente es como que sea parte de los picks que lanzamos, ya que a nuestro Manuel Peredo le gusta lanzar picks, también al Minotauro le gusta lanzar picks, entonces podríamos incorporar eso, pero ya está ahora bien mi internet, porque no sé qué pasó con mi internet, que de la nada
0: todavía me echabas la culpa a mí, o sea, ¿qué te pasa?
1: Pues yo pensaba, no sé.
0: Pero sí, ya te tenemos aquí, Diego. Habíamos terminado de hablar del partido del Madrid y pasábamos ahora con la Premier League. Hoy el Liverpool visita al Ipswich, un Liverpool que no ha ganado esta temporada, que ha tenido dos empates. Ya es hora, ¿no?
1: Ya es hora.
0: Y hace unas horas el Liverpool pagaba menos 130. Ha subido a menos 155. Yo creo que por eso 5 es válido, amigo.
1: Yo no lo quise meter porque no sabía si era válido, ¿no? Entonces le agregué otra cosita todavía para que fuera positivo.
0: ¿Qué le agregaste?
1: Le agregué. Me fui arriesgada, la verdad, pero le agregué Liverpool más de 2.5 goles en el partido. O sea que va a meter 3 goles hoy el Liverpool de visitante contra el Ipswich, un equipo que en el papel es muchísimo más débil que el Liverpool. Y yo creo que va a meter muchos goles el Liverpool hoy por lo que dices, porque es un equipo que viene de 2 empates, que no ha terminado de
0: tener. Ha pasado 2 goles en los 2 contra equipos de mayor cartel.
1: Exacto. Y que tiene la obligación y va a salir con la presión de ganar el partido y de dominar el encuentro. Entonces, yo creo que hoy mete muchos goles el Liverpool, a pesar de que es visitante, pero es contra un conjunto muy inferior como es el Ipswich. Entonces, voy con Liverpool money line y más de 2.5 goles anotados de los Reds.
0: Ok. Y no sé si tengas al. Me gusta, o sea, debe de ganar hoy el Liverpool y debe de hacerlo bien. Y no sé si tengas algo para PSG contra Mónaco. Yo realmente no me quiero arriesgar porque PSG me ha decepcionado en los últimos 2 partidos y sale muy favorito en este encuentro contra Mónaco.
1: Sí, el PSG que tampoco ha conseguido victoria en lo que va de la Ligue 1, un equipo del Paris Saint-Germain que parece que ganó el doblete, o sea, el bicampeonato de la Champions y se relajó, como que está jugando como si fuera siento que el Paris está jugando como si fuera pretemporada, literalmente. Está jugando tranquilo, ahí no se lo toman tan en serio, pero aún así yo creo que el Paris Saint-Germain hoy en casa, en el Parque de los Príncipes, frente a su gente, va a conseguir la victoria. También ya es demasiado que no termine ganando el partido, que es evidentemente es el clásico también, o uno de los partidos, no clásico, porque el clásico es contra el Marsella, pero de los partidos más importantes. Y voy Paris Saint-Germain money line, y voy a meter un pick que no había metido, pero me gusta porque siento que va a ser un partido donde los dos equipos van a tener acciones, donde los dos equipos van a intentar buscar la victoria, y voy más de 7.5 tiros de esquina en este partido. Entonces, Paris Saint-Germain y más de 7.5 tiros de esquina, que también es una cuota baja, una cuota bastante fácil, entre comillas, de conseguir. Menos 148, rayando.
0: Ok. Ahí, justamente, más picks. ¿Quieres hablar de lo que hay hoy en el US Open? ¿O quieres que nos vayamos con las otras ligas? O pues... vamos rápido con el US Open.
1: Sí, me gusta, vamos.
0: Mariana Bonavone sigue haciendo gran trabajo. Venció y sorprendió ante Berrettini y ahora jugará contra Echeverry, que también es argentino. No sale como favorito. Tenemos Michelsen contra Mérida, Lejeca, Tsitsipas, Bachelot, Tiafo, Paige Shelton contra Shapovalov, que me parece que puede ser de lo más atractivo hoy. Y ahorita está Bublik jugando contra Tommy Paul, ambos ya ganaron un set.
1: ¿Sí?
0: Medvedev va 2 sets arriba contra Rinderneck, va a llevárselo, y acaba también de empezar el Jimmy Wu contra Carlos Alcaraz. Yo de hoy traigo un pick que va a ir en el parlay, entonces todavía ese no lo voy a dar. Y mañana hay todavía más actividad, también vale si tienes algún pick para mañana. Aquí es en donde yo voy a dar mi pick de tenis, que es justamente en el duelo de mañana. Flavio Cobolli paga menos 115 y es uno de es mi pick de tenis individual.
1: Ok, yo también voy a dejar tengo tres picks para el parlay de tenis. Ya sabes que me gusta el parlay de tenis, lo tengo los tres, pero en uno específico voy a meter un pick que está como no favorito, pero creo que va a conseguir la victoria el día de hoy en la ronda de 32avos a las 15 juega, y es el Lecheca en contra de Tsitsipas, y voy con Stefano Tsitsipas, con el griego.
0: Pero ¿en qué año crees que estamos o qué?
1: En el 2012, ¿no?
0: No, o sea, Tsitsipas, bueno, está bien, puede
1: ser. Claro, Poncho. A ver, le viene a ganar a Harris, le costó un poco de trabajo porque aparte ganó con dos tie breaks, le ganó a Fields también en los 128avos, que creo que ese es el resultado más importante, porque aparte del Fields estaba colocado como el décimo sembrado, más arriba todavía que Lehecha, que sale bastante favorito, sale como menos 185 Lehecha, pero voy con Tsitsipas, que gana el partido, más 145 el griego. Me parece que se puede llevar la victoria el día de hoy, un pick arriesgado evidentemente, pero voy con eso. ¿Tú Poncho, cuál dijiste?
0: El de Cobolli money line para mañana.
1: Pues me gusta también, me agrada.
0: Ahora tenemos fútbol español también. Valencia contra Barcelona el domingo. Mañana el Athletic de Bilbao contra el Atlético de Madrid. No sé si tengas algo para la liga.
1: Sí, tengo algo del Athletic de Bilbao contra el Atlético de Madrid. El partido del conjunto.
0: ¿Ya va a jugar la araña?
1: No. De hecho, estaba buscando ese pick. Araña no juega, pero pues no aparece. Play Do It debería de jalar, o otros casinos, no sé, Caliente, pero no tiene ese pick, porque yo creo que la araña todavía por lo menos una semana más, Poncho, no va a tener actividad, y no sé cuánto tiempo realmente va a volver a incorporarse a los partidos. Tú no sé cómo lo visualizas, yo sé que tú esperabas que tal vez ya desde la semana pasada tuviera minutos, pero como se estaba viendo la situación, también como veo la posición de Julián Álvarez, la posición de no querer ceder tampoco, de que prefiere, yo creo que ahora no jugar, o estar parado totalmente a dejar su orgullo, digamos, o a ceder en ese aspecto. Entonces, yo pienso que va para largo esto, ¿eh? Quizá un mes, quizá, o hasta quizá, no descarto la posibilidad, Poncho, no sé cómo lo veas tú, de que esté por lo menos hasta diciembre parado, ¿eh?
0: Podría ser, o sea, no sería tampoco loco pensarlo.
1: Entonces, en este partido Bilbao contra el Athletic, contra Atlético de Madrid, porque no sé si sepas, Poncho, pero a la gente de Bilbao, cuando dices Athletic de Bilbao, no les gusta, se molestan y es como que no, nosotros no somos Athletic de Bilbao, somos Athletic Club. Entonces, el Athletic Club contra el Atlético
0: de Bilbao.
1: Va a terminar, yo voy a poner la doble oportunidad, porque no veo tan claro al Atlético de Madrid ganando de visita. Entonces voy a poner doble oportunidad Athletic de Bilbao o empate y ambos anotan. Más 150. También hoy me fui con bastantes picks positivos, ¿eh? Me fui hoy como que me
0: sentí arriesgadón. Lo noté y yo solo me voy con el ambos anotan. Eso ya da más 140. Sí veo a los dos equipos marcando gol.
1: Que también el tema de Atlético de Madrid, Poncho, Lodovet Vargas, ¿no? Que no fue convocado para el partido, que no ha tenido minutos, que parecía que la temporada pasada como que el Cholo le iba a dar más protagonismo y que no ha tenido esa ventana que quizás esperaba cuando llegó de la MLS. También es muy joven, evidentemente. En el Mundial tuvo minutos, pero tampoco fue tan importante para el combinado mexicano. Pero es un jugador que a mí me gusta bastante, creo que puede tener buena proyección en el fútbol europeo. ¿Y cómo es el tema de Beth Vargas en el Atlético de Madrid de cara a esta temporada?
0: Pues triste que no haya podido salir como él tal vez lo esperaba, porque pues va a terminar teniendo el mismo papel que en la temporada pasada, siendo un jugador que acumula minutos, pero a partir de las entradas que puede obtener, ¿no? Pero bueno, pues ojalá siga creciendo, siga incrementando su nivel, se le den más oportunidades y pueda pues ser exportado pronto.
1: Pues ojalá, a ver ahí, a ver qué equipo se puede ir, a ver, no sé qué.
0: No
1: sé.
0: Parque a Julián, o sea, no lo dejan salir, oye.
1: Es que el Atlético de Madrid está en modo secuestrador, está en modo secuestro, está, es como, siento que es como una de esas novias dolidas, que está lastimada y que al final termina actuando más por víscera que por lógica, digamos, o por lo que le conviene, pero pues, pues nada, triste, triste lo de Obed Vargas, porque es el único equipo, el único jugador, perdón, mexicano que está en un equipo, entre comillas, de élite del fútbol europeo, y que cada vez pierda más protagonismo, pues termina siendo preocupante. Pero ya sabes que no voy a meter esos temas por mucho porque me voy a enojar bastante, entonces seguimos.
0: Seguimos. Del Barcelona yo no traigo nada, no sé si tú traigas algo.
1: Ni yo tampoco, no traigo nada del Barça. Vámonos
0: a Premier League.
1: Vamos a Premier League, correcto.
0: Solo traigo el encuentro de Arsenal contra Chelsea, que es el domingo a las 9:30 de la mañana. Arsenal creo que va a seguir con paso perfecto, paga menos 140 del Chelsea.
1: Uf. Está bueno, pero el Chelsea es un equipo que sabemos que en esos duelos directos contra equipos del Big Six normalmente termina consiguiendo buenos resultados, entonces yo la veo peligrosona, la verdad. Creo que el Chelsea puede hacer eso. Yo, por ejemplo, de la jornada de mañana, que hay muchos partidos, hay 1, 2, 3, 4, 5, 6, 7 partidos de Premier League. El más temprano a las 5:30 de la mañana, el Newcastle contra el Bournemouth, y el más tarde de aquí del centro de México, ahora a las 10:30, el Hull City contra los villanos de Aston Villa. Pero yo voy con, en el Nottingham Forest contra Tottenham, voy con Nottingham Forest o empate. Voy con la doble oportunidad, solo que estoy esperando aquí porque mi aplicación no me abre y no puedo ver exactamente el momio. Si me das un segundo, ahora te lo doy, pero voy con ese resultado, aquí ya lo tengo. Es Nottingham Forest o empate, menos 250, así que me fui a lejos porque no nos da. Así que voy a tener que agregarle otra cuestión. No sabía que estuviera tan mal el momio, ¿eh? La gente confía bastante en Nottingham. Después del empate que consiguió la semana pasada justo contra el Liverpool, creo que los casinos como que se dieron cuenta que el Nottingham Forest no es un equipo tan malo. Entonces, pues yo creo que ¿sabes qué? Le voy a meter directo. Vamos con el money line directo del Nottingham Forest más 145. Creo que el Nottingham Forest en su casa, después de empatar a Liverpool, va a dar la sorpresa y le va a ganar al Tottenham. O en dado caso va a empatar. Así que si quieren jugar la segurísima, a pesar de que no estén nuestros momios, métale Nottingham Forest o empate. Si quieren arriesgar y vivir la vida loca, Nottingham Forest money line.
0: Pues bueno, ahí de la Premier League y de alguna otra liga, algún otro pick que traigas. Yo en la Bundesliga, juega Schalke contra Bayern Múnich, un clásico del fútbol alemán. Traigo menos 2.5 del Bayern Múnich de visita. Eso va a decir Bayern Múnich menos 2.5. Eso significa que Bayern Múnich tiene que ganar mínimo por 3 goles.
1: ¿Cuánto te hace? ¿Cuánto es el momio?
0: Más 105.
1: Bueno, se me hace bajo el momio. Pensé que te iba a dar por lo menos menos 100, más 140, más 135. No la veo tan clara. Para el momio me gusta, aunque creo que si tuviera un momio un poquito más alto, me gustaría un poco más ese pick. Y yo de la Bundesliga no traigo nada, Poncho, traigo nada más mi parlaycito de la del US Open, un US Open que, ¿cómo es el tema tú de la polémica con los influencers? ¿Qué piensas tú? Porque
0: ay, no, de eso no quiero hablar, ya sé de qué hablas.
1: ¿No quieres meterte en eso?
0: No me voy a meter.
1: Se me olvida que eres influencer también, es verdad.
0: No soy influencer. No creo que esté bien que hagan eso en un partido de tenis, pero no quiero hablarlo.
1: Va, perfecto. Pues nada.
0: ¿Tú quieres decir algo?
1: Yo quiero decir que
0: eres libre, es tu espacio.
1: Excelente. Yo quiero decir que tenemos que llegar a un punto intermedio en donde no se respete en cierto aspecto el deporte, se respete a la afición, también se respete a los jugadores, porque estaban con luces, con cosas que molestaban a los propios jugadores y tal. Pero también creo que los influencers y todos tienen derecho de ser parte del deporte, y que el deporte tampoco tiene que ser exclusivo o tiene que ser restrictivo con ciertas personas, aunque pues nada, creo que tiene que haber regulaciones, creo que tienen que empezar las ligas, tanto de fútbol como de otros deportes, a regular y a llegar llegar a acuerdos también para no llegar a estos puntos en donde termina siendo un tema que molestó a mucha gente y que molestó sobre todo a los jugadores, que creo que son los más importantes en ese aspecto. Y pues nada, Poncho, terminamos ese tema y ya arranqué, por ejemplo, actualizamos un poco lo que está pasando en estos momentos. Está...
0: Ya ganó Medvedev.
1: Ganó Medvedev, es correcto. Está 0-0 el Génova contra el Como en este momento. El Stuttgart y el Köln están empatando también 0-0. El Olympique de Lyon le está ganando 3-1 al Auxerre. Y pues nada, de momento esos son los resultados que están. A la una empieza
0: el Real Betis. Te falta el base Gil, que va perdiendo 3-2 contra Galatasaray. Y
1: el Villarreal B, que le va ganando 2-1 al Algeciras también.
0: Empató en 0-0 a la Babi y al Hilal. Bueno, vámonos con el parlay del día, Diego. Estás en tu programa. Escuchamos tu parlay.
1: Escuchamos, pero no juzgamos. Va.
0: No, voy, sí, con...
1: voy con tres cosas del US Open, tres partidos, tres ganadores. Primero en el Valentín Bachero contra Francis Tiafoe. Voy con el norteamericano, voy con Francis Tiafoe para ganar el partido. Ese está menos 180 directo. Después en el Ben Shelton contra Denis Shapovalov, voy con el Ben Shelton directo también, que gana el partido. Ese está en menos 400. Y después, este es el más arriesgado, pero creo que a como viene jugando, lo que ha hecho y después de los partidos que ha terminado ganando, voy con Mariano Navone contra Tomás Martínez Echeverry. Menos 105, arriesgadón, porque Echeverry le puede ganar, evidentemente, pero Mariano Navone viene a ganarle a Berrettini, además, mi nuevo muchacho, viene de ganarle a Djokovic, al mejor de todos los tiempos, y tiene el ánimo, Poncho, y la confianza por las nubes, literalmente, ahorita, no, el argentino no, Mariano Navone.
0: No sé si le puede haber aguantado otra ronda, ojalá que sí.
1: Está muy bien, ¿no? La verdad. Y yo cuando lo iba a meter pensé que iba a estar muchísimo más positivo el momio, pero no, es un momio de...
0: sorpresas.
1: Sí, menos 105 está el momio directo de ese partido. Entonces, en resumidas cuentas, voy Tiafoe contra Valentín Bacharot, voy Ben Shelton contra menos 105 está el momio directo de ese partido. Entonces, en resumidas cuentas, voy Tiafoe contra Valentín Bacharot, voy Ben Shelton contra...

0: Francis Tiafoe contra Valentín Bacherot, ahí también voy con ese en el Money Line. Luego mañana Karen Khachanov le gana a Benjamin Bonzi, también en Money Line. Y para hoy Real Madrid le gana al Betis y Liverpool le gana al Ipswich. Combinado te da un hermoso más 462.
1: Ok, ese parlay, para que veas, los que has sacado las últimas semanas o los últimos días, es el que más me ha gustado, ¿eh? Creo que es un parlay sólido. Aparte, el momio subió bastante. El otro día
0: estaba muy sólido y nos tiró nada más este Babrinka. ¿De qué hablas?
1: Pues estaba sólido, pero pues ni tan sólido al final.
0: Te lo repito, Dardieri ganó. Sí. Nakashima menos uno y medio ganó.
1: Y tuvo set point, ¿no? Babrinka.
0: Tiafo ganó. Stan Babrinka tuvo 3 set points. Había ya hecho break en el segundo set. Y al final también tuvo set point y demás. En fin, terminó ahí perdiendo Babrinka. Y nos tiró ese más 311. Pero bueno, Poncho, ahora nos vamos a reponer.
1: Por último, antes de cerrar el programa, la noticia de lo que pasó con Kawhi Leonard y los Clippers, ¿no? El castigo que le puso la NBA por un tema de límite salarial, por un tema de cosas que hicieron bajo del agua literalmente los Clippers, le quitaron 5 años de primera ronda, una multa de millones de dólares además, y termina siendo uno de los castigos más severos que he visto yo en la historia de la NBA, el tema del castigo hacia los Clippers por la contratación de Kawhi Leonard hace 2 temporadas. Todo el tema que fue con el límite salarial, que escondieron cifras, que maquillaron números, que hicieron cosas ilegales literalmente para traer a Kawhi Leonard, y termina pagando caro el conjunto de Los Ángeles.
0: Pues ahí está también dentro de las noticias de la NBA. Por lo pronto ya nos vamos, Diego.
1: Venga, bonito fin para todos, bonito fin para ti, Poncho, también, y nos vemos el lunes entonces.
0: Muchísimas gracias a todo el equipo de producción, en los controles a Oscar Camarena, a Diego Alonso que me acompañó en el servidor, Poncho Galindo. Esto fue Playbook, el lunes volvemos con más picks.
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3: Jesús Corona se convirtió en el gran ídolo de Cruz Azul porque fue un ejemplo de trabajo duro y perseverancia. Defendió la portería del equipo de sus amores durante 14 años. Acumuló 45.280 minutos en el terreno de juego con la camiseta celeste y es el tercer jugador con más apariciones en la historia del club con 504 partidos. Corona había perdido 4 finales del fútbol mexicano, pero su revancha llegó cuando tenía ya 40 años de edad, en el torneo Guardianes 2021, donde ayudó a su amado Cruz Azul a romper una larga racha de 23 años sin título, convirtiéndose en leyenda de la institución.
4: ¿Qué tal? Muy buenas tardes, continuamos con más información. La Confederación Patronal de la República Mexicana en la Ciudad de México estima que las fiestas patrias dejarán una derrama económica de 6.704 millones de pesos en la capital, con beneficio para más de 99.000 establecimientos, principalmente microempresas. El sector restaurantero concentrará la mayor parte de la actividad, con más de 42.000 negocios. El secretario de la

0: Defensa Nacional Ricardo Trevilla informó que México mantiene desplegados 165 equipos antidrones en la frontera con Estados Unidos como parte de la coordinación bilateral para combatir el uso de estos dispositivos por grupos dedicados al tráfico de personas. La Comisión Nacional de los Derechos Humanos llamó a prevenir el reclutamiento de niñas, niños y adolescentes por el crimen organizado al advertir que se trata de un problema estructural relacionado con la desigualdad y la falta de oportunidades. Pidió reforzar las medidas de protección, atención y restitución de derechos para los menores en situación de riesgo. Y en información internacional, Francia anunció que abandonará la proyección de Mercator en sus representaciones oficiales del mundo y adoptará mapas que reflejen de manera más fiel el tamaño real de los continentes, en respaldo a una iniciativa africana que busca corregir la distorsión que hace parecer a África más pequeña de lo que realmente es. Para Noticentro informa, Manuel Adauto.
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3: Amigos, cabuleros, feliz viernes, ahora sí, bien dicho, viernes 4 de septiembre, bienvenidos a este H programa, yo soy Aldo Miranda, y hoy vamos a platicar de todo el viernes cabulero, como Maffer ya lo bautizó. Agradecemos a la producción comandada por el maestro Cristian Moya, y a nuestra casa, la Octava Sports y Radio Red, de Grupo Radio Centro, para hablar de todo lo que se viene en este fin de semana. El Santos arrastrando la cobija como acostumbra, las Chivas pues dando pena un rato también, el América que se perdió porque pues ahorita los americanistas quién sabe dónde están, como que les vamos a mandar una pomadita por ahí, porque lo que les hizo Almeida, pues ahorita vamos a hablar de eso, porque los americanistas están agraviados del arbitraje. Pero pues antes de todo esto tengo que saludar, y quiero saludar a mi querida Sancho Panza de los deportes, a donde quiera que voy me acompaña, María Fernanda Vega, ¿cómo estás?
4: Hola Aldo, pues súper contenta de estar un viernes cabulero más con todos ustedes y con mi Serge y con Aldo. La verdad a Memo también lo extrañamos, pero como les dije, creo que fue producto de nuestra imaginación durante el mundial y pues ya.
3: Memo no existió. Fue una película nada más, un holograma. Serge, bienvenido, ¿cómo estás?
5: Querido Aldo, querida Maffer, amigos cabuleros, pues ya llegó el primer punto de Santos Laguna en la Liga MX. Sabrá Dios cuándo caiga el segundo o el primer triunfo. Mientras tanto ya no somos últimos de la tabla general, así que Aleko Irarragorri debe estar tranquilo, feliz, alegre y cantando.
4: Cantando, color esperanza.
5: Así es.
3: ¿Por qué son malos? ¿Por qué se burlan?
4: Oye, nos van a vetar, oigan.
3: Sí, a ver si no le dicen a alguien por ahí, oye, ¿por qué están hablando mal de mi
4: tonado? Pero no estamos hablando mal, solo estamos tirando.
3: Oigan, ¿se acuerdan de, digo, ustedes y amigos cabuleros que nos escuchan, ¿se acuerdan de la película esta de Rudy Cursi? Sí. ¿O no? ¿Se acuerdan?
4: Joya del cine nacional, ¿cómo no?
3: Y sí, sí lo es, yo creo que de las últimas películas que realmente mexicanas que nos hicieron reír a muchos más de lo que nos hacen reír las actuales, a eso me refiero. Pero esa película de Rudy Cursi, para los que no lo sepan y los que están más chavos que no la han visto, dense la oportunidad, porque ahora no está en plataformas, hay que buscarla y pagarla, no está ya en alguna plataforma con suscripción normal, ¿no? Hay que pagar. Pero algunos deben pensar si esa película es vieja, para que la... No, véanla. Y ahora les voy a dar el contexto. Yo trabajaba en un lugar donde Maffer y Sech también trabajaban. Y cuando recién entramos a ese lugar a trabajar, bueno, yo entré a trabajar ahí. Habían ido a entrevistar a Gael García y a
5: Diego Luna.
3: y preguntaron, ¿no? O sea, alguien tuvo a bien a preguntar, oigan, ¿esta película, o sea, es broma, es real, o sea, de qué se trata? Y dijeron, el guión se hizo a partir de historias reales de futbolistas, exfutbolistas, bla, bla, bla. Y a partir de eso se generó el guión de la película, o sea, está basada en historias.
5: Hechos reales.
3: Exacto, de futbolistas, ¿no? Entonces ahí te das cuenta de la historia del Cursi, que es Gael, que no, en realidad él no quiere ser futbolista, él quiere ser cantante, ¿no? Y me viene a la mente, no sé por qué me acordé ahorita de Santos. Y Sech, no sé si tú te acuerdes, en algún partido de Santos, todavía jugaba en el Corona, el hijo de Miguel España un día cantó el himno en un partido de Santos. Era niñito, o sea, un niñito, ¿no? Y si en ese momento hubiera habido redes sociales, pues hubieran empezado a decir, ¿por qué no quiere ser futbolista? ¿Y por qué prefiere ser cantante? ¿Y por qué no le gusta el fútbol? Bla, bla, bla, bueno, etcétera, ¿no? Otros más futbolistas han dicho, mis hijos ni les gusta el fútbol. Otros comentaristas han dicho, a mi familia ni le interesan los deportes, ni les gustan. Yo trabajo de milagro aquí, pero a mi familia nadie me ve en la tele. Nadie me ve haciendo mi trabajo porque a nadie le interesan ni le gustan los deportes. Para acabar pronto, Aleko Iraragorri verdaderamente quiere ser directivo del Santos. No querrá ser una historia como la de acá de quiero que, ya sabes, ¿no? O sea, algo así, parecido, ¿no?
5: Lo dudo, honestamente lo dudo, porque él ha estado muy metido con Santos. De hecho, me sorprendió cuando dijo esas desafortunadas declaraciones de que él no era aficionado a Santos.
3: Ajá,
5: porque sí. Porque él en realidad sí estuvo muy apegado con el equipo, acompañaba a su papá cuando su papá era presidente de Santos, pero cuando el equipo era administrado aún por Grupo Corona, perdón, por Grupo Modelo. Entonces, él ha estado muy muy cerca de lo que es el equipo. No sé si realmente, no sé, puede ser que su sueño real haya sido ser futbolista y jugar con Santos, no sé. Pero de que ha estado muy metido con Santos, desde, pues, prácticamente desde la cuna como tal, yo soy testigo de que lo era. Creo que lamentablemente el hecho de que llegue a este puesto tan joven, en una situación tan complicada de Santos Laguna, le juega muchísimo en contra. Yo supongo, yo quiero creer, por lo que fui testigo, que él ha querido ser siempre parte de, formar parte del club, de la estructura del club de Santos Laguna, como tal, de Santos Laguna, no del fútbol, de Santos. Recuerdo también que festejaba los títulos de Santos cuando llegaban los títulos.
3: No, pues eso,
5: pero hace mucho.
3: Sí, ya sí, parece sí. Que no existieron.
5: Justo, pero yo creo, quiero pensar, me gusta pensar que Aleko sí ha estado como que muy deseoso de ser parte de, como tal, de Santos Laguna. Pero te digo, la situación y la edad, la inexperiencia, el hecho de que se haya estrenado antes Club de Cuervos también, y ese personaje de Iglesias le juega totalmente en contra.
3: Eso es puro
4: Oye,
3: choro.
4: Oye, justo eso iba a decir, Serge, me robaste la palabra de la boca, pero entonces parece entonces más a esa otra joya de México, que es Club de Cuervos, que pues tal cual lo estamos viendo, ¿no? Y creo que era la comparación. Y la verdad es que, amigo cabulero, también, si no ha visto Club de Cuervos, por favor, véanla, no vence, se siguen viviendo las mismas situaciones, y aunque da risa, eso sí pasa.
3: Bueno, está bien, saludos a las Chivas también, bueno, está bien, así están las cosas. Bueno, pasando a temas ya más serios, porque bueno, el programa es serio, aunque no lo parezca. Viene la super jornada 7 con 5 partidotes nada más, porque 4 se tuvieron que parar debido a este importantísimo evento llamado la Leagues Cup, que a tanta afición le importa, que a tanta afición atrae, sobre todo. Creo que anunciaron el juego del América por tele abierta y al final se arrepintieron y dijeron, mejor ya no va por tele abierta, vamos a ponerlo por el sistema de streaming. Revivieron Raúl Sarmiento y no sé qué otros más ahí en narrando los partidos de Leagues Cup en otro canal de tele abierta. Rarísimo la Leagues Cup, de verdad, yo creo que estorba más de lo que ayuda. Solo estuvo divertido pues este asunto de que el América se queja del arbitraje. Almada con Pachuca decía que el América lo beneficiaba el arbitraje, y ahora con el América ya dice que los perjudica. Pues cómo está eso, Mafer? ¿Cómo está, como el mundo al revés, ¿no?
4: Sí, pues ¿qué te puedo yo decir? Ya llega un momento en que llegan a ese banquillo y la pierden, yo creo.
3: Se confunden y ya empiezan a decir que no, que cómo, que no era penal, que Orbelín se tiró. Sí, está discutido el penalti, pero bueno, pues también lo que dejó de hacer el América, creo que llegó más muy confiado, y al final el Monterrey pues supo cobrar bien los penaltis y accede hasta esta gran final contra el Toluca. Sergio, ahora una final de Leagues Cup Toluca-Monterrey, híjole, como que ¿cuántos aficionados tendrá con el Jesús en la boca para el domingo?
5: Pues va a ser más atractivo el otro, ¿no? El partido por el tercer lugar, donde está América. Ajá. Y atractivo, entre comillas, ¿no? No sé qué tanto te preocupe, por ejemplo, el resultado por el tercer lugar, que Aldo. Pero sí, se dice y se cuenta que a la Leagues Cup ya tiene como que las horas contadas, que se juega el próximo año y ese sería el último. Que la intención de la Liga MX sería como revivir el torneo de Copa para también incluir a los equipos de otras estructuras, otras divisiones, no sé si lo estoy diciendo bien al momento de referirme a estas categorías como divisiones, porque ya no es como tal una división, ¿no? Ya no es la segunda división, la Liga de Expansión, porque no hay ascenso, y me parece que por esa situación también, toda esa polémica del ascenso, no descenso, la ausencia del ascenso, mejor dicho, hace que reviva un poquito este proyecto de la Copa para más o menos como tapar bocas, ¿no? Callar bocas. Y me parece que justo la Leagues Cup alcanzó el éxito con equipos mexicanos en semifinales, pero ya demasiado tarde, ¿no? Y ya cuando a la gente no le interesa realmente este torneo.
3: Sí, ¿no?
5: Por el cual que además hay que pagar.
3: Y aparte tienes que pagar, o sea, yo no entiendo a los directivos a veces cuando realmente organizan esto. Aquí se le ocurren las ideas de decir, ¿y qué les parece si hacemos un torneo entre los importantísimos equipos de la MLS y los de México? Y además cobramos, ¿no crean que les va a importar a los aficionados? Y todos levantan la mano y dicen, sí, sí, yo creo que van a pagar millones, por una fortuna van a pagar por eso. No entiendo, claramente esto pues solo tiene que ver con la ganancia de los organizadores, lo que le pagan a los clubes, y lo demás de ya si se ve o no se ve, eso pues ni les importa, porque si les importara pues ya hubieran hecho otra cosa, ¿no? El único, unos que otros partidos por ahí en tele abierta, el América pues porque bueno, obviamente Televisa es dueño del América y pues es un sistema de televisión abierta en la esencia de esta televisora, pues es eso, ¿no? De los canales de tele abierta, pero de ahí en más, pues ¿quién va a pagar por ver un Querétaro Seattle Sounders, por ejemplo, ¿no? O sea, ese partido, en serio, o sea, ¿a quién le va a parecer tan atractivo? Entonces, Monterrey, Toluca y América están clasificados a la Conca Champions, ¿no? Del siguiente año. León no. León perdió la semifinal y ahora tiene la oportunidad de ganarle al América para buscar ese boleto. Digamos que deportivamente es lo único que hay ya en juego, porque pues al campeón, a los primeros lugares, les otorgan un boleto a Conca Champions. Ya estos equipos ya lo tenían. Entonces ya no está jugándose nada, o sea, el único que se juega algo es León, que le gane al América y pueda pasar a avanzar a la Conca Champions. De ahí en fuera, pues ya deportivamente Toluca y Monterrey, pues solo es por el orgullo, no sé qué tanto le interese a los mismos entrenadores, a los mismos jugadores, pues pensar en que solo se están sumando una descarga física más importante.
4: De acuerdo, pero sí, sí creo que va más allá de lo que le pueda gustar o no a la gente, de lo que pueda beneficiar al fútbol o no. O sea, siento que es un movimiento meramente económico y que contra eso, ¿qué podamos hacer? O sea, la gente puede reclamar, la gente puede decir, oigan, ¿por qué esta jornada solo va a haber 5 partidos? Pero realmente no creo que les importe a los directivos, a quienes toman esta clase de decisiones, que bueno, pues, o sea, les digo, más allá del ámbito económico, siento que no está beneficiando absolutamente a nadie.
3: Pues ahí está esta gran final que a Serge seguramente lo va a hacer levantarse del
4: sillón. Bueno, pero ¿a quién le van?
5: ¿Le tenemos que ir a uno?
4: O sea, ¿cuál es tu pronóstico? ¿Cuál es tu pronóstico? Lo planteé mal.
5: No, pues creo que... Es que por las consecuencias es que tampoco hay como que mucho, ¿no? O sea, no pasa nada si realmente es campeón uno o el otro. Si, o sea, lo que acaba de decir este algo, el único que se juega algo es León, que ganando el partido por el tercer lugar, clasifica como tal a la Conca Champions. O sea, tampoco es un premio enorme, ¿no? Y si gana la América, el beneficiado es Xolos. Entonces, me parece más atractivo en ese sentido el partido por tercer lugar y me gustaría ver ganar al León. Ay, como que me albureé. Me gustaría observar al León triunfar frente a las Águilas del América.
3: Se está poniendo raro este programa en viernes. Viernes cabulero.
5: Me andaba autocabuleando.
3: Viernes cabulero, viernes cubero, como le quieran llamar, ¿no? Aunque la palabra cubero, aunque la palabra Cuba yo creo que ya tampoco no aplica. Bueno, Serge sí estuvo raro.
5: Sí, raro. Voy a continuar. Para el partido de la final me gustaría que ganara Toluca.
3: Yo, pues, bueno, Mafer, adelante tú, por favor, primero, danos tu
4: pronóstico. Tengo el corazón dividido, amigos, porque ustedes saben que yo soy, Tony Believer, y también soy Matías Almeida Believer, pero pues, creo que igual voy con Toluca, y ya.
3: Y ya, y en el día.
4: No, pues, todo en contra de la América siempre, amigos, ¿qué pasó?
3: Perfecto, pues yo voy a favor de mi Almeida de toda la vida. Nada más estoy esperando que la directiva lo llame a las Chivas. No sé cuándo, no sé a qué hora. Por mí que lo llame a la jornada 5 o 6, a mí me da lo mismo. Que sea ya. Y sí creo que Monterrey puede ganar, pero también Toluca tiene un gran equipo y ya un buen proyecto y proceso con Mohamed. Pero sí, me inclino por Monterrey. Y en el León América, pues por supuesto, mi León de toda la vida, espero que sí haga lo que tiene que hacer. Lo veo difícil porque, pues yo creo que con la derrota Almada va a salir muy engallado, de por sí es de pocas pulgas este entrenador. Entonces sí creo que va a estar complicada la cosa y esperemos que León gane, pero no lo veo tan sencillo.
5: Ahora, para este fin de semana decías que nos vamos a perder de 4 partidos de la jornada 7, que tampoco son como una especie de partidazos, ¿no? Haciendo como una recapitulación de los partidos que nos vamos a perder este fin de semana.
4: O que oigan, se van a si posponer. Quieren se los digo, espérame, Sarge, déjame hacer el paréntesis y les digo cuáles son los partidos que se reprogramaron, que son el Pumas León, que se va a jugar el 10 de septiembre, Puebla-Toluca, que se va a jugar el 15 de septiembre, muy patrios ellos, América-Tijuana, el 28 de septiembre, y Querétaro-Monterrey, el 14 de noviembre.
5: Entonces, pues lástima, ¿no? Nos vamos a perder el Puebla-Toluca este fin de semana, y el Querétaro-Monterrey.
3: Puebla-Toluca, sí, bueno. Ok, no, son juegazos que uno no quisiera perder, pero a ver, dígame. Oye, algo.
4: Pero no me los ningunees, luego esos son los que dan sorpresas y son partidazos.
3: A ver, ahora, si ustedes fueran Toluca o Monterrey, ¿qué preferirían jugar? ¿El contra el Puebla o contra quién dijiste que va a Monterrey? ¿Sí?
5: Monterrey va contra Querétaro.
3: Híjole. No, bueno, ya no voy a hacer la pregunta.
4: Pues Chivas no le
5: creo que está más bueno el de la Leagues Cup.
3: Pues sí, Chivas no le pudo ganar al Puebla también, o sea, eso.
4: Sí, bueno. mucha risa, pero es la verdad, amigos.
3: Así es, bueno, pues ya cerramos este tema de la Leagues Cup y hoy empieza la super jornada 7, con un partido que también yo creo que Sech va a cancelar todos sus eventos sociales y culturales para el Juárez contra Pachuca. ¿Qué te parece este partido a las 9 y luego a las 9 de la noche? Pues yo creo que ya si te quieres echar un sueñito, pues de una vez, ¿no? Ya desde las 9 te
5: preparas. Pues mira, hay prácticas libres de Fórmula 1 a las 4 y media de la mañana, entonces creo que podría aprovechar para dormir un poco antes y ver esas prácticas libres de Fórmula 1.
4: Ay, si pasa algo te avisamos, Sergio.
5: Sí, porfa.
4: Claro.
3: Como que siento que hoy estamos muy cabuleros con la Liga MX, ¿verdad? Ya creo que hay que bajarle. Porque aquí nos tocó vivir, diría por ahí la maestra Cristina Pacheco, y pues sí es verdad. Cuando no tenemos Liga MX nos estamos quejando, ¿eh? Eso también no, es cierto.
4: La verdad es que, o sea, sí nos reímos de este tipo de partidos, pero de verdad, también lo hemos dicho, cuando dan sorpresas y de los partidos que no esperamos nada, son unos juegazos, ¿eh? Entonces, en una de esas sí te avisamos, Sergio, de que despiértate, está buenísimo.
3: Bueno, no sé qué les ha parecido a ustedes, eso no ya es como un pequeño debate, pongo el tema sobre la mesa, pero me parece que el torneo pasado, en general, de principio a fin, fue uno de los mejores torneos de los últimos años en México. O sea, eran partidos muy espectaculares, con muchos goles, con resultados inesperados. Digo, eso pues no parece tan anormal porque en todas las ligas los hay, pero sí creo que había una cierta pasión distinta, y no sé si en este torneo existe como una resaca del mundial, que tampoco a la gente la veo tan metida como otros torneos de estar tan encendida con su equipo. No sé si es mi percepción o ustedes también lo han notado.
5: Literalmente se encimó el inicio del torneo con la final o la parte final del mundial. Y me parece que ahí se pudo perder como una especie de ventana, ¿no? Se pudo jugar un poquito como con la expectativa del inicio de la Liga MX y realmente no hubo como tal una expectativa porque ya había iniciado cuando terminó el Mundial. Además, esta pausa y esta reorganización extraña con la League Cup y el mercado de fichajes moviéndose, como que le quita cierto foco, ¿no? Hay situaciones que, aparte, o sea, el personaje que es ahora Mikel Arriola, tampoco le ha como que agregado ese, digamos, ese picante de la Liga MX, sino todo lo contrario. Me parece que ha alejado un poquito a la afición de nuestro fútbol, y quizá, solamente quizá, en la parte final del torneo, de este torneo, y sobre todo la liguilla, se pueda como que reencender este gusto por la Liga MX. Por lo tanto, o por lo pronto, no sé qué tanto pueda estar como pendiente el liderato del América, que tiene 16 unidades para esta jornada. Toluca no puede quitar el liderato, que es sublíder, porque está jugando también la League Cup, y Tijuana me parece que también es uno de los equipos que no jugará este fin de semana, ¿no?
3: Sí, no, tampoco va a tener actividad.
5: Entonces América tiene asegurado el liderato, aunque no juegue este fin de semana.
3: Mafer, ¿qué piensas? ¿Tienes resaca mundialista o crees que es mi imaginación? Es que
4: yo siempre he sido fan de la Liga MX, como que de pronto me da risa los comentarios de que no, la Premier League y todo eso, y el nivel de futbolístico y bla, bla, bla. O sea, a mí sí me gusta mucho la Liga MX, el fútbol mexicano, pero la verdad es que después de clavarme tanto en el mundial y ver juegos espectaculares y cosas muy así, y de pronto me dio el bajón de ver la Liga MX, sobre todo porque Chivas empezó jugando horrible, horrible. O sea, tenía las expectativas muy altas por el torneo pasado, que empezaron teniendo una racha invicto, que estuvimos súper cerquita como de avanzar a fases finales, que el Piojo tuvo una participación espectacular en el Mundial, como que me ilusioné, y de pronto empiezo a ver la Liga MX y veo que todos los errores habidos y por haberlos cometen las Chivas, y que además se lo platican.

0: claro, pero lo mismo le pasa a Pumas, pero lo mismo le pasa al Cruz Azul, ya ni hablamos de Santos, ¿verdad, Serge? Que nos cuesta trabajo engancharnos cuando es, cuando vemos que nuestro equipo no está al 100, ¿no?
1: Y Cruz Azul también, que es otro de los, bueno, el campeón número uno, y número dos, otro de los equipos que tiene una de las aficiones más apasionadas en México. También se siente un poco ahí apagada la afición cementera, porque no están obteniendo lo que esperaban de El Salvador Joel Wiki. Lo veían ya como el Mesías, que por fin le iba a dar estabilidad a la máquina, y ha empezado a tener ya complicaciones también a partir de la Leagues Cup. Por eso creo que este torneo de la Leagues Cup ya no debería de existir, nada más trae puras complicaciones, como que desnuda los peores errores de los clubes mexicanos, y hay pocas virtudes que destacar del mismo, porque al final también, por ejemplo, el América pierde, pero ¿qué pierde el América? O sea, nada más que ves al señor Almada enojado en la banca, y que los jugadores saben que seguramente los entrenamientos van a estar más pesados porque lo hicieron enojar, pero fuera de eso, realmente América pues no pierde nada, está en el liderato de la Liga MX, que de lo que ya dijiste, Maffer, de esta regularidad, y lo que dijo también Sergio, pues también el América es el que se lo ha tomado en serio, el torneo, ellos sí se lo han tomado en serio, tanto que están en el liderato, mientras que otros pues están por ahí viendo apenas y ya están calentando y carburando el torneo, ¿no?
2: Sí, totalmente. Hay que tener en cuenta que América ya tenía el pase a la CONCACAF, ¿no? A la CONCACHAMPIONS, que es uno de los premios que da esta Leagues Cup. O sea, América tendría como el pretexto de echar a perder o utilizar la Leagues Cup para cualquier otra cosa, sin que esto fuera como tal un fracaso, y se lo ha tomado tan en serio que se lamenta que no haya calificado a la final. De eso te habla, o eso refleja la seriedad de este proyecto, le duela a quien le duela.
1: Pues a nosotros nos duele, a los que no le vamos a la América, Sech, porque ellos son los que están realmente haciendo un buen trabajo, ya lo dijimos aquí, con Almada, las cosas sí van a caminar, ¿no, Maffer? Este señor es serio.
0: Y es que además así debería de ser, o sea, sea un partido llanero, siento que todos, ¿no? Porque pues de eso viven, pero en general equipos grandes tienen la obligación de tomarse en serio todo donde participen, porque es el nombre del equipo, de las aficiones, de todo, o sea, creo que así debería de ser justamente.
1: Pues el mensajito ahí para Pumas, que pues nada más nada, ni en la Liga, ni en la Leagues Cup, parece que va a ser un largo torneo para los Pumas, que ahora pues también presentan bajas, tienen la lesión de este jugador que llegó de Tigres de Córdoba, se lesionó, entonces también está complicado el panorama para Esteban Solari, rara también decisión de haber contratado ese estratega argentino, se fue de manera rara de Pachuca también, no sé, los Pumas me dan esa sensación de que habían encontrado el clavo con Efraín Juárez y ahora pues van a volver a buscarle de qué manera aprietan todos los botones para encontrar la solución a sus problemas. Y bueno, pues Cruz Azul también va a tener que reinventarse pronto, porque si Wiki no empieza a ganar, por ahí también las cosas se le van a complicar a este equipo cementero. Ya rompió la mala racha la semana pasada, pero pues bueno, tampoco es que estén jugando como se esperaba. Y bueno, de las Chivas, ¿qué decimos? Pues las Chivas juegan un partido bien, golean a uno de los punteros como es Tijuana, luego van a Pachuca y no le pueden ganar, atacan todo el partido, atacan 2 minutos y después de 2 minutos se defienden 88 y los empatan. O sea, es una fiesta, las Chivas son error tras error, ya no sé si la culpa es del entrenador, de los jugadores. ¿Qué defines de esto, Maffer? ¿Qué conclusión tienes?
0: No, definitivamente es, por eso es un equipo, o sea, creo que es trabajo de ambas partes, pero la verdad es que sí cansa esta irregularidad, ojalá que despierten todavía, o sea, creo que programa a programa digo lo mismo, yo me la estoy diciendo a mí misma, todavía queda torneo para rectificar el camino, ojalá sea, porque se nos acaba la paciencia con Milito, ¿eh?
1: Pues sí, espero que la directiva tenga una solución para eso, ¿eh? ¿Quieres decir algo?
2: No, qué poca paciencia tienen, con qué poco pinolo se ahogan, mis amigos.

0: que también el Santos lleva 3 años.
1: A mí háblenme de paciencia.
2: Pero estamos hablando de equipos grandes, Serge.
0: Válgame, no, bueno, eso sí fue una daga al corazón. Sí, estuvo ruda. La entrada con los tacos por
1: delante. Sí, sí, es una expulsión, ¿eh? Producción. Sí. Va a pedir ayuda ahí en Torreón con Aleco.
0: Un toro de Miura se aventó contra el torero. Qué barbaridad.
1: Bueno. No, pero Chivas va bien. Yo digo que Chivas va bien. No, no se desesperen, queridos amigos, fabuleros, Chiva hermanos. Chivas no va a ser campeón, pero va a ser buen torneo.
0: Bueno, eso de no va a ser campeón, pero va a ser buen torneo, pues ya. No sé a cuántos les satisfaga, porque a mí la verdad es que ya no, ¿no, Mafer?
2: Sí, no, ya.
0: Bueno, vamos al primer corte, ahorita regresamos para cerrar el tema de Liga MX y hablar sobre la trajinovela, del tema de Eric Lira, que primero le dieron el dulce y luego se lo quitaron de la boca. Bueno, pues ahorita regresamos, conéctese con nosotros y síganos en redes sociales, Cábula Deportiva.
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15: Auditorio, excelente tarde. Continuamos con el reporte vial. El eje 8 sur registra ligeros asentamientos en los cruces con semáforos desde la avenida Insurgentes y hasta llegar al eje central. Por otra parte, servicios de emergencia se movilizan hacia la calzada Ignacio Zaragoza a la altura de sur 2B, esto en la alcaldía Iztacalco. Como alternativa vial pueden utilizar el eje 2 norte. Finalmente, la avenida Aquiles Cerdán mantiene tránsito favorable en ambos sentidos desde el eje 3 norte Manuel Acuña y hasta llegar a la avenida del Rosario. Y recuerda que ahora con tu pase de abordar ya puedes cruzar sin costo por las casetas de peaje que te dirigen hacia el Aeropuerto Internacional Felipe Ángeles. Con el reporte vial, Manuel Adauto.
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2: Ya estamos de regreso en esta cábula del viernes cabulero, bien bautizado por Mafer, que saliendo de la emisión de hoy, quién sabe dónde vaya a ir, pero pues ya... Delicia esta, ¿no? Bueno, oigan, y ahorita les estoy en el corte, vamos a hablar de esto. ¿Qué pasa con Dieter Villalpando? Un jugador raramente, ¿cómo decirlo?
3: Polémico.
2: O sea, polémico, pero con talento. Porque yo lo recuerdo jugando muy bien con San Luis, lo recuerdo jugando muy bien con Juárez, fue fichaje de las Chivas. Lo contrataron ahí en aquella fiesta donde Peláez corrió a varios jugadores, él fue el primero, por una situación que bueno ya, de la que fue absuelto, pero fue un escándalo bastante fuerte, y ahora bueno ya le empezaron a dar oportunidades, parece que ahí también tenía ahí una situación personal complicada, después fue a Puebla. Después, no me acuerdo si fue a Necaxa también. O sea, ha estado en todos lados este señor. Y ahora lo contrata el Tepatitlán de la Liga de Expansión. Y tiene ahí un tema de... podría ser acusado de... pues de apostar, ¿no? Aunque un tipster por ahí lo ventiló. Ya dijo que pues... él se enojó porque perdió ahí en un tema de apuestas. Entonces, el chiste es que... como que la carrera de este señor siempre ha sido la misma, y es aquel que en la serie de las Chivas evidenció al Pollo Briseño, ¿no? Y que le dijo que era muy malo, eres muy malo, bla, bla, bla, y lo exhibió y lo hizo enojar el Pollo Briseño.
3: Tuvieron un altercado ahí, y además quedó grabado.
2: Los agarraron porque el Pollo como que se iba a encender. Yo creo que el Pando le hubiera durado dos minutos al Pollo. Pero qué bueno que no ocurrió, porque bueno, ahora después de eso, pues, vemos un poco la balanza, ¿no? Y dónde está el Pollo Briseño y ahora dónde está este señor. Entonces, qué manera de complicarse la vida con tantas oportunidades en diferentes equipos y parece que ninguno se consolida, ¿no?
3: Total. Sí, ¿cuántos ejemplos no hemos visto de futbolistas talentosos que por temas extracancha? Ahorita me acordé también del Gullit Peña, que se acuerdan que lo agarraron hace poquito, pues tomando y así. La verdad es que ¿cuántos de esos no hemos visto? Y nos queda claro para todos aquellos que tienen ese debate. La verdad es que hay que ser un buen deportista dentro y fuera de la cancha, ¿no? O sea, siento que muchas cosas te van a la basura, aunque tengas mucho talento, por no ser disciplinado y por no tener una mente fuerte.
24: Que es un jugador con 35 años de edad, que está, diga, por la misma situación de la edad, cerca al retiro, y esta podría ser incluso... una situación que adelante este proceso, este retiro. Se sabe que ya por lo menos ha sido retirado, ¿no? del plantel de Tepa por esta situación. No sabemos si realmente hay ya una investigación y demás, pero esa es la situación justamente de Villalpando, que hay que recordar que él es surgido de la cantera de Pachuca, pasa por Monarcas Morelia y después de ahí va a Necaxa. De Necaxa da el salto a Chivas, que es donde alcanza su punto más alto y alcanza un valor en el mercado de casi 2 millones de dólares, y ahorita ese valor ha bajado considerablemente a 400 mil dólares, o sea, ni siquiera el medio millón, por la edad, por la liga en la que juega, por también el equipo, y obviamente seguirá bajando ese valor en el mercado por esa situación. Entonces, es complicado, porque también el tema de las apuestas es, en muchos casos, no suele ser algo que pueda controlarse, ¿no? En ciertas personas es una adicción, es un tema serio, es un tema delicado, por el cual incluso llegan a perder como que, vamos a decirlo de esta manera, la razón. Y me parece que podría ser este el caso de Dieter Villalpando.
2: Sí, es un tema ahí de ludopatía, ¿no? Que te tienen que atenderse y que tiene que ser, sí, puesta. Y bueno, no es de un futbolista, es de cualquier... A cualquier persona, exacto, le puede pasar, sí, eso, ¿no? O sea, puede caer en ese deseo del juego y, bueno, pues, al final hay que atenderlo. Pero lo que más me llama la atención de este señor es que parece que más bien toda su carrera han surgido cosas extrañas, ¿no? Siempre está como en polémica. Digo, ha jugado en clubes que no son tan mediáticos, pero si hubiera estado en otro club grande como Chivas, donde también hubiera llamado tanto la atención su vida fuera de la cancha, pues seguramente también habría más cosas que conversar, que profundizar, pero ahorita pues exhibirse de esa forma sí puede generarle ahí pues ya un final, no sé si a su carrera, pero sí a lo mejor de Tepatitlán, ¿no? O sea, terminar pronto su faceta. Acaba de llegar a este equipo, o sea, lo acaban de contratar, tiene unas semanas en el plantel, y bueno, ahorita ya van a tener que resolver, la liga va a tener que resolver esta situación, porque ¿cuál es el problema? Bueno, es que ningún jugador puede estar involucrado en nada que tenga que ver con un tema de este tipo, o sea, nadie, y aunque estés, no es que yo sí, pero no le pongo al fútbol, le pongo a los caballos, y le pongo al béisbol, y no importa, o sea, ningún atleta puede estar pues bajo estas condiciones de ser públicamente pues alguien que está metiéndole lana a cualquier otro deporte, ¿no? Y bueno, esto es por reglamento, no es que estemos juzgando nosotros, pues eso es algo reglamentario, que bueno, tú cuando llegas a tu trabajo pues sabes qué puedes hacer y qué no puedes hacer, tan sencillo como eso, y este señor pues no lo está haciendo, y bueno, pues su carrera deportiva pues básicamente está en declive, ¿no?
24: Sí, totalmente, y también hay que recordar el caso de que se hizo viral, ¿no? Durante el Mundial, de los jugadores de la selección mexicana que recibieron relojes, que no apostaron ellos, pero al estar involucrados una persona que tenía una relación, tan cercana con las apuestas, o directamente con las apuestas, pues no podían estar involucrados en una situación de ese tipo. Entonces, no solamente no puedes participar, sino tampoco puedes involucrarte o está relacionado con el tema de las apuestas si eres un futbolista o perteneces a un club profesional de la liga de cualquier, pues, cualquier país.
2: Sí, de cualquier país y cualquier liga
24: o categoría.
2: Sí, claro, o categoría inferior, exacto, que esté pues ligada a la Federación, ¿no? Mexicana de Fútbol, y bueno, en general de cualquier deporte profesional no se puede estar involucrado en este asunto. Bueno, cerramos este tema, y ahora, ¿qué pasa, Mafer, con Eric Lira? Aquí nos habían vendido la idea de que ya se había ido, digo, sí, ya estaba en el otro lado, bueno, fue a hacer pruebas médicas al Mónaco, y se cierra el mercado, y nos lo regresa a Eric Lira, y hoy ya está entrenando con el Cruz Azul, o sea, ¿en qué momento sucedió esto? ¿Qué pasa cuando hay quienes culpan al representante, y ya salió por ahí el CEO del Mónaco a decir que bueno, que fue una situación que no se esperaba, que el Mónaco le ofrece una disculpa, que sienten
3: una disculpita, pero siempre no,
2: Exacto, pero ¿qué demonios pasa entonces, Mafer? O sea,
3: bueno, pues ellos argumentan que las plazas extracomunitarias ya estaban llenas, ¿no? Y bueno, creo, o sea, no sé, ya lo dirán, sabrán mejor ustedes, pero al parecer, a pesar de que ya se reportó que un Cruz Azul, pues dicen que no está todo cerrado, hay unas ligas europeas que todavía están abiertas, como la de Portugal y creo que el campeonato de Rusia.
2: Grecia.
3: Y suena fuerte que Chivas quiere para tener al mediocampista. No lo sé. A mí la verdad, sí me ilusiona, les voy a decir acá entre nosotros. Pero no sé. ¿Ustedes qué piensan?
24: No sería el paso indicado para Eric Lira.
3: Sí. Estoy de acuerdo, eso sí.
2: Sí, porque y me parece que está en Europa, ¿no?
24: Sí, él es ya un jugador hecho para Europa. Es demasiada pieza para la Liga MX. Sin importar el nombre y la grandeza, diría Mafer, del equipo que lo pueda fichar. No, me parece que tendría que sí quedarse en Cruz Azul, que sería lo más inteligente, pero apuntar hacia el mercado de invierno. Y creo que, no sé ustedes, pero yo ya odio al Mónaco.
2: Oye, pero ahora pensemos en Lira. No se va, o sea, técnicamente el problema fue, no vendieron a Jodarit Balogun, el estadounidense, no lo vendieron al Everton, el Everton ya al final no lo compró, no quiso desembolsar lo que le había pedido el Mónaco, en un inicio habían tenido un acuerdo, pero ya en la realidad, ya cuando Balogun se iba para allá, dijeron, no te vamos a pagar eso, te vamos a pagar menos, y él dijo, entonces no me voy, no lo podemos vender por este precio, y el Mónaco lo recibió de nuevo, y ahí es donde se cierra la puerta para Lira, porque él, esperando que se abra un lugar para otro extranjero, no se abre, y esto hace que la contratación de Lira se eche para atrás. Pero ahora, pensemos en el estado anímico de Lira, o sea, de aquí a diciembre, no creo que esté en las mejores condiciones anímicas para estar jugando con Cruz Azul y con ningún equipo, porque pues va a estar desconcentrado, ¿no? ¿No creen que va a estar como fuera del foco de Cruz Azul?
24: Yo creo que unos días sí, pero Eric Lira es de esos jugadores extraordinarios mexicanos, digo extraordinarios porque se destaca por una mentalidad muy fuerte, es muy sólido. Creo que la mayor virtud de Lira justamente es la mentalidad, y a partir de ello destaca dentro de la cancha. No es un jugador que se achique, no es un jugador que tenga que recurrir a ciertos aspectos como más físicos. Es un jugador inteligente que juega y hace jugar, y me parece que esa es su principal fortaleza. O sea, creo que sí, obviamente habrá un impacto importante, pero no creo que lo marque, no creo que la cicatriz que deje este capítulo sea una cicatriz de una herida profunda, que sabrá él reponerse, y si la virtud que yo estoy destacando en ese momento la mantiene de cara al mercado de invierno, se irá y será tal vez a un mejor equipo. Oye, un mejor equipo que el Mónaco.
3: ¿Sí? Sí, y como dices, Serge, o sea, yo la verdad estaba hablando desde mi egoísmo, a mí me encantaría verlo en Chivas. Además, se sabe que Chivas es el equipo de sus amores, que de niño le iba a las Chivas. Pero sí creo que como dices, o sea, no sería el paso adecuado para él. Creo que él debe tener la mentalidad fija en algo más grande. Y pues bueno, yo también odio al Mónaco, quiero que sepan.
2: Sí, terrible, terrible lo que pasó con Lira. No sé si en el futuro se abran las puertas del mismo equipo, o a lo mejor Lira tampoco quiere ir ya al Mónaco, igual también lo odia como ustedes. Eso lo sabremos más adelante. Pero es verdad, la gran capacidad y el talento que ha tenido este jugador, la resiliencia, el aguantar la oportunidad hasta convertirse de a poco en un emblema de esta selección que jugó el Mundial anterior, sí creo que le da esos argumentos emocionales para mantenerse en buen nivel. Yo espero, por supuesto, es lo que esperamos, solamente yo puse el tema en la mesa de... Y bueno, si anímicamente no está, pero bueno, eso lo vamos a saber en los siguientes partidos. Serge, y ya para irnos, háblanos del Gran Premio de Italia, que va a tener a Rayo McQueen como safety car. ¿No es verdad, no?
24: No, como tal no es verdad. O sea, el safety car es el mismo que conocemos de siempre, y es el que va a estar rodando en este Gran Premio de Italia. Lo del Rayo McQueen es una especie de homenaje a esta película que cumple 20 años y algunas decoraciones al safety car van enfocadas al Rayo McQueen. Hay un auto, sí, muy estilizado a la identidad del Rayo McQueen, que va, digamos, a la par del safety car, pero no va a sustituir al safety car.
2: O sea, van a ir los
24: tal.
2: Dos entonces.
24: No. El Rayo McQueen únicamente va a dar una vuelta de honor, una vuelta de exhibición, y eso es todo. Tiene como que la función del safety car, pero por reglamento no puede ir, ni no puede entrar como tal a la pista, de una pista de Fórmula 1, por especificaciones técnicas. Eso es nada más un aspecto comercial que ha tenido un gran impacto, pero no de ninguna manera va a sustituir como tal al safety car. Sí, simplemente le va a dar como que ciertos adornos a la apariencia del safety car verdadero. No va a sustituir al auto Mercedes como tal del safety car. Ahora, la actividad ya inició como tal en el Gran Premio de Italia con las 12 prácticas libres. Esto pinta para que sea un duelo entre los Ferrari y los Mercedes. La práctica número 1 contó con Leclerc, Hamilton y Russell como los más rápidos, y en la segunda práctica Russell, Leclerc y Antonelli fueron los tres más rápidos. Checo Pérez se perdió la primera práctica libre porque cedió su auto a Colton Herta, un piloto de la escudería Cadillac que está compitiendo en Fórmula 2 y la está regando horriblemente. Tal vez ya podremos platicar un poquito acerca de Colton Herta, porque es un tema interesante en ese sentido. Checo subió como tal al Cadillac en la segunda práctica libre y finalizó en el lugar número 20, arriba de Valtteri Bottas y Lance Stroll, pilotos de Cadillac y Aston Martin respectivamente. Mañana la práctica número 3 a las 4:30 de la mañana y a las 8 de la mañana la sesión de calificación. La carrera será a las 7 de la mañana de este domingo y toda la actividad para este Gran Premio de Italia se está transmitiendo por televisión abierta a través de Canal 5. Entonces, si no tienen la suscripción a F1 TV o a Sky Sports como tal, en Easy, pueden ver este Gran Premio a través del Canal 5. Eso sí, advertidos están de que van a haber varios comerciales.
2: Ok, bueno, pues de hablar unas por otras. Bueno, nos despedimos. Llegamos al final de este programa, Mafer. Gracias.
3: Gracias, amigos tabuleros. Buen fin.
2: Adiós, Erch. Gracias.
24: Muchas gracias a todos y esperemos que Santos vuelva a sumar puntos este fin de semana. Claro que sí.
2: ¡Bomba de máquina! ¡Perfecto! Gracias a Cristian Moya en los controles de este programa. Yo soy Aldo Miranda, suscríbase a nuestro canal de YouTube y síganos en nuestras redes sociales. Y por hoy, pues vamos a terminar con... ¡Arriba, Eric Lira! ¡Ánimo, mi Eric Lira!
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1: ¿Qué tal? Muy buenas tardes. Continuamos con más información. Mediante su cuenta de X, la jefa de gobierno, Clara Brugada, subió una foto donde muestra que se reunió con los empresarios Carlos Slim Elú, Carlos Slim Domit y Francisco Cervantes. Señaló que dicha reunión fue para fortalecer la colaboración entre el gobierno capitalino y el sector empresarial con el objetivo de impulsar la inversión, el desarrollo económico y el bienestar de las familias. La alcaldía Gustavo A. Madero dio a conocer que el programa Mega, Mercados Eficientes y Gestión de Abasto, concentrará a los 54 mercados públicos de esta demarcación con la Central de Abasto de la Ciudad de México mediante una plataforma digital que permitirá a los comerciantes consultar directamente productos, precios y ofertas. El objetivo es mejorar las condiciones de compra, fortalecer el abastecimiento y apoyar la economía de miles de locatarios. Fueron decomisadas más de 16 toneladas de metanfetamina y se desmanteló uno de los más grandes laboratorios clandestinos en Sinaloa, informó el titular de la Secretaría de Seguridad y Protección Ciudadana, Omar García Harfuch. Y en información internacional, la Embajada de Estados Unidos en Cuba emitió una alerta sanitaria por un aumento significativo de enfermedades diarreicas relacionado con el deterioro de los servicios de agua y energía. Se han detectado casos de E. coli y norovirus, por lo que recomendó extremar precauciones con alimentos y consumir únicamente agua segura. Para Noticentro Informa, Manuel Adauto.
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1: 2:00 PM en punto. Muchísimas gracias por estarnos acompañando ya en este viernes 4 de septiembre del año 2026. Muchísimas felicidades al sistema de transporte colectivo Metro y, por supuesto, a todos sus trabajadores. Y es que hoy cumple 57 años de existencia. Hasta el momento, imagínese esta cifra: 69.760 millones de usuarios han sido transportados desde el 4 de septiembre de 1969 a la fecha. Por ello, muchas felicidades, por supuesto, a todos los conductores, a los jefes de estación, a las taquilleras, a los reguladores, a el personal de limpieza, de material rodante. De verdad, muchísimas felicidades por mover a tantas personas, a millones de usuarios, 4.5 millones de usuarios diarios en toda la red. Gracias, como siempre, y de verdad, muchísimas, muchísimas felicidades. Gracias a usted también por escucharnos a través del 88.1 de FM. También estamos en el 1110 de AM, aquí en la Ciudad de México. Gracias a quienes están en el 700 de amplitud modulada en Guadalajara, Jalisco, y también en el 1540 de AM en Monterrey. Esta es la información que le presentamos el día de hoy. Luto en la Cámara de Diputados. Confirman el fallecimiento del legislador federal por Veracruz, Senyacen Escobar García, con una destacada trayectoria que abarcó desde el magisterio hasta su paso como secretario de Educación Estatal y su reciente labor en el Congreso de la Unión. El grupo parlamentario de Morena expresó sus más sentidas condolencias a familiares, amigos y también a su equipo de trabajo. Descanse en paz. El huracán Mary se fortalece y ya es categoría 2 frente a las costas de Baja California Sur. Aunque se aleja del territorio mexicano, sus bandas generan lluvias, viento y fuerte oleaje en la región. En un momento más, le daremos la actualización y el seguimiento a su trayectoria. El secretario de Seguridad y Protección Ciudadana, Omar García Harfuch, confirmó que el presunto multihomicida que asesinó a Jonathan Meléndez mantenía una relación comercial con el tecladista y que previo al crimen existieron constantes exigencias económicas y también amenazas directas. Las grutas de Cacahuamilpa, un destino emblemático de Guerrero, también han sido escenario de historias ligadas al crimen organizado. Este viernes platicaremos con el periodista especializado en crimen organizado, Óscar Valderas, sobre qué hay detrás de este lugar y por qué ha llamado tanto la atención de las autoridades. Así, arrancamos con la información.
0: Estados.
1: Dos de la tarde con 3 minutos. Vamos a iniciar esta emisión con información de los estados. Comenzamos justamente con Veracruz, porque esta mañana, como ya le adelantaba, fue hallado sin vida el diputado federal morenista por dicho estado, Senyacen Escobar García. Miguel León, nuestro corresponsal en la entidad, nos tiene toda la información. ¿Cómo estás, Miguel? Cuéntanos. Buenas tardes.
2: Bianca, ¿cómo estás? Qué gusto saludarte a ti y a tu auditorio. Pues así es. Pues un viernes agitado en cuanto a información, pero también pues sobre todo por esta noticia trágica, y nos referimos a el hallazgo sin vida del diputado federal morenista Senyacen Escobar García. Bianca, ¿quién fue Senyacen Escobar? Bueno, pues él fue diputado federal por el distrito de Córdoba, pero era el coordinador de la bancada de Veracruz en el Congreso Federal. Esto en un nombramiento que hizo la gobernadora de Veracruz, Rocío Nale, es decir, quien entablaba una comunicación directa con ella. Él también fue secretario de Educación en el gobierno del morenista Cuitláhuac García Jiménez, y lo que sabemos hasta este momento, Bianca, es que él habría conducido su vehículo, un carro Mercedes-Benz color negro, en dirección del municipio de Jalapa, de la capital, hacia el puerto de Veracruz, y fue precisamente sobre la carretera federal en Jalapa-Coatepec, bueno, cuando pues el vehículo aparece estacionado en un acotamiento, y bueno, pues al llegar personal de la fiscalía, lo encuentra al legislador con al menos una herida de bala cerca de su cabeza, y bueno, obviamente ya sin signos vitales. Hasta este momento, pues las investigaciones continúan. Ya hubo una rueda de prensa de parte del secretario de gobierno, Ricardo Agüet Bardagüí. Él de inicio, Bianca, esto sí hay que enfatizar, descarta un atentado. Sin embargo, después a pregunta expresa le dicen, bueno, entonces se trata de un suicidio, y dice, tampoco quisiera decir, sean las autoridades. A lo que él hace alusión es de que no hay impactos de bala o agresiones desde afuera del vehículo. Es lo que él quiere decir. No, el vehículo no presenta disparos. Entonces, bueno, dicen que todo lo que ocurrió y derivó en la muerte pasó al interior del vehículo. Eso es lo que, de alguna manera, interpretamos lo que dijo el secretario de gobierno, pero sí descarta de inicio un atentado. Más allá de eso, ya diferentes políticos han lamentado el deceso, desde Ricardo Monreal, también la gobernadora de Veracruz, Rocío Nale, y algunos otros políticos.
1: Así es, cabe recordar que Senyacen Roberto Escobar García pues tenía 42 años de edad. En mayo pasado pues cobró notoriedad nacional después de protagonizar un altercado con el diputado priista Carlos Mancilla allá en el Palacio Legislativo de San Lázaro, en el que pues ambos intercambiaron amenazas de enfrentamiento físico, y también, bueno, pues en su trayectoria también enfrentó cuestionamientos y señalamientos públicos relacionados con su paso por la Secretaría de Educación. Bueno, pues como ya tú nos refieres, se descarta justamente un atentado, y bueno, pues estaremos atentos a todo lo que se derive de las investigaciones correspondientes. Querido Miguel Ángel León, muchísimas gracias por haber estado hoy con nosotros y darnos este reporte.
2: No, con gusto, Bianca, que estés muy bien, hasta luego.
1: Claro que sí. Hasta pronto, Miguel. Y por su parte, en este contexto, le comento que el coordinador de diputados federales de Morena, Ricardo Monreal, expresó sus condolencias a través de redes sociales. Incluso aprovechó para recordar que Senyacen Escobar dedicó su vida al servicio público, y antes de ser diputado federal en esta legislatura, fue secretario de Educación Pública del gobierno de Cuitláhuac García. Por otro lado, a través de su cuenta de X, el presidente de la Cámara de Diputados, Raúl Bolaños Cacho Cue, lamentó el sensible fallecimiento y confió en que las instituciones llevarán a cabo una investigación para esclarecer el deceso. Cabe destacar que entre los momentos más polémicos del legislador está la sesión maratónica, en la que empujó a sus propios asesores e intentó golpear al priista Carlos Gutiérrez Mancilla, de lo que ya justamente le hablaba. Y ahora son las 2:08 p.m. Es momento de dar un giro a la información, pero seguimos justamente en los estados. Vamos a Baja California Sur, donde la población se encuentra en alerta ante los efectos del huracán Mary, de categoría 2 en la escala Saffir-Simpson, el cual se localiza a 885 kilómetros del municipio de Cabo San Lucas. Para conocer a detalle lo que sucede en la península, así como las acciones de las autoridades, hacemos contacto en estos momentos con Germán Medrano, nuestro corresponsal en la entidad. ¿Cómo estás, Germán? Adelante, bienvenido, te escuchamos.
3: Gracias, Bianca, ¿qué tal? Muy buenas tardes. Pues durante la séptima sesión extraordinaria del Consejo Estatal de Protección Civil se dieron a conocer que van a continuar estas lluvias durante este fin de semana en la mayor parte del estado. Hoy viernes están pronosticadas lluvias en Los Cabos, La Paz y Loreto de 50 a 75 milímetros. Se va alejando poco a poco Mary de la península, pero pues esto no hace que bajemos la guardia. En cuanto al oleaje, este viernes, pues bueno, se tienen pronosticados rachas de hasta 60 kilómetros por hora y oleaje de hasta 3 metros de altura. Se prevé que todavía el día de hoy los puertos estén cerrados en el municipio de Los Cabos. El gobernador del estado, Víctor Castro Cosío, en esta sesión del consejo, dijo que se le va a mantener seguimiento por parte de las autoridades de protección civil. En materia educativa, están suspendidas únicamente las clases el día de hoy, viernes, en el municipio de Los Cabos, y en los demás municipios, en los otros 4 municipios, se han reanudado las clases. La red carretera, la Secretaría de Infraestructura, Comunicaciones y Transportes, se está dando a conocer que se están presentando retrasos de circulación en la carretera transpeninsular. Esto por el cruce de arroyos y estas crecidas que ha habido de agua. También los puertos, como te comentaba, están pues abiertos a la navegación. Únicamente Los Cabos está cerrado. Te comento que como parte de las acciones de atención se acordó dar continuidad a los trabajos de bacheo, desasolve y retiro de escombros en las principales vialidades de Los Cabos, situación que ahorita está obligando a las autoridades del Ayuntamiento de Los Cabos a hacer esta limpieza, porque justo ahí en el centro de Los Cabos es donde hubo una mayor afectación de este escurrimiento, también drenajes destapados, hay también suspensión en la venta de alimentos en el municipio de Los Cabos y Comondú, en estos dos municipios. Por lo pronto es el reporte que tenemos hasta este momento y seguiremos atentos este fin de semana para el desenvolvimiento de estas lluvias aquí en Baja California Sur, Bianca.
1: Claro que sí, Germán. Y bueno, pues estaremos atentos porque también cabe destacar, hablando del clima, que el Servicio Meteorológico Nacional hace unos instantes presentó la perspectiva climática para la temporada de sistemas frontales 2026-2027, en la que se pronostica la llegada de 56 frentes fríos al territorio nacional, una cifra por arriba de la media histórica de 50 sistemas. Así que hay que tomarlo muy en cuenta. El fenómeno del Niño pues vendrá muy muy fuerte, terminará hasta febrero, pero sus efectos cabe destacar que también se presentarán en parte de la primavera del 2027. Habrá más calor y bueno, pues estaremos muy atentos. Muchísimas gracias, querido Germán Medrano.
3: Gracias, muy buenas tardes. Seguimos atentos.
1: Claro que sí, atentos, Germán. Y ahora es momento de irnos a Nuevo León. Y es que le cuento que los reportes de malos olores en distintos puntos de la zona metropolitana de Monterrey llevaron a las autoridades estatales y federales a intensificar la investigación para determinar de dónde provienen las emisiones. La Secretaría de Medio Ambiente Estatal, Petróleos Mexicanos, la Secretaría de Marina, el Instituto Nacional de Ecología y Cambio Climático y la Agencia de Seguridad, Energía y Ambiente acordaron realizar nuevos monitoreos y revisar la información técnica recabada hasta ahora. Como parte de las acciones, el pasado 31 de agosto se llevó a cabo una inspección en la refinería de Cadereyta. Sin embargo, la revisión todavía se encuentra en evaluación y aún no existe un resultado técnico que determine que esa instalación ocasione estos olores. De manera paralela, el Instituto Nacional de Ecología y Cambio Climático y el Gobierno de Nuevo León analizarán las zonas donde se han presentado los reportes, esto mediante el monitoreo de contaminantes para identificar posibles fuentes de emisión. Por supuesto, Pemex y el INEC también mantendrán el monitoreo en el área de influencia de la empresa, mientras que la Semarnat participará en la validación de los resultados. Con estos estudios, las autoridades buscan pasar de los reportes ciudadanos a evidencia técnica que permita establecer el origen de los olores y, en su caso, determinar las medidas correspondientes. Y antes de avanzar a Sinaloa, quiero hacer un paréntesis en la información y es que de último momento la Fiscalía General de la República está dando a conocer que lamenta el fallecimiento del diputado por Veracruz, Senyacen Roberto Escobar García, del que ya le dábamos cuenta hace unos instantes, y dada su calidad de legislador federal, la investigación respectiva será atraída por dicha institución, es decir, por la Fiscalía General de la República, es lo que está anunciando en estos momentos. Y ahora sí, vamos a Sinaloa, porque Minerva Osuna Zavala, alcaldesa provisional de Mazatlán, reaccionó tras el ataque contra el coordinador de Protección Civil Municipal, Óscar Roberto Osuna Tirado, ocurrido el pasado miércoles. Aunque la respuesta no fue la que se podría esperar de una funcionaria pública. Aarón Ibarra, nuestro corresponsal en la entidad, nos tiene todos los detalles. Adelante, Aarón, bienvenido, buenas tardes.
4: Buenas tardes, Bianca. Por supuesto, buenas tardes a la audiencia de Grupo Radio Centro Noticias. La alcaldesa provisional de Mazatlán, Minerva Osuna Zavala, defendió la estrategia de seguridad en el puerto y advirtió que eventos de alto impacto seguirán pasando. Esto en el contexto de los magros resultados de esta estrategia de seguridad y el ataque a tiros al director de Protección Civil del puerto, Óscar Osuna Tirado. Derivado de este ataque, Bianca, ocurrido el miércoles último, la presidenta provisional advirtió que ese tipo de eventos seguirán ocurriendo porque son cosas, así como lo escuchan, cosas que siguen pasando.
5: Entonces, ¿por qué siguen ocurriendo este tipo de hechos si usted dice que no ha fallado su estrategia?
6: Pues son cosas que pasan. O sea, hay que entender que estamos en una situación, ¿verdad?, delicada, y que pues van a seguir sucediendo cosas, esperemos que no, ¿verdad? Pero las estrategias sí son fuertes, le digo, están muy fuertes las revisiones.
4: El director de Protección Civil en Mazatlán fue blanco de un ataque a tiros muy cerca de la Cuarta Región Naval, a donde se trasladaba a la reunión de la Mesa de Construcción de Paz, y hasta el momento su estado es reportado como estable. Por otro lado, Bianca, el titular de la Secretaría de Seguridad y Protección Ciudadana, Omar García Harfuch, dio a conocer lo que el funcionario describió como el segundo laboratorio más grande decomisado, este para la elaboración de metanfetamina en la actual administración. Este decomiso, Bianca, ocurre en un predio rural del poblado El Corralejo, perteneciente a la zona rural de Culiacán y cuya superficie es mayor a los 5,700 metros cuadrados. La afectación al crimen organizado, Bianca, es superior a los 357 millones de dólares, según informó García Harfuch mediante un comunicado. Esto ocurre este decomiso ocurre el 3 de septiembre último, y entre los asegurados se encuentran más de 16,000 kilogramos de presunta metanfetamina, así como precursores y sólidos para la elaboración de drogas sintéticas. Mi reporte desde Sinaloa, Bianca.
1: Gracias, querido Aarón Ibarra. Y ahora nos vamos a Guerrero, donde al menos 71 personas fueron detenidas por el delito de extorsión agravada, las cuales se hacían pasar, escuche esto, por policías preventivos. La captura de estas personas ocurrió ayer durante tres distintos operativos realizados en los municipios de Chilapa de Álvarez, Atlixtac y Tlapa de Comonfort. Entre los detenidos se encuentran Simitrio N., director de Movilidad y Transporte de la Secretaría de Seguridad Ciudadana de Tlapa. En un comunicado, la Fiscalía General del Estado detalló que dos de las personas presentadas ante el Ministerio Público también son investigadas por su posible relación en el delito de privación de la libertad de personas. Cabe destacar que durante las aprehensiones fueron aseguradas, más bien decomisadas, 284 armas de fuego, 44 teléfonos celulares y también cuatro vehículos oficiales. Son las 2 de la tarde con 17 minutos. Es momento de irnos al Estado de México. Y es que este viernes fueron trasladados al penal de Barrientos, ubicado allá en Tlalnepantla de Baz, los presuntos implicados en el multihomicidio ocurrido el pasado martes en Atizapán de Zaragoza. Nuestro reportero Félix Hernández nos tiene todos los detalles. ¿Cómo estás, Félix? Félix, bienvenido. Cuéntanos. Adelante.
7: Gracias, Bianca. Te comento que esta mañana efectivamente fueron trasladados de la Fiscalía Central de Toluca al penal de Barrientos en Tlalnepantla Diego Sebastián N. y Gerardo N., los hombres señalados en este multihomicidio de la familia Meléndez, en un fuerte dispositivo de seguridad en el que participaron elementos de las Secretarías de Seguridad Ciudadana Federal, de Seguridad del Estado de México, así como de la Fiscalía Mexiquense. Fueron trasladados los dos hombres en un vehículo blindado tipo rinoceronte a dicho centro penitenciario. En la audiencia inicial en los juzgados de control de Barrientos, el Ministerio Público de la Fiscalía Mexiquense les va a formular imputación por homicidio calificado de las cuatro víctimas y maltrato animal. Sin embargo, hasta el momento esta audiencia no se ha dado, podría ser en las próximas horas, Bianca. Diego Sebastián está acusado de cometer el multihomicidio, mientras que Gerardo es señalado como el hombre que condujo el vehículo y que ayudó a escapar a Diego. De hecho, el vehículo sedán Kia gris fue abandonado en la unidad habitacional Héroes de Tecámac, que ya fue asegurado por la Fiscalía y forma parte de las investigaciones para esclarecer este multihomicidio. Diego Sebastián, de origen argentino, nacionalizado mexicano, bueno, pues también es ahora señalado por haber defraudado a varias personas con la renta de propiedades de descanso en diferentes estados de la República, Bianca. La Fiscalía espera que sus víctimas se presenten a realizar la denuncia correspondiente para que, bueno, pues este delito también no quede impune. En el caso de las víctimas, bueno, pues también concluyeron cerca de las 11 de la mañana de este viernes los servicios funerarios del tecladista Cabilo VII, Jonathan Meléndez, el de su esposa Paula, de 31 años de edad, y Sofía, de 3 años de edad, la hija de ambos. El cortejo fúnebre se trasladó hasta un panteón privado en Naucalpan, donde familiares, amigos, seguidores del grupo Camilo VII le dieron el último adiós a las tres víctimas. En el caso de Aleida Romero, la mujer de 21 años de edad, que era la nana de los hijos de Jonás. Su cuerpo fue llevado al panteón de la comunidad de San Martín Cuautlalpan, en Chalco, donde se dieron cita también vecinos de la colonia Loma Bonita para darle la despedida y el último adiós a esta joven de 21 años de edad. Pues así las cosas, muy triste situación que, bueno, pues los familiares están pasando por este multihomicidio. Y por supuesto estaremos al pendiente, ya que la audiencia inicial, donde podría formularse ya la vinculación a proceso a estos dos sujetos, está por iniciar quizá cerca de las 5 de la tarde, es lo que ha trascendido, Bianca.
1: 5 de la tarde, pues estaremos al pendiente de lo que trascienda justamente de la misma. Gracias, como siempre, Félix.
7: Un fuerte abrazo, Bianca, hasta luego.
1: Igualmente un fuerte abrazo, querido Félix Hernández. Y justamente le quiero comentar que al respecto, esta mañana desde Zacatecas, durante la conferencia matutina presidencial, Omar García Harfuch, secretario de Seguridad y Protección Ciudadana, ofreció más detalles sobre esta agresión mortal contra el músico Jonathan Meléndez y a su familia. Y bueno, pues cabe destacar que muchos familiares, muchos amigos, como ya lo escuchamos, han expresado a través de las redes sociales pues su pésame, sus condolencias, incluso experiencias justamente con el músico y también con su familia y por supuesto también con Aleida. Para ello vamos a hacer contacto en estos momentos con Daniel Rosas, nuestro reportero justamente de la Octava Noticias, a quien saludamos con mucho gusto y por supuesto le mandamos un fuerte abrazo porque hoy es su cumpleaños. ¿Cómo estás, Dani? Bienvenido, adelante.
8: Gracias, Bianca, muchas gracias. Muy bien en general. Evidentemente con las noticias, Bianca, justamente sobre este tema que platicas, la principal línea de investigación en torno a este multihomicidio de Atizapán es la relación comercial que existía entre la víctima, me refiero por supuesto al músico y productor Jonathan Meléndez, y el agresor Diego Sebastián N., y esto fue informado por el secretario de Seguridad Omar García Harfuch. El agresor, de hecho, comentó Harfuch, cuenta con dos carpetas de investigación, o con otras carpetas de investigación por diversos delitos, mientras que, pues, el hijo del tecladista del grupo Camilo VII y el único sobreviviente, este pequeñito, bueno, ya está recibiendo apoyo por parte de la Comisión de Víctimas del Estado de México. Pero vamos a escuchar lo que informó sobre este caso Omar García Harfuch.
9: Pero definitivamente, pues, el homicida tenía una relación comercial, por decirlo así, o de cierta sociedad con el padre de familia.
10: ¿Se conoce qué cantidad de dinero le exigía el agresor a la víctima?
9: Desconozco, pero lo pregunto a la fiscalía. Lo que sí es un hecho es que estaba exigiendo dinero, hubo una exigencia, hubo ciertas amenazas y se comete este lamentable multihomicidio.
8: Bien, amigas, amigos, la conferencia mañanera del día de hoy se realizó en Zacatecas y en este contexto, bueno, cobró especial relevancia el informe que ofreció el secretario García Harfuch del estallido de un coche bomba, precisamente en esa entidad del pasado 30 de agosto, que dejó, como sabemos, 11 personas lesionadas. De ellas, todavía hay una hospitalizada. El funcionario aseguró que se mantienen las investigaciones pese ya a la detención de 3 personas que detonaron 200 kilogramos de explosivos junto a la comandancia de Ojo Caliente para, pues, sumar ya de esta manera 23 agresiones con explosivos en Zacatecas en lo que va de este año, y de esas 23, 6 han sido también en donde se involucran vehículos, es decir, coches bombas. Bueno, por lo pronto, confirmó García Harfuch que el móvil más probable es la disputa entre 2 grupos rivales. Vamos a escucharle.
9: Es importante señalar que en distintas regiones del estado persiste una confrontación entre células delictivas que buscan controlar rutas, territorios y actividades ilícitas. Esa disputa sigue generando estos episodios de violencia y agresiones contra las autoridades. Precisamente, una de las líneas de investigación sitúa la agresión en el contexto de la disputa que mantienen células delictivas de Cártel Jalisco Nueva Generación y Cártel del Pacífico.
8: Bien, que en la conferencia se confirmó además la solicitud que está haciendo México a Estados Unidos de detención con fines de extradición.

0: dan imágenes y es lo que transmiten, y qué es lo que buscan ver, esas rutas que estén libres, que en donde no esté la presencia de la autoridad. Eso es lo que buscan, esencialmente.
1: Y en torno al llamado huachicol fiscal, pues siguen las investigaciones por parte de la Fiscalía General de la República, Bianca, pero pese a que los nombres del senador Adán Augusto López y Andrés López, hijo del expresidente, han sido mencionados en las declaraciones, no son investigados ni por la Fiscalía General de la República ni por la Secretaría Anticorrupción, es lo que aseguró el día de hoy la presidenta Claudia Sheinbaum, a quien escuchamos.
2: A partir de ahí alguien pudo haber dicho algo en un testimonio. Y eso pues tiene que analizar la fiscalía, si tiene validez, si no tiene validez, si tiene alguna prueba o no tiene pruebas. Eso pues ya le corresponde a la fiscalía informarlo.
1: Y en más temas políticos, Bianca, la presidenta dijo no estar de acuerdo con la visión de Ricardo Monreal, quien advirtió que el proceso electoral del 2027 será difícil para Morena debido a una oposición más fuerte y la ausencia de Claudia Sheinbaum como candidata. Precisamente, la presidenta Sheinbaum Pardo hizo referencia a los factores positivos de la economía mexicana como una muestra, dijo, del apoyo popular que tiene el movimiento. Aquí parte de sus palabras.
3: No veo un escenario complicado entonces en el 2027 para el movimiento, presidenta.
2: No veo malos escenarios para México, vamos a decirlo así.
1: Y bueno, Bianca, finalmente les comento que se mantiene pues todavía la presencia de las personas titulares de las secretarías de Estado con motivo del segundo informe de gobierno. Esto, bueno, pues similar a la glosa, que ese es el segundo informe, solo que, bueno, en este caso la glosa la hacen diputados, diputadas, y en este caso se está haciendo este informe o estos informes en las conferencias mañaneras. Hoy tocó el turno a la Secretaría de Agricultura, estuvo ahí presente la secretaria Columba López, y bueno, seguirán todavía, por un lado, estos informes de las secretarías como parte de esta glosa, lo entrecomillo, y también, bueno, pues las giras por parte de la presidenta a lo largo de todo este mes para dar a conocer de manera regional cuál es el estado del segundo año de su gobierno. Bianca, la información del día de hoy.
4: Bien, pues te agradecemos mucho y gracias como siempre y nuevamente muchas felicidades, Daniel.
1: Muchas gracias, Bianca.
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4: 2:27 PM. Vamos a dar otro giro a la información. Le comento que aquí en la Ciudad de México, una jueza de control determinó reclasificar el delito contra el presunto responsable del fallecimiento de Paola Buenrostro. Esto tras fuertes protestas de activistas y el análisis de los hechos que rodearon este caso. Más detalles en la siguiente nota de Jesús Velázquez.
6: A 10 años de los hechos, una juez de control vinculó a proceso al exguardia de seguridad Arturo Felipe por el delito de feminicidio cometido contra Paola Buenrostro. Durante la continuación de la audiencia inicial, la impartidora de justicia le ratificó la medida cautelar de prisión preventiva oficiosa y le fijó un plazo de 3 meses para el cierre de la investigación complementaria. Afuera de las salas de oralidad del Poder Judicial, donde se concentraron un grupo de policías de la Corporación Ateneas, la activista Kenia Cuevas calificó como una audiencia histórica ante la reclasificación del delito de homicidio a feminicidio. Señaló que la impartidora de justicia tomó en cuenta el servicio sexual como un trabajo, así como la recomendación de la Corte Interamericana de Derechos Humanos en el caso de Vicky Hernández contra Honduras sobre el reconocimiento del transfeminicidio.
7: En esta audiencia de vinculación a proceso tuvimos un reconocimiento importante. Creo que ha sido una audiencia histórica, porque se tomó en cuenta el trabajo sexual como trabajo. Se ha tomado en cuenta también la recomendación de Vicky Hernández, en el cual ha sido un tema emblemático en América Latina, en el reconocimiento del transfeminicidio. Hoy se clasificó el delito, ya es feminicidio.
6: Cuevas defendió la manifestación al interior de las instalaciones de la Fiscalía para visibilizar la falta de atención de las autoridades y que sea reconocida la violencia que vive la comunidad LGBT. Y destacó el apoyo recibido en redes sociales por organizaciones y servidores públicos.
7: Esperemos que también, pues algo que no tenemos certeza todavía, si va a existir una carpeta de investigación por los actos sucedidos el día martes, pero si la hay, yo sí le pediría a esta fiscalía que reflexione y que se dé cuenta que cuando hay un abandono institucional y que durante 10 años a todo ese personal que se le pagó no atendió, pues que de eso cubran todos estos gastos.
6: Asegur-

0: Lo que durante el proceso han sufrido agresiones institucionales, sociales y culturales. Cabe recordar que el feminicidio de Paola Buenrostro ocurrió la madrugada del 30 de octubre de 2016 sobre la avenida Puente de Alvarado. Las deficiencias en investigación de la Fiscalía contribuyeron a la libertad del ahora imputado, quien apeló ante una sala penal cuyos magistrados determinaron que no había suficientes pruebas para procesarlo, por lo que fue dejado en libertad. De ser encontrado culpable del feminicidio, podría alcanzar una pena de prisión de 35 a 70 años. Para Grupo Radio Centro, Jesús Velázquez.
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2: Y ahora es momento de irnos con Hugo Maguey, director de Veraz, quien como cada viernes nos comparte un análisis de los temas que requieren una mirada más cercana y nos muestra una perspectiva de la realidad. Como siempre, un gusto saludarte, Hugo. Cuéntanos, adelante.
3: Gracias, Bianca, y buenas tardes a nuestros amigos de Radio Centro Noticias. Esta semana ha circulado en redes sociales información falsa que asegura que la presidenta Sheinbaum no es mexicana de nacimiento y que su nombre real es Claudia Irina Sheinbaum Pardo. Esto es totalmente falso. La doctora Sheinbaum es mexicana de nacimiento y no tiene más nombre que el que le conocemos. Es de llamar la atención que esta desinformación circule en el marco de la propuesta para eliminar la doble nacionalidad de quienes aspiren a una gobernatura o a la presidencia. También circula un audio con la voz de la presidenta en el que dice que se va a prohibir a los viejitos de 40 años, así dice, usar celulares y manejar. Hay que aclarar que esto comenzó como un meme, un chiste que se volvió viral, pero como la voz está clonada con inteligencia artificial y resulta muy convincente, muchas personas lo han tomado como cierto y lo replican o lo comparten con críticas a algo que la presidenta nunca ha dicho. En el segundo informe de gobierno, la presidenta Sheinbaum aseguró que ningún hospital que atienda cáncer carece de medicamentos, pero esta declaración no se sostiene. Autoridades sanitarias han reconocido faltantes de fármacos oncológicos y durante 2025 y 2026, pacientes y familiares han denunciado desabasto y realizado manifestaciones en estados como Jalisco, Veracruz, Oaxaca y Guanajuato. Y la última es que la senadora de Morena, Marta Lucía Mícher, aseguró que el dinero destinado a los programas sociales no proviene de nuestros impuestos, sino de la austeridad republicana. Pero esto es impreciso. El dinero que destina el Estado a programas sociales sí sale de impuestos y no es dinero del gobierno, sino de todos los mexicanos. Después, la misma senadora quiso corregir y dijo que omitió añadir que no es solo de impuestos, sino de una política integral para evitar la evasión y los privilegios fiscales. Pero aunque provengan o no de una mejor recaudación y administración fiscal, sigue siendo de impuestos provenientes del dinero de los mexicanos. Muchas gracias, Bianca, y que tengas un gran fin de semana.
2: Gracias, querido Hugo Maguey, director de Veraz. Y antes de irnos al corte, le quiero comunicar que el CEN de Morena, justamente el partido Morena, está lamentando profundamente el fallecimiento de Senyacen Escobar García. Refieren a través de un comunicado que acaban de publicar a través de sus redes sociales en el Movimiento de Regeneración Nacional. Lamentamos profundamente el fallecimiento de Senyacen Escobar García, diputado federal, fundador de nuestro movimiento, ocurrido el día de hoy en el estado de Veracruz. Senyacen Escobar tuvo una destacada trayectoria en el servicio público, particularmente en el ámbito educativo, como líder magisterial y secretario de Educación. Y desde la Cámara de Diputados, representó las causas de las y los veracruzanos. Desde Morena, exigimos el esclarecimiento de las circunstancias de estos hechos, conforme a la ley y con toda la responsabilidad. Expresamos nuestras más sinceras condolencias a su familia, amigos, compañeros y seres queridos, a quienes acompañamos en este momento de profundo dolor. Es lo que está emitiendo el partido Morena. Son las 2:34 PM. Es momento de irnos a la primera pausa de este viernes. No se vaya, todavía hay más información para usted.
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19: ¡30 años de torneos cortos! ¡30 años en la Liga MX!
20: José Saturnino Cardoso era un delantero letal y así lo demostró desde su llegada a México en 1995. Aunque en la Liga MX también portó las camisetas de Cruz Azul y Pachuca, fue con el Toluca donde logró sus mejores momentos. El apodado Diablo Mayor consiguió la cifra de 29 goles en un solo torneo corto de la Liga MX.
21: En el Apertura 2002, récord que hasta ahora no se ha podido romper.
20: Además, con el Toluca, logró en la temporada 2002-2003 58 goles y 9 asistencias en 45 partidos. Ganó 4 campeonatos con los Escarlatas y es sin duda uno de los mejores extranjeros que ha venido a la Liga MX.
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2: Vamos a la entrevista de este día. Le comento que las grutas de Cacahuamilpa, uno de los destinos turísticos más importantes de Guerrero, estarían siendo utilizadas por una red criminal para operar contra los visitantes. El periodista especializado en crimen organizado, Óscar Valderas, ha revelado la operación de una red que utiliza falsos guías turísticos, esto para extorsionar, robar e incluso secuestrar a quienes acuden a este parque nacional. Y de esto vamos a platicar con él y, por supuesto, como siempre, le damos la más cordial bienvenida. ¿Cómo estás, querido Óscar? Cuéntanos acerca de este caso y, bueno, pues, ¿cómo opera esta red de falsos guías turísticos allá en las grutas de Cacahuamilpa? Por favor.
0: Qué gusto saludarte. Muy buena tarde. Mira, es una información que llegó a mi correo electrónico. Mi correo es público y ahí recibo comunicación por parte de gente que quiere darme a conocer algunos hechos delictivos, fenómenos criminales en su lugar de origen, los lugares que visitan. Y esta es la historia que me contó un hombre que además acreditó con fotografías la tortura que sufrió y también la denuncia que colocó posteriormente ante las autoridades. Y es una historia de un padre de familia, perdón, que viaja a las grutas de Cacahuamilpa con sus dos hijos, uno de ellos, por cierto, menor de edad. Y bueno, llega, hace el recorrido de siempre, sale desde Morelos, llega al estado de Guerrero, y en el estacionamiento de las grutas de Cacahuamilpa, que es un parque nacional, hay que ponerlo porque hay una vigilancia especial para este tipo de territorios, ahí es donde se le acerca un joven, él me dice, bastante bien parecido, muy articulado, muy elocuente, que se presenta como un joven recién egresado de la carrera de historia, y le dice que le puede ofrecer un tour diferente al tradicional para que se vayan con una experiencia novedosa, particular, muy exclusiva, donde va a conocer una parte desconocida del Parque Nacional para que pues no haga el recorrido que todo mundo hace. Y este padre de familia pues entusiasma porque además le presenta el título universitario, una credencial supuestamente de guía de turista expedida por la Secretaría de Turismo local y emprenden el camino. Y bueno, este hombre les va contando y, fíjate, y además sí se conoce bien la historia de las grutas de Cacahuamilpa, los empieza a llevar por un paraje, el que supuestamente los va a llevar a una vista privilegiada, y lo que termina es que de pronto se acercan unos hombres armados y los asaltan. Y se da cuenta este padre de familia que evidentemente el guía de turista está coludido porque pues él avanza, ¿no? Se sigue y él no le hace nada, él no le quitan el celular, ni las llaves, ni la cartera a estos tres personas, al padre y a sus dos hijos, sí. Pero lo peor de todo es que se los llevan a una casa donde son torturados los tres por estos criminales, quienes les exigen que se comuniquen con un familiar para el pago de un rescate. Finalmente, después de comunicarse con el familiar y que el familiar hace un pago mediante un giro en una transferencia bancaria, los sueltan. Solamente el padre y los dos hijos muy golpeados regresan al estacionamiento de las grutas de Cacahuamilpa y se dan cuenta que la camioneta en la que llegaron pues ya no está, también había sido robada. Y ahí pidiendo ayuda entre los guías de turistas que todavía se encontraban ya casi al final de la jornada, es que uno de ellos le confiesa que, bueno, es parte de la nueva operación criminal del grupo de la nueva familia michoacana. Y es que este grupo se infiltra dentro de los servicios turísticos para sembrar falsos guías de turistas que ofrecen estos recorridos supuestamente exclusivos, justamente para alejar a las familias y llevarlos donde puedan ser asaltados, pero también secuestrados. Y entonces, bueno, tiene que permitir la autoridad de esta operación, porque si no, las autoridades sufren las consecuencias. Y mira lo que son las cosas que habían, esta información yo la publico, me parece que fue un miércoles dentro de mis espacios en MBS Noticias, y a los pocos días se conoció la terrible noticia de que la administradora del parque, junto con su hija y su chofer, habían sido torturados y asesinados y sus cuerpos encontrados en un vehículo abandonado a la orilla de la carretera. Entonces, digo, no puedo asegurarlo, pero muy probablemente el lamentable asesinato de la administradora del parque, su hija y el chofer, esté relacionado con las extorsiones y con la presencia criminal en este lugar turístico en Guerrero. Y ya luego hablando con con este hombre, con mi fuente que me va narrando todo esto, él me asegura que no es el único caso de parques nacionales donde grupos criminales operan con ese mismo modo de trabajo o de atracción de víctimas. Dice, esto está pasando también en zonas arqueológicas en el Estado de México, en Veracruz, en Quintana Roo. Entonces, bueno, estamos hablando ya entonces de una estructura criminal que replica lo que vimos en el Parque de las Grutas de Cacahuamilpa en otros lugares donde van mucho turista nacional.
2: Justamente, querido Óscar Valderas, esta situación, de acuerdo a esta fuente pues que te buscó para dar a conocer esta situación, ¿desde cuándo más bien estaría pues pasando? ¿Desde qué día exactamente pues habrían ocurrido estos hechos?
0: Mira, los hechos de del secuestro ocurrieron aproximadamente hace 2 meses y de acuerdo con lo que él logró recabar entre los guías de turista, digamos, reales, que sí están ahí, pero que deben permitir la operación de estos guías de turistas falsos porque están amenazados por el grupo criminal local, ese es un modus operandi que arrancó hace un año. Estamos hablando de que seguramente encontró a alguien, algún jefe de plaza, algún liderazgo criminal local, pues esta manera de obtener mayores recursos. Porque en el fondo, este crimen, pues de lo que, digamos, el motor es el dinero en efectivo que pueden obtener de manera rápida. Mi fuente me hablaba de un rescate cuantioso, bastante grande, sobre todo para una familia que tiene que sacar un recurso de miles de pesos prácticamente de una hora para otro. Entonces, es por un lado la gobernanza criminal, los grupos criminales, cómo expanden sus actividades criminales. Segundo, una actividad tremendamente lucrativa como es la extorsión, el secuestro y el asalto. Pero además, tercero, creo que es muy relevante, que es la operación en parques nacionales, que son áreas que supuestamente están protegidas por el gobierno federal y que justamente por ser patrimonio del país y de los mexicanos, tendría que tener una vigilancia especial. Y ahí donde el Estado se supone que debe ser el brazo más fuerte, proteger a los turistas, pareciera que la única protección es la que obtiene el crimen organizado cuando opera este tipo de estafas que se comparten, digamos, ya con delitos de alto impacto como es el secuestro y la extorsión.
2: Y justamente te quiero preguntar, querido Óscar Valderas, después de que sacaste a la luz esta investigación, esta grave situación, ¿sabes si se ha pues aumentado la seguridad en la zona o sigue estando igual o que siga pasando esta situación allá?
0: Mira, la primera respuesta del gobierno de Guerrero fue evidentemente negar que estaba ocurriendo y aplicar la máxima de los servidores públicos cuando se quieren lavar las manos, que es la de pongan su denuncia, ¿no? Y hasta que el gobierno conozca una denuncia, entonces van a activar sus protocolos. Afortunadamente, bueno, el caso tuvo mucha atracción, justo porque me parece que cayó en la coyuntura lamentable del triple asesinato, la administradora, su hija y el chofer, y eso, bueno, pues generó una atención sobre el tema. Sí sé que en este momento el parque, al menos las Grutas de Cacahuamilpa, ya cuentan con una protección especial, hay un reforzamiento en el operativo de vigilancia, sobre todo en los alrededores y en el estacionamiento, lo cual, pues por un lado, me parece que es un doble gusto. Por un lado, por los turistas nacionales, por la gente que quiere conocer el país y que tiene el derecho a poder a turistear sin ninguna preocupación. Y por otro lado, claro, la gente que vive del turismo, los verdaderos guías de turistas y los que ofrecen servicios de transporte, de comida, los que te venden el recuerdito del viaje. Bueno, todos ellos dependen evidentemente de que haya una mayor seguridad en el Parque de las Grutas de Cacahuamilpa. Pero bueno, lamentablemente, como pasa en muchas ocasiones, que de Bianca, pues las autoridades actúan y ponen en marcha los protocolos hasta que hay casos mediáticos o hasta que hay víctimas mortales. Pero bueno, pues, por fortuna sí hay un reforzamiento. Y además, pues si me permites, invitar a la audiencia que si va a ir a las Grutas de Cacahuamilpa o a cualquier otro parque nacional o cualquier espacio turístico, que se asegure realmente que los guías de turista que van a darles un servicio sí tengan su debida acreditación, que puedan tal vez ir a las taquillas y asegurarse, oye, esta persona sí está debidamente registrada con ustedes. Y también, claro, desconfiar de cualquier tipo de tour que los lleve por algún sendero extraño, por algún lugar poco transitado, por algún espacio donde no suelen haber turistas, con el pretexto de que van a tener una experiencia única y exclusiva y van a tener el mejor amanecer para que lo suban en Instagram. Siempre desconfiar de ese tipo de servicios, porque probablemente ahí, en ese tipo de rutas no exploradas o de caminos poco transitados, pues ahí se esconde lamentablemente el crimen organizado.
2: Así es, y es que hay que recordar, querido Óscar Valderas, que las grutas de Cacahuamilpa son un parque nacional desde el 23 de abril de 1936, cuando se publicó el decreto en el Diario Oficial de la Federación. Y también cabe destacar que este parque nacional se localiza en Guerrero, esto en los municipios de Pilcaya y Taxco de Alarcón. Y bueno, pues como bien tú ya refieres, querido Óscar Valderas, esta situación, bueno, pues sí tiene que pues atenderse, dado que mucha gente, como bien dices, los trabajadores, la gente que vende, la que habita también ahí cerca, pues también viven de esta gran atracción turística natural y, por supuesto, deben de contar con toda la seguridad y, por supuesto, también los visitantes. Muchísimas gracias por haber platicado hoy con nosotros aquí en La Octava Noticias.
0: Muchas gracias, que tengas muy buen día y saludos a tu auditorio.
2: Gracias, te mando un fuerte abrazo. Y bien, vamos a otros temas y le comento que este viernes la Universidad Nacional Autónoma de México presentó el informe final de la recomendación emitida por la Comisión Técnica. En este momento vamos a un corte y regresamos con ese tema. No se vaya, todavía hay más.
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19: ¡30 años de torneos cortos! ¡30 años en la Liga MX!
20: André Pierre Gignac llegó al fútbol mexicano en el 2015 y desde el primer momento demostró su calidad goleadora. El francés consiguió 222 goles totales con los Tigres, además de 57 asistencias en los 445 partidos que jugó con el club regiomontano.
21: El jugador francés se convirtió en el ídolo de la afición felina
20: al conseguir 5 títulos de la Liga MX. Es el máximo goleador de Tigres y sin duda es también uno de los jugadores extranjeros más importantes en toda la historia del fútbol mexicano.
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2: 2:55 PM. Y ahora sí, como ya le adelantaba, este viernes, la Universidad Nacional Autónoma de México presentó el informe final de la recomendación emitida por la Comisión Técnica. Al tanto de la información, como siempre, se encuentra nuestra querida compañera Ilse Aguilar. ¿Cómo estás, Ilse? Bienvenida, adelante, te escuchamos.
5: Muy buenas tardes, estimada Bianca, un gusto saludarte a ti y a toda la audiencia. Efectivamente, fue Eduardo Barzana García, presidente de la Comisión Técnica de Revisión del Examen Licenciatura UNAM, quien entregó el informe final del proceso de admisión al rector de la máxima casa de estudios. Durante su intervención, confirmó que desde la implementación del examen en línea del SUAYET, encontraron variaciones, pero no se advierte que estas hayan sido detectadas y valoradas para el proceso de este año 2026, por lo que concluyeron que los resultados finales evidenciaron la falta de planeación y coordinación, también omisiones y vacíos operativos de validación que se vieron reflejados en los resultados atípicos del examen de este 2026. Eduardo Barzana también explicó que fueron insuficientes los mecanismos de vigilancia del examen que se realizó a través de la plataforma Territorium Live. Escuchemos al presidente de la Comisión Técnica.
8: Mecanismos secuenciales de supervisión empleados no fueron suficientes para detectar todos los comportamientos indebidos establecidos en la convocatoria. El navegador limita actividades dentro del equipo principal, pero no controla el entorno físico, la asistencia de terceros, la consulta de materiales, el uso de otros dispositivos, el uso de un entorno local virtualizado, el apoyo por audio indetectable o la coordinación previa entre usuarios.
5: Sin embargo, también enfatizó que la evidencia no sostiene una explicación definitiva y no es posible calificar el impacto de los factores que influyeron en los resultados atípicos, por lo que señalaron esta fue una crisis multicausal. La comisión de esta manera recomendó a la máxima casa de estudios implementar una arquitectura de gobernanza y también implementar un comité técnico que asesore, compuesto de especialistas nacionales bajo prácticas internacionales. Y aunque la comisión no se pronunció por una modalidad en particular, sí advirtió que sin seguridad, sin análisis de riesgo costo, beneficio, la aplicación presencial en formato digital asistido por computadora es hoy la mejor posible. Por ello, tras guardar un minuto de silencio por la muerte de un académico integrante de esta comisión, el rector Leonardo Lomelí Vanegas reconoció los errores que pudo haber tenido la universidad en el examen de selección y así anunció que regresarán a la presencialidad. Escuchemos al rector de la UNAM.
9: La universidad y su rector reconocen y asumen las fallas y los errores que pudieron haberse cometido en el concurso de selección a distancia a la licenciatura, circunstancias que llevaron a la implementación del examen de control que permitió dar certeza al proceso de ingreso. En tanto no se cuente con todas las condiciones necesarias para garantizar la aplicación del examen en línea, los exámenes de ingreso serán presenciales, con dispositivos electrónicos precargados como en el examen control, y se realizarán en diversas sedes para facilitar la participación de estudiantes.
5: Finalmente, Bianca, agregar que todas las investigaciones que se han realizado, dijo Leonardo Lomelí Vanegas, para deslindar responsabilidades continuarán hasta su conclusión y será en los próximos días que la Universidad Nacional Autónoma de México anuncie las medidas necesarias para llevar a cabo a la práctica las recomendaciones de esta comisión. Así concluye toda esta etapa desde que las y los alumnos denunciaron irregularidades tras conocer los primeros resultados del examen para ingresar a licenciatura en la UNAM. Bianca, la información.
2: Así es, querida Ilse Aguilar, una muy, pero muy polémica etapa. Muchísimas gracias, como siempre, te mandamos un fuerte abrazo, Ilse.
5: Un abrazo de vuelta, pendientes.
2: Gracias, Ilse. Pendientes, 2:59 p.m. Muchísimas gracias por habernos acompañado en esta gran, gran semana aquí en La Octava Noticias. Por favor, cuídese mucho, disfrute del fin de semana, de sus amigos, de sus seres queridos. Y nos escuchamos el próximo lunes en punto de las 2:00 p.m. Como siempre, un honor haberle informado.
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1: ¿Qué tal? Muy buenas tardes. Continuamos con más información. Una juez de control vinculó a proceso por feminicidio a Arturo Felipe, exguardia de seguridad, por el asesinato de Paola Buenrostro, una mujer transgénero, ocurrido hace 10 años. Además, ratificó la prisión preventiva oficiosa y fijó 3 meses para la investigación complementaria, en un caso considerado histórico por la reclasificación de homicidio a feminicidio. El alcalde de Cuajimalpa, Carlos Orbañanos, y el C5 de la Ciudad de México reforzaron la atención de emergencia de seguridad y protección civil mediante un convenio que permitirá al Centro de Operación y Reacción compartir imágenes de videovigilancia en tiempo real con el C5 para agilizar la respuesta ante un incidente. En información internacional, la Organización de las Naciones Unidas solicitó 49.6 millones de dólares para atender a más de 84 mil personas afectadas por las devastadoras riadas en Nepal, que han dejado más de 1.200 muertos y casi 5.000 desaparecidos. Los recursos serán destinados a proporcionar alimentos, refugio, atención médica y agua potable. Y de nuestro almanaque, el 4 de septiembre se conmemora el Día Internacional del Taekwondo, una celebración establecida por la Federación de esta disciplina en 2006, en recuerdo de la decisión que tomó el Comité Olímpico Internacional el 4 de septiembre de 1994 durante su sesión en París de incluir esta disciplina como deporte olímpico oficial. Para Noticentro Informa, Manuel Adauto.
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2: Amigos de la Octava, hoy no es un viernes feliz para el fútbol mexicano. Hubo una tragedia en Veracruz. Un chico de apenas 15 años murió en el Pirata Fuente. Pero antes de contar esta tragedia hay que comenzar por el principio. Hace un año, en el 2025, una votación en la asamblea de la Liga de Expansión. Hubo una mayoría de votos, 8-5. 8 equipos no querían y no aprobaron la mudanza de Celaya a Veracruz. ¿Por qué? Porque había muchos motivos para sospechar que los nuevos dueños, la familia Vives, no era confiable. Había múltiples demandas en su contra, incluida la operación y la construcción en el estadio. Había deudas por 120 millones de pesos que hoy están en tribunales. Había una posible simulación, no una posible, fue una simulación de venta porque están metidos a echar un promotor y la familia Vives. Se votó en contra. No querían que se aprobara este cambio y que aparecieran nuevos dueños. ¿Qué sucedió? Que Íñigo Riestra cambió los estatutos. Porque no se iba a exponer a que otra vez los equipos de la Liga de Expansión votaran en contra de sus amigos los Vives y la mudanza a Veracruz. Se cambiaron los estatutos y en este cambio de estatutos ya no fue necesario que aprobara la Asamblea de Liga de Expansión. Íñigo Riestra y su gente aprobó la mudanza y nadie pudo decir nada. Hoy, lamentablemente, con la muerte de un chico de 15 años, se les da la razón a quienes no querían a esta clase de dueños de Liga de Expansión, que de por sí tiene muchísimos problemas y ya será extinción. Hoy se tiene que hablar de negligencia criminal, porque un chico de 16 años sufrió un golpe de calor, luego un paro cardíaco. ¿Y qué sucedió? No se habían cumplido con los protocolos de la comisión médica que manda la federación para equipos de tercera, de segunda y de primera. Tenían que tener un desfibrilador, tenían que tener a un cuerpo médico con capacidad para responder a eventos como este. ¿Que fue un golpe de calor? Sí. En Veracruz hace calor desde que Hernán Cortés llegó a esas tierras, ha pasado al equipo de Herrerías, el equipo de Cuy con todo su desmadre administrativo, los tuberos de Veracruz, el Racing. Miles de niños han entrenado en esas altas temperaturas y nadie había muerto. ¿Cómo sería, qué tan grave sería la negligencia que para resucitar a Gael tuvieron que ir a la Cruz Roja, no un hospital particular? La Cruz Roja a veces tiene paracetamol, gasas y Alka-Seltzer. No estaban los protocolos que exige la Federación Mexicana de Fútbol. Hoy hay un muerto, un jovencito que salió de su casa, quizá diciendo: mamá, nos vemos al rato, voy a entrenar. Ya no regresará más. ¿Quién aprobó esa venta? Hoy, la muerte de Gael tiene varios culpables. Vaya paradoja. ¿Qué hará ahora Rocío Nale? ¿Lo castigará, suspenderá el Pirata Fuente como pasó con el Racing, con la muerte en la calle aledaña? Porque este no fue un pleito en tribuna, no fue un pleito entre borrachos, no fue un pleito entre barras. Fue en un ambiente controlado donde los mínimos protocolos que exige el fútbol profesional no fueron cumplidos. De esto y más hablaremos hoy aquí en La Octava.

0: Bienvenidos, bienvenidos, qué gusto saludarlos. Como bien lo dijo Nacho, el Fantasma Suárez, ya está iniciando el show de la Octava Sports. Un día, un viernes que no es un viernes normal, es un viernes triste para el fútbol mexicano. Un joven de 15 años que estaba afiliado al sistema del fútbol profesional mexicano perdió la vida dentro de una de las instalaciones de un estadio afiliado de el fútbol mexicano profesional, y que bueno, como bien lo explicaba y ya detallaba Nacho Fantasma Suárez, pues bueno, tristemente a sus 15 años de edad perdió la vida. Descanse en paz, mucha fuerza y resiliencia para su familia, momentos muy duros los que están viviendo, y que bueno, que todo pueda, además de esclarecerse, pues que puedan encontrar la paz necesaria después de este durísimo incidente. Luis Castillo, ¿cómo estás? Buenas tardes.
1: ¿Cómo están? Qué gusto saludarles. Sí, triste la noticia. Fíjate que me llama la atención que la gobernadora no haya emitido ni... Estoy revisando la fiscalía aún en redes sociales. No ha emitido nada. Eso sí me llama mucho la atención, ¿no? Ya, tristemente, paralelamente a la violencia que se vive en nuestro país hoy, la gobernadora también dio las condolencias por un diputado local asesinado. Y reviso y no encuentro nada de parte de la gobernadora ante esto, que yo le entraría, es una tragedia de entrada, ¿no? Punto dos, ojalá no se convierta, tristemente se pueda convertir en un arma política esto, ¿no? Ojalá que no mediante un niño muerto se convierta esto en un arma política, pero sí tienen que deslindar qué pasó, responsabilidades, ¿no? Como bien lo detallaba Nacho, había desfibrilador, no había desfibrilador, qué pasó, los protocolos, quién falló, por qué se hizo eso, por qué se determinó que a esa temperatura, con esa humedad, se entrenara, había estudios médicos anteriormente realizados a este niño, si tenía alguna afección congénita, cardíaca, es decir, esto hay que entrarle así, ¿no? Directo, ¿quién? ¿No? Hay una responsabilidad, no hay una responsabilidad. Lo que planteaba Nacho, se va a clausurar las instalaciones porque tristemente el fútbol se utiliza como un arma política, se van a cancelar, a clausurar, no se van a clausurar, ¿no? ¿Qué es lo que va a pasar en las próximas horas al gobierno de Rocío Nale, que evidentemente va a estar en el ojo del huracán por esta que, insisto, es una tragedia?
0: Luis Enrique, ¿cómo estás? Qué gusto saludarte, buenas tardes.
2: ¿Cómo está, compañeros? ¿Me escuchan ahí?
0: Sí, te escuchas.
2: Bueno, sí, lamentable, dándole lectura a todo lo que se redactó sobre este triste fallecimiento. Hay un caso, no sé si ustedes recuerdan, ese día a mí me tocaba transmisión, el Veracruz-Puebla. Fue en 2017 cuando muere Aníbal El Maño Ruiz. Sí. Que sale a previo al partido, salen a calentar y se desvanece el Maño. Tenía 74 años, fue un infarto. ¿Y por qué saco a colación esto? Fue en el Luis Pirata Fuente, también era un Veracruz Puebla. Fue atendido por el cuerpo médico del equipo de La Franja, dirigido por José Saturnino Cardoso. Tardó en llegar la ambulancia. Es algo que no sé si muchos saben o no, y se los digo porque que yo recuerde. Fueron minutos claves, creo que no encontraban la llave de la ambulancia, o no sé si no estaba el chofer, una barbaridad, y lo trataban de reanimar y la ambulancia entró tarde a la cancha. Y este tipo de situaciones que no deben de ocurrir, si pasó en primera división en ese entonces, estas categorías inferiores están prácticamente al abandono, ¿no? Porque sí, tendría que haber habido un protocolo médico, pero saber si el joven tenía alguna situación cardíaca, estudios previos, verificar su alimentación, es decir, si son jugadores profesionales, porque la categoría lo indica, tendrían que tener un protocolo desde la liga, desde el equipo, verificar las condiciones constantemente, es decir, y coincido con lo que dice el doctor, yo creo que va a ser un lavadero de manos, pero ojalá que las partes se hagan responsables para que esto no vuelva a ocurrir. Porque hubieron, la verdad, imaginándome el hecho de cómo está esta categoría, insisto, están en el abandono y no tienen ni siquiera las herramientas para poder determinar cosas básicas del profesional.
1: A mí me llama la atención lo que dice Nacho, que fue en el Luis Pirata Fuente, o sea, un estadio profesional, ¿no? Y que debería tener precisamente por lo menos un desfibrilador. Los reportes hablan de hasta 40 grados centígrados. Voy a poner el ejemplo en Sonora, en Hermosillo, cuando tuvieron el equipo de expansión y Liga Premier, los entrenamientos eran a las 5 de la mañana.
3: Sí.
1: ¿Para qué? Para evitar precisamente el calor. Los citaban 3:30, 4, llegaban los jugadores, entrenaban y a las 7, vámonos a sus casas. Entonces, ¿por qué no se hizo esto si ya había un anuncio de altas temperaturas de entrada? Son dudas razonables que tenemos, ¿no? Ojalá y la autoridad nos pueda esclarecer perfectamente qué pasó.
0: Incluso el mismo estadio que tiene iluminación, pues hasta lo pudieron haber hecho en la tarde noche, ¿no? Nacho, déjame compartir a ustedes que les gusta mucho el tema de los reglamentos, y que yo creo que también aquí es un foco muy grave, ¿no? Los requerimientos previos a la competición, lo que debe tener pues cada franquicia de la liga de expansión, o sea, aquí lo pone, ¿no? Es el artículo 10.1.
3: Sí.
0: ¿No? Dice, para el registro del médico y auxiliar médico de cada club deberán contar con el certificado en el protocolo de paro cardíaco súbito otorgado por la Liga MX y la Comisión Médica de la Federación Mexicana de Fútbol. El certificado debe contemplar dentro de sus requisitos la constancia de que los médicos del primer equipo varonil de Liga MX, Liga MX Femenil y Expansión MX hayan recibido o se encuentren en proceso de ello el curso de soporte vital cardiovascular avanzado. Para el resto del cuerpo médico bastará cuando menos con la constancia del curso soporte vital básico, y para los preparadores físicos cuando menos con la constancia RCP avalado por la AHA. En cada terreno de juego se deberá tener disponible y con adecuada funcionalidad al menos 2 desfibriladores automáticos externos, los cuales deberán estar ubicados en la banca de cada club. En los campos de entrenamiento se deberá tener disponible y con adecuada funcionalidad al menos 1 desfibrilador automático externo, el cual deberá estar ubicado en un lugar visible para todos los participantes del entrenamiento. Es responsabilidad de cada club que cada jugador e integrante del cuerpo técnico deberán contar con evaluadores clínicas integrales, incluyendo evaluación cardiopulmonar, al menos una vez al año previo al inicio de la temporada. Esta evaluación clínica deberá de consistir en la información clínica detallada de cada sujeto candidato a participar en la competencia deportiva, tomando a consideración, y bueno, vienen varios puntos. A lo que quiero llegar es que, pues, evidentemente, aunque esté tipificado y esté escrito, pues eso no se está practicando. O sea, aquí, hoy alarma porque tristemente se perdió la vida de un joven, de un chico, pero creo que hoy, de nueva cuenta, es una revisión necesaria y absoluta en cada uno de los frentes del fútbol profesional.
2: Pero los equipos seguramente lo saben, pero no cumplen con los requisitos. Y ahora seguramente los federativos van a decir, revisión a todos para checar si ya murió un joven. Sí, o sea, esto se tiene que prevenir.
3: Mira, hay otro, dentro del reglamento, porque es el comité médico de la federación, habla de las evaluaciones médicas para un registro de jugadores. Dice que para un canterano de fuerzas básicas, para recibir su registro y carnet de competencia, el club debe cargar de manera digital en el sistema SID el expediente de salud, el certificado médico vigente, el pie por una institución oficial o la médica del club, y los exámenes morbofuncionales de pretemporada, evaluaciones de laboratorio, química sanguínea, glucosa, perfil lípido, pruebas de capacidad cardíaca y antropometría antes del inicio del torneo. Así sea sub-15 o sub-13, tienes que cumplir con esto. Si tuvieras un mal congénito en este examen de capacidad cardíaca y
1: antropometría,
3: se le hubiera detectado. El tema aquí es que muchos dicen, ¿para qué gastamos, chavitos? Eso no les pasa nada. Los golpes de calor, pues en Veracruz, desde que llegó Hernán Cortés, hace calor y sabes que tienes que estar protegido para ese. ¿Qué es el evento más frecuente en algo caluroso, como decía de Cimarrones Luis? Pues el que tengas un golpe de calor y no es mortal de necesidad si tienes los elementos. Porque lo pasas a la temperatura fría, o sea, aquí tuvieron que irse a la Cruz Roja, sacarlo de ahí, el traslado, cuántos minutos se llevó, que fueron definitivos, para llevar a la Cruz Roja. Por Dios, a ver, nosotros sabemos lo que es la Cruz Roja y lo bien que hacen las cosas con muy poquitas cosas. A veces tienen paracetamol, gasas, una venda, o sea, lo básico. No van a tener ahí para reanimar a un chico. O sea, eso habla de una enorme negligencia criminal que va desde por qué se aprobó, cuando lo aprobaron. Ahora ya no, que no voten los de la Liga de Expansión, yo lo apruebo porque fue mi comité directivo. Son muchas cosas que se tienen que revisar. Cierto, es un muchachito que ratito pues se nos va a olvidar, ¿no? Porque es Gaela, pues ni jugaba. Quiero ver que si hay una declaración de la Federación Mexicana de Fútbol, de la Liga, porque esto tendría que llegar a las últimas consecuencias. Ahora, imagínate los chavitos que los papás que tienen chavitos de fuerzas básicas. Oye, ¿cómo estamos? ¿En dónde ahora, están? Supuestamente estás en las mejores manos.
2: Claro, les hago una pregunta. Ustedes que tienen el reglamento y que conocen a profundidad esto, ¿no hay un estatuto para que también los entrenamientos se hagan en un horario adecuado, sobre todo en
1: pero las es lo que te decía, es humedad y calor? Es sentido común, o sea, es que sí existe, porque en otras ciudades sí lo hacen. Te estoy poniendo el ejemplo. Justamente aquí el gran tema es, me llama mucho la atención que ninguna autoridad hasta ahora que reviso, no sé si Nacho tenga la información, ¿no? que esto pertenece, el estadio pertenece a Boca del Río, ¿no?
3: Creo que sí.
1: Sí, es Boca del Río. Es Boca del Río el ayuntamiento. Nada, ¿eh? Nadie ha dicho nada.
3: Y a ver, ahora te pregunto. La suspensión de partido al equipo de Racing ya lo mandaron, creo que hasta Tepec, porque lo suspendieron por un muerto que hubo afuera. Claro. En las calles.
1: Sí, sí, sí.
3: Ahora fue uno adentro. Va a decir, ah, es que se murió afuera. Se murió ahí en la Cruz Roja. O sea, el tema, aunque no quieran tomarlo del aspecto político, que coincido con Luis, este no tendría que ser un tema político, pero va a ser una vertiz política, ¿no? A final de cuentas, no es desconocido que el que hayan vetado el tema de la unidad Hugo Sánchez, es porque pues uno asocia a Maco con Adán Núñez y Rocío Nale pues está peleada con Adán Núñez. O sea, es un tema político, porque al final legalmente ya tendría que estar abierto, porque están afectando a cientos de atletas de alto rendimiento que trabajan con Alejandro Cárdenas, velocistas que van a los Panamericanos, claro, nadadores que están en la selección. Todos esos están afectados por un tema político. Fíjate, como dice Luis.
1: A mí me tocó estar en la unidad deportiva Hugo Sánchez, que es una unidad deportiva, ¿no? Y yo llegaba por ahí, nos tocó coincidir en algún momento, Nacho, ¿no? ¿Sí? Ahí, 7:00 p.m. es la gente cuando, o sea, o es muy temprano o ya es 7:30 de la noche cuando la gente, como decían, hay luz y empieza a entrenar, y había la gente que está en este salto al deporte de alto rendimiento, en atletismo y tal, gente de la tercera edad ejercitándose, pero es en la tarde, ¿no?
3: Sí, bueno, porque si no, te imaginas, te mueres, ni modo que vayas en la tarde, te coses en las tribunas, ¿no?
1: Sí, claro.
3: Y entonces lo más factible, o sea, ¿cuáles son los factores más riesgo en una ciudad así? Los golpes de calor. Tienes que estar súper preparado, por lo menos para eso. Porque una circunstancia fatal, puede haber un accidente, un choque de cabezas, una fractura de cráneo, porque...
2: Y de entrada, Nacho, que tengan las herramientas...
3: O sea, pero básicas, es lo vital.
0: Pero lo que dice Nacho es elemental en esto.
3: Es elemental, porque hace mucho calor. Es lo primero que vas a ocupar de gravedad. Tienes que estar preocupado, preparado, porque no es de que fue un calor inaudito, ¿no? Pues sí, ahí ese calor...
2: Ya se sabe que está así el clima, y más ahora.
3: Y que estás muy expuesto a eso, y porque están muchos chavitos, y gente grande, le puede dar a cualquiera, pero eso es para lo primero que... Oye, ¿qué te puede dar primero? Un golpe de calor. Las fracturas y otro, pues estás expuesto y te puede pasar, y es una casualidad, pero aquí, en esto, con calor, en Veracruz, no puede haber... Ay, es que ahora sí subió la temperatura mucho y no nos dimos cuenta. Ay, es que el chavito se sintió un poquito mal antes y lo llevaron. A la Cruz Roja, por Dios, a la Cruz Roja
2: lo llevaste. Por eso preguntaba y decía el doctor, es sentido común, desafortunadamente no es para mucha gente. Y un tema, por ejemplo, que afortunadamente no ha ocurrido nada, aquí en Ciudad de México, déjense la altura, la contaminación. En ocasiones está la restricción, contingencia ambiental, las restricciones, y se está jugando al fútbol. Porque no se puede suspender por la logística, por el calendario, por el negocio, venta de boletos, derechos de televisión. Afortunadamente no ha pasado nada, ¿eh? Pero también es un factor de riesgo alto cuando

0: O sea, es increíble que lo hayas llevado a la Cruz Roja. Eres un club profesional. O
1: Porque igual
0: sea,
1: les iba a salir caro, Nacho. Dijeron, vamos a la Cruz Roja y no a un hospital privado.
0: eso, ¿tú
2: Pues
0: crees?
2: dicen
0: O
2: que
0: sea,
2: era porque era lo más cercano. De hecho, hay un
0: no
2: reporte
0: es
2: que me
0: cierto,
2: gustaría que
0: ya
2: escucháramos,
0: dijeron.
2: compañeros. Antonio, el divino periodista, que justamente tiene toda la parte. Y hay un comunicado, por cierto, oficial de Piratas. Obvio, también con mucho gusto lo leemos. Pero si quieren, vamos a escuchar el reporte que hizo también para las plataformas digitales este colega de Veracruz. Vamos a escucharlo.
3: Fútbol veracruzano, luego de que Gael Euskanga, jugador de los Piratas FC, perdiera la vida en la Cruz Roja de Díaz Mirón, aquí en el puerto de Veracruz. Les voy a contar un poco lo que sucedió, porque he visto demasiada desinformación y porque yo ya he tenido la oportunidad de platicar con gente que estuvo muy cerca de lo que sucedió este viernes en el Coloso del Fraccionamiento Virginia. Gael Euskanga es un chico de 15 años de edad, que fue descubierto en las últimas visorías que el equipo hizo, y bueno, pues él formaba parte de un equipo sub-15 que iba a participar en la Liga Nacional de Fuerzas Básicas que organiza la Federación Mexicana de Fútbol. Ellos se preparaban para eso y por ello entrenaban todos los días en el Estadio Luis Pirata de la Fuente después del entrenamiento del primer equipo. Entonces, ellos llegaban siempre unos minutos antes de que el entrenamiento del primer equipo finalizara. Ahí se encontraba Gael Euskanga con otro grupo de jugadores, incluso había algunos que estaban peloteando con un balón. Ellos estaban del lado sol del estadio, para que ustedes me entiendan. ¿Por qué? Porque ahí había sombra y ahí se estaban resguardando. De pronto Gael Euskanga se siente mal y, bueno, pues decide sentarse en una hielera. Le avisa a sus compañeros que se siente muy mal, que no es broma, y ellos inmediatamente le avisan al cuerpo médico, que lo atiende de inmediato. Ellos ven que la situación es grave, le avisan a la mamá, que afortunadamente estaba afuera del Coloso del Fraccionamiento Virginia, esperando, como muchos papás esperan a estos chavos, a que realicen su entrenamiento. Y bueno, pues de ahí fueron trasladados a la Cruz Roja de Díaz Mirón, porque es la institución médica más cercana al estadio. Ahí desafortunadamente Gael Euskanga pierde la vida. Habrá que ver bajo qué circunstancias. Lo que sí es una realidad es que sucede así como se los estoy platicando. Es una tragedia lo que sucedió hoy con este jugador que pertenecía a Piratas FC de la Liga de Expansión, y que, bueno, pues no es algo que uno pueda medir, ¿no? Desafortunadamente son situaciones que nadie quisiera vivir, pero que de pronto, pues desafortunadamente suceden en el fútbol y en cualquier deporte, ¿no? Es una lástima porque Gael Euskanga era un chico que jugaba como mediocampista, que lo hacía muy bien. Tuve la oportunidad de verlo jugar cuando tenía 11, 12 años. Era un extraordinario jugador, era una joya del equipo, era una promesa, se puede decir, y desafortunadamente, bueno, pues sus sueños hoy llegan a su fin, pues por la voluntad de Dios, ¿no? Entonces, le deseamos desde este espacio a toda la familia pronta resignación, les enviamos un abrazo solidario, nos entristece muchísimo saber este tipo de noticias, pero bueno, sí es importante que la gente sepa cómo sucedieron, porque bueno, pues es muy triste. Descanse en paz, Gael Euskanga, quien conocían en el mundo del fútbol aquí en Veracruz como la Pantera. Que esté con Dios.
2: ¿Ahí me escuchan, compañeros?
0: Sí.
2: Bueno, ahí está parte de lo que reportó el colega veracruzano, mejor conocido como el Divo Martino por allá, y el comunicado.
4: No, el divino, no el Divo.
2: Perdón, sí. el divino. Ya está el comunicado de Piratas FC, que con mucho gusto también lo leemos. El comunicado oficial del club dice, Boca del Río, Veracruz, 4 de septiembre, Piratas FC lamenta profundamente el sensible fallecimiento de Gael Euskanga Carranza, joven futbolista que se encontraba como invitado del plan piloto de fuerzas básicas, cuya sesión de entrenamiento estaba programado para realizarse una vez se concluyera el entrenamiento del primer equipo profesional.

0: Ya el previo al inicio de la sesión y al inicio del calentamiento manifestó un malestar general. El área médica activó el protocolo, lo revisó y se comunicó a los servicios de emergencia y a su madre, la cual llegó a los pocos minutos por su hijo y solicitó el apoyo del cuerpo médico para trasladarlo a las instalaciones de la Cruz Roja de Veracruz. Lamentablemente, en ese lugar se confirmó el fallecimiento de Gael Uscanga. La familia Uscanga Carranza está recibiendo todo el apoyo de forma incondicional y permanente por parte de la institución. Piratas FC se une a la pena que embarga la familia Gael Uscanga Carranza en este difícil y triste momento, expresando nuestras más sinceras condolencias y profunda solidaridad con sus familiares, amigos y seres queridos ante esta irreparable pérdida. Descanse en paz, Gael Uscanga Carranza. Atentamente, Piratas FC.
1: Mira, fíjate lo que
2: me llama la atención, Nacho, lo de invitado.
1: Estaba, o sea, no era de nosotros, estaba de invitado. Aquí ya apareció porque lo invitamos ayer. Sí. Otro. Dice, lo revisamos, los servicios del ministerio, y ahí estaba su mamá, y entonces pidió para el apoyo llevarlo a la Cruz Roja. Oye, está contigo como invitado, lo que sea, la responsabilidad es tuya, no de su mamá.
3: Ya es, como que huele a lavado de manos.
1: No, huele penosísimo lo que estás leyendo. O sea, es su culpa, es invitado, ahora es... No, o sea, no sé cómo... Híjole, este es un comunicado huérfano.
0: Hay comentarios de la gente, muchas gracias. Ahí estamos poniendo los mensajes. Vamos a hacer una pausa y regresamos también ahorita con el toma y daca. Además, también reporto de Poncho Galindo. Una buena charla también la que tiene el buen Poncho Galindo con sus atletas que triunfaron allá en los centroamericanos. Y mucho más aquí en el show de la Octava Sports. De nueva cuenta, un tema que... ¿De qué te ríes? Ya no te escucho.
2: Que me inviten a una quiniela que puse. Regrésale dos mensajes, mi querido Moya, Mollejas. Yo me sumo. Hay que meterle, Nacho, ¿no? A esa apuesta.
1: Hijo, está, perdón, yo nomás me sé de hasta 2 millones.
0: Pero bueno, dice, ¿por qué no hubo la fusión? Dice Carlos, dice, ¿por qué no la denunciaban esto antes cuando estaba el PRIAN, dirían los perros chairos? Dice Picachulos. Memo Enríquez, tristemente los dueños de la primera división usarán esta tragedia para generalizar y decir que esos equipos no están listos para aspirar al ascenso. José Saavedra, uy, ahora pagan línea por grillar al deporte en Veracruz. No tiene nada que ver, dice Picachulos. Dice, abrirá una carpeta de investigación, van a decir... A los morenacos, la guachicolera zacatecana Rocío Nale, pues sí, como bien lo decía Luis también hace rato, pues seguramente va a ser una línea también para seguir una mecánica de planificación. Dice, cuando jugó el Cruz Azul ahí, recién estrenado el estadio, remodelado, dijeron que los vestidores eran un chef horno, dice Chef Marco Meneses. Desde sus gobernadores priistas sacó dos veces la lotería, Dios miró hacia el Medio Oriente, dice José Saavedra. Dice, no les pagan bien a los jugadores, ahora creen que a los chavitos les van a tener siquiera cubitas y una botellita de alcohol, nada. Y habría que revisar todas las
2: líneas. Triste comunicado de Piratas, o sea, es muy triste.
1: No, es penoso, es lamentable, sí. O sea, estaba en invitado. Ay, aquí estaba, se sintió mal, lo ayudamos, y luego su mamá está. Y si no está su mamá, ¿y qué? ¿Lo dejan ahí acostadito o qué? De verdad es lamentable, vergonzoso. O sea, puede ser una tragedia, puede ser... No tuviste tanta culpa, pero se quieren lavar las manos de esta manera, está cañón. O sea, es invitado, pues te hago tu examen médico para ver si puedes entrenar en el alto rendimiento. Porque es alto rendimiento, aunque seas invitado. Porque ya te estoy invitando. Ya trae el uniforme de pirata o de piratas. En fin,
0: pero bueno, vamos a una pausa y continuamos.
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9: Muy buenas tardes, aquí el reporte vial. Un vehículo descompuesto complicará tu avance en Avenida Constituyentes, a la altura de Avenida de las Torres. Tu desplazamiento será a vuelta de rueda en Periférico, de la Fuente de Petróleos a la Avenida San Antonio. Similares condiciones vehiculares tendrás en Viaducto Miguel Alemán, de Insurgentes a la Calzada de Tlalpan. Y finalmente, con ligeros rezagos al avance, encontrarás Javier Rojo Gómez, de Sur 20 a la Calzada Ignacio Zaragoza. Mantén tu distancia con otros vehículos para que puedas frenar paulatinamente ante cualquier percance. Hasta aquí el reporte vial, te informa Alex Leiva.
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16: 30 años de torneos cortos, 30 años en la Liga MX.
17: Adolfo Bautista fue uno de los jugadores más llamativos en los torneos cortos del fútbol mexicano, defendiendo las camisetas de 5 equipos distintos, pero destaca todo lo que hizo en las Chivas, donde es considerado un ídolo de la afición rojiblanca. El Bofo marcó 59 goles en los 210 partidos jugados, y además ayudó a que las Chivas ganaran el campeonato en el año que estaban festejando su centenario. En el Apertura 2006 consiguió la anotación que le dio el 11º título al rebaño sagrado en la final contra Toluca en el Nemesio 10. El Bofo Bautista será reconocido por sus extravagantes looks de cabello y por siempre jugar con guantes, además de que también asombraba a los fanáticos con sus jugadas.
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23: Hola, hola, ¿cómo están, amigos? Qué placer saludarlos. Jesús May de este lado para platicar acerca de lo que sucede en el mundo del boxeo. Y es que se presentó ya oficialmente la nueva serie de la leyenda mexicana Julio César Chávez. La serie se llama Chávez contra Chávez y es que ya todos conocemos el gran legado que dejó este histórico exboxeador mexicano, sus campeonatos mundiales, sus momentos más importantes arriba del ring, pero lo que en esta serie se verá precisamente es la otra cara de Chávez, ¿no? Todos conocemos que desafortunadamente el campeón mexicano tuvo muchos problemas con las adicciones, todos los conflictos que vivió en su carrera fuera del ring, así que en esta serie se van a observar precisamente todas estas complicaciones. Julio César Chávez estaba muy emotivo en la presentación porque él mencionó que en esta serie pasan cosas que él no se acordaba que había vivido, pero que cuando las vio en la serie dijo, es cierto, sí viví esto, y dijo que incluso se puso un poco sensible, que se puso triste de recordar lo mal que trató a su familia en varios momentos. Así que vamos a escuchar parte de lo que mencionó el gran campeón Julio César Chávez en la presentación de su nueva serie.
24: Simplemente porque sabía que se iban a ventilar cosas que no, que en el pasado, ¿me entiendes? Cometí muchos errores, ¿me entiendes? Hice mucho daño a mi familia, como dije, hice mucho daño a mi nido, ¿me entiendes? Pero, pues sobre todo a mis seres queridos, ¿me entiendes? Y el volver a recordar todo ese pasado, ¿me entiendes? Después de 18 años, sin alcohol, sin drogas, limpio. Pues lógicamente, pues sí, me pega, ¿no? Me pega duro, y luego ver esas imágenes de mi madre, ¿me entiendes? Tan sana mi madre, tan cantándome esa canción de cachito, cachito, cachito mío. Y luego ver ahorita el estado de salud de mi madre, que está en un estado pues, muy delicado, ¿me entiendes? De salud. Pues lógicamente que me pega, ¿me entiendes? Como me está pegando ahorita, siempre que hablo de mi madre, que siempre ha sido el motor, siempre fue el motor, siempre fue la inspiración mía. Y verla de esa forma, pues la verdad sí me llena de mucha emoción y de mucho dolor, ¿me entiendes? Pero a la vez, ¿no? Le doy gracias a Diego porque pues, realmente es la historia mía, ¿no? Todo lo bueno y todo lo malo de Julio César Chávez, que mucha gente pues, va a saber, ¿no? Mucha gente me critica, mucha gente me juzga, mucha gente me alaba, pero pues realmente a veces son cosas ciertas y a veces son mentiras. Y esta serie, pues narrada por mí, ¿me entiendes? Paso a paso, ¿me entiendes? Lógicamente hay escenas que yo... se lo juro por Dios, no me acordaba, ¿me entiendes? Y ahí sí repruebo totalmente a Diego, ¿me entiendes? Porque me hizo llorar el cabrón, ¿me entiendes? O sea, en el sentido de que había muchas cosas que en el pasado yo cometí y no me acordaba y ni siquiera... Pero también lo que más me impresionó fue el arropo, el cariño de la gente en esos... 90, cuando estaba en mi apogeo, cómo se juntaba la gente, cómo... Ya me lo habían dicho muchas veces, ¿me entiendes? Pero no lo había vivido viendo en la televisión.
23: Ahí las declaraciones del campeón, esta serie que se va a estrenar en las plataformas de VIX el próximo 11 de septiembre, y hay que mencionar que también Mauricio Sulaimán, el presidente del Consejo Mundial de Boxeo, tuvo un papel muy importante. Todo el WBC estuvieron muy involucrados en enviar imágenes de archivo, en recapitular también todos estos momentos, tanto buenos como malos, de Julio César Chávez. Así que sin duda va a ser una serie que no nos podemos perder para todos los amantes del boxeo y para también todos los amantes de lo que es el deporte mexicano, porque sin duda Chávez es una gran leyenda de nuestro deporte.

0: Insisto, todos conocemos lo que fue Julio César Chávez en lo más alto, todos sabemos que tuvo estos problemas de adicciones desafortunadamente, pero nunca habíamos conocido al 100% cuáles fueron todos estos problemas y qué es todo lo que vivió cuando estaba envuelto en este tipo de complicaciones. Así que esa es la información de lo que sucede en torno al mundo del boxeo. Hasta la próxima.
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9: 30 años de torneos cortos, 30 años en la Liga MX.
10: André Pierre Gignac llegó al fútbol mexicano en el 2015 y desde el primer momento demostró su calidad goleadora. El francés consiguió 222 goles totales con los Tigres, además de 57 asistencias en los 445 partidos que jugó con el club regiomontano.
11: El jugador francés se convirtió en el ídolo de la afición felina
10: al conseguir 5 títulos de la Liga MX. Es el máximo goleador de Tigres y sin duda es también uno de los jugadores extranjeros más importantes en toda la historia del fútbol mexicano.
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22: Los saluda con mucho gusto Poncho Galindo desde las instalaciones del CENAR, en donde se llevó a cabo un gran evento en donde México y China unen fuerzas. ¿Cómo que México y China unen fuerzas? Sí, después de la gran participación de México en los Juegos Centroamericanos, específicamente en las competencias de clavados, los chinos ya le han puesto el ojo a los atletas mexicanos. ¿Por qué? Porque México destaca en estas competencias, en Juegos Olímpicos, en Juegos Centroamericanos, en Juegos Panamericanos y también en competencias mundiales. Es decir, si en Los Ángeles 2028 hay un país que le puede quitar los oros a la delegación china, es la delegación mexicana. Y por eso las marcas también se han empeñado en apoyar a los atletas mexicanos, aunque sean marcas chinas, porque la unión hace la fuerza. Y todo esto es una competencia sana. Independientemente de todo esto, tuvimos la oportunidad de charlar mano a mano con Osmar Olvera, quien nos platicó todo lo que está sucediendo en su proceso olímpico, en donde el próximo año tratarán de ganar esas plazas a Los Ángeles 2028, y también con una lesión que arrastra para este final de año. Aquí está la entrevista con Osmar Olvera.
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22: Osmar, muchísimas gracias por estos minutos. ¿Cómo te sientes una vez que ya regresaste de esos Juegos Centroamericanos? Declarabas que te faltaba esa medalla en tu currículum, pero ya conseguiste ahora sí todo. Yo sé que todavía quieres más, que quieres más oros, ahora un oro olímpico. Pero en tu arsenal, en todas las competencias a las que has ido, has ganado medalla. ¿Cómo te sientes?
23: Muy contento. La verdad que lograr esa medalla que me hacía falta fue muy importante. Y haberlo logrado este año, pues cerramos de gran forma. Y como dices, quiero ser campeón olímpico. Es mi sueño desde que tengo 8 años. Seguiré trabajando y sigo entrenando para lograr ese sueño. Ya quedan 2 años, prácticamente falta nada. Se pasa muy rápido el tiempo, así que hay que aprovecharlo y hay que pues seguir enfocados en ese objetivo.
22: Oye, terminaron los Centroamericanos y tú venías de 2 años de intenso trabajo. Al final, el cuerpo pide un descanso y ahora tienes una pequeña lesión. Cuéntanos, ¿cómo va esta lesión? ¿Cómo has estado trabajando? ¿Y cuánto tiempo de recuperación para que ahora venga lo siguiente?
23: Sí, desde que regresé me puse ahora sí que en eso, en recuperarme, en hacer todo lo necesario ahorita que hay tiempo. Mi próxima competencia hasta el próximo año, hasta febrero, así que tenemos poco más de 6 meses. Entonces la recuperación pues es un poco tardada porque son los tendones, no se curan de la noche a la mañana, pero justamente es una recuperación de 3-4 meses que tenemos el tiempo para ahora sí que atacarlo y que no se haga más grave, porque bueno, el próximo año ya hay plazas olímpicas, es un año muy importante y tenemos que estar al 100.
22: Justo sobre este tema, las plazas olímpicas, y ya visualizaste el panorama. Al final sabemos que sin echarte muchas flores, pero eres el mejor clavadista mexicano. Entonces,
0: cómo va a ser este año de trabajo previo a las plazas olímpicas y ya previo a lo que viene en el 2028, que son los Juegos Olímpicos.
23: Bueno, pues vamos a seguir trabajando igual, ¿no? Digo, lo que funciona no se cambia. Ahorita obviamente adaptarnos a lo más importante, que es recuperarnos, pero el trabajo va a seguir siendo el mismo, junto con Mayín, junto con todo mi equipo multidisciplinario, ya que esté al 100%, vamos a seguir trabajando, haciendo lo que hemos estado haciendo hasta ahora, que ha funcionado de gran forma, y bueno, ahora sí que emocionado del próximo año, de todo lo que viene, de ganar esas plazas, y obviamente pues pensando en Los Ángeles siempre.
0: Oye, ya no te robamos más tiempo, pero estamos en este evento porque ahora sí se juntan México y China, las marcas chinas vienen a apoyarlos, pero ustedes quieren ganarle a los chinos. ¿Qué opinas de toda esta alianza que se está haciendo y que al final, bueno, ha sido muy importante el funcionamiento de China para México en los últimos 20 años, especialmente con Mayen?
23: Sí, no, sin duda es algo muy importante que, digo, gracias obviamente a la relación que ahí entre México y China, y gracias a Mayín es que pues todas estas empresas nos voltean a ver. Creo que esto suma para que a futuro no solo empresas chinas, sino empresas también mexicanas o de cualquier otro país pues quieran apoyar a México. Y bueno, no solo en el deporte, ¿no? China también a nivel empresarial, a nivel escolar, pues está apoyando a México, y eso es importante para que México siga creciendo y para que también la relación de México-China siga siendo más sólida. Y bueno, también México le aporta muchísimo a China, ¿no? Entonces hay un intercambio ahí favorable hacia los dos países, que bueno, si bien al final en la competencia somos rivales, no quita que fuera de ella pues tengamos una relación donde todos crezamos juntos.
0: Muchísimas gracias, Osmar, que sigan los éxitos y que vengan las medallas.
23: Gracias.
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0: Gran charla que tuvimos con el medallista mundial, el medallista olímpico, el medallista centroamericano, todo lo ha ganado Osmar Olvera. Bueno, la medalla de oro olímpica todavía no, pero aún así es medallista olímpico y lo buscará hacer en Los Ángeles 2028. Reportó desde el CENAR, Poncho Galindo.
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2: ¡30 años de torneos cortos! ¡30 años en la Liga MX!
3: José Saturnino Cardoso era un delantero letal, y así lo demostró desde su llegada a México en 1995. Aunque en la Liga MX también portó las camisetas de Cruz Azul y Pachuca, fue con el Toluca, donde logró sus mejores momentos. El apodado Diablo Mayor consiguió la cifra de 29 goles en un solo torneo corto de la Liga MX.
4: En el Apertura 2002, récord que hasta ahora no se ha podido romper.
3: Además, con el Toluca, logró en la temporada 2002-2003 58 goles y 9 asistencias en 45 partidos. Ganó 4 campeonatos con los Escarlatas y es sin duda uno de los mejores extranjeros que ha venido a la Liga MX.
5: Estas son las noticias al momento. El coordinador de los diputados federales de Morena, Ricardo Monreal, confirmó el hallazgo sin vida del legislador por Veracruz en Yacen Roberto Escobar García, en el municipio de Puente Nacional, en su natal estado. Por su parte, la Fiscalía General de la República informó que iniciará la investigación por el fallecimiento del diputado federal. La institución sostuvo que asumirá el caso debido a su calidad de legislador federal. El Servicio Nacional de Sanidad, Inocuidad y Calidad Agroalimentaria alertó por la circulación de una vacuna antirrábica falsificada para perros y gatos. Se trata del producto Defensor 1, lote 410469C. El organismo recomienda verificar lote, caducidad y fabricante antes de aplicarla. Y en información internacional, en Estados Unidos, un juez declaró nulo el juicio contra Lindsay Clancy, acusada de asesinar a sus 3 hijos en 2023. La decisión se tomó luego de que el jurado no lograra un veredicto unánime, tras 7 días de deliberaciones. Para Noticentro Informa, Alex Leiva.
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7: Amables aficionados al fútbol americano, sean ustedes bienvenidos a una nueva emisión de Máximo Avance. Saludamos a todos nuestros amigos que nos acompañan en la radio, saludamos a todos nuestros amigos que nos acompañan también en las redes digitales de Máximo Avance. Poncho Galindo los saluda con el gusto de siempre en este viernes, en donde ya comenzó la semana 1 de la ONEF, en donde ya comenzaron la Liga de los 14 Grandes, en donde ya tenemos por fin fútbol americano colegial en nuestro país. Y para hablar de ese tema me acompaña el coach Manja, de eso y mucho más. Mi querido Manja, ¿cómo estás?
8: ¿Qué tal, Ponchiño? Saludándote con mucho gusto, saludando a toda la gente, por supuesto, que ya está y ya comenzó a vivir lo que es el inicio del fútbol americano en nuestra Liga Mayor de la UNEFA. Arrancó los 14 Grandes, Ponchiño, con un partidazo, con un auténtico juegazo. Ya estaremos hablando
7: de... Dominado juego del año, ¿eh?
8: Sí, ya de entrada completamente de acuerdo. ya estaremos hablando a detalle de lo que pasó ayer en Disney, allá en las instalaciones del Campus Ciudad de México, porque si así va a estar la temporada, Ponchiño, ahí te encargo, va a estar de alarido, y hoy ya, entre hoy y mañana, pues prácticamente todos los partidos que restan, tanto en la conferencia de los 14 grandes, como en la conferencia nacional.
7: Mira, si bien el marcador se cierra un poquito más cuando Borregos Monterrey ya lo tenía definido debido a un fumble de Sarabia, aún así me parece que CCM vuelve a demostrar esta temporada, al igual que la pasada, que no va a ser, por supuesto, ese equipo campeón, y realmente va a ser muy difícil que alguien le quite el puesto en la final a uno de los dos equipos de Monterrey, ya sea Borregos Monterrey o Auténticos Tigres. Pero mínimo, en la primera mitad pelearon muchísimo, estuvo mucho más cerrado el juego y demostraron que son un equipo de postemporada.
8: Sí, totalmente, totalmente de acuerdo, ¿no? Se hablaba mucho del... Había dos factores, tres factores que creo levantaron expectativa respecto al juego de ayer. El primero, que sin lugar a dudas, era la llegada o el primer partido de Fernando Mayén, ¿no? Con los Borregos Monterrey, y Fernando Mayén tiene una actuación sobresaliente, más de 100 yardas, touchdowns por tierra, en fin, le da un equilibrio, creo, a la parte del ataque de Borregos Monterrey. Dos, precisamente la defensiva que iba a presentar Borregos Monterrey con el cambio de coordinador, muchos problemas la temporada anterior, y es sabido que la decisión de regresar a Mario Acevedo como coordinador defensivo, entre otras cosas, se vuelve importante por esa situación de la defensa el año anterior, que pierden el campeonato con los Auténticos Tigres, pero la defensiva de Monterrey recibió 42 puntos, y tres, que va de la mano con este punto, es precisamente la ofensiva del Tec Ciudad de México con Jorge Emilio González, que si el año pasado dio un temporadón, este año con la actuación que tuvo ayer, Jorge Emilio González por tierra te hace pedazos. El Tec Ciudad tuvo 5 touchdowns por la vía terrestre, y mucho, mucho tuvo que ver la actuación de Jorge Emilio González, que te hace ser y te hace tener un ataque, pues ya no sabes a qué cerrar, si el hueco, el gap, o el donde va el corredor, o preocuparte por Jorge Emilio González, porque en uno a uno campo abierto, lo que hace el quarterback del Tec Ciudad es impresionante. Entonces creo que esos tres factores eran los que habían causado mayor expectativa el día de ayer, y cumplen los Borregos Monterrey con Fernando Mayén, ¿no? Por tierra haciéndolo muy bien. Ahorita vamos a hablar de lo espectacular que es Fernando Sarabia, pero ahorita lo vamos a hablar. Okay. La defensiva de Borregos Monterrey, que un signo de interrogación grandísimo, hay que decirlo, Poncho, porque se vio muy vulnerable, y por ahí un colega en las redes sociales, Sebastián Moreno, que sigue a los equipos de regiomontanos, da un dato que es el cuarto marcador en contra más abultado que tiene Borregos Monterrey desde 1988, o sea, es la mayor cantidad de puntos.
7: Pero aún así ganaron, o sea.
8: Sí, no, ganan, digo, los cuatro.
7: Es impresionante.
8: Sí, digo, los cuatro partidos creo que los ganan, ¿no? Pero la cantidad de puntos recibidos es el cuarto, entonces 42 puntos que reciba una defensiva que quiere pelear el campeonato, sí resulta complicado. Lo bueno es que del otro lado tienes un ataque que no lo para nadie, Poncho. Nadie para el ataque de Borrego.
7: Sí, y creo que la ofensiva de CCM ha sido de las mejores de la temporada pasada. Ha sido como el fuerte de este equipo, el tema de la ofensiva. Pero se tiene que cuidar en defensiva mucho más el equipo de Borregos Monterrey, porque al final ya los demás encuentros, a menos en frente de Auténticos Tigres y la final, no van a hacer mucho la diferencia, más que cuando te enfrentes al máximo rival, pero es lo que te puede terminar costando un campeonato a final de cuentas. En el tema de ambientazo el que se vivió ayer, un lleno que debería de controlarse de alguna manera, el tema de cómo permiten el acceso, y lo voy a decir por qué. Se juntan estudiantes, exestudiantes, familiares, gente que quiera apoyar, todos van, todos van, pero por más que no les cobres, deberías de dar boletos, o sea, boletos gratis, pero darlos, porque ayer termina siendo muchísima la gente que va, muchísima gente todavía fuera del campo, muchísima gente viendo el partido tras las rejas porque ya no los dejaban pasar. Eso también, eso hace que yo esté hablando así hoy, que esté con afónico, porque nos perdonó la lluvia, y me lo decías ahorita, Manja, que fue buen clima y que nos perdonó la lluvia, pero hubo un momento, yo traía una camisa muy delgada, hubo un momento en donde empezó a pegar mucho el frío, y yo dije, voy por mi chamarra del coche, y no me dejaron ir por mi chamarra del coche. Yo dije, ¿cómo no me vas a dejar ir por mi chamarra del coche si soy prensa? Me dice, sí, tengo 80 personas afuera esperándome, y yo no, o sea, yo no te puedo dejar pasar a ti. Le dije, pero estoy haciendo mi trabajo. Y no,
8: querías romper las reglas, Ponchiño.
7: No quería romper las reglas. La prensa puede salir y entrar. Y me dijo, ¿tienes otro acceso por donde entrar? Y yo, pues es que policía de la otra reja ya no está. O sea, se fue. Y por eso estoy enfermo. Pero sí debería haber un control de accesos. Independientemente de eso, gran ambiente que se vivió. La verdad es que también en el tema de grada visitante, muchísima gente de Monterrey hizo el viaje. Se agradece que haya como pues este tipo de ambientes en el fútbol americano estudiantil en nuestro país. Y bueno, con la primera victoria que termina siendo del equipo de Monterrey. Hacia el final del encuentro hablábamos de eso, ¿no? El fumble de Sarabia. Él va a tener también que mejorar en esa parte. Dice que él no podría tener tan buenos resultados si no fuera por su línea ofensiva, pero en esa ocasión vio el hueco, trató de correr, le quitaron el balón desde antes de que tratara de llegar a la zona de anotación, y es tanta la suerte que tiene que estuvo a punto de agarrarlo el mismo Sarabia antes de entrar a la zona de anotación, pero bueno, al final no pasó.
8: Que es algo que
7: y eso fue lo que acercó al marcador.
8: Sí, que es algo que hace muy bien Fernando Sarabia, que corre muy bien el balón. Digo, casi no lo vemos, o más bien nunca lo vemos, porque no hay necesidad de que Fernando Sarabia corra, ¿no? Saliendo en scramble o jugadas de diseño, nunca lo vamos a ver. En esta sí se decide, yo creo que ve tan cerca la zona de anotación que dice, bueno, ya no encontré receptor, la voy a hacer personal, pierde el balón, y eso hubiera representado, Poncho, que tres touchdowns de diferencia, si no me equivoco, ¿no? Esa anotación de Fernando Sarabia, ya estaban ahí prácticamente dentro de la yarda 10, y después el Tec Ciudad, pues con un buen golpe de su defensiva, ¿no? Que paran y recuperan ese fumble, pues montan otra serie ofensiva donde ya recortan la distancia a solo un touchdown de diferencia. Con eso arruinan mi pick, porque yo había dicho que Borregos Monterrey ganaba por dos touchdowns o más este partido, de no ser por ese fumble, se hubiera dado. Pero a lo que voy es este tiroteo. Tú no te puedes meter en un tiroteo cuando Borregos Monterrey cada drive te anota, ¿no? Tienes que evitarle por cualquier forma que te anote tan rápido, que te anote, que tenga jugadas explosivas. Hay un pase de Fernando Sarabia, Poncho, donde lanza dentro de su zona de anotación, lanza 5 yardas adentro de su zona de anotación y el balón cae después de la yarda 5. O sea, es impresionante la cantidad de yardas que viaja el balón después de que sale del brazo de Fernando Sarabia. Y es una jugada de más de 100 yardas, porque fue touchdown, y es de más de 100 yardas. No te pueden anotar en una jugada así, ¿no? Sí, somos Borregos Monterrey, sí, tienen superatletas tal vez. Para muchos, y yo también lo creo, es el mejor cuerpo de receptores que hay en toda la UNEFA, ¿no? Porque cualquiera aparece, y los hermanos Santos, el Jopli Lozano, ahora apareció este chico número 14, y lo que hace Fernando Sarabia es espectacular, le pone el balón a donde quieran todos, ¿no? Entonces, sí creo que el espectáculo que se vio, que también eso influye en la entrada, había muchos factores para que la entrada fuera como lo mencionas, a lo mejor por momentos un descontrol, o por momentos así de, allá no cabe nadie, ¿qué está pasando? ¿No? Porque una, pues era, se abría temporada, dos, se jugó en jueves, ¿no? En un horario donde la actividad de mucha gente se mantiene dentro del campus, tanto alumnos, ¿no? La comunidad estudiantil, como directivos, como familias, como gente de otros lados que está cerca. O sea, esto, todo eso influyó para que la asistencia fuera como se mostró, la fiesta que arma el Tec Ciudad de México para el primer juego de temporada, la visita que de los Borregos Monterrey, todo el mundo los quiere ver siempre jugar, ¿no? Inclusive amigos o gente, hubo una campaña dentro del Tec donde gente de otros campus de fútbol americano los invitaron a ser parte de este inicio de temporada en el Tec Ciudad de México, háblese del Campus Estado de México, Campus Toluca, Campus Santa Fe, mucha gente se dio cita y por eso tal vez el caos que se vivió por momentos, pero lo que sí, el ambiente fue espectacular, ¿no? Fue increíble, perdonó la lluvia, Ponche, ya lo hablábamos, perdonó la lluvia todo, el espectáculo te perdonó a ti y perdonó a toda la gente que estaba en el campo del Ciudad de México.
7: Pero el frío no perdona, manja. El frío no perdona y también por eso estamos así. Pero bueno, la verdad es que sí, buen encuentro que se vivió ayer. ¿Te parece si vamos a escuchar las palabras de Fernando Sarabia? Porque Arturo Carlos, bueno, yo también puedo platicar con él, pero ahí las pueden checar en las redes sociales de los Five Sports. Luego Arturo Carlos lo agarró mano a mano y eso fue lo que dijo. Vamos a escuchar a la entrevista con Fernando Sarabia.
9: Arabia, una buena victoria, ¿no? La que consiguen acá en el Tec Ciudad de México. ¿Cómo sentiste al equipo? Y al final creo que poner 49 puntos en el marcador, pases de 90 yardas, de todo tuvieron.
10: Sí, claramente contentos por empezar la temporada con el pie derecho, pero pues más que nada pues también buscamos mejorar. No nos fuimos contentos por este marcador que tuvimos. Claramente muchas cosas que mejorar, como la defensa, como la ofensiva, buscar esa perfección.
9: Oye, obviamente es primer juego, ¿cómo sentiste al equipo de lo que trabajaron en pretemporada ya de estar en un juego que cuenta?
10: No, nos sentimos excelente, claramente pues siempre practicas contra los mejores, pero claramente llegamos listos. Toda esta conexión que tenemos, que ya más o menos llevamos para 3 años juntos, el grupo, casi todo el grupo de la ofensiva, y más que nada ahorita estamos pues listos para empezar esta temporada y más que nada pues estamos bien emocionados para empezar.
9: Oye, además, bueno, la llegada de Fer creo que le da un poquito más de tranquilidad a que no sea tanto el juego aéreo, sino que puedes balancear más la ofensiva, te vimos buscarlo en el flat, como que pues hay más armas, ¿no? Y eso creo que a las defensivas pues ya les va a costar más trabajo tratar de descifrar.
10: Sí, claramente, como Fer, como Rocco, como Kobe, como todos los corredores, esta pretemporada hemos estado corriendo bastante bien, buscando esos checkdowns para bajar los safeties y claramente buscar ese juego dinámico para todas las semanas.
9: Oye, el pase de 90 yardas de que te vimos, ¿no? En la reacción, de poner el pase arriba, que sabes que tu receptor se lo va a llevar. Creo que se nota la confianza que tienes en tus compañeros para buscar ese tipo de jugadas.
10: Sí, claramente, todos los receptores, todos los linieros, los corredores, claramente yo pudiera jugar con los ojos cerrados y ellos hacen todo el trabajo. Estoy contento con todos ellos, estoy contento con los receptores, con los coaches, con los linieros, porque sin ellos pues no pudiéramos hacer nada de esto.
9: Oye, obviamente con el premio de ofensivo del año buscas, ¿no?, ser el MVP, pero más allá de los logros personales, ¿qué quieres buscar independientemente del campeonato, que yo sé que todos lo buscan? ¿Qué quieres tú articular con tu ofensiva para esta temporada?
10: Sí, claramente, como dices, esos logros individuales para mí es algo como que pues no se puede sin tus compañeros, sin una línea, sin unos receptores, sin un corredor, sin un coach, no puedes llegar a esos logros personales solo. Y más que nada como ofensivo, ahorita nosotros estamos dejando pues el pie en la tierra, siempre estar buscando maneras de mejorar, nunca estar conformes y buscar a mejorar semana tras semana.
7: Pues ahí está, manja, las palabras de Fer Sarabia, el ofensivo, aparte de la temporada 2025, la temporada pasada de la UNEFA, fue el ofensivo del año.
8: Y los números de Fer Sarabia ayer, 33 intentos, 22 completos, 424 yardas, 4 touchdowns, lo que hace Fernando Sarabia, se va sin intercepción, o sea, realmente números espectaculares, que también es otro factor, ¿no? El año pasado muchos juegos no los termina de jugar Fernando Sarabia, tercer cuarto lo sacaban y ya no tenía oportunidad de inflar las estadísticas o de seguir haciendo estadísticas.
7: Ayer hasta él toma la rodilla.
8: Sí, sí, sí. No, ayer hasta él se ha de ver sorprendido. Dijo, ¿qué pasó? Pues yo nomás juego 3/4. ¿No? ¿Cómo que me van a poner a jugar los 4/4 si yo nada más juego 3/4? Y del otro lado, el Tec Ciudad de México, que mira, vamos a poner las estadísticas aquí el Tec Ciudad de México, 4 touchdowns de Jorge Emilio González por la vía terrestre, que fue donde tuvieron más yardas, 185 yardas corriendo el balón los del Ciudad de México, 202 por aire, en total 387 yardas. Los Borregos Monterrey, casi 600 yardas a la ofensiva, Poncho, 438 por aire, 157 por tierra. Pero hay algo que estoy seguro que tú, desde el estadio, Poncho, pudiste sentir y pudiste ver en los Borregos Monterrey la indisciplina en cuanto a castigos. Casi 200 yardas, casi 200 yardas de castigo, Poncho, para 15 castigos los Borregos Monterrey. Ahora, ojo, históricamente te hablo en un lapso del 2000 para acá, para no irnos a la década de los 90, donde también sucedía, pero históricamente los Borregos Monterrey siempre son el equipo más castigado del mundo.
7: Sí, la verdad es algo que sí, como tú dices, se notó. La verdad es que y eso es lo que no le puede ayudar a su defensiva. Dejemos de que la defensiva reciba o no reciba, o tenga que mejorar o no mejorar. La verdad es que cuando reciben tantos castigos, pues al final de alguna u otra manera va a haber puntos para el equipo contrincante, que en este caso son los Borregos SM. Pero por eso también lo dice Sarabia. Yo creo que cuando dice tenemos que mejorar, en esas palabras, y también en la otra zona mixta que hubo, dijo, nos vamos contentos, pero no tan contentos, habla justamente de ese punto. No habla solamente de la ofensiva, habla por el equipo, de que sí, hay un amplio hay muchísimas cosas por mejorar en ofensiva, que nos damos cuenta en esa última jugada que él tuvo. En defensiva, con los castigos, con todas las yardas que permitan a partir de eso, con los puntos y demás, y en equipos especiales, ayer la verdad es que muchísimas yardas fueron gracias a los equipos especiales de Borregos SM, que tuvieron buenos regresos de patadas, que la verdad es que se estuvieron rifando, incluso también en las patadas de salida, no solamente en los despejes, porque despejes casi no hubo. Y es por eso que en la primera mitad estuvo muy muy cerrado el juego. Hubo una ofensiva que creo que tuvo dos o tres jugadas, porque el regreso terminó ya en zona roja.
8: Sí, de acuerdo, y es algo en lo que seguramente el coach Carlos Altamirano tendrá que ponerse a trabajar. Primero, en la defensiva, ¿no? Segundo, en los castigos. 15 castigos es demasiado, más de 200 yardas es muchísimo. Y tercero, precisamente en los equipos especiales, donde también tuvieron ahí algunas faltas de atención los Borregos Monterrey. Porque, o sea, también si tienes una ofensiva o tienes un ataque que de 8 veces que tiene el balón, 7 anotas, y la octava te quedas en la yarda 10 y por un fumble de tu quarterback no anotas, o sea, realmente hubiera ido perfecto en cuestión de drives por anotación el equipo de Borregos Monterrey. Pero no te puedes confiar a que siempre va a suceder así. No te puedes confiar porque la temporada avanza, porque la temporada te va desgastando, porque los equipos te van estudiando más, porque hay más video, hay más tape que revisar, porque las tendencias van apareciendo. O sea, por muchas cosas no puedes esperanzarte o no puedes apostarle todo a que tu ofensiva esté anotando todo el tiempo. Necesitas hacer algo para que no te anoten puntos. Así que también, y del otro lado, el coach Hugo Lira, fíjate, yo creo que el coach Hugo Lira no debe de estar tan molesto por la derrota. O sea, al contrario, yo creo que su equipo se ve bien. Sí siento que siempre en el board siempre tienes presupuestada la derrota contra Borregos Monterrey. Siempre va a estar ahí. Si quieres ganar, si preparas el juego para ganar, por supuesto, si haces las cosas para inaugurar la temporada aprovechando que viene de visita Borregos Monterrey, que estás en tu casa, sí creo que tenían la confianza de poder ganar el partido. Pero en un análisis frío, cuando sale el calendario, cuando tienes en el board semana tras semana, sí creo que es una de las derrotas presupuestadas que tienes o que debes de tener cuando enfrentes a Borregos Monterrey. Y eso, con la actuación de tu coreback, con la actuación de tu ofensiva, que también se vio imparable, hay que decirlo tal cual, con la actuación de tus equipos especiales, sí creo que el coach Hugo Lira debe de estar no contento, evidentemente, por la derrota, pero estar tranquilo de dónde va a partir o de dónde empezar a trabajar de cara a lo que será el resto de la temporada. Se viene la jornada 2, se viene más campaña todavía para ellos, y me parece que son dos escenarios diferentes, Poncho. El coach Carlos Altamirano, siento que a pesar de la victoria, se va un poco más preocupado que el coach Hugo Lira, a pesar de la derrota.
7: Y para esto, Manja, pues tampoco, también las malas noticias para CCM es que en la segunda semana, aunque vuelven a jugar en casa, enfrentan a los Auténticos Tigres.
8: Sí, que le tocó recibir a los dos equipos de Nuevo León, ¿no? Y los, el actual campeón y el actual subcampeón, que pues nadie quiere enfrentarlo siempre. La única ventaja que veo es que no viajan, ¿no? Que los reciben en casa, y pero pues los Tigres que hoy se presentan hoy en la noche contra las Águilas Blancas, los actuales campeones que buscan, ellos sí ya declararon, vamos por el B, ¿no? Vamos a reafirmar que somos los campeones. Entonces, sí, se espera un gran, gran partido, pero creo que Ciudad de México, con lo que mostró ayer, creo que puede estar compitiendo al tú por tú, mientras Jorge Emilio González se mantenga sano.
7: Pues parte de lo que sucedió ayer, mientras que Monterrey va a ir bueno, les toca más bien ahora enfrentar a Borregos Puebla, entonces también dura prueba para Monterrey, porque pues el año pasado fueron CCM, Monterrey, Puebla y Auténtico los que estaban ahí en una especie otra vez de Intertec, ¿no? No sé si recordar con Adeip, pero con Auténticos Tigres, pero siempre es difícil enfrentar a un equipo bien coachado como es el equipo de Eric Fischer.
8: Sí, siempre va a resultar complicado el enfrentarte a los equipos del coach Fischer, Borregos Puebla, con ahora el roster tal vez renovado, un roster diferente a lo que nos había acostumbrado, ¿no? A ver si ya encontraron la solidez, la constancia en la posición de quarterback, que es donde creo que Borregos Puebla le ha fallado en los últimos años. Ha tenido un cuerpo de receptores espectacular, encabezado por Emilio Lozada, estaba Fer Mayen como corredor, ¿no? Y realmente su defensiva es muy, muy buena, muy competitiva, son grandes físicamente, son fuertes, todo el roster de Borregos Puebla, pero sí no encontraban en la posición de quarterback. Vamos a ver si ahora en esta temporada 2026 pueden hacerlo e ir a competirle a Borregos Monterrey, lo reciben, ¿no? En este inicio de temporada también para los Borregos Monterrey, Poncho, pues complicado, porque inician de gira, inician de visita, entonces ya salieron bien librados del estadio del Ciudad de México, de Disney, ¿no? Ya salieron ya con la victoria, este ya pasó

0: también, Poncho, aquí te lo digo de una vez, va a estar de alarido allá en el corral de plástico, ¿eh?
1: Pues, Manhat, si te parece, vamos a una pequeña pausa aquí en Máximo Avance, pero al volver seguiremos hablando sobre lo que nos prepara para esta semana 1 de la ONEFA, y bueno, también hay información de la NFL que analizaremos aquí en Máximo Avance. Así que vamos a una pausa y continuamos en Máximo Avance Radio.
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9: Humberto Suazo es un verdadero ídolo en Nuevo León. El Chupete jugó durante 7 años en los Rayados de Monterrey y con su gran talento y asombrosas jugadas emocionó a los aficionados regios. El chileno disputó 255 partidos con la pandilla y festejó 121 goles, viviendo sus mejores momentos en el antiguo Tecnológico de Monterrey. Suazo ganó 2 títulos de Liga MX y su impacto lo convirtió en una de las grandes figuras en toda la historia de los torneos cortos.
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16: Muy buenas tardes, aquí el reporte vial. Extrema tus precauciones y no te distraigas ante el volante, ya que un choque complicará tu avance en la autopista México-Querétaro, pasando el circuito exterior mexiquense con dirección a La Quebrada. Aumenta el tránsito vehicular en Avenida Insurgentes, del Eje 3 Norte hasta El Vigilante. Tu avance será vuelta de rueda en la calzada Ignacio Zaragoza, de Periférico en su tramo Calle 7.

0: Norte hasta superar la avenida Canal de Río Churubusco. Lento avance tendrás en la Supervía Poniente, de Avenida Centenario a la Avenida San Jerónimo. Evita conducir con prisas. La paciencia en el volante reduce el riesgo de accidentes. Hasta aquí el reporte vial, te informa Alex Leiva.
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20: Eso, esto es Máximo Avance Radio, los saluda Poncho Galindo todavía, junto con el coach Manja. Estábamos hablando en el primer bloque de lo que sucedió ayer en Disney CCM, en donde los Borregos Monterrey ganaron el primer duelo de la temporada. Pero continúa la semana 1, justamente los 14 grandes de la ONEFA. Ya por fin empezó el fútbol americano colegial, vamos a tener una cobertura enorme, así que vamos con los duelos que se van a estar llevando a cabo este fin de semana, que hoy continúan, hoy en la Fortaleza, Borregos Guadalajara contra Borregos Puebla. Y
21: mira, pues, Ponchiño, mira, te voy a presumir, Ponchiño, ahora que te vea te voy a regalar uno. Es el calendario oficial de la ONEFA, no sé si ya lo tengas.
20: No lo tengo. No me lo mandan.
21: El cuadernito, mira acá, no sé. Ahí está.
20: ¿Y tiene para que le pongas los scores y todo?
21: Sí, tiene para que le pongas los scores. Mira, aquí está la lo voy a enseñar acá a la cámara.
20: Sí, a ver, espera, déjate poner un grande para nuestros amigos en digital. Ahí está.
21: Ahí está, mira.
20: No has llenado el de ayer, o sea.
21: Ahorita lo pongo, jornada por jornada. Y ahí está el espacio. Viene tanto de la conferencia de los 14 grandes, Ponchiño, como de la conferencia nacional.
20: La conferencia nacional que arrancó justamente con la semana 0.
21: Exactamente.
20: Pero sí, mándame uno, ahí te paso mi dirección para que me lo mandes.
21: Sí, porque sí está muy práctico y digo, ayuda de mucho. Gracias a la ONEFA.
20: Entonces tenemos en la Fortaleza Borregos Guadalajara contra Borregos Puebla, el inicio justamente de este equipo que estábamos hablando, que pues busca, es que ahora sí que ¿qué es lo que buscan los equipos que saben que no son los dos de Monterrey? Pues en el caso de Puebla, volver a repetir lo que hicieron el año pasado, que es llegar a las semifinales.
21: Mínimo, ¿no? Mínimo. Y el caso de los Borregos Guadalajara, darle continuidad a la campaña que tuvieron el año pasado, donde por primera vez tienen una campaña que diferente, vamos, digámoslo así, diferente a las que habían tenido anteriormente. Y los, este juego yo lo puse, tío, quitándole ayer, yo esperaba, ojo, ¿no? Y lo voy a decir tal cual, yo sí esperaba que Borregos Monterrey ganara ampliamente, y estuvieron a nada, estuvieron a 5 yardas de hacerlo por 3 touchdowns, si quieres, o 2, al final se cierra y ganan por 1. Yo había, es por eso no era, por eso ese juego de Borregos Monterrey contra Ciudad de México no era uno de mis favoritos para ser juego de la semana. Hoy lo es, hoy pues inclusive ya lo decíamos al principio, puede ser juego del año. Pero bueno, pero yo ponía por el nivel de paridad, ¿no? Por las condiciones de ambos equipos, yo ponía como el juego de la semana el Borregos Guadalajara contra Borregos Puebla. Yo sí lo doy, que va a ser un juegazo, se van a dar con todo. Son dos equipos que físicamente son fuertes, están bien preparados y que quieren iniciar la temporada ganando, porque es súper importante para ellos. Borregos Guadalajara con la ligera ventaja de iniciar como local el equipo del coach Alfaro. Y por el otro lado había otro juego, yo ponía dos, ese y el de la Anáhuac Norte, que ahorita vamos a entrar a hablar, contra Pumas. Pero Borregos Guadalajara contra Borregos Puebla se me hace que va a ser un partidazo.
20: Sí, por supuesto, la verdad es que de las cosas atractivas que tiene justamente esta semana, y después en la Cueva de León, a la misma hora, tenemos el Leones Anáhuac contra Pumas CU. ¿Qué podemos esperar este año, ya hablando porque tocamos a Pumas CU, de las escuelas públicas que desde que otra vez se une ONEFA y ya tiene a todos los TECs y ya tiene a otras TECs y demás? Se ha hablado mucho este tema de las escuelas públicas porque no las hemos visto. O sea, la última vez que las vimos fue en aquella guerra civil, antes de que pasara, que fue la final de la guerra civil entre politécnicos, antes de que otra vez se unieran los institutos del TEC de Monterrey en sus distintos campus. Pero independientemente de que eso ha pasado desde este proceso, el año pasado parece que ha sido el peor para las escuelas públicas. ¿Qué podemos esperar este año, Manca?
21: Quitando a los auténticos Tigres.
20: Bueno, sí, es que bueno, se cosen diferentes los dos de Monterrey.
21: No, resúmelo tal cual, Poncho, sin miedo, mójate, resúmelo tal cual, para el Poli, para la UNAM, punto. Aquí, resúmelo tal cual como es, ¿no? Porque sí, tienen que levantar la mano, tienen que demostrar que pueden hacer las cosas de otra forma. Pero si tú me dices, si llevas toda, cada año te critican por lo mismo. Cada año te critican por cómo viajas, por las condiciones que de la temporada, porque no hay sueldos para tus entrenadores, por la grilla, por etcétera, mil cosas que siempre son las mismas. Pero hoy, y me voy a pasar del otro lado, me voy a pasar del IPN, pero hoy te enteras que apenas ahorita en estos momentos están viajando las Águilas Blancas a Monterrey. Entonces dices, ¿cuándo va a cambiar esto? O sea, ¿cuándo va a cambiar esto? Y lo mismo pasa con Pumas. Pumas tiene que levantar la mano y decir, a ver, ya, quitémonos de lo que pasa. Vamos a demostrarlo en el campo, ¿no? Porque ahí te va, la Anáhuac México Norte, todos los equipos le quitan el ojo a la Anáhuac México Norte del centro del país. Pero hoy, yo lo puse, hoy la Anáhuac Norte le va a ganar a los Pumas. Hoy le van a ganar. Si no es que llueve, porque también... Híjole, siempre que juega los Leones de la Anáhuac México Norte en su casa los viernes en la tarde, siempre llueve. O sea, de 10 veces que juegan, 11 llueve. Entonces, también es algo que puta, tienen que trabajar sobre eso. Pero hoy le van a ganar. Y si no le ganan, ya me darán un periodicazo en la boca. Pero los Pumas tienen que ya hacer algo, Poncho. Tienen que ponerse a la par de condiciones para competir. Ya dejarse atrás de la historia. La historia te sirve para motivarte y punto, ¿no? Pero ya tienes que ponerte a trabajar para competir en esta temporada. Porque si no, otra vez te vas a quedar fuera.
20: Vamos a leer algunos comentarios. Aquí te mandan saludos. Jorge Rodrigo Hernández dice saludos, Manja. Enrique Tellez dice saludos. Efectivamente, más de 40 puntos a la de Monterrey son mucho, y eso que los receptores de CCM no estuvieron tan bien. Y por último, saludos coach Manja de su coach Ernesto desde Monterrey.
21: Mi coach Ernesto, te mando un abrazo, mi querido coach Ernesto. Es nuestro él es coach y tiene en la cuenta de Ball Game, ¿no? Entonces ahí sácanos. Entrevista a Poncho Galindo, es un experto en todo y experto en nada.
20: ¿Qué te pasa, Manja? ¿Qué te pasa? Pues ahí justamente lo del problema, ¿no? De la cueva de León, a ver qué termina sucediendo hoy con Leones Anáhuac y Pumas CU. En la madriguera, Zorros Cetis y Azteca Suplat.
21: Ay, nanita, se presenta Iker Ayala, Poncho, se presenta Iker Ayala con los Aztecas de los Lab, el equipo que desde niño soñó con jugar, y van a visitar los zorros que el año pasado en casa tuvieron muchas oportunidades de conseguir victorias, simplemente no les alcanzó para cerrar los juegos. Creo que ahí es donde entra la profundidad en el roster, y los Aztecas de los Lab no van a tener problemas, yo creo, a pesar de la fiesta que prepare el conjunto del Cetis. Y que Ayala va a demostrar y va a dar un golpe sobre la mesa de decir, aquí estoy con los Aztecas, y vamos a buscar ese protagonismo y consolidar ese tercer lugar que pusieron los especialistas en el ranking general para el inicio de temporada, donde pusieron a los Aztecas con el factor y el efecto Iker Ayala, que para muchos, este es el quarterback uno de todo México, para muchos otros no, pero sí está, de que está en el top 3, top 2, por supuesto que está Iker Ayala.
20: Y para cerrar la actividad del viernes en el Gaspar Más, el campeón, auténticos Tigres contra Águilas Blancas. Pues hora también de que las Águilas despierten, pero no creo que vaya a ser en este duelo en el Gaspar Más. No, imposible, Manja, ya mejor ni hablamos de eso.
21: Sí, inicio complicado para las Águilas Blancas, arrancas de visita, arrancas contra el campeón, arrancas contra los auténticos Tigres, viajas el mismo día, realmente muchos factores en contra del que tienen las Águilas Blancas. Y los Tigres, creo que los Tigres es importante que desde el inicio de temporada, o sea, desde esta primera jornada en casa, como equipo campeón que busca el B, con ver cómo se comportó la ofensiva de Borregos Monterrey el día de ayer, creo que ellos van a salir a demostrar qué clase de equipo son buscando el bicampeonato, y hoy sí temo que le van a pasar por encima a las Águilas Blancas, que fiel a su estilo, a su tradición, van a jugar con el corazón, van a jugar con toda la garra, se van a entregar en cada jugada, y eso siempre me gusta y siempre hay que reconocerlo por el equipo del Politécnico, pero sí no les va a alcanzar y no veo cómo frenen a la ofensiva, principalmente por tierra, de los auténticos Tigres. Y Poncho, otro de los corebacks a llamar, a otro de los corebacks que se vislumbran para tener una gran temporada después de todo lo que sucedió alrededor de la temporada pasada en la parte administrativa, Mirko Martos se presenta con los auténticos Tigres, el coreback hijo de la leyenda Marco Martos se va a presentar como coreback del equipo de la Universidad Autónoma de Nuevo León, y también se hablan maravillas, se hablan cosas extraordinarias del nuevo coreback de los auténticos.
20: Pues a ver, ¿qué tal le va a Mirko Martos? Es cierto, es cierto lo que mencionas, y que bueno, todo el año pasado estuvimos llevando ese caso específicamente y le dimos cobertura. El sábado, Manja, el sábado a las 12, Linces VM contra Borregos Blancos, el otro equipo del Poli también.
21: Burros Blancos, ¿cuál Borregos Blancos?
20: Sí, perdón, ando con los Borregos Monterrey y también ando enfermo con pocas
21: horas. Todavía traes el hype de ayer.
20: Todavía traigo el hype así de que no, y pocas horas de sueño y demás, pero Burros Blancos de Politécnico.
21: Los Burros Blancos, que me gusta para que sean el equipo que levante la mano por parte del Instituto Politécnico Nacional. Ellos visitan el home, y también en este equipo que habrá que ver, es una incógnita después de la salida de Iker Ayala, quien tenían como coreback uno, donde la temporada anterior se vieron, mientras estuvo Iker Ayala en el campo, se vieron un equipo competitivo, un equipo que parecía de playoffs, un equipo que podía dar el siguiente paso. Viene la lesión y entonces vienen los problemas a la ofensiva, y bueno, la UVM ya no fue ese equipo que llegó a ilusionar a su gente, que llegó a emocionar. Ahora recién a los Burros Blancos, yo creo que le va a costar trabajo a esta defensiva de los Linces de tener el buen ataque que tiene Burros Blancos, y los Burros se van a llevar la victoria. Creo que Linces entrará en esta temporada en un proceso de reestructuración más que otra cosa, y los Burros Blancos pues a tratar de ser el equipo número uno del Politécnico. Me gusta este partido, me gusta, creo que va a ser buen partido, pero la victoria se la van a llevar los Burros Blancos.
20: Sí, yo también creo que mínimo ese equipo del Poli sí va a arrancar con victoria. Y bueno, después en el Coliseo Maya, Leones, Anáhuac, Cancún, qué ganas de ver a este equipo, Manja, haciendo su presentación en casa contra Borregos SEM.
21: Sí, siempre uno quiere ver, ¿no? Los equipos nuevos, los equipos que ascienden, para ver cómo van a enfrentar el cambio de la Conferencia Nacional a la Conferencia de los 14 Grandes. Es muy, muy grande. Son muchas diferencias en muchos aspectos, en el presupuesto, en el tamaño del equipo, en la profundidad del roster, o sea, muchas cosas. Entonces, por eso se vuelve una incógnita. Aquí, la ventaja es que los Leones Cancún, pues, van a preparar toda una fiesta para su debut en los 14 Grandes. Reciben la visita de un equipo de Borrego SEM que estrena head coach con Héctor Palacios, que llega para devolverle esa esencia ganadora al equipo de los Borregos SEM, para borrar el 3-6 que tuvieron la temporada anterior, y creo que va a ser una buena prueba para los Borregos SEM de visitantes contra el equipo recién ascendido, que va a salir a jugarte con todo, que van a hacer una auténtica fiesta allá en su estadio, en el Coliseo Maya, que por cierto, tenían dificultades en el Coliseo Maya para que se llevara a cabo el juego. Ya no he sabido algún otro tipo de información, pero tenían ahí algún tema pendiente para que el Coliseo Maya estuviera listo, pero los Borregos SEM tienen que salir a jugar y demostrar que quieren tener una mejor temporada que la temporada anterior. Vamos a ver si Karim Ochoa, el coreback de los Borregos, se consolida en la posición de este equipo. Llama la atención, Poncho, que dentro del cuerpo de receptores de estos Borregos SEM se encuentra Damián Chirinos. Damián Chirinos, quien es seleccionado nacional de flag football y que estuvo ahora en Alemania en el Mundial de Flag Football. Y bueno, él se integra ya, por supuesto, porque estudia, es estudiante del Texem y juega también de receptor. Entonces también es interesante ver la dupla que pueda hacer Chirinos con Ochoa en el ataque de los Borregos SEM. Yo creo que de inicio le va a costar trabajo al equipo de los Borregos SEM, va a ser un juego competido por la motivación, por lo que los Leones Cancún quieren demostrar, pero al final Borregos SEM se va a traer la victoria.
20: Bueno, pero algo, una práctica común también la que mencionas, dentro de los jugadores de colegial y del profesionalismo en nuestro país, pero de también pertenecer a un equipo de flag football y demás, así que bueno, les deseamos todo el éxito a todos los equipos. Y ya para vamos a ir cerrando el programa una vez que ya le dimos toda la vuelta a la UNEFA, mandamos saludos al abuelo que dice saludos par de dos, abuelo, un saludo
21: para ambos aquí, par de dos, te mandamos saludos, mi querido abuelo,
20: aquí te seguimos recordando, ¿cómo de que no?
21: Mira nomás, mira nada más, qué chulada, hablando de los Cowboys seguramente. Mi querido abuelo, te extraño, abuelo, te extraño. Pero,
20: te extraño, abuelo.
21: Hoy es viernes y hoy toca, mi querido abuelo. Oye, Poncho, me gustaría claro, repasar rápidamente también la Conferencia Nacional.
20: La Conferencia Nacional, dale.
21: La jornada 1, por supuesto, donde los Lobos de la Universidad Latina de México abren temporada visitando al equipo de Arkansas State. Esto es el día de mañana a las 11 en las instalaciones de la Universidad de Arkansas State en Querétaro. Pero bueno, inicia también, ya inició, recordarlo, la jornada 0, la semana anterior,
20: sí, ¿no?
21: Con la victoria de los Halcones de la Universidad Veracruzana sobre las Panteras del Siglo XXI de Toluca, 7-6. Pero ya toda la jornada se enfrentan los Cimarrones, visitan a los Indios de Ciudad Juárez, esto hoy viernes a las 6 de la tarde, y también hoy viernes, me parece el mejor juego de la jornada y también pinta para ser el mejor juego de la temporada, los dos principales candidatos a subir a los 14 grandes abren temporada en el Estadio Olímpico de la UACH. Las Águilas de Chihuahua reciben a los Lobos de Coahuila. Esto para el día de hoy. Mañana sábado, ya lo decíamos, los Lobos de la Universidad Latina de México, los Lobos ¡aú! ¡Aú! Los Lobos visitamos a los Red Wolves de Arkansas State University a las 11 allá en The Red Cape. En el Jaime Labastida, en el Estadio de los Redskins, las Panteras del Siglo XXI visitan a los Frailes del Tepeyac a las 12 del día. En el Palomo Ruiz Tapia, en Chapingo, los Toros Salvajes reciben a los Halcones de la Universidad Veracruzana. Los Búhos del Instituto Politécnico Nacional, otro de los grandes favoritos, visitan a otro favorito, a los Pumas Acatlán, allá en la FES Acatlán en Naucalpan, a las 12 del día. Los Tecos de la Universidad Autónoma de Guadalajara visitan a los Cardinals de la University Incarnate Word de Irapuato en el Nido, también a las 12, y a las 4 de la tarde el equipo de los Leones de la Universidad Anáhuac Querétaro visitan Tamaulipas, el Estadio Eugenio Albizu Porras, para enfrentarse a los Correcaminos. Descansan los Potros Salvajes de la UAM, la Universidad del Estado de México, y el forfeit es para los Potros Itzon, que no juegan, están programados para jugar contra las Liebres del Instituto Tecnológico de Ciudad Juárez, pero las Liebres se dieron de baja antes del inicio de temporada, entonces todos los equipos que jugaban contra las Liebres tienen forfeit, y en esta ocasión le tocó a los Potros Itzon. Pues ahí está, completa la jornada en los 14 grandes y completa la jornada en la Conferencia Nacional.
20: Y con eso es suficiente, mi manja, con eso ya estamos completos por hoy. Le tenemos que ir dando las gracias a la audiencia, tenemos que ir despidiendo porque se nos acaba el tiempo en Máximo Avance, pero bueno, un programa en donde hicimos un repaso necesario previo a este fin de semana que comenzó ayer. Hoy es viernes de UNEFA y mañana también.
21: Así es, ya empezó el fútbol americano universitario, la Liga Mayor, sigan, vean todos los juegos, ya no hay pretexto, los transmiten todos los juegos son transmitidos, síganlos, mucho fútbol para todos, ya nos estaremos viendo la próxima semana.
20: Así que nos vamos despidiendo, muchísimas gracias por acompañarnos aquí en una emisión más de Máximo Avance, a nombre del coach Manja y todo el equipo de producción, yo soy Poncho Galindo, y el lunes volvemos con mucho más.
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3: Jesús Corona se convirtió en el gran ídolo de Cruz Azul, porque fue un ejemplo de trabajo duro y perseverancia. Defendió la portería del equipo de sus amores durante 14 años. Acumuló 45.280 minutos en el terreno de juego con la camiseta celeste y es el tercer jugador con más apariciones en la historia del club con 504 partidos. Corona había perdido 4 finales del fútbol mexicano, pero su revancha llegó cuando tenía ya 40 años de edad, en el torneo Guardianes 2021, donde ayudó a su amado Cruz Azul a romper una larga racha de 23 años sin título, convirtiéndose en leyenda de la institución.
4: Estas son las noticias al momento. En el marco de Septiembre Amarillo, mes de concientización sobre la prevención del suicidio y la salud mental, la Secretaría de Salud reporta más de 37.000 casos de depresión en 5 entidades. Ciudad de México concentra 15.322 registros, seguida por Estado de México, Jalisco, Veracruz y Michoacán. El Servicio de Administración Tributaria fortaleció las acciones contra el lavado de dinero durante el segundo año de la administración de la presidenta Claudia Sheinbaum. En ese periodo generó 29.679 reportes de inteligencia y presentó 173 denuncias ante la Fiscalía General de la República. Aunque el desempleo en México fue de 2.7% durante el segundo trimestre de 2026, el Instituto Mexicano para la Competitividad advierte sobre la precariedad laboral. 55% de los trabajadores está en la informalidad y 60% carece de acceso a instituciones de salud. Y en información internacional, la Embajada de Estados Unidos en México confirmó que las acciones para neutralizar drones en la frontera se coordinan con autoridades militares y fronterizas mexicanas. Washington señaló que emplea tecnología defensiva para proteger a su personal y enfrentar amenazas vinculadas con grupos delictivos. Para Noticentro Informa, Alex Leiva.
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8: Apuesta futura. Cuando al inicio o durante una temporada apuestas por el equipo que será campeón, así como otras opciones especiales que se habilitan dependiendo cada deporte, es decir, apostarle al que será el máximo goleador en el fútbol, así como elegir al jugador más valioso en el americano o básquetbol, por mencionar algunos ejemplos.
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3: Adolfo Bautista fue uno de los jugadores más llamativos en los torneos cortos del fútbol mexicano, defendiendo las camisetas de 5 equipos distintos, pero destaca todo lo que hizo en las Chivas, donde es considerado un ídolo de la afición rojiblanca. el Bofo marcó 59 goles en los 210 partidos jugados y además ayudó a que las Chivas ganaran el campeonato en el año que estaban festejando su centenario. En el Apertura 2006 consiguió la anotación que le dio el onceavo título al rebaño sagrado en la final contra Toluca en el Nemesio 10. El Bofo Bautista será reconocido por sus extravagantes looks de cabello y por siempre jugar con guantes, además de que también asombraba a los fanáticos con sus jugadas.
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Hola, hola, bienvenidos, bienvenidos a Reacciones. Nos saluda Víctor Rodríguez desde la cabina de la Octava Sports. Un placer saludarlos. Ya dará inicio una parte de esta jornada número 7. Recordemos que hay partidos que fueron reprogramados y que se jugarán en el transcurso de la semana. También estaremos escuchando información de Don David Medrano, muy importante, que pues vale la pena tener acá con nosotros. También escucharemos a Diego Campillo, uno de los jugadores de Guadalajara, que nos habla de su experiencia y cómo la pasó cuando Chivas no lo quería. Esto y más estaremos escuchando aquí en Reacciones.

0: Damos inicio con reacciones y pues mucho de qué hablar en esta tarde y pues ya hay información, ¿no? De mexicanos que están en el extranjero y también información de las Águilas del América que van por un central, un nuevo central. Están empezando a reforzar de buena manera las Águilas después de quedar eliminadas de la League's Cup. Así que escuchemos a don David Medrano, nuestro compañero de Supergol, quien nos tiene esta información.
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2: Ante la salida de Sebastián Cáceres, América está buscando la posibilidad de incorporar un zaguero central y el tema es que sea zurdo. Se busca prioritariamente que sea de perfil zurdo porque se entiende que tienen a Juárez y a Reyes que son de perfil derecho y que entonces estarían buscando un zaguero central zurdo. El tema es que no hay muchos. De hecho, podríamos decir que hay dos. Dos zagueros centrales zurdos que están en el radar de la América. Uno se llama Eduardo Águila, que juega para el equipo San Luis y que torneo tras torneo tiene pretendientes, sin embargo los potosinos han aguantado los cañonazos. Cada que se llega la situación, San Luis ha aguantado los cañonazos. Y el otro es el POE, Alejandro Gómez de Xolos, con quien América tiene una excelente relación. Casi cada torneo América le compra por lo menos un futbolista a Xolos. Le queda una semana a Santiago Baños y a la directiva americanista para decidir este tema. Si van a ir por un zaguero central al mercado mexicano de perfil zurdo, esto es lo que hay. Eduardo Águila de San Luis y el POE Alejandro Gómez de Xolos de Tijuana. Por fin, pasaron 4 partidos para que el goleador mexicano Julián Quiñones se volviera a reencontrar con el gol. Ya la veía complicada Julián, Arrancó anotó en la primera jornada de la Liga Saudí y no había vuelto a anotar Julián. Hasta hoy que se jugó la fecha 5 y con un cabezazo frente a Aldray, Julián Quiñones se volvió a reencontrar con el gol en momento importante porque en las próximas horas Rafa Márquez tendrá que entregar la lista para que se envíen los citatorios de los futbolistas que va a apartar Rafa Márquez para su debut como técnico de la selección mexicana. Y uno imagina que luego del rendimiento que Julián tuvo en la Copa del Mundo, es uno de los fijos en el diseño de Rafa Márquez para su debut como técnico de la selección mexicana, situación que ocurrirá el 26 de los presentes en la ciudad de Baltimore, cuando la selección mexicana se enfrente al representativo chileno, por eso era importante para Julián Quiñones reencontrarse con el gol y lo hizo. Para el que hay buenas noticias también es para Santi Jiménez. Si bien apenas se incorporó prácticamente esta semana al Porto, el día de hoy fue citado y está en la convocatoria para el partido de mañana frente al Moreirense, lo cual significa que si las condiciones lo permiten, en algún momento del partido podrá debutar ya Santi Jiménez como futbolista de los Dragones allá en el fútbol portugués. El técnico dijo que urge a la brevedad posible que el mexicano se ponga a nivel de los compañeros y que si las condiciones se prestan, podría debutar Santiago Jiménez como jugador del Porto. El que va a debutar hoy en el fútbol mexicano es Gustavo Lema, como técnico del equipo de Bravos de Juárez. Se le volvió a presentar una oportunidad a Lema luego de su pase por el equipo de Pumas, anduvo por el fútbol sudamericano, no le fue nada bien, y ahora la directiva de Bravos de Juárez le ha dado una oportunidad al hombre que durante mucho tiempo fuera asistente del turco Antonio Mohamed. Gustavo Lema fue presentado como técnico de Juárez y este viernes por la noche, en el único partido de la jornada 7, hará su debut como técnico del equipo juarense con una situación nada cómoda. Juárez es el peor equipo del torneo. Ha perdido sus 6 partidos. Y hoy se enfrenta a un rival que anda casi en las mismas. El Pachuca del Malayo Mora solo ganó en la primera jornada. Después ha tenido un mundo de problemas para sumar. Así es que hoy está interesante el viernes botanero. A las 9 de la noche, por Azteca 7. Este partido lleva tele abierta. Es el único que se juega este viernes y lo podremos ver por Azteca 7 a partir de las 9 de la noche con arbitraje de Katia Itzel. Hacía 3 semanas que no le daban partido a Katia Itzel, pero este viernes por la noche allá en la antigua Paso del Norte estará pitando el partido entre Bravos y Pachuca. Suerte para la silbante mexicana. Se definió la sede para los partidos de la última jornada de la Leagues Cup, donde se definirá el título y el tercer lugar, y será Houston, Texas. Lo habíamos dicho, si América llegaba a la final, seguramente sería Los Ángeles. Como América no llega a la final, se decidió que sea la ciudad de Houston, Texas. En el preliminar va América contra León, en el estelar va Monterrey contra Toluca por el título. De estos 4 equipos, lo reafirmamos, ¿no? El único que se juega algo en la parte deportiva es León. Los que juegan la final, Monterrey y Toluca, están calificados desde hace rato a la CONCACHAMPIONS. América está calificado a la CONCACHAMPIONS, por lo tanto, el único que verdaderamente se juega algo en lo deportivo es León, que necesita ganarle al América. León necesita ganarle al América el domingo en Houston para calificar a la CONCACHAMPIONS. Si León pierde, ya sea en penales o en tiempo regular, León queda fuera y el que entra en su lugar sería Xolos de Tijuana, porque es el lugar número 9 en la suma de puntos de los torneos en el fútbol mexicano. Por eso estaría calificando el equipo de Xolos si es que León no le gana al América. Ojo con lo que se viene en la ciudad de Guadalajara para el 17 de octubre, dentro del marco de las fiestas de octubre. Recuerde usted que Guadalajara, el mes de octubre, se llevan a cabo las fiestas. Y dentro de este marco de las fiestas de octubre, el día 17 de octubre, se va a llevar a cabo un triangular de leyendas. Sí, así como escuchan ustedes, triangular de leyendas. Van a participar las leyendas de la América con Cuauhtémoc Blanco, Isaac de Razas, Germán Villa, entre otros. Las leyendas de las Chivas con Joel el Tiburón Sánchez, Paulo César el Tilón Chávez, Camilo Romero, Gustavo Nápoles, Johnny Magallón, Johnny García, entre otros. Y los rojinegros del Atlas, Daniel Osorno, Miguel Cepeda, Reinaldo Navia, el Toro Buoso. ¿Qué tiene como atractivo el formato y dónde se va a jugar? Se va a jugar en el Estadio Panamericano, el estadio de béisbol de los Charros de Jalisco. Y van a ser partidos, a ver, en el primer partido van a jugar Atlas contra América. En el segundo partido, inmediatamente después, se juega el Clásico Nacional, América contra Chivas. Y en el tercer partido, pegadito, jugará el equipo de Chivas contra los rojinegros del Atlas. Habrá interacción con los aficionados, podrán los aficionados entrar a la cancha a patear una pena máxima. Este es un estadio con una capacidad para 13.000, 14.000 personas, el estadio de béisbol. Le piensan acondicionar una zona VIP alrededor del terreno de juego y, bueno, probar este formato nuevo en el fútbol mexicano en cuanto a leyenda se refiere, ¿no? Un triangular con futbolistas históricos del fútbol mexicano, a ver cómo les va. Gusto saludarlos. Nos vemos la próxima.
0: Ahí están las informaciones y todo lo que maneja Don David Medrano con los debuts, con todo lo que puede darse y se dará en esta fecha número 7, tan extraña, ¿no? Con los partidos que tuvieron que reprogramarse y también donde ya nos explica cómo se decidieron las sedes o la sede para la final de esta Leagues Cup. Se manejaba también, ¿no?, que en algún momento podría traerse a México, pero al final, por todo lo que parece envolver a este juego, pues decidieron que fuese, como bien lo comenta Don David Medrano, en los Estados Unidos, una mayor cantidad de ingresos lo que podría generar este partido, y que al final todos esperaban y hubiese sido mejor para la organización que llegara el equipo de América, ¿no? Por el arrastre, por la cantidad de aficionados que podrían haber estado interesados en comprar estos boletos, pero no es malo, también hay gran afición del equipo de Rayados en esa parte de Estados Unidos y también, cómo de que no, del equipo de los Diablos Rojos de Toluca. Veamos también cómo le va a Gustavo Lema, ya un conocido de la Liga MX, en esta nueva etapa que tendrá con los Bravos de Juárez, y saber cómo se dará o quién será el elegido para ser el nuevo central de las Águilas del América que tanto necesitan. Y ya dejamos un poco el tema de Don David y vamos ahora con las Chivas, ¿sí? Este equipo de Guadalajara que estará enfrentando al equipo de San Luis, partido que tendremos para todos ustedes en las señales de Radio Red 1110 AM y La Octava Sports. Un partido complicado para Guadalajara y pues tenemos palabras es uno de los jóvenes que Guadalajara ha estado trabajando con mucho más proyección y que habló con uno de los referentes también de Guadalajara, de Fernando Quirarte. Habló en entrevista con el histórico jugador y ahora que se dedica también al tema de entrevistas y estar haciendo videos en YouTube, y habló de cómo fue esta situación, o cómo está viviendo ahora esta situación que vive con Guadalajara y qué es lo que espera de su futuro. Escuchemos a Diego Campillo.
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4: ¿Qué me falta por hacer? Ahorita tengo puras cosas en Chivas. Claro que me falta jugar un mundial. Quiero jugar un mundial, eso, y lo voy a jugar, estoy seguro. Pero creo que todo va a llegar estando bien en Chivas. Entonces quiero ser constante en Chivas, quiero ser capitán en Chivas, quiero ser referente de Chivas, quiero ganar un título con Chivas, quiero todo es Chivas, porque sé que eso me va a dar, si me llevo a ir a Europa o algo, me lo va a dar Chivas. Entonces no estoy pensando en el Mundial, que quedan 4 años, no estoy pensando en Europa, que no tengo ahorita nada, como te digo, una oferta, no tengo nada. Entonces no estoy pensando en esos sueños, más bien es lo que tengo ahorita, ¿no? Que ansío que llegue la 13, y sé que va a llegar por el grupo que tenemos, y creo que ahorita ese es mi objetivo, ¿no? La 13, que es lo que más me obsesiona.
0: Ahí lo dice Diego Campillo, él está concentrado en hacer las cosas bien ahora con Guadalajara, no empieza a dejar que su mente vuele a muy al futuro, sabiendo que el presente es lo que debe de aprovechar y que es un buen presente con el equipo de Guadalajara, un presente que en algunos momentos parecía muy lejano y que ahora el canterano de Guadalajara lo está sabiendo aprovechar. Ya lo dice, ¿no? Su mayor anhelo, por así decirlo, en estos momentos es conseguir el título número 13 para Guadalajara, un título que se le ha negado y que ha tomado más relevancia al no poderlo ganar, porque su máximo rival, el América, se empezó a despegar después de esta época que tuvieron tan brillante con André Jardine y que sin duda alguna mete aún más presión a la interna con Guadalajara por conseguir un título. Están ávidos de ganar esa Copa número 13 para tratar de acercarse un poco a la América y que esto empiece a bajar la presión a la interna, ¿no? Y también habló el mismo Diego Campillo de cómo vivió una situación compleja en el que en ese momento Chivas ya no quería contar con él. Él se encontraba en el Tapatío, empezó a hablar y empieza a explicar cómo fue el buscar otras opciones y explica también cómo el tomar la decisión que tomó fue la mejor decisión de su carrera. Escuchemos a Diego Campillo.
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4: Entonces, a mí me dice, por aquí no es. No, me mandan a Mineros. Fue cuando me dicen, ya no contamos contigo, te puedes ir. Y ahí fue donde dije, ¿qué me está pasando? ¿Qué pasa? ¿Qué pasó?
5: ¿Qué estoy haciendo mal?
4: ¿Qué estoy haciendo mal? Hablo con mis papás. Me dicen, ¿cómo que ya no te quieren Chivas? ¿Pero por qué? Si todo iba bien. Pues sí, yo les decía que todo iba bien. Sí. Pero no les decía que me iba de fiesta el jueves y el viernes. Entonces, pasa eso y fue un golpe muy duro. O sea, y yo todavía en mi burbuja decía, ok, ya no me quieren aquí, voy a buscar opciones. Obviamente va a salir una primera división. Empecé a buscar, ninguna primera división, ninguna. Y ahí fue cuando me empecé a preocupar, dije, ¿qué voy a hacer?
5: ¿Qué edad tenías?
4: 19 para cumplir 20.
5: La mera.
4: Es la edad, tú sabes.
5: Claro.
4: mi representante, oye, pues no hay primera división. No, tiene que haber. Yo sentía que lo merecía.
6: Sí, tú dices, aquí van a venir 20 equipos a preguntar por mí.
4: Cuando quieren Chivas, pues
6: no hay nada. Otros, ¿sí?
4: ¿Cómo que no hay primera división? No hay primera división. ¿Y qué hay? Expansión. No, pues para expansión me quedo en Tapatío. Pero no te quieren ni en Tapatío. Y yo dije, pues, ¿qué estoy haciendo, no? Sale Mineros de Zacatecas, que creo que ese es el punto, yo diría, que cambió mi vida. Sale Mineros y levanta la mano y dice, yo, vente para acá. Pues, le hablo a mi papá y le digo, ¿sabes qué? Me acaban de decir en Chivas que no me voy a ir a Zacatecas. ¿Cómo que te vas a ir a Zacatecas? ¿Qué pasó? Pues no, ya no me quieren.
0: Imagínense lo que tuvo que haber pensado Diego Campillo, en donde a su corta edad y con aún no haber estado al 100% en primera división, el equipo donde te formaste estuviese buscando o teniendo en mente la posibilidad de deshacerse de ti, y que cuando empieces a buscar opciones no hay ninguna en primera división, que es a lo que aspira un futbolista. Y que al final era esa difícil decisión, ¿no? Bien lo dice ahí Diego Campillo, el continuar en la Liga Expansión o prácticamente estar mendigando o estar esperando una oportunidad, dejar de jugar. Y miren, ahora ya está en el primer equipo con las Chivas, está empezando a ganarse un lugar, es de los jóvenes que empiezan a tener mayor proyección con el rebaño. Y al final del día, el tomar esa decisión de salir del Tapatío y seguir en la Liga Expansión, pero manteniéndose en activo y teniendo ritmo de juego, pues lo ha llevado hasta donde está, y esperemos que sea así, que siga con más avances y que siga teniendo una carrera en la que él mismo se dé cuenta en qué momento puede fallar, que es algo que le pasa mucho a los futbolistas, ¿no? Él mismo lo dice, él creía que se merecía todo, que se merecía estar en primera división, pero también acepta que era de estos jugadores que se terminaban yendo de fiesta, que no estaban al 100% mostrando o queriendo aumentar su nivel futbolístico, se dedicaban a otras situaciones extracancha que evidentemente afectaban su rendimiento dentro del terreno de juego. Esperemos a saber cómo le va a Diego Campillo en próximas fechas, y si será otra de estas grandes estrellas que tenga Guadalajara y que puedan ser material de exportación. En otro partido que se dará en esta fecha número 7 de la Liga MX, hay un partido interesante entre el Atlante y el Atlas de allá de Guadalajara, y tenemos palabras de un mexicano que tiene también raíces argentinas. Estamos hablando de Martín Sarrafiori, este jugador que llegó aquí a los Potros de Hierro del Atlante y que habla de sus raíces y su conexión tanto con Argentina como con México.
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7: Bueno, sí, mi mamá nació acá en México, en Tampico, en Tamaulipas. Mi abuelo jugó varios años acá en la liga, jugó en el Tampico y en Necaxa. Antonio Pérsico, jugaba de delantero, así que sí, tengo ascendencia. Mi abuela también es mexicana, mi abuelo conoció a mi abuela acá y bueno, ahí nació mi mamá. No, tiene una alegría inmensa. Toda la carrera soñaba con que yo llegue acá a México. Se me hizo posible ahora gracias al Atlante y bueno, está disfrutando mucho. Obviamente que ahora cuando me termine de acomodar va a venir a visitarme, a ver a su familia también, que hace mucho tiempo que no la ve, así que me pone muy contento y seguro está muy orgulloso. Sí, hablábamos mucho. Él había sido, creo que le fue muy bien en Tampico, hizo varios goles, fue goleador, así que tuvo un gran paso por ahí. Seguramente lo deben recordar la gente de Tampico, pero bueno, también siento que debe estar muy orgulloso donde esté, porque llegamos a donde quería. No, como te digo, siempre fue un sueño jugar en la liga. Sí, he venido de vacaciones, he ido a Cancún, a Playa del Carmen, pero nunca había tenido la posibilidad de venir acá a México, a Ciudad de México, ni conocer esta gran ciudad. No, porque después mi abuelo, cuando dejó de jugar acá al fútbol, se volvió para Argentina, y bueno, mi mamá después ya conoció más de grande a mi papá. Nació mi tío también allá en Argentina, el hermano de mi mamá, así que ya después se quedaron allá. Como te digo, creo que a los 11 años había venido para acá de visita de la familia, pero bueno, hace mucho tiempo que no lo ve. Sí, la verdad que estaba siendo injusto. Hicimos un gran primer tiempo, el segundo capaz ellos agarraron un poco más la pelota, pero seguíamos teniendo las situaciones claras nosotros. Pero bueno, ahí en la jugada ya me había pasado que había pateado dos veces, habían pegado en el palo el primer tiempo, me había quedado con esa bronca y bueno, en esa jugada le grito a Charco cuando veo que los rivales van con él, que quedaba solo yo, le pedí la pelota y ya tenía pensado controlar.
0: Ahí están las palabras de Martínez Arrafiore explicando, ¿no?, su conexión.

0: Le ha mostrado cosas interesantes también, hablando de jugar al fútbol, y eso también le da tranquilidad tanto a la directiva, a los aficionados, que buscan que este equipo de Atlante vuelva a tener esas grandes glorias de antaño, recordando mucho, ¿no? Aquel campeonato del 2008, que fue el punto máximo, podría decirse, del equipo del Atlante, con grandes figuras, entre ellas el Hobbit Bermúdez, que aún sigue en activo. Muchos de sus contemporáneos que vieron participación en aquella final, pues ya están todos retirados, y el Hobbit Bermúdez, a pesar de tener una aparatosa lesión en meses pasados, el año pasado, pues se sigue manteniéndose activo en el Potro de Hierro del Atlante, y como uno de los máximos referentes de esta Liga MX. Repasaremos un poco para saber cómo quedan en los partidos de esta Liga MX, porque recordemos que hubieron reprogramaciones. Uno de los pospuestos o reprogramados es el de Puebla contra el equipo de Toluca, que se tendría que estar jugando este día viernes, será reprogramado, es uno de ellos. Juárez estará jugando contra Pachuca más tarde el día de hoy a las 9 de la noche. Para el día de mañana, San Luis estará enfrentándose al equipo de Guadalajara. A las 5 de la tarde, perdón, se estará enfrentando San Luis a Guadalajara, y recordarles que los tendremos este partido acá por las señales de Radio Red 1110 AM. Otro partido reprogramado es el de Querétaro contra Monterrey, y Tigres, que estará recibiendo a los Rayos del Necaxa a las 7 de la noche el día de mañana. El equipo de América también pospuso su partido contra Tijuana, y Atlas, como ya lo comentábamos, estará midiendo ante el Potro de Hierro del Atlante, para que Cruz Azul también el día domingo esté enfrentándose en el Estadio Banorte al equipo de Santos de La Laguna. Y los Pumas jugarán hasta el día jueves contra la Fiera de León a las 9 de la noche en el Estadio Olímpico Universitario. Así quedan algunas de los partidos. Faltan por saber los horarios de los partidos de Puebla y Toluca, el de Querétaro contra Monterrey, y también el partido de América en contra de los Xolos de Tijuana. Así que estaremos al pendiente para saber cuándo se quedarán reprogramados estos partidos, y también para que ustedes estén informados y quieran asistir, o los que quieran asistir a estos juegos. Y pues bueno, vamos ahora a escuchar a Ponchito González, el jugador del Atlas, que también se ha convertido en uno de los grandes canteranos de esta academia, la famosa academia, y que habla previo a enfrentar al Potro de Hierro del Atlante.
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2: Llegamos, y creo que la expectativa es alta, tanto de la afición como de nosotros mismos, como de la gente que llega, de la directiva, de todos. Creo que somos conscientes del plantel que tenemos hoy, del cuerpo técnico que tenemos hoy, de todos los cambios que están haciendo, y que ante la incertidumbre, los movimientos y demás, el equipo trabaja, se esfuerza, se entrega, siempre con el afán de buscar crecer, de ser protagonistas, de hoy la exigencia que está por el tema de tener el plantel tan vasto que tenemos ha hecho también crecer, y que queremos hacerlo notar, no solamente en el día a día, sino sobre todo los fines de semana, y buscar ser protagonistas y estar en la parte alta de la tabla, que hoy estamos en una muy buena posición, y queremos seguir escalando lugares, y queremos estar no solo en los primeros 8, sino buscar lo más alto posible de la tabla. Y creo que lo hemos hecho, creo que arrancamos bien, y bien, siempre hay cosas por mejorar, siempre hay detalles que mejorar, pero creo que vamos en buen camino, y yo creo mucho en este equipo, creo mucho en el trabajo y creo mucho en lo que estamos haciendo.
0: Ahí están las palabras de Poncho González, el jugador de los rojinegros del Atlas. Estaremos pues al pendiente de cómo se da este partido. Muy buen partido se espera, claro que sí, entre el equipo del Atlas y el Atlante. Así que a esperar y a estar pendientes de las redes sociales de la Octava Sports para que no se pierda nada de lo que ocurra en este partido. Nosotros tenemos que ir a una pausa comercial, pero no se muevan, porque regresamos con información del partido entre Pumas Femenil y América Femenil, y también con entrevistas de lucha libre a cortesía

0: de Cristian Moya. No se muevan, regresamos.
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8: 30 años de torneos cortos, 30 años en la Liga MX.
9: André Pierre Gignac llegó al fútbol mexicano en el 2015 y desde el primer momento demostró su calidad goleadora. El francés consiguió 222 goles totales con los Tigres, además de 57 asistencias en los 445 partidos que jugó con el club regiomontano.
10: El jugador francés se convirtió en el ídolo de la afición felina
9: al conseguir 5 títulos de la Liga MX. Es el máximo goleador de Tigres y sin duda es también uno de los jugadores extranjeros más importantes en toda la historia del fútbol mexicano.
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2: Muy buenas tardes, aquí el reporte vial. Un percance vehicular complicará tu avance en circuito interior, a la altura de Calzada de los Misterios con dirección a La Raza. En otro punto de la capital permanece cerrada la circulación vehicular en Avenida Juárez al cruce con Eje Central Lázaro Cárdenas. Evita el tráfico en el Eje 1 Norte, Isabela Católica y Paseo de la Reforma. Lento avance tendrás en Periférico, de Barranca del Muerto a la Avenida San Jerónimo. Y finalmente, un accidente continúa complicando el avance en la autopista México-Querétaro, pasando el circuito exterior mexiquense con dirección a La Quebrada. Evita usar tu teléfono celular mientras conduces. Hasta aquí el reporte vial, te informa Alex Leiva.
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8: Regresamos con más acá a Reacciones y pues toca hablar un poco de Eric Lira. Sabemos toda la novela que se desarrolló alrededor del mexicano con el AC Mónaco y cómo de manera estrepitosa se cayó su fichaje. Y sobre esto habló principalmente el entrenador del Mónaco, Felipe Luis, el brasileño, hablando precisamente de Eric Lira, y estas son las palabras que le dedicó el estratega del Mónaco.
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10: Sí, bueno, Lira para mí es top, tiene nivel de Europa. De hecho, si veis el partido Flamengo-Cruz Azul, le puse una marca individual. Nunca, casi nunca hago esto, pero lo puse, porque es un jugador muy diferente con la pelota y hace la diferencia y hace el equipo jugar. Además de eso, tiene un liderazgo, una pasión. No pudo venir, pero yo seguiré empujando por él cada mercado que se abra.
11: O sea que en invierno hay una posibilidad, ¿no?, de que el Mónaco lo vuelva a buscar.
10: Hombre, por supuesto, siempre los grandes jugadores, siempre lo quiero a mi lado. He hablado con él un par de veces, luego cuando cerró el mercado aún no hablé con él. Me imagino que estará, bueno, no pudo cumplir su sueño, pero sí que, como dije, es un jugador diferente y no tengo ninguna duda que volverá a tener oportunidades porque es de esos jugadores que hace que el equipo sea campeón como fue Cruz Azul.
8: Lo dijo Felipe Luis, a los mejores jugadores yo los quiero a mi lado. Es una realidad que él sí quería que estuviera Eric Lira. Lastimosamente parece que todo se empezó a empantanar y las cosas parece que no se hicieron al tiempo y momentos que debían ocurrir, lo cual evita que llegue Eric Lira. Aún tiene algunas posibilidades, la más viable podría llegar a ser el fútbol de Portugal. Este mercado cierra hasta el día 12 de septiembre y también habrá que esperar, ¿no?, si Eric Lira decide aguantar otros 6 meses e enfocarse totalmente en Cruz Azul, y pues ya en el próximo mercado, ya con más tiempo, con más colchón, por así decirlo, intentar de nueva cuenta llegar al Mónaco o a otro equipo que pueda buscarlo, si mantiene el mismo rendimiento que ha mostrado hasta ahora con la máquina. Y ya dejamos el tema de Eric Lira para pasar al tema del Pumas América Femenil, que se estará jugando más tarde este día allá en el Estadio Olímpico Universitario. Un partido interesante con unas Águilas del América que en los últimos años, en el último año principalmente, han marcado la pauta con el fútbol femenil, y un equipo de Pumas femenil que también está en esta reestructura con jugadoras que llegan apenas a formar parte del equipo, se están empezando a conocer, empezando a entender la idea de Rafa Medina, y que al final lograron algo que para Pumas es importante, ¿no?, ganar por primera vez allá en Guadalajara al equipo de las Chivas, un equipo de Pumas que no había logrado esto en lo que va de la Liga MX femenil, y que de a poco este conjunto felino empieza a dar pasos importantes en su historia en la Liga MX. Así que toca escuchar primero a Karina Rodríguez, jugadora de las Águilas del América.
9: Reacciones de la Liga MX femenil.
12: Okay. Pues sí, obviamente es un clásico, no creo que necesitamos más motivo de eso. El horario está, pues bueno, ya sabes, en un viernes a las 9, entonces no necesitamos más motivo de eso. Sí, obviamente vienen ganando ritmo, pero creo que nosotras también estamos en un buen momento, entonces a seguir con eso, seguir mejorando, pero aprovechar un horario bueno en un clásico grande, entonces pues no necesitamos más motivo de eso.
8: Ahí están las primeras palabras de Karina Rodríguez, jugadora de las Águilas. Entiende la importancia, ¿no?, de este juego y de lo que puede llegar a significar jugar también este tipo de partidos en Ciudad Universitaria. Escuchemos más palabras de la jugadora de las Águilas.
9: Reacciones de la Liga MX Femenil.
12: Sí, pues siento que Vía y el cuerpo técnico están haciendo un buen trabajo en seguir adelante, pero con las cosas que tenemos que mejorar. Obviamente vamos haciendo unas cosas muy, muy bien ahorita y eso es bueno y tenemos que seguir haciendo eso, pero también estamos enfocando mucho, mucho en las cosas que podemos seguir mejorando, en cómo podemos llegar al gol más, en cómo podemos defender mejor, los detalles chiquitos. Siempre, siempre en un equipo hay cosas que puedes mejorar. Entonces siempre nos estamos analizando y viendo pues dónde estamos débiles, cómo podemos mejorar eso. Siento que la defensiva es parte de eso. Lo vamos haciendo muy bien ahorita. Obviamente solo 2 goles en contra y pues goles que no deben de ser. Entonces por eso también estamos viendo el video, qué pasó ahí, qué podemos mejorar. Y siento que eso es un buen señal, que el equipo nunca se está sintiendo cómoda en donde estamos y siempre queremos más.
8: Ahí están las palabras de Karina Rodríguez, sabiendo que hay cosas que aún pueden mejorar y que trabajando de la mano con el cuerpo técnico encabezado por Ángel Villacampa, lo pueden lograr y pueden retomar el nivel que mostraron el torneo pasado. Y toca escuchar ahora la contraparte, ¿no? El campamento felino. Y tenemos palabras de Cristina Torres, esta jugadora de origen puertorriqueño que ha tenido bastante participación con el equipo universitario y que Roberto Medina le ha dado la confianza para mantenerse en la zona defensiva y que lo ha hecho de gran manera. Escuchemos a Cristina Torres.
9: Reacciones de la Liga MX Femenil.
2: Bueno, creo que yo me uno a lo que dice Cassandra de que la semana pasada fue una semana muy dura para nosotros como equipo por la noticia que recibimos, pero creo que eso nos unió más y se vio reflejado en el partido contra Chivas. Y aunque pues estamos muy felices por el resultado y de ahí partimos para seguir creciendo, pues ya pasó en verdad y ahora nuestro enfoque está en el partido del viernes, que creo que CU es nuestra fortaleza, con la afición, con nuestra gente que nos apoya. Creo que las últimas 2 veces que hemos jugado ahí contra América hemos dado muy buen partido. Creo que la última vez fue que nos ganan, pero por 2 penales que metieron. Entonces creo que esa fortaleza de jugar en casa y de venir de un partido tan bueno como el que dimos contra Guadalajara, creo que va a ser pues un aspecto muy positivo para nosotros.
8: Recapitulando lo que ha pasado, ¿no?, en estos últimos partidos y también en cómo vivieron el anterior juego contra las Águilas. Así que será importante e interesante ver cómo se da la respuesta de la afición para este juego, que sin duda alguna es muy, muy atractivo para quienes tienen el gusto por el fútbol y también por el fútbol femenil, que en estas 2 instituciones ha crecido de manera importante. Así dejamos el tema del fútbol de la Liga MX Femenil, el tema de Eric Lira y las palabras que le dedicó Felipe Luis, y nos vamos ahora hasta los encordados, al pancracio mexicano, porque tenemos palabras de antiguos figuras del Consejo Mundial de Lucha Libre que ahora han cambiado su faceta de luchadores a referees y son la Vaquerita, la Comandante y el Tigre Infante. Así que escuchemos estas entrevistas.
9: Reacciones de la lucha libre.
4: Hola, buenas tardes. Antes que nada, pues agradecidas de que nos den este espacio. Pues estamos muy contentas, estamos muy felices de estar en esta nueva etapa, viviendo una nueva etapa aquí en la empresa. Creo que como dices tú, como luchadoras anteriores, como Amazonas, pues nos es un poquito más fácil saber cómo llevar la lucha, ya que nosotros estuvimos ahí luchando. Entonces ya sabemos cómo como un rictus de dolor de las compañeras, lesiones que afortunadamente no han pasado, pero sí es muy emocionante estar arriba y pues estamos felices de estar en esta nueva etapa. Son adrenalinas completamente diferentes. Lo que dice aquí el comandante es muy cierto. Al inicio, en mis primeras luchas como refere, yo lo comentaba que yo me emocionaba tanto por ver una acción de mis compañeras que no les contaba o no les preguntaba. Ahora tenían aquí sometidas y yo no les preguntaba porque yo estaba embobada precisamente en lo que están haciendo. La emoción es completamente diferente porque antes pues era los movimientos, la gente, meterte con la gente, la magia, la sinergia que se crea entre luchador aficionado. Pero ahora no, ahora te tienes que hacer respetar porque fue un poco complicado de repente porque antes éramos compañeras y ahora no, espérame. Ahora tú eres la luchadora, yo soy la que imparte la ley y a mí me vas a respetar. Entonces sí fue un poquito complicado en ese aspecto, pero la adrenalina es adrenalina, ambas son adrenalina pero completamente diferente. La emoción sigue siendo la misma, gracias a Dios, nunca he perdido eso, no espero nunca perder eso, emocionarme por lo que hacen mis compañeras cuando pisamos la pasarela, cuando salimos, cuando la gente nos grita, porque somos muy afortunadas, ¿no? Este comandante, la gente a donde nos paramos nos siguen gritando y se acuerdan de nosotras como luchadoras y pues ahora en esta nueva etapa. Entonces es una adrenalina, una emoción, creo que es muy difícil de describirla. La verdad es que a mí nunca me ha molestado nada de eso, pues hay que entrarle, ¿no? Hay que entrarle a la dinámica, a la magia que crea el aficionado, siempre y cuando pues haya una línea. No, jamás me ha molestado, todo lo contrario, siempre me ha emocionado que me griten, volteo, los ubico, me da risa y yo bien. De hecho, cuando veo a Shockercito, siempre le digo, tú y yo de pareja, tú y yo de pareja, estamos del mismo tamaño y el mismo look. Pero no, la verdad que me griten, como luchadora, pues Shockercito, ahorita como referee, híjole, me gritan, creo que duré, me gritan, no, me gritan infinidad de cosas. Y eso es bueno porque entonces sigo estando presente en cada uno de ellos, fuera de molestarme, no, hombre, a mí que me griten lo que sea, pero sí me gritan Federica de Caballo, otro día Yureme, o sea, me gritan un buen de cosas. Es un placer que me griten, de verdad, es alimento para mí como luchadora y ahora como referee que me griten. Pero ya últimamente de Yurem creo ya no me bajan. En Coliseo me dicen Yurem, pero aquí hay un cuate que siempre que dice Yurem, quítate Yurem, eso. La verdad es que está padre que te griten, que te tomen en cuenta.
3: Un poco difícil porque apenas son 5 meses los que estoy cumpliendo de referee y pues la verdad sí es difícil porque a veces estoy nerviosa. No es lo mismo subir a luchar arriba de un ring, ahora ser la persona que impone la ley, estar cuidando que las compañeras no se lastimen, trabajar junto con ellas. O sea, es muy difícil, pero no es imposible. Tenemos que salir adelante en esto. Mira, el cuerpo me empezó a avisar que ya era tiempo de dejar la lucha libre. Me empecé a preparar antes de todo esto. Yo me puse a estudiar, dije, tengo que hacer algo porque algo no anda bien en mí. Y sí, me puse a estudiar, me gradué, todo estuvo bien y dije, bueno, que venga lo que tiene que venir. Sí, hay lesiones y pues tengo una con la cual pues dije, mejor ya no quiero lidiar. Ya el cuerpo me avisó que ya es tiempo y lo que empieza se acaba. Dije, bueno, sí fue muy duro, muy difícil. Mucho, muy difícil, pero en ese trayecto, cuando yo empecé a desempeñar lo que estudié, me ayudaron algunos rudos de la porra de la Coliseo. Me iban a visitar los domingos y yo les daba terapias de rehabilitación a ellos, y eso fue en la pandemia. Ellos me ayudaron mucho, los veía yo, platicaban conmigo, y eso me ayudó a empezar a superar, porque sí caí en una depresión, bajé mucho de peso, me quedé muy flaca. Pero pues todo lo tenemos que superar porque yo misma me decía, pues creo que por algo estudié, ¿no? Para poder superar lo que ya se iba a ir quedando atrás. Llegó ahorita esta oportunidad y me volvieron a inyectar vida. Y dije, adelante. Si me están dando la oportunidad, voy a estar en donde siempre me ha gustado, arriba de un ring. Pues vamos a darle, y con el público. Que el público nos hace polvo, no importa que nos haga polvo. Nos gritan lo que nos griten, creo que eso es lo que nos ayuda. Y sabemos que somos importantes para la gente todavía.
8: Vámonos, tenemos que despedirnos. Ahí están las palabras de la vaquerita y la comandante, quien han cambiado de rol en la lucha libre mexicana. Han tenido una participación importante y que ahora tendrán esta función de referees. Así que llegó el momento de despedirnos. Gracias a todos los que nos acompañaron, a Oscar Camarena, quien estuvo en los controles, el hombre de la academia. Y no se despeguen, porque tenemos béisbol en las señales de Radio Red 1110 AM, Astros de Houston, en contra de los Diamondbacks. Yo soy Víctor Rodríguez, nos escuchamos hasta la próxima.

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2: Guadalajara, Jalisco, México, reigning, defending, undefeated, WBC Super Welterweight Champion of the World, Saúl Canelo Álvarez.
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4: Estas son las noticias al momento. La Comisión Técnica de la Universidad Nacional Autónoma de México concluyó que el examen de ingreso en línea fallido tuvo falta de planeación, coordinación y omisiones. Recomendó aplicar futuras pruebas de admisión de forma presencial y no utilizar el formato remoto hasta contar con un modelo seguro. Por su parte, el rector de la máxima casa de estudios, Leonardo Lomelí Vanegas, anunció que la institución dejará los exámenes de admisión en línea y regresará al formato presencial para el ingreso a bachillerato y licenciatura, debido a las fallas detectadas en la primera prueba remota.
5: La rectoría asume los siguientes compromisos. La necesidad de reflexionar, revisar y modificar la estructura y los procesos de ingreso a la licenciatura, la oportunidad que significaría integrar un comité técnico asesor de personas expertas que acompañe la adopción de modelos de evaluación conforme a las mejores prácticas mundiales, tanto para el bachillerato como para la licenciatura, aprovechando la tecnología.
4: Este sábado 5 y domingo 6 de septiembre se realizará el quinto torneo de juego de cadera, tradición de origen mesoamericano, que reunirá a equipos de distintas comunidades. La actividad comenzará a las 9 de la mañana en la Fábrica de Artes y Oficios Azcapotzalco, Xochicali, con entrada libre. Y en información internacional, el presidente de Estados Unidos, Donald Trump, volvió a cuestionar el intercambio comercial con México y afirmó que su país mantiene un déficit de 195 mil millones de dólares. No obstante, descartó interrumpir la relación comercial y subrayó la buena relación que mantiene con la presidenta Claudia Sheinbaum. Para Noticentro Informa, Alex Leiva.
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